0: La presidenta municipal de San Pedro Cholula, Tonantzin Fernández, dio el banderazo de inicio a la rehabilitación de la calle 7 Norte, entre calle 6 y 8 Poniente, en el barrio de San Juan Calvario, como parte de las acciones de mejora urbana. El sistema estatal DIF destinó más de 3 millones de pesos para 17 acciones de obra comunitaria en la región de Tehuacán. Esto lo informó Susana Muñoz Sánchez, delegada del DIF estatal. Los proyectos fortalecerán CAIC y espacios para adultos mayores. El clima hasta este momento es de 19 grados centígrados. Hasta aquí la información más importante de la última hora. Martín Tapia en los controles y Gregorio Varela. Les informamos que tenga usted buen fin de semana y excelente tarde.
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0: 6:05, su servidor Jesús Lemus le da la más cordial bienvenida a este espacio informativo de Red Ciudadana por el 1120 de amplitud modulada. También hoy es viernes y nos toca estar transmitiendo en vivo y a todo color en las cuentas oficiales de 5 Radio Comunicación Efectiva, de X, YouTube y Facebook respectivamente. Usted nos conoce, usted puede ver el enlace en vivo en este momento en todas las redes sociales. Encuéntranos ahí como 5 Radio Comunicación Efectiva. Este proyecto multiplataforma, como usted sabe, siempre tiene una gran comunidad, y con su apoyo, con su like, con su compartida, literal llegamos a más público. Entonces repito, 1120 amplitud modulada, las redes sociales de 5 Radio Comunicación Efectiva, y es viernes. En este momento también nos toca platicar con el auditorio de la HR 1090 de AM. También los mensajes, usted los puede hacer llegar al 2222-38-2990. ¿Qué le parece si en este momento vamos a platicar ya directamente, porque tenemos en la línea telefónica a la diputada, con la diputada local del Partido Revolucionario Institucional, Delfina Pozos Vergara, a quien saludo con mucho gusto? ¿Cómo está, diputada? Muy buenas tardes.
1: Muy buenas tardes, amigo. Gracias, y saludando al auditorio, contenta de poder platicar con ustedes.
0: No, gracias por tomar la llamada aquí en Red Ciudadana y con su servidor Jesús Lemus. Vamos a platicar de un tema muy importante, algo que usted está promoviendo: el reconocer los actos heroicos de los policías en defensa de la vida, el patrimonio y la seguridad. Hay que decirlo, ¿no? A veces los uniformados son estos héroes sin capa, estos héroes anónimos, y usted busca una manera de poderlos reconocer.
1: Sí, es correcto. Desgraciadamente y lamentablemente, luego cuando suceden los hechos, pues muchas familias de estos policías quedan desprotegidos. Entonces, esta iniciativa nace justamente de una convicción muy clara: cuando un policía arriesga su vida para salvar a los demás, pues el Estado no puede dejarlo en el olvido, ni a sus familias. No basta con agradecerle. Debe de existir un reconocimiento institucional y un respaldo para el caso de la familia, el familiar del policía que pierde la vida. Entonces, por eso propuse justamente esta reforma a la Ley de Seguridad Pública del Estado, para que se reconozcan los actos heroicos, pero pues dándoles la certeza de vivienda, que puedan acceder los familiares a los programas de vivienda. Y
0: a ver, estamos ahí. Bueno. Así es, perdón. Díganos. Ahí es que se perdió un poco, pero la seguimos escuchando, diputada. Se quedó en la parte en donde usted busca una reforma para que los familiares de los policías puedan acceder a los programas de vivienda.
1: Así es, puedan acceder a los programas de vivienda, puedan acceder también a los programas de educación, donde los familiares, los hijos de los fallecidos puedan tener certeza que van a tener acceso a una educación gratuita, porque desgraciadamente pues luego se quedan, repito, en el abandono, y pues ya no pueden seguir sus estudios por falta de que ya no es el proveedor, porque en muchos casos el policía o el elemento de seguridad que arriesga su vida y que fallece era el proveedor de la familia, de los hijos, y pues ellos se quedan desprotegidos, y en ese momento pues se requiere que impulsemos becas para sus hijos, pues atención psicológica a la familia, pues al apoyo funerario, y una medalla estatal al heroísmo, que también es importante que se lleve un registro estatal de los policías que mueren en actos heroicos, y un reconocimiento también para la familia de aproximadamente 500,000 pesos a partir del fallecimiento.
0: A ver, diputada, estamos platicando con la legisladora Delfina Pozos Vergara, quien está proponiendo esta reforma muy interesante. La siguiente pregunta es, no sé si usted tenga una estadística, entiendo que acaba de decir de hacer un padrón, pero un cálculo, un aproximado de cuántos policías, por ejemplo, han fallecido en el cumplimiento de su deber, y que si bien se les hace un reconocimiento, por ejemplo, no pueden acceder a todos estos programas que usted nos acaba de mencionar.
1: Pues no vamos lejos, apenas justamente ahora con los temas de las inundaciones vimos al subsecretario de seguridad que falleció por trasladar a algunas personas aquí en Santa Clara o Coyucan, y bueno, Esto realmente nos da pie. Recuerden que todas las iniciativas y puntos de acuerdo que voy presentando justamente es con base a las necesidades pues que se van dando, ¿no? Entonces, en todo México, pues durante 2025, por ejemplo, pues tenemos pues, policías que perdieron la vida, entre 348 policías, casi un promedio de un policía al día. Entonces, sí son temas graves, son temas delicados, y es necesario, bueno, pues que el Estado no solo les deba de exigir valor y compromiso, sino también que les reconozca y sobre todo que respalde a quienes arriesgan su vida por proteger a las familias poblanas, de la forma de que también tengan la certeza de que va a haber protección a sus hijos, a sus hijas y a sus familias de primera, en el primer círculo.
0: Concretamente, diputada, a ver, entonces, ¿esto aplicaría en caso de aprobarse para los policías que están adscritos a la Secretaría de Seguridad Pública y también abarca a los policías municipales, o al ser policías municipales tendrían que ser los ayuntamientos quienes hagan como adecuaciones a su propia ley orgánica municipal y con ello también garantizar que puedan acceder a lo que estamos platicando?
1: Sí, exactamente. Esta sería una reforma a la Ley de Seguridad Pública del Estado. Y sí, la iniciativa está planteada para todas las instituciones policiales del Estado de Puebla, no únicamente para la Policía Estatal, sino abarcaría a quienes integran las corporaciones policiales previstas en la Ley de Seguridad Pública del Estado, y siempre y cuando sean un acto heroico. O sea, cuando ocurre en cumplimiento de sus funciones, pues, constitucionales y legales.
0: Voy a poner un ejemplo, y seguramente usted recordará el caso. Usted nos platicaba lo que ocurrió con este policía municipal de la región de Santa Clara o Coyucan, en que a raíz de las lluvias perdió la vida, pero aproximadamente, si no me falla la memoria, como hace 2 meses, también usted recordará que un policía estatal estaba obviamente patrullando sobre la autopista México-Puebla, sufrió un percance y lamentablemente falleció calcinado. En este tipo de escenarios, ¿estaría aplicando lo que usted nos está exponiendo en este tema de la reforma?
1: Así es, todo acto heroico donde los policías arriesgan su vida tiene que ser reconocido por el Estado, porque, repito, no se trata solo de exigirles cumplimiento de su deber, sino también reconocerles. Y ha habido muchos casos, también dos policías en Colalpan también murieron tras ser embolsados mientras atendían ahí un reporte de seguridad, y fueron sí despedidos con honores por haber perdido la vida, pero repito, su familia se quedó desprotegida. Entonces sí, hay muchos ejemplos, muchos que ahorita podría dar. También en el policía estatal Valentín Gerardo pues realizaba patrullajes de vigilancia. La secretaría también le rindió una guardia de honor y reconoció que murió en cumplimiento de su deber, sí, pero las familias nuevamente se quedan desprotegidas. Entonces, en cualquier acto heroico, sí deben de ser reconocidos y se debe de llevar un registro estatal, y esta reforma, esta iniciativa, específicamente eso es lo que propone.
0: Finalmente, diputada, ahorita están en un periodo de receso, pero a partir del 15 de septiembre arranca lo que es el primer periodo de sesiones del último año legislativo. El cabildeo con las fuerzas políticas será interesante para que, a más tardar, si hay condiciones, antes de que acabe el año, se pueda dictaminar esta reforma.
1: Sí, la verdad es que tenemos, o las comisiones tienen un plazo de 180 días para dictaminarlas, pero pues la idea es que siempre se dictaminen antes de ese plazo, cuando haya voluntad. Obviamente, hoy sabemos que la mayoría la tiene Morena y los aliados, entonces, bueno, pues ahí pedimos lo que hemos pedido, que yo he presentado prácticamente entre iniciativas y puntos de acuerdo, son 160. Y bueno, desgraciadamente muchas que incluso no requieren presupuesto no han sido aprobadas. Entonces, aquí apelamos a la voluntad de nuestros compañeros de Morena y de los aliados.
0: Perfecto, diputada, su mensaje final y con ese agradecer que nos haya tomado la llamada para Red Ciudadana.
1: Al contrario, agradecerles siempre, decirles que recuerden que aunque se habla de un receso legislativo, nosotros como diputados, yo como diputada y todos los diputados, tenemos la obligación de atender de forma permanente los 7 días de la semana, las 24 horas, cualquier solicitud de emergencia que puedan tener de cualquier tipo para cualquier secretaría. Entonces, cualquier solicitud que tengan, que me puedan escribir a mis redes sociales, en todas aparezco como Delfina Pozos, en Instagram, TikTok, Facebook, X, y allí también vamos respondiendo. También he recibido invitaciones a distintas colonias para ir atendiendo algunas solicitudes que me van realizando. A veces me piden atenciones en temas de salud y también, bueno, pues los vamos apoyando en todo lo que sea necesario. Nosotros no tenemos vacaciones o no las debemos de tener.
0: Muchísimas gracias, diputada. Le mando un fuerte abrazo.
1: Un abrazo, bendiciones. Gracias.
0: No, gracias a usted. Acabamos de escuchar a la diputada Delfina Pozos Vergara con esta reforma muy, muy interesante que se encuentra ya en comisiones del Congreso del Estado. ¿Qué le parece si lo invita a usted a que vayamos a la primera pausa comercial y regresamos con más aquí a Red Ciudadana?
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0: 6 de la tarde con 19 minutos. Gracias por seguir aquí en Red Ciudadana. Señores, les recuerdo que en punto de las 6:30, tentativamente, si es que no indica otra cosa, el equipo de Minuto Cero a cargo de Toño Zamora, Marcos Bravo, Rafa Crespo y Max López, nos estaremos enlazando con ellos, repito, a partir de 6:30 de la tarde. Nos vamos al estadio para que escuchemos el previo en este partido de Puebla contra Chivas, y hoy toca ver a Pistaches en Salsa Verde. ¿Cómo se llama Pistaches en Salsa Verde? A ver, pásenme el nombre porque yo soy malo. Yo asocio las cosas, créame, con ciertos apodos o ciertas imágenes, pero para los nombres, créame que soy malo. ¿Y por qué le dicen Pistaches en Salsa Verde? Porque él es jugador del Chivas y fue jugador de la selección mexicana. ¿Cuál era el toque de Pistaches en Salsa Verde de Roberto Piojo Alvarado? Gracias a mi querido Jonathan. Roberto Piojo Alvarado, es que todos los jugadores siempre cuando salen a la cancha lo hacen con sus audífonos. Y el Piojo Alvarado no. Agarra una bocina como si estuviera en el mercado, la pone a todo volumen y es como sale a la cancha. Entonces, hagan su pronóstico. Puebla contra Chivas, Chivas contra Puebla, ¿quién ganará? Bueno, yo honestamente le voy al Puebla. En esta ocasión le voy al Puebla, aunque mucha gente quiere ver al Piojo Alvarado después de esta participación que tuvo en el Mundial de este año. En punto de las 6:30, como le decía, por Red Ciudadana, el previo a este partido, también por Pasión FM 104.3 de FM, con todo el equipo de Minuto Cero, y el enlace y la narración, como siempre, en las cuentas oficiales de 5 Radio Comunicación Efectiva. A ver, señores, vámonos rápidamente a la información porque hay bastante. A ver, el gobernador del estado, Alejandro Armenta, aseguró que mantiene abierto el diálogo con la ciudadanía para enriquecer el proyecto del sistema de transporte por cable, sin que la crítica, principalmente, no lo diga en voz alta, del PAN, intervenga para generar datos erróneos como han logrado, si lo quiere ver de esa manera, permear, pero de manera mínima. Y el gobierno del estado defiende que no, que el proyecto está sustentado y hay los suficientes elementos para echarlo a andar. Escuchemos.
1: Pararon. Es Acción Nacional el que está en contra del sistema de transporte por cable. Pero aplaudieron cuando Moreno Valle, o cuando el PAN gobernaba, y pues hicieron un ecocidio al imponer el sistema de transporte de ruta. Y además dejaron endeudado al estado, porque los poblanos, todos los poblanos pagamos 1,000 millones de pesos al año por ese sistema de transporte. Nosotros no vamos a hacer lo mismo con el sistema de transporte por cable. Yo les recuerdo, 1,000 millones de pesos pagan los poblanos por el sistema de transporte ruta, que se convirtió en un ecocidio para los poblanos. Y los que ayer aplaudieron son los que hoy, algunos, yo respeto a los que pues sí son ambientalistas, ¿sí? Y los invitaría a que vengan a sembrar árboles. A los verdaderos ambientalistas.
2: Gracias, muchas gracias.
1: A los panistas, pues que qué bueno que ya se desenmascararon.
0: En otro tema, le quiero informar parte de esas actividades que hoy tuvo el propio gobernador del estado de Puebla, y es que la administración estatal reconoció la entrega y el compromiso de mujeres y hombres que resguardan los bosques poblanos durante la conmemoración del Día Internacional del Guardia Forestal. Al respecto, el propio gobernador del estado, Alejandro Armenta Mier, entregó 111 reconocimientos, 98 para brigadistas de incendios y brigadistas de apoyo al combate de incendios en Canadá y personal con mayor antigüedad, así como 13 para integrantes de la Guardia Forestal.
3: Qué importante poder estar con ustedes y transmitir nuestra gratitud sincera, sincera. Nuestro reconocimiento, porque lo que ha comentado nuestra secretaria del Medio Ambiente, lo que hemos escuchado de nuestras compañeras guardias forestales y policía forestal, es el reflejo de lo que ustedes todos los días realizan. Escuchar al coronel reconocer la tarea que realizan también es para nosotros muy, muy valioso. Los números. Los números en la estadística te reflejan un resultado. Puede ser negativo, puede ser positivo. Y en la vida lo que cuenta
0: Ahora vámonos a la capital poblana, y es que como parte de las acciones para fortalecer la seguridad alimentaria de las familias poblanas, el alcalde Pepe Chedraui llevó lo que es el programa Alimentación Imparable a la colonia Bosques de San Sebastián, donde entregó apoyos alimentarios a personas en situación vulnerable. El objetivo es contribuir a su bienestar y mejorar su calidad de vida. De esta manera se explicaba que a través del DIF de Puebla Capital, que dirige la titular de este espacio, María Liz Budit, entregaron un total de 13.002 despensas, y esto brinda certeza a las familias de esta colonia en la capital poblana.
4: Les pido de favor dos cosas. Una, este apoyo es completamente gratuito. Nadie puede pedirles absolutamente nada, y si llegaron a pedirles algo, por favor nos avisan para poder tomar las acciones correctas. Y por otro lado, si alguien tiene algún familiar, algún conocido, algún vecino, alguna persona que sepa perfectamente bien que no pudo venir por cualquier cosa, alguna persona con discapacidad, que nos avisen de inmediato, por favor, para poder atenderlo de inmediato y poderle llevar este apoyo directamente a su casa. Por favor, se los agradecemos mucho. Este apoyo va de la mano de los muchos apoyos que tiene nuestra presidenta, la doctora Claudia Sheinbaum.
0: En los temas legislativos, porque es viernes y aunque usted no lo crea, los diputados locales también están chambeando, se da a conocer a través del diputado del Verde Ecologista de México, Jaime Natalia Uranga, que no habría un voto de castigo, un costo político, también así lo dice Jaime Natale, en el tema de las infancias transgénero, porque como le decía hace un par de semanas, hay las condiciones de que esto no avance en el poder legislativo. Sí o sí van a legislar sobre el tema, pero no están obligados a dictaminarlo a favor.
5: Mira, si alguien cree que va a tener un costo político, yo les diría que primero tienes que ver tus principios, tus ideales, lo que representas, el partido que te trajo acá, a tus ciudadanos, recorrer tu distrito, hablar con tu dirigencia, en dado caso que seas de representación proporcional, y tomar la determinación. Pues bueno, esto es de momento, esto es de determinación, y esto es de tomar decisiones. Pues para eso estamos acá, para eso buscamos representar, y es el más alto honor que muchos compañeras y compañeros tenemos. Entonces creo que es importante, más allá de dejar lo político y los costos, ya tomar una postura, votarse. Insisto, a título personal no lo he...
0: con todo el equipo de Minuto Cero para que le puedan llevar la narración, la crónica de este encuentro deportivo de Puebla contra Chivas. A ver, hoy por la mañana también el titular de la Secretaría de Seguridad Pública, Francisco Sánchez González, daba a conocer que se trabajará para mejorar lo que son los protocolos para evitar el robo a cuentavientes. Usted recordará lo que pasó ayer en el transcurso del día, allá en Plaza Masaryk. Y al respecto, el titular de esta dependencia, Francisco Sánchez González, informó que en próximos días tendrá una reunión con directivos de seguridad y protección al tema de los bancos. Lo anterior para que la institución mejore los protocolos de prevención. Solamente le recuerdo que en el Congreso local hay una reforma que busca llevar a la cárcel hasta con 8 años, posiblemente a trabajadores y guardias de seguridad que sean cómplices en el tema de los asaltos a cuentavientes. Escuchemos parte de lo que dice Francisco Sánchez.
6: Ok, miren, sí, son eventos que tienen que ver con la misma situación, son robos en sucursales bancarias. Debo decirles que la seguridad de los bancos está a cargo de Ceproban, y es un poco complicado porque esta empresa tiene sus propios parámetros de seguridad. Sin embargo, derivado de los eventos que sucedieron el día de ayer, 3 que tuvimos casi de manera simultánea, el día de hoy se va a tener una reunión con estas autoridades, y vamos a exigir que el director general de Ceproban, que está en Ciudad de México, la próxima semana esté aquí con nosotros, porque precisamente cuando nosotros queremos revisar los procedimientos, como ustedes saben que los bancos son empresas privadas, en muchos de los casos se niegan a que nosotros podamos revisar los procedimientos. También decirles que en muchos de los casos, desafortunadamente...
0: Seguimos con la información de la nota roja. También el propio titular de la Secretaría de Seguridad Pública, Francisco Sánchez González, daba a conocer que Rafael N., el tirador de la Tliscayot, está buscando pues un acuerdo económico con una de las víctimas. Recuerde que en el tema del tirador de la Tliscayot habría 10 denuncias, 9 por daños materiales y una más por lesiones a este afectado, que sería el conductor de una motocicleta. ¿Qué cree? Le está ofreciendo $1,000,000. Si usted fuera la víctima, ¿los aceptaría? Escuchemos.
6: Nosotros tuvimos la información con la parte que estamos complementando la investigación de que los abogados de esta persona estaban buscando a la persona lesionada y le habían ofrecido $1,000,000 para que obviamente se dijera de la denuncia que hizo, ¿no? Entonces, obviamente, para obviamente afectar la investigación. Quiero decirles que no estamos tranquilos. La investigación ha sido concreta, ha sido firme y obviamente confiamos mucho en el sistema judicial y que esto, una vez que concluya la investigación, las autoridades dicten la sentencia correspondiente, nada más, no especular más.
7: ¿Solo ha sido una víctima la que le ha ofrecido esto?
6: Sí, nosotros tuvimos esa información, obviamente nos llamó mucho la atención. Claro, sabemos y entendemos que es una estrategia legal por parte de los abogados de esta persona, incluso sacaron un comunicado, me parece que el lunes o martes de esta semana, donde ellos se desconocían supuestamente esto, pero obviamente entendemos.
0: Finalmente, y a menos que ordenen otra cosa aquí en producción, porque ya mero nos vamos al tema de la narración del Puebla contra Chivas, le quiero informar que lamentablemente una policía auxiliar se privó de la vida durante este viernes. Todo esto ocurrió en una tienda ubicada en la zona del Paseo Bravo, después de que su pareja sentimental hizo lo mismo la semana pasada. Usted recordará que se trata de la pareja sentimental de alguien que trabajaba en la zona de las ánimas.
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9: No escucho.
0: Esta crónica del Puebla contra Chivas, su servidor Jesús Lemus se despide, pero lo invito a que el próximo lunes nos podamos saludar. Que tenga excelente fin de semana.
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0: Viernes de Tecnología en Quinto Medio. La principal preocupación de muchos padres de familia es cómo quitarles el celular a los menores de edad. Ya en varios países de América Latina están hablando de lo que se conoce como el pacto parental, un acuerdo entre mamás y papás para devolverles a los hijos algo que parece cada vez más difícil: tiempo libre de pantalla. El pacto es un documento que emula un contrato legal firmado por papás que se comprometen a demorar la entrega de un equipo a sus hijos hasta los 14 años y prohibirle las redes sociales hasta los 16. Este pacto fue promovido en Argentina, que tuvo una convocatoria impresionante. Un abogado modificó un texto para darle forma al documento que se imprimió y se firmó entre padres e hijos ese mismo día. Luego varios colegios de Argentina fueron adoptando la postura y se adoptó este pacto en las escuelas. Hasta formaron grupos de WhatsApp para organizar a tutores y creció tanto que se formaron grupos por todo el país. Este supuesto pacto sirve para organizarse y evitar el aislamiento, porque no es un camino sencillo. Cuando un padre le quita su teléfono a su hijo, el chico llora, patalea, chilla, muchas veces, en fin. El padre cuenta que 6 meses después el chico volvió a hablar con sus compañeros de la escuela, que no hablaban entre ellos porque estaban todos con el teléfono, y el chico, mayor de 15 años, empezó a tocar la batería. Fue difícil, pero fue una semana de desintoxicación en casa, tratando de alejarle las pantallas.
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0: 31 de julio es el 200º, 210º día del año en el calendario, el 212 y 213 en años bisiestos. Quedan 153 días para finalizar el año. En 2002, en la Basílica de Guadalupe, el Papa Juan Pablo II canoniza al indio Juan Diego.
4: Pronto seré ya como todos los demás. A todos nos llegará nuestro turno, pero quedarán las ideas de los comunistas cubanos.
0: 2006, en Cuba, Fidel Castro transfiere la jefatura de Estado cubano de manera temporal a su hermano Raúl Castro. En 2008, en los Estados Unidos, la NASA anuncia el descubrimiento de agua en el planeta Marte. Es 2018, en Durango, se desploma un avión de Aeroméxico dejando un saldo de 100 heridos. Un día como hoy en la historia, nace en 1916 Ignacio Trelles, futbolista y director técnico mexicano. Ted Cassidy, actor de los Estados Unidos, nació en 1932. Él fue el personaje de Largo en la serie televisiva Los Locos Adams. Geraldine Chaplin, hija de Charles Chaplin, nació en 1944. Celebra su cumpleaños la actriz mexicana Laura Zapata, el actor Wesley Snipes y el músico británico Fatboy Slim. También está de fiesta Jim Corr, cantante irlandés de la banda The Corrs, la escritora británica y autora de Harry Potter J.K. Rowling, el futbolista costarricense Paulo Guanchope y la clavadista mexicana de 4 Olimpiadas, Paola Espinosa. Un día como hoy en la historia, fallece en 1886 Franz Liszt, compositor húngaro. Antoine de Saint-Exupéry, aviador y escritor francés, autor del Principito, muere en 1944. El entrenador Bobby Robson en 2009 y Jeanne Moreau, actriz francesa, en 2017. Un día como hoy en la historia, 31 de julio.
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0: Ya es viernes y es viernes de pelis. Aquí les recomiendo series o películas para disfrutar en plataformas o en salas cinematográficas. Furia es un thriller criminal de cacería psicológica que sigue a Alice Black, una dedicada agente del FBI, que se obsesiona con atrapar a una elusiva y peligrosa asesina en serie. A medida que sus caminos se cruzan y la investigación se intensifica, el cara a cara entre la investigadora y la criminal es un juego de espejos. Aquí se explora la delgada línea entre la justicia y la venganza, donde las motivaciones de ambos personajes comienzan a confundirse y la frontera entre el bien y el mal se desvanece por completo. Es muy recomendable. Se trata de Furia y estará en Disney Plus. En la misma plataforma de Disney ya está El Diablo Viste a la Moda 2, uno de los grandes éxitos de taquilla del año que conquistó a los fans de la cinta original. El atractivo ha sido ver juntas de nuevo a Meryl Streep y a Anne Hathaway, junto con Emily Blunt y Stanley Tucci. Uno de los aspectos más aplaudidos por los espectadores fue la dinámica entre Andy y Emily tras 20 años de madurez profesional y ver cómo pasa su antigua rivalidad a una complicidad de momentos cómicos y un cierre muy emotivo. Además del tema de actualización a la era digital y especialmente a las redes sociales y la actuación impecable, como siempre, de Meryl Streep. El Diablo Viste a la Moda 2 también en Disney Plus. Y finalmente, en movie o en renta o compra digital, After Sun, un aclamado drama escrito y dirigido por Charlotte Wells en su debut cinematográfico. A finales de 1990, Sophie, una niña escocesa de 11 años, pasa unas vacaciones de verano en un modesto resort de Turquía junto a su padre, Callum. En la superficie son días de verano, nadar en la alberca, cantar en el karaoke, etcétera, etcétera. Pero la historia está contada desde el filtro de la memoria de Sophie adulta, quien 20 años después revisa las grabaciones de video de aquel viaje para intentar comprender a su padre. La cinta funciona como un mosaico melancólico sobre la distancia entre la versión de nuestros padres que percibimos de niños y la realidad de quienes eran realmente cuando no nos veían. Paul Mescal, en su mejor interpretación, que le valió su primera nominación al Oscar como Mejor Actor. Se trata de After Sun, en movie y en renta y compra digital. Espero que disfruten estas recomendaciones y que tengan extraordinario fin de semana. Hasta la próxima.
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5: Hoy celebramos a Sidonia Slovenga, oriunda de Eslovaquia, bautizada con el nombre de Sidonia. Al estudiar en el colegio dirigido por las hermanas de Ingol Sor de la Charité de la Saint-Croix, conoció el misticismo y el carisma de la congregación y descubrió su vocación para el servicio de Dios. Ingresó en la congregación y cursó estudios de enfermería. En 1936 hizo su profesión religiosa y adoptó el nombre de Zdenka Cecilia. A partir de 1942 colaboró en el hospital de Bratislava, en Eslovaquia, donde mostró su cariño y cuidado con celo a los enfermos, despertando el amor y respeto y la admiración de quienes la conocieron. Después de la Segunda Guerra Mundial, su país quedó bajo el dominio del Partido Comunista, el cual en 1948 tomó el poder. El gobierno cerró iglesias, seminarios, monasterios y conventos, y por lo tanto los religiosos y religiosas fueron confinados al aislamiento, en los llamados conventos de concentración, o bien se les exclaustró para trabajar en fábricas. Ante el hostigamiento, algunos seminaristas y miembros del clero huyeron hacia otros países. En febrero de 1952, la hermana Cecilia procuró auxiliar a un sacerdote enfermo que estaba prisionero y condenado a muerte. Al tratar de administrar un somnífero, el carcelero la prendió. La madre arguyó que su intención fue motivado por la compasión. Se le sometió a juicio, fue acusada de alta traición y condenada a 12 años de prisión. En cautiverio sufrió crueles tormentos físicos y psicológicos. Pese a su condición física, se le continuó tormentando y se le golpeó de forma brutal. Murió en Trava, Eslovaquia, y San Juan Pablo II la beatificó como mártir en el año 2003.
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0: Buenas noches a todo nuestro querido público. Nos encontramos en directo desde el dos veces mundialista Estadio Cuauhtémoc para llevarle todo lo acontecido en el partido de hoy entre el Puebla de la Franja y las Chivas Rayadas del Guadalajara, correspondiente a la jornada 3 del torneo Apertura 2026 de la Liga MX. Desde la capital poblana, por Pasión FM, Pasión por Puebla 104.3 y en Red Ciudadana 1120 AM, disfruta de este encuentro y queda con ustedes Antonio Zamora, Rafa Crespo y Maximiliano López y Marcos Bravo a nivel de cancha. Adelante con la transmisión.
1: Hola, ¿cómo le va? Es un gusto saludarlo. Estamos desde el dos veces mundialista Estadio Cuauhtémoc. Ya todo listo, ya a punto de iniciar el partido entre el Club Puebla y Chivas del Guadalajara, correspondiente a la jornada número 3 de la Apertura 2026. Lo saluda con muchísimo gusto Antonio Zamora, rodeado de un gran equipo de profesionales que les llevaremos todo lo que ocurra en el dos veces mundialista para este partido que ya está a punto de empezar. Ya pasó la lluvia, ya se quitó y parece que tenemos condiciones perfectas para que veamos un gran espectáculo. Recuerda que nos puede escuchar a través de Pasión por Puebla, que es 104.3 de FM. También estamos a través de Red Ciudadana, que es el 1120 de AM. Y ya en unos momentos estaremos en la transmisión de redes sociales en 5 Radio, en Minuto0.mx y también Pasión por Puebla. A nombre de todos mis compañeros, pues los invitamos a que se queden durante toda esta transmisión. Le llevaremos la previa, estamos a unos minutos del arranque del partido, toda la narración del encuentro y también las reacciones posteriores al mismo juego. Mac López, tres meses tuvieron que pasar para volver a reunirnos aquí en el Estadio Cuauhtémoc. Y ahora sí, ya estamos a través de la transmisión de redes sociales. Gran labor aquí de todos los compañeros para que también nos puedan ver a través de Facebook, de X y de YouTube, de 5 Radio Comunicación Efectiva, de Minuto0.mx y también a través de Pasión por Puebla. Mac López, tres meses, te lo juro que yo ya extrañaba esto. ¿Cómo estás?
2: ¿Qué tal, amigo? Te saludo con muchísimo gusto. Yo también ya lo extrañaba. Pues ya esta semana yo ya calenté con los partidos de la selección.
1: ¿Cuántos partidos llevas aquí en el estadio?
2: No sé, ya varios llevo con la selección, pero bien, todavía por ahí me tocó ver incluso el otro de Antigua y Barbuda.
1: ¿Viste el de Costa Rica contra Antigua y Barbuda?
2: Sí, todavía.
1: Eres un FIFA superior.
2: Sí, todavía me tocó verlo, pero ya muy contento. No hay nada, de verdad, nada que se le compare a la alegría de ver ya completamente llenas, o bueno, ya abiertas completas todas las tribunas, de ver a la gente que se involucra un poquito más, de revivir el fútbol en territorio poblano, de llenas o bueno, ya abiertas completas todas las tribunas, de ver a la gente que se involucra.

0: con mejores sensaciones, se podría decir. Pero un partido interesante, el primer encuentro de local por parte de la franja, que promete mucho, sobre todo por dos equipos que quieren, pues, digo, la presión está más en las Chivas, pero sobre todo por lo que ya nos ha mostrado la franja, pues quieren empezar el torneo con el pie derecho.
1: Y si ya me escucha Marcos Bravo, vamos a ir con él al terreno de juego. Marcos Bravo, ¿ya nos escuchas?
2: Ya estamos listos, Toño.
1: ¿Cómo estás?
2: ¿Qué tal, cómo están, compañeros, auditorio? Los saludo con muchísimo gusto. Tres meses bastante largos, pero sin duda ya añorábamos y también pedíamos el regreso de la Liga MX y, por supuesto, el del Club Puebla. Te tengo noticias, Toño, y al auditorio que nos esté escuchando. Andrés Lilini se encuentra en el Estadio Cuauhtémoc. Va a estar analizando, va a estar observando a cada uno de los futbolistas que se encuentran y que van a disputar el día de hoy. Hay sorpresas en las alineaciones. Después que comenten quiénes son los que van a arrancar de titular, te cuento lo de Puch y también te voy a contar por qué Eduardo Mustre se encuentra el día de hoy de titular. Toño.
1: A ver, Marquitos, pues no me dejes con la duda. De una vez cuéntanos, por favor.
2: Nos están indicando que Mustre se encuentra de titular debido a que es una estrategia técnica de Gerardo Espinosa. Entonces, ahí está la respuesta que todos tienen. ¿Por qué Mustre arranca de titular y no el refuerzo Enrique Luifer? Él está bien, se encuentra en buenas condiciones, pero me mencionan que muy probablemente pueda haber rotación de juego en la segunda parte. ¿Cómo va el avance de Maestro Puch, este atacante argentino que anotó contra Juárez FC? Me comentan que va a estar listo en el segundo juego de la League Cup. No lo van a arriesgar y todo parece indicar que estaría listo para el segundo juego de la League Cup, Toño.
1: Información completa, como siempre, de Marcos Bravo. Y ya suena el que es el segundo himno más hermoso de todo el planeta Tierra, después del himno nacional mexicano, el himno de la Liga MX. Por fin lo escuchamos aquí en el estadio, compañeros. Y ya vienen en camino los futbolistas, el cuerpo arbitral, encabezado por Adonai Escobedo, que Diosito nos agarre confesados con este árbitro, pero ojalá que no sea protagonista. Marcos Bravo, regreso contigo y cuéntanos cómo vienen uniformados y cómo se vive la entrada de los equipos.
2: Increíble lo que se está viviendo en el Estadio Cuauhtémoc, porque los 22 futbolistas están saliendo al terreno de juego, porque se siente la piel chinita, se siente la vibra, se siente la emoción. 22 futbolistas que van a dejar el alma y el corazón en el terreno de juego. Las Chivas van con el tradicional uniforme rojiblanco, mientras que el Puebla, el tradicional, el blanco con la franja que todos conocemos. El día de hoy gana la franja, compañeros.
1: Muy bien, Marcos Bravo. Pues el Puebla de la franja con una chamarra azul, hace frío, la temperatura bajó. Y el Guadalajara con manga larga. Bueno, algunos vienen con manga larga, otros pues retando al clima que impera hoy en la capital poblana. Y Max López, el estadio está sold out, pero todavía hay muchos huecos. Sabemos que es un horario complicado, viernes de quincena, pero esto al medio tiempo va a estar a reventar, ¿eh?
3: Sí, seguramente va a estar a reventar y no lo dudo, porque en cuanto venía yo hace una media hora aproximadamente todavía, había mucho tráfico sobre la calzada y también a través del map se veía que por parte de la autopista estaba completamente cargado de tráfico. Entonces no me sorprendería que en unos minutos, tal vez llegando por ahí del 30, ya esté completamente lleno el estadio.
1: Rafa Crespo, pues bombas de estruendo, de humo, también para darle color a la tribuna.
0: Sí, porque como bien dice Max, se espera un lleno total en el estadio Cuauhtémoc. No es para menos. Llegan jugadores por parte de las Chivas que acaban de vivir un mundial. Entonces, claro que se espera pues el mejor espectáculo en este encuentro, compañeros.
1: Y en cuanto me indiquen que ya tienen las alineaciones, compañeros, se las contamos a toda la gente. Mientras, pues ya se saludaron ahí en la ceremonia de capitanes. Juan Pablo Vargas, el costarricense, por parte del conjunto del Puebla. Y el mundialista y anotador de gol en la justa futbolera, Luis Romo, por parte de las Chivas. Max López tiene la alineación del Puebla y Eduardo The Shark, así le apodaban en Estados Unidos, Eduardo The Shark.

0: El tiburón Mustre es el centro delantero para el día de hoy.
1: El tiburón es Ferran, por favor, vámonos ubicando. Pero tenemos la alineación del equipo poblano. Sale con Gutiérrez en la portería con el número 28, con línea de 4 en el fondo, dos centrales, Almada y Vargas. Vargas con el gafete de capitán. En el extremo izquierdo nos encontramos a Fernando Monarres, por la derecha Iker Moreno. Más adelante en el mediocampo, Sanabria y Baltasar como pivotes. Más adelante ya como extremos, Emi Gómez por la banda de la izquierda con el número 11, la Foquita Velasco con el número 26 por la banda de la derecha. Como puntas de ataque, Alejandro Organista y el académico del gol, Eduardo Mustre.
0: Max López quiere imponer su apodo sobre Eduardo Mustre. No es de Shark, no es el tiburón, es el académico, y ahorita estaremos platicando por qué. Vamos a una pausa en radio, tanto en Pasión FM, en Pasión por Puebla 104.3 de FM y en Red Ciudadana, el 1120 de AM.
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3: Es viernes de tecnología en quinto medio. La principal preocupación de muchos padres de familia es cómo quitarles el celular a los menores de edad. Ya en varios países de América Latina están hablando de lo que se conoce como el pacto parental, un acuerdo entre mamás y papás para devolverles a los hijos algo que parece cada vez más difícil: tiempo libre de pantalla. El pacto es un documento que emula un contrato legal firmado por papás que se comprometen a demorar la entrega de un equipo a sus hijos hasta los 14 años y prohibirle las redes sociales hasta los 16. Este pacto fue promovido en Argentina, que tuvo una convocatoria impresionante. Un abogado modificó un texto para darle forma al documento que se imprimió y se firmó entre padres e hijos ese mismo día. Luego varios colegios de Argentina fueron adoptando la postura y se adoptó este pacto en las escuelas. Hasta formaron grupos de WhatsApp para organizar a tutores y creció tanto que se formaron grupos por todo el país. Este supuesto pacto sirve para organizarse y evitar el...

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1: San Pedro Cholula robustece trabajo en los barrios del municipio. Buenas noches, soy Jesús Lemus y esta es la información más importante de la última hora. Dar a conocer que con el propósito de generar bienestar compartida en cada uno de los barrios y juntas auxiliares de San Pedro Cholula, la presidenta de esta demarcación, Tonancy Fernández, dio el banderazo de arranque de la rehabilitación de la calle 7 Norte entre las calles 6 y 8 Poniente en el barrio de San Juan Calvario.
2: Imagínense, desde hace 10 años han solicitado vecinos que se hiciera esta calle y no lo hicieron. Y hoy, gracias a las peticiones de los vecinos, gracias a las peticiones de los regidores, gracias a que nosotros venimos también con la secretaria de Infraestructura, me da mucho gusto que estemos aquí en el barrio de San Juan Calvario. Mire.
1: Por otra parte, le quiero informar que el diputado local del Verde Ecologista de México, Jaime Natal Uranga, negó que haya costo político en caso de rechazarse las infancias transgénero. Llamó a los legisladores a votar a conciencia dicho tema que mandató la Suprema Corte de Justicia de la Nación.
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1: En los temas nacionales le quiero platicar que la Profeco alerta sobre fraudes en paquetes vacacionales y por lo tanto ya está emitiendo algunas recomendaciones. En los temas internacionales le daré a conocer que la DEA reconoce a México por la captura del R1, señalado como autor intelectual del asesinato de Carlos Manso. A través de la cuenta de X, arroba la red 5 Radio, le quiero recordar que usted puede degustar de los tradicionales chiles en nogada que son preparados por el Monasterio de Santa Clara del Sagrado Corazón. Será todos los domingos, por favor anote las fechas, 2, 9, 16, 23 y 30 de agosto. Finalmente, el 6 de septiembre. Ustedes pueden adquirir sus chiles en nogada en la 8 Oriente del Centro Histórico de Atlixco. También hay servicio para llevar o pueden marcar al 244-445-1240. La temperatura ambiente en este momento de Puebla capital es de 19 grados centígrados. Hasta aquí la información más importante generada en la última hora. Lo invitamos a que pueda escuchar la narración del Puebla contra Chivas a través del 1120 amplitud modulada y también por Pasión FM 104.3 de FM. En la consola digital, Freddy Rojas, en los micrófonos del radar, le informó Jesús Lemus. Que tenga excelente fin de semana.
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17: Necesitan hacerse de la pelota, necesitan quitarse las Chivas, porque aun cuando Chivas tiene la pelota en su terreno de juego, se siente, se olfatea el olor a peligro.
18: La pelota le empieza a circular Chivas en la zona defensiva y Marcos Bravo empieza a sonar el Chivas Chivas en las tribunas.
19: Sí, es absoluta toda la afición, que prácticamente está al 70% afición rojiblanca. Y es que te estoy mencionando que las porras están a todo lo que da, Toño, por lo que son muy pocos aficionados del Puebla.
18: Y en la pantalla, en la transmisión de redes sociales que crack, tenemos, Paco. El señor Paco Cades la rompió completa, porque ya nos tiene pues prácticamente una infografía completa de Eduardo Mustre y Max López, mientras la pelota la tiene Chivas en un terreno sin ninguna preocupación. Cuéntanos, ¿qué estudió este chico que viene del fútbol colegial de Estados Unidos?
17: El humanista del gol, licenciatura en estudios liberales, carrera multidisciplinaria que combina materias de humanidades, ciencias sociales, comunicación, política. Mira, también podría ser narrador el muchacho.
18: Así que el centro delantero del Club Puebla, mientras hay pelota que rebote, ¡hormiga, hormiga, hormiga! ¡Poste! ¡No te puedo creer lo que estaba fallando la hormiga González dentro del área! Quedó de frente a la portería, otro tajadón por parte de Daniel Gutiérrez y después en el rebote la pelota pegó en el poste. Rafa Crespo, te vas a arrancar los cabellos.
20: Impresionante, Toño. Ya terminó la pelota saliendo. Me parece que es saque de meta o tiro de esquina.
17: Tiro de esquina.
20: Sí, lo de la hormiga González está llamando mucho la atención. Está generando muchísimo Chivas.
18: Pero falla todo, madre.
20: Falta la definición. Y es que pues viene cansado del Mundial, compañero.
18: Hay tiro de esquina por parte del Guadalajara.
17: ¿De qué viene cansado si jugó nada más contra Sudáfrica?
20: De los viajes.
18: De festejar los goles de Quiñones y de Raúl Jiménez.
17: Sí, por favor.
18: Hay tiro de esquina por parte del Guadalajara. Desde la banda derecha será el Piojo Alvarado. Comba hacia adentro, ventaja para los defensores. Hay 7 hombres por parte del Guadalajara. Es un centro templadito, sin ventaja para el rematador. El rebote le cae al propio Piojo Alvarado. Va a meter otro centro, ¿no? Hace el amague. Van a zona de media cancha con Brian Gutiérrez. Jordan Carrillo mete un trazo, pero queda muy largo. Oye, Rafa, de verdad que no es ensañarme con Armando la Hormiga González, pero es una máquina de fallar goles. Sí. Es increíble lo de este chico.
20: Sí, lamentablemente su toma de decisiones en los momentos finales, cuando ya está cerca de meter el gol, no es muy buena. Genera mucho, sabe moverse y desmarcarse, pero la definición es la que todavía no logra pulir el delantero de las Chivas.
18: Y Max López, tú lo describías perfectamente, mientras el Puebla regala la pelota en la salida y Guadalajara la abre hacia la banda izquierda con Cotorro González. Max, tú lo decías claramente, si Daniel Gutiérrez empieza a ser figura al minuto 3, es que todo está mal para el Puebla. No puede ser figura tu portero desde el minuto 3 cuando juegas de local.
17: No, y muy endeble esta saga defensiva. Almada se queda pasmado ante el disparo. Me parece que tienes que ir a sacarlo como de lugar. Espera, reza en cámara lenta que el esférico choque contra el poste. Y eso es lo que se evita el gol. Pero de verdad que me preocupa mucho el inicio del Club Puebla, porque vamos escasos minutos y las Chivas pues el que tanto va a la fuente en algún momento la rompe.
18: La pelota es para Chivas después de una falta por parte del paraguayo Sergio Sanabria, que debuta también aquí como local, este medio de contención que llegó para esta temporada, y ya veremos qué trae el futbolista guaraní. El mediocampo es para el Guadalajara, la primera hacia la banda izquierda con Jordan Carrillo, buscaban conectar con Cotorro González, pero el problema de la franja ya la recupera, y Kevin Velasco en faceta defensiva, cuidado, la regalan dentro del área, el disparo, el rebote todavía en la defensiva poblana, intenta despejar, pero el Puebla está hecho bolas.
19: Oye,
18: hecho
19: Toño,
18: bolas en la defensa, Marcos.
19: A propósito de eso, ¿qué regañiza les acaba de dar Gerardo Espinosa a la saga defensiva? Porque tanto Facu Almada como Vargas, el costarricense, traen una fiesta en la saga defensiva porque los errores defensivos son muy frecuentes y le ha pegado un grito a la zona defensiva.
18: Oye, Max López, el Puebla no ve la pelota.
19: ¿No?
18: Llevamos 10 minutos y el Puebla no ha tocado la pelota. Atención con este balón de Daniel Aguirre. Buena pelota al centro del área por parte de Jordan Carrillo. Ya le roba la pelota a Juan Pablo Vargas. Intenta salir con Emiliano Gómez, pero le cae la marca de dos. Y rápidamente le quitan el balón. Richard Ledesma mete un centro, pero es bien cortado por parte de Juan Pablo Vargas. Y las Chivas no le prestan, pero ni un ratito la pelota al conjunto poblano. Ahora es Luis Romo que se proyecta hacia el frente. Ya está en zona de ataque, pero el balón retrasa hasta los terrenos de Oso González. Brian Gutiérrez va con Richard Ledesma, que disputa el balón con Fernando Monarres. Pedían falta, no hay nada, y Marcos Bravo, Richard Ledesma se queda derribado en el terreno de juego.
19: Jugada limpia, dice el abanderado, porque están jugando con todo ambos equipos, y es que Richard Ledesma también es un futbolista muy peligroso por la banda de la derecha, Toño. Sin embargo, Luis Romo es el que se está botando como pivoto y Gutiérrez está ayudando en la zona defensiva, pero no lo necesitan tanto porque el rebaño sagrado va dominando la pelota y va mucho a la ofensiva.
18: Rafa Crespo, ¿te está gustando estos primeros 11, 12 minutos de partido de Chivas?
20: Sí, claro. La verdad es que lo único que le falta a Chivas es el gol, pero están jugando muy bien, tocando muy rápido el balón, asfixiando en su propia cancha al Puebla. Y bueno, la verdad es que están dando una exhibición muy buena, Toño.
18: Pues imagínate, en 12 minutos ya hicieron figura a Daniel Gutiérrez con 3 atajadones. Y la realidad es que si Armando González tuviera un poco de mejor puntería, el Puebla ya tendría que ir perdiendo, hay que ser honestos, Max.
17: Sí, hay que ser honestos y ojalá que no se le venga la noche pronto al Puebla. Recordar que el último antecedente fue un 5-0.
18: Atención porque Daniel Gutiérrez se desprende desde la zona defensiva, pero ya le roban la pelota en el medio campo. Sergio Sanabria intentaba conectar por la banda derecha con Kevin Velasco, la foquita, que logra salir airoso de este duelo en defensiva con Cotorro González. Retrasa la pelota con Carlos Baltazar y Charlie Baltazar va hasta la zona defensiva con Juan Pablo Vargas, y hasta el minuto 12, Max, el Puebla pudo hilar 3 pases seguidos. Y hasta este momento ya pudo tener la pelota en los pies.
17: Y es justo lo que necesita, mientras de fondo el abucheo de toda la afición de las Chivas es justo lo que necesita, porque durante los anteriores 12 minutos, Toño, el Puebla había tratado de emular cuando tenía la pelota lo que hacía las Chivas, que fueron pocas ocasiones. No puedes tener el ritmo que tiene las Chivas, hay que ponerle un hielo al partido y entonces empezarlo a manejar.
18: Y ahora Sergio Sanabria manda un pelotazo poniendo a correr a Emiliano Gómez, pero lo pone a competir contra 3 defensas de Chivas. Así va a ser imposible que el Puebla pueda hacer algo al frente.
17: Sí, no van a tener que buscar por tierra. Yo creo que los pasos largos no hay ni cómo buscarlos. La saga defensiva de Chivas los cubre muy bien. Muy bien cubierto está Emiliano Gómez y la Foquita Velasco por la banda. Entonces, yo creo que van a tener que buscar hacia el centro alguna internada, porque por las bandas no se ve ni cómo pueda pasar.
18: Oye, Rafa Crespo, y estas Chivas, pues incluso hasta sus defensas centrales terminan atacando. Daniel Gutiérrez llegó al área del Puebla. Luis Romo también estaba en estas zonas. Prácticamente una maquinita estas Chivas de Gabriel Milito.
20: Sí, ya emulando lo que nos mostraron el torneo anterior, Toño, mientras se viene el contragolpe, te dejo.
18: La salida de Chivas fue limpia, fue increíble, con 3 pases ya se puso de frente a la portería. El pase fue muy malo por parte de Luis Romo. La rescata Jordan Carrillo. Van con Cotorro González por la banda izquierda, otra vez con Jordan Carrillo, el exjugador de Chivas, mete túnel, pero alarga demasiado la pelota y ya la recupera Iker Moreno. Hay falta en el medio campo por parte de Alejandro Organista, y Marcos Bravo Yo veo nervioso a Gerardo Espinosa ahí en la zona técnica.
19: Es que cómo no estarlo, Toño, si prácticamente los 12 minutos ha estado dominando el rebaño sagrado. Es por eso que le está dando indicaciones en el medio campo, de igual manera porque no están teniendo la pelota, no están controlando, están desaparecidos. Y en el momento cuando ataca Chivas es de mucho peligro. Es por eso que también realizan una jugada limpia. Entonces hay que estar atentos a lo que haga Romo, Gutiérrez, el Piojo Alvarado, la Hormiga, porque el día de hoy pues están los seleccionados mexicanos que nos dieron alegrías en el Mundial.
18: Hay pelota por los aires, la disputa Hormiga González, parece una falta en el medio campo. Juan Pablo Vargas le quita el balón en una jugada interesante que buscaba competir Brian Gutiérrez. La pelota la tiene Alejandro Organista, que tiene pasado Chiva, Rafa, Alejandro Organista.
20: Sí, sí, pasado Chiva, por eso es un jugador de gran calidad que tiene aquí la franja del Puebla. Pero hay que decirlo, Toño.
18: Anda desatado, Rafita.
2: Sí,
18: anda incontenible, Rafa Crespo.
2: Está en sus 5 minutos de fama.
20: No, sí. La verdad es que estas Chivas, si no me pueden dejar mentir, compañeros, juegan muy bien. Tienen un juego muy, muy
18: pero vistoso. Van 0-0, Rafa Crespo. O sea, mucho dominio, mucho toqueteo, juegan vistoso. Pero ya fallaron 3, ¿eh?
20: Sí, bueno, la hormiga. No ha podido definir a otro jugador. Yo creo que otro jugador ya las hubiera metido, Toño.
18: Oye, Max López, y lo veníamos destacando. Hay una marca triple cada que Emiliano Gómez tiene la pelota. Le caen 3 jugadores de Chivas y así yo no veo cómo el uruguayo vaya a poder destacar en este partido.
2: Sí, yo no sé cómo van a hacer exactamente para que busquen alguna línea de pase con Emiliano Gómez, porque todas están cerradas y cuando llega a tener la pelota, la presión es ipso facto sobre el uruguayo. Entonces, se ve muy complicado de verdad el panorama para el equipo de la franja.
18: Y mientras Chivas empieza a dominar la pelota en zona defensiva, la abren hacia la banda derecha con Richard Ledesma. Bien, el centro quedó con esta pelota, puede ser interesante. El cabezazo sale desviado y será saque de meta, no, tiro de esquina. Tiro de esquina para el Guadalajara. Lo va a cobrar, me parece que es el propio Richard Ledesma. Y Max López, tenemos en pantalla otra infografía diseñada por Paco Cades, que está en la producción, y nos habla del jugador que hace delirar a Rafa Crespo. Mejor tú, Rafita Crespo.
2: Sí, sí.
18: Danos todos los detalles de la Hormiga González, que tú eres hormiguista de toda la vista.
20: La Hormiga, Armando González, el otaku del gol, quien es, bueno, es delantero mexicano, conocido como la Hormiga, y pues surgido de la cantera de Chivas y reconocido.
19: Hay cambio de decisión,
20: por su
19: compañeros.
20: Intensidad, movilidad y entrega en el ataque. ¿Qué sucedió, Marcos Bravo?
19: Perdón que te interrumpa, Rafa, pero es saque de meta.
18: Sí, a ver, en estos cambios del fútbol que pues nos tenemos que ir adaptando. Cuando hay un tiro de esquina, lo va a cobrar el árbitro, aunque sea dudoso, y lo pueden revisar. Ya los tiros de esquina se revisan. Ahora, pues todo parecía indicar que era un saque de meta muy claro para el Puebla, y a través del VAR echaron para atrás este tiro de esquina, Max.
2: Sí, a mí me parece una buena implementación, ¿eh?
18: Atención, porque la pelota la tiene Emiliano Gómez. Por fin se saca la marca de los 3 jugadores de Chivas y toca hacia la derecha con Iker Moreno, otra vez la pelota con el uruguayo, el número 11, que trae zapatos naranjas, pero no puede seguir avanzando porque ya el bloque defensivo de Chivas, ya Max, Chivas se puso en modo defensivo y los 11 hombres están defendiendo en el terreno del Guadalajara.
2: Es un repliegue muy bueno, la verdad es que el que tiene el equipo de Chivas, y cuando se trata de ir al ataque, como bien lo mencionas, todos atacan, ¿no? Es un equipo muy dinámico en ese aspecto.
18: Atención, porque retrasaban la pelota de forma peligrosa hacia los pies de Tala Rangel, pero no hay presión, el Puebla no presiona a Max. La pelota la tiene Tala Rangel y Eduardo Mustre no corre a presionarlo, deja que Chivas haga su toqueteo de pelota.
2: No sé también qué tan buena pueda ser presionar, porque en una de esas se abren las líneas de pase. Entonces, Chivas es sumamente rápido. Ir a presionar le da armas al equipo rojiblanco.
18: Atención, porque la pelota la recupera Emiliano Gómez. Va por la banda derecha, intenta el disparo, pero ya el rebote y 3 defensas. ¿Te das cuenta, Rafa? 3 jugadores de inmediato le caen encima a Emiliano Gómez.
20: Sí, en general a los delanteros del Puebla no los dejan ni siquiera voltearse de cara a portería. Los están asfixiando de una manera muy importante. Y hay que decirlo, Chivas es muy rápido, tanto yendo al ataque como regresando para defender, compañeros.
18: Y Marcos Bravo, ya solamente quedan algunos pequeños huecos en el estadio. ¿Habrá lleno el día de hoy aquí en el Estadio Cuauhtémoc?
19: De acuerdo con el mapa del Estadio Cuauhtémoc, se mencionaba que iba a ser un lleno total, Toño. La afición rojiblanca, por supuesto, es la que se está haciendo presente en esta tarde-noche, pero te puedo mencionar que en su capacidad el Estadio Cuauhtémoc estará por lo menos el 70%, aún quedan huecos.
18: es decir, como unos 35 mil.
19: Más o menos, 35, le vamos mil. Calculando. Le vamos calculando esa cifra, Toño.
18: Pues más o menos una entrada de 35 mil, que sería increíble para el inicio del torneo. El balón lo tiene Alejandro Organista por la banda derecha. Bien, sale entre la marca de dos defensas. Le cometen falta. Donay Escobedo está muy cerca. Buena jugada. Y al final de cuentas, Max, fue Charlie Baltazar.
2: Sí, Charlie Baltazar y Alejandro Organista, yo creo que van a ser los hombres que se tengan que asociar hacia el ataque para que se puedan generar las oportunidades, porque tanto la Foquita Velasco, como ya lo platicábamos, el tema de Emi Gómez, no pueden, están completamente neutralizados ante el ataque por las bandas.
18: Había un cambio de juego buscando a Fernando Monares, recibe falta por parte de Richard Ledesma, y poco a poco, Rafa, el Puebla empieza a tomar confianza y empieza a tomar más el balón.
20: Sí, empieza a tocar un poquito más el balón. Ya no se nota tanto, digamos, el dominio total que tenía el rebaño sagrado. Y sobre todo notando algo muy importante, Toño, cada vez que un jugador del Puebla toma la pelota cerca de medio campo, al menos tres jugadores de Chivas caen, pero en forma de triángulo. En forma de triángulo, encerrando al jugador de Puebla, y eso pues provoca que pierdan tantos balones.
18: La pelota la tiene la Foquita Velasco, ya se acompaña con Iker Moreno. Ya por lo menos el Puebla ligó cinco pases y esto es la primera vez que ocurre en 20 minutos de partido. Arrastra la pelota Alejandro Organista y logra salir avante, y ahora están con Fernando Monarres por la banda izquierda. Ya se mueve y la tiene ahora Emiliano Gómez, el uruguayo. Conecta con Kevin la Foquita Velasco. Esta conexión será muy importante para el Puebla. Se tienen que encontrar más seguido Kevin Velasco y Emiliano Gómez, Max.
2: Sí, el tema es que están de extremo a extremo y van a tener que moverse mucho. No sé si puedan aguantar los 90 minutos con el ritmo que está proponiendo Chivas en este aspecto de que se tienen que buscar. Ambos tienen que ir hacia el interior porque de lo contrario no hay forma.
18: Ya van dos minutos que el Puebla no le presta la pelota a Guadalajara. Hacía una buena pantalla Kevin Velasco, pero la entrega no fue correcta por parte de Eduardo Mustre y ya todo queda en los pies de Tala Rangel. Eduardo Mustre, pues la oportunidad de su vida, compañeros, de estudiar el colegial, de jugar en el colegial, en el fútbol colegial de Estados Unidos, a jugar primera división de Liga MX ante Chivas. Yo creo que ni en sus mejores sueños de Eduardo Mustre.
2: No, ni en sus mejores sueños, ni en sus peores, ni en ningún sueño, la verdad, de Eduardo Mustre. Pero esta es la oportunidad que estaba esperando el colegial y pues enhorabuena, ojalá que la aproveche y que hoy cantemos un gol de The Shark.
18: The Shark, Marcos Bravo, Luisfer Hernández, el venezolano, ¿para cuántos minutos aproximadamente estaría el día de hoy para jugar?
19: Se menciona que estaría listo ya para la segunda parte, es por eso que le están dando también minutos a Eduardo Mustre, que los tiene que aprovechar y no tiene que dejar escapar esta oportunidad, porque Luisfer también viene haciendo muy buenas cosas, que viene del fútbol del extranjero, pero también busca esos minutos.
18: Ponen a correr Emiliano Gómez a competir con el Oso González, pero el mediocampista de Chivas se impone y ya tiene el dominio de la pelota el equipo rojiblanco con Castillo y otra vez con el Cotorro González. Rafa Crespo, estas Chivas que increíblemente perdieron contra Toluca, después le ganaron por la mínima a Bravos de Juárez, o sea, toquetean el balón, mucho dominio, pero pues muy poquita efectividad al frente, ¿eh?
20: Sí, les falta ser más decisivos a la hora de pegarle al balón, sobre todo de cara a la portería, pero de que Gabriel Milito trae una buena plantilla y un buen esquema, esa es una realidad, Toño.
18: La pelota la tiene Brian Gutiérrez, parecía que le hacía falta, pero sigue estoico y se acompaña con Jordan Carrillo. Ahora con el Oso González, otra vez con Jordan Carrillo, parecía falta, pero Donilla Escobedo le dice que se levante, que no pasa nada. El Cotorro González, otra vez con Jordan Carrillo. ¡El disparo! Muy desviado. Y caen algunos abucheos por la tribuna por parte de aficionados del conjunto del Puebla. Pues insistir, Chivas en su zona defensiva, en su propio terreno, toca mucho la pelota, prácticamente no la pierde. Pero en la zona de generación, ahí empieza a tener complicaciones el conjunto rojiblanco.
2: 23 minutos duraron las Super Chivas. Yo creo que
18: Ya se desinflaron.
2: No sé. Se quedaron esperando el Mundial algunos. No sé qué están esperando los jugadores de Chivas, ¿eh?
18: Hay pelota para Kevin Velasco, pero ya cae en la marca José Castillo. ¿Estás de acuerdo con esta apreciación de Max López, Rafa Crespo?
20: Me parece que salieron muy avantes en el comienzo de este partido. Sin embargo, claramente pues están, yo creo, dejando un poquito tocar más el balón a la franja, sobre todo porque pues también estar atacando todo el tiempo es cansado también para los mismos jugadores del Rebaño Sagrado.
18: La pelota la vuelve a perder el paraguayo Sergio Sanabria, que no ha tenido una buena presentación. Ahora prácticamente le quiebra la cintura a Brian Gutiérrez, se acomoda con Jordan Carrillo. No está haciendo una buena presentación del paraguayo Sergio Sanabria. Es su primer partido como titular aquí en el Cuauhtémoc. Sabemos que la altura puede ser complicada. Buena pelota por parte de Kevin Velasco para Emiliano Gómez. Encara a Luis Romo. Va para afuera. Puede venir el disparo. Llega a línea final de centro. ¡Gol de remate! ¡Gol! ¡Gol! ¡Gol del Puebla! ¡Gol de Eduardo Mustre! El tiburón se devoró a las Chivas. Anotación por parte del Puebla de la Franja al minuto 25. Y el Pueblota ya le está ganando a las Chivas. ¡Más!
17: 25 minutos duraron las Chivas y los durmieron completamente. Pésimo replanteamiento de parte del conjunto de Milito. No logran acomodarse, los duermen completamente en defensa. Viene el pase filtrado y es
18: el festejo de Eduardo Mustre.
17: Eduardo Mustre. Lo grité como si fuera gol del América, ¿verdad? Impresionante.
18: Por favor, bienvenido a la Liga MX, Eduardo de Shark Mustre, Rafa Crespo.
20: Y bien lo decías, Toño, Eduardo Mustre tiene que aprovechar sus oportunidades y lo está haciendo de una muy buena forma. Gran contragolpe por parte de la franja que agarra mal parada a la defensa del Rebaño Sagrado. Y ahora se adelantan 1-0. Excelente jugada por parte de la franja.
18: Y Marcos Bravo, la banca del Puebla explotó, toda la banca se fue corriendo a festejar con Eduardo Mustre.
4: Todo mundo explotó, Toño, tanto los jugadores y la afición están gritando en estos momentos. Puebla, Puebla, Puebla, porque nadie se imaginaba que la franja iba a dar este zarpazo. Lo hace de buena manera, donde tal Arrangel deja muerta la esférica y de buena manera Mustre finiquita y anota el primer tanto al minuto 25. 1-0 lo gana el Puebla.
18: Max López, ¿fue error del tal Arrangel?
17: No, fue error de toda la defensa de Chivas. Terrible. A ver, técnicamente remata solo. No hay nadie que llegue a despejar el balón cuando ya estás en estas instancias, a donde sea menos a tu portería. No hay inteligencia de parte del equipo de Chivas para el repliegue. Los terminan durmiendo y el que pega primero, pega dos veces.
18: Y es que, a ver, vamos a explicar la jugada para la gente que va escuchándonos en radio, en 104.3 de FM, y también el caso de Red Ciudadana 1120. Buena pelota por parte de Richard Lesmed. Buen centro, cuidado con esta. ¡La pelota! ¡Cabezazo! Buen cabezazo por parte de Iker Moreno, despejando el peligro. Y ahora viene la foquita Velasco. Es Alejandro Organista que se acompaña ahora sí con el colombiano. Y es que, Max, justamente el colombiano fue el que inició la jugada de gol. Y lo decíamos, va a ser importante que haya conexión entre Foquita y Emiliano Gómez. Se encontraron, buena pelota para Emiliano que desbordó a Luis Romo, metió un centro raso, lo deja vivo dentro del área tal Arrangel, y el Shark, el tiburón, olió sangre y metió el gol a favor del Puebla, Max.
17: Y en cuanto no cubrieron a Emiliano Gómez, se vio el potencial que todavía tiene el uruguayo. Y justo lo que mencionabas, el tema de la asociación que puede tener la Foquita Velasco con Emiliano Gómez. Bien importante. Mientras tanto, jugador tendido del cuadro de las Chivas.
18: Marcos Bravo, ¿quién está tendido por parte de Chivas?
4: Es Roberto El Piojo Alvarado, donde se queja que le dieron un codazo en el rostro. Sanabria es el que están mencionando que fue quien le dio el golpe en la parte de un costado, donde Roberto El Piojo Alvarado ya va a ser atendido por parte de los paramédicos. Mientras tanto, ambos equipos aprovechan esta pausa para realizar y recibir indicaciones por parte de ambos técnicos y de igual manera hidratarse.
18: Aquí no hay pausa de hidratación, no hay cooling break, pero ahorita para aprovechar que están atendiendo a Roberto Alvarado, al Pistaches en salsa verde, pues también varios jugadores se hidratan, Max.
17: Sí, varios jugadores aprovecharon para hidratarse. Y te hacía el señalamiento de la tribuna, de la porra del Puebla, que tiene el mensaje de Puebla, mi buen amigo. Y pues ya completándolo es esta campaña, volveremos a estar contigo. Muy bonito, la gente está muy metida. Pocos, pero ruidosos, diría yo, del conjunto poblano.
18: Sí, está llamativo, Rafa Crespo, estas lonas, estas telas que saca la porra del Puebla para esta frase que ya decía Max. Puebla, mi buen amigo.
20: Sí, definitivamente, mostrando que la afición cree que la afición sigue queriendo a este club, a la franja, y sobre todo, pues que los resultados lo acompañen, Toño.
18: Otra vez ponen a correr Emiliano Gómez y rescata la pelota el uruguayo, ¿eh? Rescata la pelota el uruguayo, la lleva prácticamente al tiro de esquina, sale avante después de la marca. Este es el Emiliano Gómez que queríamos. Este es el Emiliano Gómez que queríamos ver desde la temporada pasada, Rafa.
20: Sí, definitivamente Emiliano Gómez ya sintió más el balón, está corriendo más, está explotando más esa banda izquierda, y te dejo, Toño, porque se viene el Puebla de nuevo.
18: Buena pelota por parte de Sergio Sanabria, pone a correr a Iker Moreno, llega bien este centro, cuidado con esta, a las manos de Tala Rangel, pero cuando Emiliano Gómez está bien, el Puebla es otro equipo, es un Puebla que puede competir. Todo se genera a partir de cómo juegue Emiliano Gómez. Atención porque viene Roberto Alvarado, le cae la marca de tres, se acompañan con Brian Gutiérrez, puede meter el centro, quedó con esta, el cabezazo es por parte de Facundo Almada, y la pelota otra vez en el paseo, en el toqueteo, en la infinidad de pases de Chivas, pero que pues terminan en nada este dominio de balón por parte de Chivas.
20: Claro, por supuesto, Toño, de nada sirve jugar bonito si no lo estás reflejando en el marcador, y es justamente lo que le está pasando al rebaño sagrado. Ha tenido oportunidades, pero simplemente no ha sabido concretarlas, compañeros.
18: Y Marcos Bravo, Gabriel Milito, preocupado, prácticamente en cuclillas, tomándose las rodillas. Se ve preocupado el técnico argentino.
19: Sí, es que cómo no hacerlo si tenía prácticamente dominando el encuentro 20 minutos, y de la nada el Puebla en un contragolpe logra marcar el primer tanto, y es por eso que está desesperado dando indicaciones. Gerardo Espinosa lo veo más tranquilo, pero aún así no para de dar indicaciones el técnico mexicano.
18: Y mientras hay falta a favor del Puebla cerca del área de cerca de la zona de áreas técnicas, vamos a pasar a los mensajes que nos llegan en la transmisión de Facebook. Un saludo para Connie Ángel, Nayeli Martínez Domínguez dice saludos, y Duval Moreno Rubio, nuestro compañero operador, dice mira nomás qué chulada, puro crack. Un saludo a Duval, que anda de vacaciones y que nos está viendo.
2: Sí, un saludo para nuestro compañero Duval. Y para todos los que están en esta transmisión a través de redes sociales, ya sabe usted, las redes sociales de Minuto Cero y también de Pasión FM y de Red Ciudadana a través del 1120 de amplitud modulada.
18: La pelota la tiene Daniel Aguirre, la retrasa con Luis Romo. Ahora van con Piojo Alvarado, que tiene que bajar hasta... Mira, Rafa, hasta dónde tiene que bajar Roberto Alvarado para arrastrar la pelota. Se quita a dos jugadores, le roban la pelota, no hay falta. Ahora la tiene Brian Gutiérrez, que va a abrir hacia la banda derecha con Richard Ledesma. Encara el ex jugador del PSV, mete centro con la izquierda. Cuidado porque puede ser interesante. Buen cabezazo por parte de Iker Moreno. ¡El disparo! Por arriba de la portería, pero después de casi 10 minutos... Chivas vuelve a terminar con un tiro a portería.
20: Sí, después de haber dejado de dominar tanto como empezó el partido, ahora vuelven a retomarlo las Chivas Rayadas del Guadalajara, y es un buen disparo de larga distancia después de una serie de rebotes por parte del Oso González.
18: Pero, Max, ¿te diste cuenta hasta dónde tuvo que bajar Roberto Alvarado para hacer jugar al Guadalajara? Prácticamente a la zona de defensa.
2: Y es un mensaje para su equipo, para el mediocentro, que se ponga las pilas porque no están generando las pelotas que tienen que generar.
18: Dura falta sobre Emiliano Gómez. Parecía que era para amarilla, ¿eh? Me parece que Brian Gutiérrez se salvó de la tarjeta amarilla. Tú estás en el terreno de juego, Marco.
19: Sí, vaya golpe que le acaban de dar a Emiliano Gómez. No saca la tarjeta el árbitro central, por lo que está dudando. Sin embargo, lo más preocupante, Toño, es que Emiliano Gómez no se ha levantado.
18: Pero me parece que no es nada grave. No ha pedido las asistencias médicas, pero sí fue una zancadilla muy fuerte por parte de Brian Gutiérrez. Y será una pelota interesante para el Puebla. Prácticamente desde la banda izquierda, un centro para que pueda ser aprovechado, sobre todo por Juan Pablo Vargas, Sergio Sanabria, que tiene buena estatura. Y ahí están como cobradores tanto Alejandro Organista como Kevin Velasco, es el colombiano. Viene buen centro, cuidado porque puede venir el recentro. Atención con esta pelota, la desperdicia Facundo Almada y Rafa Crespo. Empezamos a desperdiciar las pelotas paradas, una tradición ya en el Puebla de la Franja.
20: Una tradición, Toño, que esperemos que Gerardo Espinosa pueda trabajarlo, pero bueno, el Puebla sigue mostrando iniciativa, tratando de llegar a la portería de las Chivas y por supuesto, esperando que hayan aprendido del partido ante Cruz Azul, donde también lo estaban ganando, Toño.
18: Nos siguen llegando mensajes y está Chuchín, también nos está viendo y dice Duval Moreno Rubio que nos quiere mucho. Así que muchísimas gracias a toda la gente, mientras hay pelota interesante dentro del área. El centro, pues prácticamente a donde no había ningún jugador del Guadalajara, la termina despejando el equipo del Puebla y habrá saque de manos para el conjunto del Puebla. Pues toda esa seguridad, todo ese juego construido ha desaparecido por parte del Guadalajara desde el gol, Max.
17: Sí, me parece que se pusieron muy nerviosos, que de repente cae este estado anímico favorable para el conjunto del Puebla y de verdad en el psique se empieza a comer a las Chivas. Chivas ya no empieza a producir, particularmente el Oso, yo lo veo muy impreciso. Tiene la pelota y no sabe qué hacer, le quema la pelota, entonces Chivas tiene que asentar eso, de verdad, empezar a tener la pelota y de a poco ponerle hielo, calma, y entonces ya caerá el gol.
18: Y ahora, y ahorita que toca el tema de Oso González, Max, Rafa Crespo, ¿Oso González para el aficionado de Chivas es un referente o es un futbolista que ya no debería jugar con el Guadalajara?
20: Pues mira, Toño, el Oso González causa debates porque hay quienes les gusta mucho su estilo de juego y hay quienes prefieren que ya no sea titular. Para mí es un jugador que, dependiendo de la estrategia que tú quieras plantear en el partido, debe ser titular o debe ser banca. Si quieres buscar atacar, no debe ser titular.
18: Basta. Otra pelota perdida, perdón, Rafa, por parte del Puebla, y esta puede ser interesante. Kevin, bueno,
17: no.
18: Qué horrible pase por parte de Richard Ledesma. El Guadalajara ya fuera de foco, fuera de sintonía. Todo lo bonito que hizo en los primeros minutos se fue a la basura, están totalmente desconcentrados, y bien lo comentabas, Max, el psique le está afectando después del gol.
17: Y esto lo tiene que aprovechar Puebla, porque no sé después de que nos vayamos al descanso cuánto pueda hacer el equipo poblano ya en unos segundos 45 minutos. Tiene que sacar otro gol aquí y entonces ahí sí, las Chivas contra la lona.
19: Compañeros,
18: adelante, Marquitos.
19: La lluvia ya se está haciendo presente. De acuerdo al pronóstico, indicaba que alrededor de las 8 iba a comenzar a llover. Pues yo creo que se nos adelantó la lluvia y está chispeando un poco.
18: ¿Tienes impermeable, amigo?
19: Acá traemos todo.
18: Muy bien, Marcos Bravo, pues ahora te tocó la lluvia. Y platicábamos, compañeros, que cada vez que viene Chivas, pues cae lluvia. La del año pasado fue un tormentón que imposibilitó que se llevara a cabo el partido y lo movieron a un día después.
20: Sí, definitivamente un poco curioso siempre este clima cada vez que vienen las Chivas Rayadas del Guadalajara. Pero lo que sí también es, Toño, es que siempre hay muy buen espectáculo cuando se enfrentan estas dos escuadras.
18: La pelota la tiene Luis Romo, la abren hacia la banda derecha otra vez con Richard Ledesma. Viene el centro, pero es bloqueado por parte de Juan Pablo Vargas. No va a evitar el tiro de esquina. Y habrá córner, habrá tiro de esquina desde la banda derecha para el Guadalajara. Atención, porque Roberto Alvarado, que cada vez se hace un corte más feo, Él se va superando y sus cortes son cada vez más horrorosos, los cortes de pelo de Roberto Alvarado,
17: Sí, quién sabe qué le habrá dicho el Vasco ahí en la concentración de la selección mexicana para que sus cortes hayan sido todavía peores.
18: Hay pelota para el Guadalajara. Atención, porque viene el centro, viene templadito, la peinada, pero la defensa del Puebla alcanza a despejar la pelota. Sigue siendo peligrosa, pero ya viene ahora sí el despeje hasta medio campo. La recupera el Guadalajara. Jordan Carrillo, que ha tenido mucho contacto con la pelota, mete un centro templado, pero la ventaja es para la defensiva y ya dejan que Daniel Gutiérrez se quede con el balón. Pero las Chivas, Rafa Crespo, se están desinflando tus Chivas,
20: Se están desinflando, Toño, apenas son los primeros 45 minutos, por supuesto, pero llama muchísimo la atención que han perdido la brújula de cómo llegar a la portería de Gutiérrez.
18: Y ahora sí, la pelota la tiene el conjunto del Puebla. La empiezan a hacer chiquita en el medio campo, ya con Alejandro Organista, que abre hacia la banda derecha con Facundo Almada. La avioneta abre las alas y empieza a despegar porque prácticamente le dio un ataque de habilidad. ¡Viene el disparo! ¡Vaya ataque de habilidad que le dio a Facundo Almada! La avioneta abrió las alas, vio pista de aterrizaje y llegó hasta el área. Ya llegó sin gas y el disparo fue muy, muy malo. Pero ojito con Facundo Almada, que a pesar de ser defensa central, el torneo pasado metió más goles que los delanteros del Puebla. El torneo pasado, Rafa, con Mazatlán, metió más goles que Emiliano Gómez, metió 3 goles, Facundo Almada.
20: Sí, es un defensa que es muy seguro en la parte baja, pero aparte también sabe muy bien las labores ofensivas y sabe sorprender a las otras defensivas, a las defensivas rivales a la hora pues de estar en el otro lado de la cancha.
19: Toño. Rafita.
20: Dímelo, Marcos.
19: Ya están calentando los futbolistas del Puebla, pero te lo comento después de esta jugada.
18: Adelante, Marquito, ya no pasó nada en la jugada.
19: Así es, de una vez te lo digo. ¿Quién está en la banca del Puebla? Ángel Leiva, Alberto Herrera, Omar Moreno, Luifer Hernández, Matías Tomás, Oscar Villa, Alonso Ramírez, Brian Garnica, Jesús Laraña Rodríguez y Lucas Acevedo.
18: Lucas Acevedo, que es el brasileño que llega del Botafogo. No lo hemos visto en cancha, tiene 19 años. Parecía que llegaba al equipo sub-21, pero le llenó el ojo a Gerardo Espinosa y lo tiene registrado con el primer equipo. Y en lugar de este brasileño, mediocampista central de contención, pues evitó que el Puebla pudiera registrar a Lucas Cavallini. ¿Les parece que Lucas Cavallini, con 2 lesiones de rodilla y fuera de ritmo, merecería o merecía otra oportunidad del Puebla? ¿O ya se acabó totalmente la etapa del canadiense con el conjunto poblano?
17: No, yo creo que ya no tenía cavidad para nada, en lo absoluto ya. Lo de Lucas Cavallini, que me parece muy triste, porque en algún momento fue el referente estrella en el ataque del Club Puebla y que hoy pues sigue entrenando con el Puebla, pero propiamente ya no es parte del equipo, ¿no? Ya no entra en planes de esta institución.
18: Atención, porque el Guadalajara tiene una pelota interesante. Roberto Alvarado, el disparo. ¡Gol! ¡No!
19: Nada, tranquilos, compañeros.
18: ¡Increíble! Yo la vi adentro, Toño. Rafa Crespo.
20: ¡Me emocionas, Toño!
18: Yo la vi adentro y la vi yo y toda la afición del Guadalajara. Ya ando viendo goles del Guadalajara, Rafa. Ya ves, por juntarme contigo, amigo.
20: No, buena jugada por parte del Piojo, ¿eh? El Piojo empieza todo driblando muy bien ya cerca del área de Gutiérrez, encontrando el pase muy bien, pero Chivas sigue fallando, compañeros.
18: ¿Y qué marcó Marcos Bravo a Donay Escobedo?
19: Estamos esperando a analizar qué fue lo que indicó. De repente paró la jugada y todo parece indicar
17: Tiro de esquina,
19: porque termina desviando la esférica que termina pegando a la red, que prácticamente ya estabas cantando el gol, Toño, pero no es así.
18: Hay tiro de esquina, vuelven a aparecer el VAR le ayudan a Donay Escobedo y hay tiro de esquina para el Guadalajara. Es Brian Gutiérrez. Atención con esa pelota al corazón del área. El cabezazo es defensivo, pero el rebote viene para Chivas.
20: No, bueno. Le
18: increíble,
20: pegó como Marcos Bravo.
18: Horrible, espantoso el disparo por parte de Daniel Aguirre. Casi la manda al estadio de los Pericos, Rafa.
20: Sí, la verdad es que pues fue más un disparo para romper y que no haya contragolpe, porque justamente hay que recordar que en un contragolpe cayó el gol de la franja.
18: Te lo juro que yo le pego mejor, ¿eh?
20: Sí.
18: Te lo juro que yo
20: Max
18: le pego
20: López
18: mejor.
20: Le pega mejor, ¿eh?
17: Ya es mucho decir, ¿eh?
18: Oigan, pero la imagen me engañó totalmente porque se mecieron las redes. Parecía que era anotación, pero apenitas desviado el disparo por parte del Guadalajara, Max.
17: Y entonces, ¿qué atajadón de Gutiérrez otra vez, eh? Atajadón de Gutiérrez, que es figura hombre de este partido, de verdad. Sin ninguna duda, lo que ha hecho el arquero es agigantarse ante los delanteros de las Chivas.
18: Y Marcos Bravo, Gabriel Milito ya también mandó a calentar su banca. ¿Quiénes tiene o qué hombres tiene la banca Chivas?
19: Así es, Toño, como bien lo mencionas. ¿Quién tiene Gabriel Milito en el banco? Tiene a Diego Campillo, quien era titular en la temporada pasada. En esta ocasión, Milito lo pone en la banca. Además, tiene a Omar Gobea, Ángel Sepúlveda, el ángel del gol, ex Cruz Azulino, Efraín Álvarez, Oscar Wally, Luis Gabriel Rey, ex futbolista también del Puebla, que tuvo buenos momentos en la franja, Ricardo el 4K, Jonathan Pérez, Kevin Castañeda y Miguel Gómez.
20: Oye, Marquitos, corrígeme si estoy mal, pero yo ya no veo muchos lugares disponibles en el Estadio Cuauhtémoc. Hasta en la parte más alta, en las butacas más altas, ya se ve pues prácticamente lleno, Marquitos.
19: Ahora sí estamos al tope, estamos llenos, Rafa, prácticamente un lleno total en el Estadio Cuauhtémoc.
18: Hay buena pelota por la banda izquierda por parte de Emiliano Gómez. Se acompaña con Fernando Monarres. ¿Sabes quién también está teniendo un muy buen partido, Max, por parte del Puebla?
17: ¿Quién?
18: Charlie Baltazar.
17: Ah, sí.
18: Charlie Baltazar está tomando la batuta en el medio campo. Ayuda a transitar la pelota y ya se nos hacía extraño que no fuera titular en esta nueva etapa con Gerardo Espinosa.
17: Sí, como director de orquesta, sí, guardando las proporciones, por supuesto, pero como director de orquesta, bien el trabajo que está haciendo, dirigiendo a sus compañeros. Me parece que se mueve el mediocampo al ritmo de lo que se mueve Charlie Baltazar, y esto le hace muy bien al equipo poblano, bien ahí.
18: Y estamos hablando de Charlie Baltazar, y ya viste quién tiene la marca pegajosa con Charlie Baltazar.
17: Es el oso.
18: El oso, ¿no? González, y, sí, lo agarra, sí, sí. Y lo agarra de la, sí, playera, sí, sí, sí, aunque no tenga el balón. Y lo persigue todo el terreno, Rafa. Yo no había visto una marca personal de este tipo, un mediocampista.
20: Sí, parece que ha habido cambios en la planeación de Milito. En ese aspecto, Oso González está siguiendo muy de cerca a Charlie Baltazar, que hay que decirlo, también sabe sacrificarse, ¿eh? También sabe bajar y defender con todos sus compañeros cuando llega la adversidad, compañeros.
18: Ahí Fernando Monarres pidió un codazo, le marcan la falta, pero no hay tarjeta amarilla, será pelota detenida para el Puebla. Ya la juegan en corto con Juan Pablo Vargas, va hacia el frente con Emiliano Gómez, la toca bien con Eduardo Mustre, que sirve como poste. El colegial pierde la pelota y Marcos Bravo, ¿cuántos minutos se agregan a esta primera parte?
19: Se van a agregar 3 minutos, Toño, 3 minutos más de partido.
18: Pues hasta resulta extraño que agreguen tan poco, ya estamos acostumbrados a los 5, a los 6 minutos, ahora solamente 3, entonces nos vamos a ir rápido en esta primera mitad. La pelota, cambio de saque de manos, de verdad, cada que un futbolista profesional hace mal un saque de manos, me quiero arrancar los ojos, Max. Te lo juro, porque es un futbolista profesional que eso lo entrena todos los días. No te puedes equivocar en algo tan sencillo como un saque de manos.
17: A mí me hace pensar que todavía puedo llegar, ¿eh? De verdad que ese
18: estás
17: tipo...
18: Estás en edad, amigo.
17: Sí, todavía puedo llegar a este tipo de
19: está resbaloso el balón, Toño.
18: Ya, defendiendo al Guadalajara. Oye, ¿le vas al Cruz Azul o a las Chivas, Marcos?
19: No, 100% Cruz Azulino, Toño.
18: Bueno, cada vez lo voy a dudar.
20: Oye, Toño,
18: más.
20: Te mandan saludos aquí en los comentarios de la transmisión. Andrea Cortés dice, saludos, chicos. Saludos a Antonio Zamora de Deportes.
18: Un saludo, Andy, un saludo y un beso para ella. Hay pelota para el Guadalajara, la tiene Luis Romo. Ahora con Daniel Aguirre. El balón lo toca con... La pelota, buena pelota dentro del área, cuidado con esta, el portero sale, no hay nadie en la portería. Increíble, cómo no pudo meter esa pelota. Viene el centro por parte derecha, Ledesma, cuidado con esta, el cabezazo para el despeje, sigue el peligro dentro del área, atención con esta. El disparo espantoso, horrible por parte, me parece que fue del Oso González, pero el Guadalajara, de verdad que... Tienen que entrenar la puntería, Rafa. ¡No le pueden atinar a la portería!
20: ¿Sabes qué, Toño? Me parece que el Guadalajara está abusando de los toques en el área. A ver, aquí era más un tiro, me parece, de primera instancia, que buscar un pase donde no había ningún jugador de las Chivas, sinceramente.
18: Quieren meterse con el balón hasta la portería, hasta dentro de la portería. No le, y bueno, ya vimos que no le saben pegar, porque cada vez que le pegan de fuera del área lo hacen horrible. Mientras había falta por parte del Club Puebla. Parece que era de Sergio Sanabria y Adonai Escobedo ya está muy cerca para marcar la pelota a favor del Guadalajara. Y Bax, ya prácticamente por acabar el primer tiempo, y Adonai Escobedo, bendito Dios, no ha tenido ninguna decisión polémica hasta el momento.
17: No, me parece que todas las decisiones arbitrales han sido correctas, tanto los tiros de esquina hasta las faltas, todo ha sido correcto, y me parece que también el partido... Entró en esta dinámica muy limpia en la que tampoco se ha necesitado, ¿no? Y esto se agradece.
18: ¡Atención con esta pelota! ¡El cotorro! ¡Otra vez el gutierrismo! ¡Una verdadera muralla! El portero del Puebla le pone las manos firmes al zapatazo por parte de Cotorro González. Y Daniel Gutiérrez alguna vez tiene que recibir un llamado a selección nacional. Que lo vea Rafa Márquez, por favor, porque es un gran portero, Max.
17: Sí, lo quiero para mis águilas, ¿eh? Ya lo quiero para mis águilas.
18: No, déjalo aquí en
20: el
18: pueblo.
20: No me lo arruinen.
18: ¡Otra vez Daniel Gutiérrez! Se queda con el balón. No lo echas a perder, Max. ¡Y se acaba! Llega al final la primera parte y Marcos Bravo queda atendido, un futbolista del Puebla.
19: Sí, queda atendido un futbolista del Puebla, pero ya se levanta, no hay peligro. Al parecer era Baltazar, pero va a poder continuar en el terreno de juego.
18: Marcos Bravo, vamos a corte, vamos a una pausa, pero en un momento regresamos con las reacciones de esta primera parte. El Puebla de la Franja le está ganando 1-0 a las Chivas aquí en el Estadio Cuauhtémoc. Volvemos.
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20: Están bailando y son actividades pues bastante importantes en esta pues presentación de esta nueva figura para el Puebla, Toño.
18: En un momento descubriremos qué banda está ahí en el terreno de juego. ¿Ya lo sabes, Max?
17: Pues me dice, creo que es un grupo de cumbia y es de Oscar Jalado, se llama, creo.
18: Y estamos viviendo un espectáculo lindo porque toda la gente, el estadio está colmado, está lleno. Y todos sacan sus luces para la presentación de este grupo musical. La verdad, Rafa, una escena muy bonita, una estampa muy bonita aquí en el Estadio Cuauhtémoc.
20: Sí, sobre todo porque justamente como lo mencionas, Toño, está totalmente lleno el Estadio Cuauhtémoc. Cómo se extrañaba verlo así al Coloso, ¿no? Sobre todo con un partido tan entretenido como suelen ser los Puebla contra Chivas. Así que sí, definitivamente una imagen muy hermosa la que nos está dejando el Estadio Cuauhtémoc con las dos aficiones participando,
18: Y compañeros, ¿qué les parece esta nueva mascota?
20: Muy hermosa la que nos está dejando el Estadio Cuauhtémoc con las dos aficiones participando.

0: fuerte, sí, el fuerte no le veo ni pies ni cabeza, pero el supercamote está coqueto, está jocoso, me parece que es una figura incluso hasta más amigable para la afición.
1: Pero me parece que, a ver, allá tienes información, Max López, de quién está en este medio tiempo.
0: Ah, es Oscar Bacano, de Grupo Jalado. Este es el grupo que está y este es el artista que se presenta hoy. Son de cumbia, entiendo yo, ¿no? Son de cumbia.
1: Pues mira, yo creo que va a dar un mucho mejor espectáculo que el medio tiempo de la final de la justa futbolera, ¿eh?
0: Ah, sí, sí.
1: Una problema. Mejor presentación que Justin Bieber sí va a tener, ¿eh?
2: Mejor que Justin Bieber, por supuesto que sí. Y la verdad es que se ve todo el ambiente en el estadio. La gente muy participativa. Y también estamos viendo cómo ya desfilan nuestros compañeros de la grupera. Y por supuesto también de Pasión, que están ahí ya recorriendo pues prácticamente todo el estadio Cuauhtémoc. Y por supuesto, ya lo saben, hay que apoyarlos y sobre todo...
1: Red Ciudadana también.
2: Y también, por supuesto, Red Ciudadana a través del 1120 de AM. Siempre los compañeros.
1: La HR.
2: La HR 1090 de AM. Que le mandamos un abrazo a Marjita.
0: Nuestra casa.
1: Nuestra casa, Marja. Y no me regañes ya, Marja, por favor. Es nuestra casa, la HR. Rafa Crespo, volvamos al fútbol. ¿Tiene que hacer algún cambio mientras ya inicia la presentación de Oscar de Grupo Jalado, verdad? Oscar del Grupo Jalado, que es una canción muy popular aquí en Puebla y en todo el país. ¿Tiene que hacer algún cambio Chivas para la segunda parte, Rafa?
2: Me parece que un cambio específico de algún jugador, creo que no, pero debe de ser mucho más preciso a la hora de definir, Toño. No esperar meterse con el balón a la portería. Hay que tirar más de larga distancia y tirar con idea, porque a veces son, pues como tú lo mencionabas, Toño, disparos que simplemente van a cualquier lugar. Chivas necesita un poco más de idea y sobre todo seguir dominando el partido.
0: Es que más que idea, yo diría que concretarla, porque idea tiene el equipo, pero lo que le falla es la definición, llegar al último tercio y pegarle.
1: Y justo en ese tema, ¿se pensarían en sacar a la Hormiga González, sobre todo porque en la banca tienes dos delanteros pues de peso, sobre todo Ángel Sepúlveda y lo del 4K, que aquí en Puebla lo hizo muy bien? ¿Sacarían a la Hormiga González después de tanta falla?
2: Híjole, si vuelve a fallar otra, creo que sí sería un planteamiento real para Milito, sobre todo porque Ángel Sepúlveda o el mismo 4K, por supuesto que te la pueden definir las que ya falló la Hormiga González.
0: Sí, yo también opino lo mismo, ¿eh? Pero yo sí le daba el voto de confianza a la Hormiga, porque lo que pasa es que si ya no sale al medio tiempo, entonces dentro del mismo jugador se empieza a generar una idea de no fue suficiente, de tal. Creo que hay que darle la confianza y ahora, pues, que las meta, ¿no? Digo, también confianza, pero ayúdame que yo te ayudaré.
1: Oigan, trae buen ritmo, ¿eh? Trae buen ritmo.
3: Saquen los prohibidos, compañeros.
0: Ya te vi bailar, Marcos Bravo.
1: Ya te fuiste a bailar, por Zuni, nos hacías caso, Marcos.
3: Ya estamos bailando, ¿eh? Porque está bueno el ambiente. Y a pesar de la lluvia, la afición permanece en sus asientos. Vaya que es un buen ambiente y qué bueno que también el equipo presente este tipo de actividades, porque la emoción continúa y permanece, porque la segunda parte va a ser cardíaca, compañeros, eso se los aseguro.
1: Y ya mientras vemos a El Fuerte también sacando los pasos prohibidos, también a Supercamote, pues yo creo que, a ver, a mí me gustan estas dinámicas del medio tiempo. Ya tuvieron a los Marios. ¿A quién más tuvieron en un medio tiempo? A Sonido Fania. Y ahora a Oscar de Grupo Jalado. Es música popular que pues prácticamente todos hemos escuchado alguna vez en nuestra vida, Max.
0: Sí, y a los que no, pues es una muy buena primera experiencia. La verdad es que me parece muy agradable y la gente se ve entretenida. Me parece que es ameno para pasarlos.
2: Y a eso le añades un recinto totalmente lleno, pues es un espectáculo, compañero.
3: Sí, y se viene la pirotecnia también, ¿eh?
1: Pues bueno.
0: ¿Ya los viste?
3: Es que acá al lado estoy con el encargado de poner toda la pirotecnia y todo parece indicar que así va a ser, porque está preparando el dedo en el botón rojo. Yo quiero entender que así va a ser.
1: Entonces, ahorita que termine la presentación de Oscar del Grupo Jalado, ¿va a haber pirotecnia en el Estadio Cuauhtémoc, Marcos?
3: Yo creo que sí, entonces hay que estar atentos en caso de que se dé, ¿eh?
1: Y Paco Cáceres ya no tiene la imagen de esta presentación de Oscar y del Grupo Jalado. Pues una banda numerosa, ¿eh? ¿Cuántos son? ¿Un equipo de fútbol?
0: Sí, yo creo que sí las enfrente a las Chivas. Así como están, sí las enfrente a las Chivas.
1: Anda filoso Max López, ¿eh?
2: Anda muy filoso y es que está enojado porque pues América también.

0: Tampoco anda muy bien que digamos, ¿no?
1: No toquemos esas fibras sensibles de Max López, porque viendo cómo está jugando tu América, Max, van a necesitar ahora más que nunca de su mejor hombre, los árbitros.
2: Sí.
1: ¿No?
2: Yo digo que el partido está muy bueno, compañeros, y hay que aterrizarnos. Esa ya es harina de otro costal, que el día de mañana tocaremos más ampliamente en el Buenos Días.
1: Sí, mañana estaremos ahí en el Buenos Días, ¿no?
2: Sí,
1: estaremos 8:30 de la noche, de la mañana, para platicar una extensa sección deportiva. Pues los jugadores que estaban calentando tanto del Guadalajara como del Puebla ya se fueron a los vestidores. Marcos Bravo, ya no hay nadie calentando.
3: No, ya no, y es que también ya apretó la lluvia a Toño, y también es por eso que se han resguardado ya los futbolistas, porque no tardan en salir también los 22 jugadores que van a disputar todavía la segunda parte. Pero el clima ya está comenzando, la lluvia bastante fuerte, por lo que ya también ya nos estaba previniendo para la segunda parte.
1: Marcos Bravo, se cae el cielo aquí en el Estadio Cuauhtémoc, mientras vamos a una pausa en radio, tanto en el 104.3 de FM, que es Pasión, y también en Red Ciudadana, el 1120. Vamos a una pausa.
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1: Son las 8:00 p.m. y estas son las noticias más importantes de este viernes 31 de julio. Puebla reduce incendios forestales y reconoce a guardabosques. Protección Civil reporta 57% menos superficie afectada por incendios. Medio Ambiente refuerza vigilancia con cámaras satélites y operativos aéreos. Parques estatales reconocen labor de guardias ambientales en el Parque Flor del Bosque. El gobernador Alejandro Armenta señala al Partido Acción Nacional por inconformidades sobre el transporte por cable. El gobernador reitera apertura al diálogo sobre el proyecto del cablebús. También el gobernador Armenta anuncia informe por 600 días de gobierno el próximo 6 de agosto. La Secretaría de Seguridad Pública revela que abogados del tirador ofrecieron $1,000,000 para retirar denuncia. La SEP confirma que ninguna escuela militarizada para menores está autorizada. La Secretaría de la Defensa aclara que instituciones sin vínculo oficial no pueden usar uniformes militares. El gobierno estatal actuará conforme a la ley en cuanto a la posible clausura de la Academia Militarizada Ignacio Zaragoza.
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1: Al medio tiempo, Puebla se impone 1-0 a Guadalajara. En más información, el presidente de Puebla, José Chedraui, presenta el programa municipal contra violencia hacia mujeres. Puebla entrega más de 13,000 despensas en bosques de San Sebastián. Una policía auxiliar muere dentro de una tienda Macropay. Investigan posible suicidio. Estudio revela que el estrés digital aleja a usuarios de las redes sociales. Volaris busca consolidar 12 rutas desde Puebla. La Secretaría de Humanidades y Tecnología impulsa un proyecto piloto de escuelas sustentables en 6 planteles. En el municipio de Atlixco avanza la rehabilitación de la carretera a Metepec. En San Martín Texmelucan se reporta que se mantiene vigente su atlas de riesgo. Las madres clarisas de Atlixco invitan a su tradicional venta de chiles en nogada este domingo 2 de agosto y todos los domingos de agosto y también el domingo 6 de septiembre. La venta es para consumir en el monasterio o también para llevar si lo prefiere. En este caso se solicita acudir con recipiente. El monasterio de las Madres Clarisas se ubica en la calle 8 Oriente número 9 en el centro de Atlixco. Mayor información al 244-445-1240. 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En Radar le informa Girat Aguilar Miranda. Gracias.
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15: ¿Qué noticias nos tienes, Marcos Bravo?
16: Nada más te menciono que continúa tanto Gerardo Espinosa como Milito, a pesar de la lluvia, dando indicaciones. No se sientan, están dando indicaciones para que vaya más al frente Diego Milito, porque tienen que aprovechar en los primeros minutos, ya que están dominando en estos minutos.
15: Tú eres el del impermeable azul, ¿verdad, Marcos? Pero no te voy contigo porque la pelota llega hasta la línea de fondo. Cuidado con este centro. El Cotorro González, el despeje. Buen despeje por parte de Fernando Monarres. Cotorro González, que yo no entiendo también cómo no recibe un llamado de la selección mexicana. Llegó hasta la línea de fondo. Un buen centro. Y exigió a fondo a la defensiva del Puebla. El balón lo tiene en el medio campo Brian Gutiérrez. Están con José Castillo en la zona defensiva. Dani Aguirre.
16: Escuchen, compañeros, escuchen, el Chivas Chivas.
15: El estadio Cuauhtémoc ruge con el Chivas Chivas, y aquí Rafa Crespo se aguanta el grito de Chivas Chivas. El balón lo tiene Roberto Alvarado, cuidado con esta pelota dentro del área, el despeje. Buen despeje, el remate le queda a Chivas, cuidado con esta pelota, la abren hacia la banda derecha con Richard Ledesma, pero excelente barrida, preciosa barrida por parte de Juan Pablo Vargas, Rafa.
17: Sí, se está defendiendo bien el Puebla, creo que estos minutos son clave, hay que saber sufrir para tratar de mantener este marcador. Un equipo que sabe sufrir puede aspirar a grandes cosas, Toño.
15: Ahí saque de manos para el Guadalajara por la banda derecha, ya lo hacen con Roberto Alvarado. El Piojo se acompaña con Richard Ledesma, ya es Daniel Aguirre, pelota hacia el frente, entre líneas, pero la defensiva del Puebla está atenta, pierde la pelota Fernando Monarres, quedó con esa pelota a las manos de Daniel Gutiérrez, pero Max López, el Guadalajara, ahora sí está terminando las jugadas.
18: Sí, con el mismo mensaje que inició el primer tiempo, ¿no? Asediar el área del equipo poblano por todos los lados, una presión alta, todos del equipo ataca y te dejo.
15: ¡Qué horrible! No, ¡qué horrible centro por parte de Brian Gutiérrez! Rafa Crespo, este no es el Brian Gutiérrez que estaba en la selección mexicana, ¿eh?
17: No, como que nos lo cambiaron ahí en algún viaje ahí en Estados Unidos o en México, pero definitivamente no es el mismo. Quiso sorprender a Gutiérrez, lo había adelantado, pero salió muy, muy chueco el disparo, compañero.
15: Marcos Bravo, te preguntaba, tú eres el del impermeable azul, ¿verdad, amigo?
16: Sí, así es, Toño, venimos con el impermeable azul, ya está disminuyendo un poco, pero de todos modos no deja también de que el balón corra bastante rápido. Te dejo, Toño.
15: Atención, la foquita. El disparo no terminó llevando la potencia necesaria y el tal Arangel Max solamente recuesta y se queda con el balón.
18: Pero me parece bueno que el equipo poblano intente finalizar las jugadas para no darle opción de repliegue tan rápido al equipo de las Chivas. Además, ya el equipo poblano no baja la intensidad, eso me gusta, no se echan para atrás, mantienen el ritmo con el que cerraron el primer tiempo y creo que eso puede llegar a buen puerto para el resultado.
15: La pelota la tiene Castillo, que deja la zona defensiva y avanza varios metros. Ya retrasan la pelota con Jordan Carrillo, el exjugador de Chivas, de Pumas. Cambio de juego ahora con Daniel Aguirre. Ahora hasta la banda derecha con Richard Ledesma. Buena pelota dentro del área, cuidado con esta. Increíble la que se acaba de perder Daniel Aguirre. El defensa central terminó rematando dentro del área. Y la definió como defensa central, Rafa.
17: Sí, a ver, la definición, seguimos diciéndolo, Toño, pésima por parte del rebaño sagrado, pero destacar cómo pisan los defensas de las Chivas Rayadas del Guadalajara el área rival, ¿no? Es una facilidad que tienen y sobre todo Daniel Aguirre, que suele meter goles, ¿eh? No es el gran goleador, pero suele aparecer para verse reflejado en el marcador.
15: Oye, Max, Marcos Bravo y ni Gerardo Espinosa ni Gabriel Milito se van a sentar a su banca a pesar de la tormenta que está cayendo. Se está mojando, pero sabroso.
16: Sí, es que de verdad que la lluvia está muy intenso. Y tanto los técnicos como la afición no se mueven de sus lugares. Gabriel Milito y de igual manera Espinosa dando indicaciones a más no poder, porque del lado de Gerardo Espinosa pide que vayan más adelante y que tengan posesión de la esférica. Mientras tanto, Diego Milito, de igual manera, ya pide que se vayan más para adelante por el tema de que van abajo en el marcador. Y ya estamos en el minuto 52. Te dejo, Toño.
15: Buena pelota por parte de Brian Gutiérrez. Hizo una buena jugada individual. Parecía falta, pero Adonai Escobedo no marcó nada. Parecía falta, Rafa. Parecía que Sergio Sanabria trastabilló a Brian Gutiérrez.
17: Me parece que Brian Gutiérrez se aflojó. El contacto me parece que era legal y Brian Gutiérrez quiso ahí buscar alguna decisión a su favor por parte del árbitro.
15: La pelota la tiene el Puebla. Alejandro Organista. Ahora con Facundo Almada. Es Charlie Baltazar. Van hacia el frente, ponen a correr a Eduardo Mustre a competir con Luis Romo. Luis Romo no se complica y retrasa la pelota con Tala Rangel. Ahora con Castillo. El Oso González. Luis Romo empieza a fabricar la jugada desde la zona defensiva. Van hacia el frente con la pelota hacia Cotorro González, que va a ser el lateral izquierdo. Se acompaña en el medio campo con Roberto Alvarado. Buena pelota. Atención, porque puede venir un centro por la banda izquierda. Es el centro es raso. Cuidado, la pelota dentro del área. ¡El disparo poste! Revienta la pelota en el poste y sigue la jugada. Atención, porque la tiene Richard Ledesma. Llega a línea de fondo, puede meter el centro. La defensa del Puebla correcta y a tiempo. Pero Chivas ya puso a temblar la portería de los camoteros, Rafa.
17: Sí, Chivas cada vez se hace más presente, más peligroso. Y sobre todo con grandes jugadas del Piojo Alvarado, que qué bien está creando el juego para los delanteros, compañeros.
18: Alérgicos al gol los de Chivas, de verdad. Impresionante todo lo que han fallado el día de hoy. Rompieron el travesaño. Iba a ser un golazo, ¿eh? Porque iba clavada al ángulo. Y se ahogó el guitro de gol.
15: A Carrillo, me parece, ¿no?
18: Carrillo, sí. Bien le pegó, pero el poste. Caprichoso.
17: ¿Sabes qué, Toño, Max? Algo que me he dado cuenta, hablando de Mustre, es un jugador muy paciente, ¿eh? No se ve nada ansioso. Y sobre todo sabe estar, como cuando metió el gol, a diferencia, por ejemplo, de la Hormiga González, que sí tiene una facilidad increíble para desmarcarse, pero se le nota más ansioso a la hora de definir en los momentos importantes, ¿no?
15: Y que prácticamente tienen la misma edad, ¿no? 23 años.
17: 23 años, correcto.
15: 23 años, Eduardo Mustre y Armando González. Y pues en el torneo ya tiene más goles Eduardo Mustre que la Hormiga González. Son datos, no opiniones, Rafa Crespo. Buena pelota desde el frente, quedó muy larga.
17: Datos que duelen, pero es la realidad.
15: Eduardo Mustre, ¿cuántos goles tenés, Hormiga González?
18: Sí, así como los argentinos cuando preguntan cuántas copas tenés, lo mismo aquí. Y lo que menciona Rafa, lo destaco mucho yo también. es un hombre que no te va a presionar, que no se va a desgastar, que sabe guardarse para el momento y hacer los recorridos correctos para que a Chivas se le complique o se le indigeste. Mientras tanto, uy, no sé si llegue esa pelota.
15: No, ya terminó en saque de manos, pero el Guadalajara ya empieza a atascarse, a complicarse en la generación de juego. Hay saque de manos por parte de Puebla de la Franja y un hombre que tiene que aparecer, como ahora Foquita Velasco, con un doble taconazo, y ponen a correr al colombiano el empellón y termina perdiendo ante José Castillo. Pero Rafa, tiene que aparecer Kevin Velasco. El Puebla necesita que la Foquita toque más veces la pelota.
17: Sí, al menos en este segundo tiempo no se ha visto, en este inicio del segundo tiempo no se ha visto mucho a la Foquita Velasco, pero cuando se encontró con Emi Gómez, pues fue cuando se creó el contragolpe del gol, Toño.
15: La pelota la tiene Luis Romo. La retrasan a los terrenos de Tala Rangel. Van con Daniel Aguirre. Marcos Bravo, ¿la lluvia sigue intensa o ya está cediendo?
16: Está cediendo un poco, Toño. Está disminuyendo un poco. Hay que esperar, tal vez en unos 20 minutos ya esté por completo, ya no caiga la lluvia, pero no deja de correr muy rápido también la esférica. Hay que tener mucho cuidado en el tema cuando se barran los futbolistas, porque hemos también sabido y dado cuenta que cuando un futbolista se barre de forma desmedida, termina ocasionando que se lesionen. Por lo tanto, ambos equipos ya están calentando para analizar qué modificaciones van a realizar en esta segunda parte.
15: Marcos, ¿y notas algún encharcamiento, alguna afectación en el terreno de juego con esta caída intensa de agua?
16: No, nada, de verdad que el terreno de juego está muy bien, solamente en la parte de en medio ustedes se podrán dar cuenta que ya hay como algunos bordes. Te dejo, Toño, porque hay contragolpe.
15: La pelota la roba el Puebla de la Franja, la tiene Charlie Baltazar, recibe falta por parte de Loso González. ¿Era falta? Ah, sí, es falta. Ya me iba a infartar con Adonai Escobedo, pero cuando Carlos Baltazar toca la pelota, meten complicaciones a las Chivas. Carlos Baltazar es el hombre importante en el medio campo para el Puebla.
18: Sí, las Chivas no se meten en problemas de estas llamadas faltas tácticas. Saben que era necesario cortar el juego porque del otro lado ya estaba Emi Gómez esperando y por este se podía llegar a replegar la Foquita Velasco. Entonces, bien ahí el equipo de las Chivas también cortando de manera estratégica.
15: Y Max López, ¿qué tenemos en la pantalla? Otra infografía que nos hace Paco Cades aquí en la transmisión de redes sociales.
18: Sí, el tema del césped del Estadio Cuauhtémoc, cómo ha cambiado el pasto del Estadio Cuauhtémoc en las etapas anteriores, la etapa intermedia, ya nos pone ahí una imagen más reciente y en la actualidad que ya es una alfombra como de billar el Estadio Cuauhtémoc.
15: La pelota la arrastraba Kevin Velasco, parecía falta, pero el balón le cae rebotado a Iker Moreno. Ya la defensa de Chivas despeja como puede y Marcos Bravo. Chivas va a hacer dos cambios.
16: Sí, ya se aproximan dos cambios por parte del conjunto del Rebaño Sagrado. En un momento te confirmo quiénes son los que van a ingresar.
15: Kevin Velasco empieza a hacer las de lujo, las innecesarias, y regala la pelota. Kevin Velasco es muy buen futbolista, ya todos lo sabemos, pero no puede estar regalando estos balones.
18: Sí, no tiene que caer en estas cosas que son innecesarias, más cuando vas manejando el partido de esta manera, porque regalas la pelota, Rafa, y entonces le das la oportunidad a un equipo tan rápido como Chivas de ir al ataque.
17: Sí, definitiva. Te dejo, Toño, se viene contragolpe.
15: Atención porque la pelota la tiene justamente Kevin Velasco. ¿Recibe falta? Sí, es falta. Un empellón por la espalda. Y la gente de Chivas está desesperando por las faltas que está cobrando Adonai Escobedo el balón. Munarres. El disparo que se va por encima de la portería. Pero empieza a haber nerviosismo en el equipo de Guadalajara.
17: Sí, ya se nota la desesperación de los jugadores, tanto de la afición como de los jugadores, porque no están encontrando ahora los espacios como en este comienzo del segundo tiempo. Ahora se ve un poco más equilibrado el juego y sobre todo ha habido contragolpes por parte de Puebla que han preocupado, por supuesto, a Milito, compañeros.
15: El balón lo tiene Luis Romo, abre hacia la banda izquierda con Cotorro González. Van con Jordan Carrillo, es Piojo Alvarado, cambio de juego hacia la banda derecha con Richard Ledesma. ¿Qué va a ser el jugador del PSV? Va a línea de fondo. Buena marca por parte de Fernando Munarres. ¡El disparo! Por afuera. Esta ya no me finta. Esta ya no. Ya, yo ya no caigo dos veces en el mismo error. Y hay tiro de esquina para el Guadalajara, Max.
18: Tiro de esquina para el Guadalajara, que no deja de presionar, pero no sé ustedes qué sensación le provoque. Ya cuando ataca Chivas no me parece que sea tan peligroso como cuando en el primer tiempo, compañeros.
15: Sí, totalmente. Chivas ya sin una idea tan clara. Y ahora hay un tiro de esquina por el sector derecho, va a venir cobro en corto, viene Roberto Alvarado, La juega con Daniel Aguirre. Puede venir el disparo de larga distancia. Atención con esta. El Oso González no se anima. Van con Jordan Carrillo. Este sí se anima. No mete un centro, pero ¿a quién?
16: Toño.
15: Adelante, Marcos.
16: Omar Gobea y Efraín Álvarez al terreno de juego.
15: Rafa, ¿qué podemos esperar con estos cambios? Omar Gobea, un medio defensivo. Y Efraín
16: Álvarez.
15: Álvarez, pues un jugador totalmente de corte ofensivo.
17: Sí, a ver, con Gobea creo que Milito está tratando de buscar un poco más la creación de juego, más claridad de lo que te puede dar tal vez un jugador como Brian Gutiérrez o el Oso González. Y por parte de ¿quién más dijiste, Toño?
15: Efraín Álvarez y Omar Gobea.
17: De Efraín Álvarez, creo que tal vez el prospecto para salir me parecería que podría ser Jordan Carrillo, ¿eh?
15: Jordan Carrillo, que vino de más a menos, un buen primer tiempo, Max, pero en este segundo tiempo prácticamente no ha participado en jugadas del Guadalajara.
18: Pero es que eso con todas las Chivas, ¿eh? O sea, de verdad yo no destaco a un jugador por encima del resto en el conjunto del rebaño sagrado. Todos han ido de mucho más a muchísimo menos, muy imprecisos todos, y me parece que la ansiedad se los va a empezar a comer.
15: La pelota la tiene Eduardo Mustre y alcanza a recuperar el balón y vámonos con los cambios, Marcos Bravo.
16: Así es, sale con el número 28 por parte de las Chivas, Fernando El Oso González, y sale el número 33, quien es el futbolista Jordan Carrillo. Ya ingresa Omar Gobea y Efraín Álvarez.
15: Se notan tus años de FIFA, Rafa Crespo, porque le atinaste a los cambios.
17: Sí, a ver, es que creo que era bastante claro lo que quería buscar Milito, sobre todo porque Jordan Carrillo no estaba teniendo un buen partido y sobre todo porque en el medio campo no había tanta claridad como en el principio de este segundo tiempo y en el principio del primer tiempo.
15: Atención con esta pelota, un trazo largo que le queda en las manos a Tala Rangel. Oye, Rafa, ahora entiendo por qué le tiran tanto hate a Alonso González. Atención porque la pelota la tiene Brian Gutiérrez. Esta puede ser interesante. ¡El disparo! ¡El portero! Daniel Gutiérrez, hay que ponerle un altar aquí en el Estadio Cuauhtémoc. Otro atajador por parte del portero del Puebla, Max.
18: Señor Paradón, que se acaba
16: de... Apagamos las luces, compañeros, hay que apagar.
18: Sí, vámonos todos.
15: Atención, Marquitos, porque puede venir el disparo. ¡Gol! ¡Gol! ¡Gol! ¡Qué golazo por parte del Piojo Alvarado! Agarraron durmiendo a la defensiva del Puebla de la Franja, cobraron rápidamente el tiro de esquina y Rafa Crespo, señor golazo por parte de Roberto el Piojo Alvarado.
17: Explota el Estadio Cuauhtémoc, Toño, un golazo del Piojo Alvarado, le pega de zurda, la coloca en el ángulo izquierdo de Daniel Gutiérrez, en donde pues solo así lo podían vencer, solo con un tiro tan colocado, con la potencia adecuada para vencer a un porterazo como Daniel Gutiérrez. 1-1, compañeros, en este partido.
15: Max López, no te puedes dormir en un tiro de esquina. Se durmió toda la defensa del Puebla. Cobraron en corto el tiro de esquina, cobraron rápido y Roberto Alvarado no perdonó al Puebla de la Franja.
18: Y ahora el timing, el envión anímico, la fortaleza mental cambia completamente de bando. Las Chivas se van a ir adelante, tienen hombres frescos que te pueden marcar la diferencia y ojalá que no se le venga la noche al Puebla.
15: Deben venir cambios por parte del Puebla. Me parece que tiene que haber movimientos en el medio campo, sobre todo para volver a recuperar la pelota. Charlie Baltazar ya no tiene el dominio que tenía en el primer tiempo y el Puebla de la Franja prácticamente ha abandonado la posesión del balón. El esférico lo tiene Cotorro González. Atención porque te puede ser interesante. Max López, Rafa Crespo, si Gerardo Espinosa no hace un cambio, va a caer el segundo gol de las Chivas, ¿eh? Sí. El Puebla necesita un cambio urgente, urgente para poder estabilizar las cosas.
17: Puebla necesita alguien que muerda, alguien que esté presionando, que sea muy físico, porque el envío anímico de las Chivas se siente en todo el recinto.
15: La pelota la tiene Efraín Álvarez. Cambio de juego hacia la Hormiga González. Qué mal partido de la Hormiga González hoy, ¿eh? Mal partido de la Hormiga González, Rafa.
17: Definitivamente no anda bien, ¿eh? No anda bien en este partido, no ha andado bien en este comienzo de torneo. Esperemos que pueda ajustar, pero lo que hemos visto de la Hormiga González es para salir ya de cambio, compañeros.
15: Y Marcos Bravo, no fui contigo. ¿Cómo reaccionó la banca del Guadalajara después de la anotación de Roberto Alvarado?
16: Oye, Toño, te confieso que ha sido de los pocos goles que me ha dejado sordo. Te lo juro que el grito de gol de la afición, del aficionado de Chivas, de verdad que fue potente, bastante intenso, que empezó como a cimbrar hasta el piso, ¿eh? No estoy exagerando, pero el grito de gol fue potente de la afición de Chivas y, por supuesto, un tremendo atajadón de Gutiérrez, pero ya el disparo del Piojo Alvarado, por más que se estiró, nunca pudo llegar el gutierrismo, pero como bien lo mencionas, la defensa, no te puedes quedar dormido en un tiro de esquina, ve, ataca, que no dispare el Piojo Alvarado, de verdad que anda en plan grande ahora sí.
15: Marcos Bravo, ¿a quién tiene el Puebla en la banca para empezar a pensar en opciones de cambio?
16: ¿A quién tiene en la banca? Si hablamos del ataque, tiene a Luis Fer, puede jugar tal vez de cambio ahí por Mustre, o de igual manera, te dejo, Toño.
15: Atención, porque la pelota la tiene Efraín Álvarez, cuidado con esta pelota, dentro del área. Pero una pelota picadita, la recupera Richard Ledesma, cuidado porque puede venir el segundo, el remate le queda al Guadalajara. Bueno, oye, Rafa, no practican los disparos de larga distancia, salvo el Piojo Alvarado. Todos los de Guadalajara le pegan horrible. Vaya disparo espantoso del Guadalajara.
17: Parecería que no los practican, ¿eh? De verdad que hoy la puntería del rebaño sagrado ha estado terrible. Pero también hay que reconocer a Gutiérrez, ¿eh? Se ha agrandado muchísimo en la portería.
15: Y ya Gerardo Espinosa vino a hablar con Francisco Canales. Y se van a venir los primeros cambios del Puebla, Marcos.
16: Sí, ya se vienen los primeros cambios por parte del Puebla. Parece que va a ser
15: Luis Fer.
16: Así es, en un momento te confirmo quiénes son los que van a ingresar, porque son dos futbolistas, pero Luis ya va a haber modificación.
15: Me parece que Matías Tomás, el uruguayo, serán los dos cambios, Marcos.
16: Así es, como bien lo mencionas, te confirmo, es Luis Fer y también Tomás Matías, el uruguayo, que va a ingresar al terreno de juego.
15: ¿Qué podría buscar Gerardo Espinosa con estos dos cambios? Luis Fer, un centro delantero, Max, y Matías Tomás, un mediocampista uruguayo, un zurdito, generador de juego.
18: Pues me queda claro que empatar no es una opción, ¿eh? Empatar no es una opción y este Puebla quiere ir por la victoria. El tema es que hay que ser muy inteligente, te dejo, Toño.
15: Atención, porque la Hormiga González no ha ganado un duelo.
17: Se ha perdido.
15: Todos los duelos se los ha ganado Facundo Almada, que ha tenido un buen partido en este...
16: Se quedó en la selección, Toño.
15: Se quedó en el Mundial, Rafa Crespo.
17: Sí, los únicos buenos momentos de la Hormiga fueron al principio de ese primer tiempo, pero donde falló todas, absolutamente todas, y ya de ahí en fuera no ha podido ganarle una a Almada, compañero.
15: Vaya quiebre de cintura que le hizo Iker Moreno a Cotorro González. Lo dejó regado en el terreno de juego. Atención, porque esta puede ser buena. Le roban el balón a Eduardo Mustre. Pero Max, el Puebla de la Franja parece que ya reaccionó y empieza a tomar seguridad en los trazos de la pelota.
18: Oye, qué bonito hacen chiquita la pelota, ¿eh? O sea, si le aplaudimos también a las Chivas que toquetean y que claro. Qué bonito juego, pues también al Puebla, ¿eh? Qué buena seguidilla de pases ha intentado. Y ojalá que por aquí caiga el segundo de la Franja.
15: El Puebla de la Franja avanza con Sergio Sanabria. Eduardo Mustre sirve muy bien como poste. Atención, porque te puede ser interesante. Pégale Kevin.
16: Toño.
15: La desvía la defensa de Chivas y tendremos tiro de esquina para el Puebla, Marcos.
16: Es que esto es lo diferente y es lo distinto que tiene esta franja del Puebla, que a pesar de que le anotaron el gol, no se achica. Va hacia adelante y es por eso que tiene también dominio de la pelota.
15: Hay tiro de esquina por parte del Puebla, lo va a cobrar Emiliano Gómez desde la banda izquierda. Ya lo va a hacer mejor Foquita Velasco para que la comba sea con ventaja para los rematadores. 1, 2, 3, 4, 5 jugadores del Puebla dentro del área. Ya se suma Emiliano Gómez, quedó con esta. Puede ser interesante el despeje por parte de Luis Romo, pero el rebote le cae a Alejandro Organista, que hace una barrida interesante para evitar el contragolpe de las Chivas.
16: Sepúlveda se prepara, compañeros.
15: Entonces también hay cambios por parte del Guadalajara, pero primero vienen los del Puebla, Marcos.
16: Así es, ya se vienen las primeras modificaciones. Sale con el número 22 por parte del Puebla. Te confirmo que es Carlos Baltazar el que sale. Entra Tomás Matías y también sale el número 29 por parte del conjunto del Puebla, quien es Eduardo Mustre. Ingresa Luis Fer y por parte del rebaño sagrado te confirmo quién es el que va a salir, a la espera de que muestre la tabla. Sale el número 34 por parte del conjunto del Chivas, quien es el flamante atacante del rebaño, Armando la Hormiga González, que quedó totalmente desaparecido en esta noche.
15: Ahí está, toda la semana, Rafa Crespo, la hormiga. Max López, ¿qué estaba diciendo antes de iniciar la transmisión? Hormiga González va a meter 4 goles. Oye, no me vayan a decir que este chico está inflado, ¿eh? Pésimo partido de la hormiga González.
17: A veces se tienen malos días, Toño, pero así como te dejo, Toño.
15: Atención, porque el Guadalajara empieza a fabricar por la banda izquierda. El balón lo tiene Efraín Álvarez. Ya le cae la marca de 2 jugadores y puede venir el contragolpe. Ya Luisfer Hernández se mueve con intención. El balón lo tiene Matías Tomás, el uruguayo, que se acompaña con su compatriota Emiliano Gómez por la banda izquierda. Ya le cae la marca de 2 futbolistas y decide retrasar el balón. Y Marcos Bravo, de nuevo el aguacero en el estadio Cuauhtémoc.
16: Es que todo parecía que ya estaba diluyendo, pero ya apretó más, compañeros. Ya estamos totalmente empapados, pero de verdad que no se siente, porque la emoción del partido está ida y vuelta, esperando que el conjunto del Puebla logre marcar el segundo tanto.
15: A ver, decíamos que Carlos Baltazar ya había perdido peso en el partido. Lo sacan y este chico, Matías Tomás, uruguayo, zurdito, viene del fútbol de Suiza. Pues aspiramos a que sea el nuevo organizador del Puebla, Max.
18: Sí, aspiramos a que pueda, si no hacer lo mismo, por lo menos acercarse un poco al dominio de pelota, darle calma, distribución y, por supuesto, visualizar a los compañeros que tiene delante para que las líneas de pase sean mucho más claras.
15: La pelota la abren hacia la banda derecha con Alejandro Organista, Matías Tomás, el uruguayo, levanta la cara. ¿Con quién se mueve? Muy bien, con Luisfer, el venezolano. Se da vuelta, pero no hay quien lo acompañe. Abre hacia la banda derecha con Alejandro Organista. Finalmente, Siker Moreno. Otra vez, Matías Tomás, el uruguayo. Buen centro para Emi Gómez. Era buena pelota, Max. Era buena pelota para Emiliano Gómez, pero el corte correcto de Dani Aguirre.
18: Sí, de corte correcto de parte del conjunto de las Chivas, que no se desespera, que también se mete en su área y sabe que hay que defender, porque en una de esas el Puebla los duerme y cae el segundo. Atención, te dejo.
15: Atención, porque la pelota la tiene Efraín Álvarez. La abren a el terreno de Cotorro González, prácticamente en el tiro de esquina, el lateral izquierdo de las Chivas. Ahora van de nueva cuenta con Efraín Álvarez. Ahora Brian Gutiérrez, buena pelota dentro del área. Cuidado con esta, puede ser interesante el disparo. ¡Otra vez Daniel Gutiérrez! ¡Otra vez aparece el portero del Puebla de la Franja! ¿Ya cuántas atajadas lleva en el partido, Rafa?
17: Impresionante. A ver, si el Puebla logra sacar este resultado, le tenemos que hacer un monumento a Daniel Gutiérrez.
15: Un altarcito por esta zona del estadio se lo merece Daniel Gutiérrez.
17: Impresionante, porque aquí podríamos decir que el jugador de Chivas le pegó muy despacio. Pero si ustedes se fijan muy bien en la jugada, Gutiérrez recorre la portería porque adivina hacia dónde iba a ir el tiro. Entonces eso es todavía más mérito para el arquero poblano.
15: Y Marcos Bravo, el estadio Cuauhtémoc ruge. La afición del Guadalajara se hace sentir aquí en el inmueble 2 veces mundialista.
16: Sí, es una locura, Toño, de verdad. Escuchemos todo lo que se está viviendo en el Cuauhtémoc.
15: Ahí estaba parte de lo
19: Oye,
15: que
19: pero
15: escuchaba.
19: Esa es la del Puebla, ¿no?
15: No, pues incentivaban.
16: Hay de todo, Max. Aquí atrásito de mí tenemos aficionados del Puebla, pero mayoría es del rebaño sagrado, por lo que están alentando, están cantando. Estamos de fiesta. A pesar de la lluvia, no hay impedimento para que puedan alentar en esta noche a su equipo.
15: Y ahí estábamos viendo una repetición de la jugada, la gran atajada por parte de Daniel Gutiérrez. Una jugada que terminó desperdiciando el Guadalajara, Max.
18: Sí, una jugada que terminó desperdiciando la figura de Daniel Gutiérrez, que se ha hecho gigante el día de hoy. A consideración de lo que ustedes me digan, el hombre del partido, la verdad es que lo ha hecho bastante, bastante bien en los 3 palos. Te dejo, Toño.
15: Atención, porque la pelota la tiene Roberto Alvarado. Puede meter el centro. Sale con los puños Daniel Gutiérrez. Y parece que se hicieron daño, Marcos.
16: Sí, sí, Toño, como bien lo mencionas, esto al parecer Sepúlveda y una vez más Gutiérrez, quien se ha llevado fuertes golpes, pero es un guerrero. Eso sí hay que reconocerlo, que cualquier palón, sea balón parado, sea balón abajo, termina arriesgando el físico. En esta ocasión sería la tercera vez que la asistencia médica va a valorar al gutierrismo.
15: Y bueno, ojalá que se pueda recuperar, porque pues es el baluarte del conjunto del Puebla. Y pues también los jugadores, Marcos, aprovechan para hidratarse, para recibir pues indicaciones por parte de Gabriel Milito.
16: Así es, son los dirigidos por Milito. Todos los futbolistas de Chivas se están acercando, incluso hasta el tal Rangel está dando indicaciones en la zona defensiva, cómo tienen que ir para defender, y de igual manera ya se acercan algunos futbolistas con Gerardo Espinosa para recibir indicaciones, porque ya quedan muy pocos minutos, prácticamente serían como unos 25 los que restan en esta segunda parte.
15: Oye, y sigue apretando la lluvia, ¿eh? Vaya cantidad de agua que está cayendo en el Estadio Cuauhtémoc.
16: Está apretando muchísimo, de verdad que, pero sí se puede observar, porque hay en ocasiones, Toño, te ha tocado también estar desde este punto, que cuando la lluvia cae, muchas de las veces no se puede ni observar el terreno de juego. En esta ocasión se puede presenciar bien. Te dejo, Toño.
18: Ahí está parte del informe también, y te dejo, Toño.
15: La pelota la tiene Matías Tomás, cuidado con esta pelota porque la rebota y ahora le cae a los terrenos de Iker Moreno. Ahora van con Kevin Velasco, desde el centro, cuidado con esta pelota. Vaya desperdicio, me parece que Rafa, Kevin Velasco también ya totalmente desenchufado por parte del Puebla.
17: Sí, ha perdido también la idea el
16: cambios,
17: jugador
16: compañeros.
17: Del Puebla. Adelante, Marquitos.
16: Richard Ledesma es el que va a salir, el que va a ingresar, es el número 17, Ricardo Marín, sale el número 11 por parte del rebaño sagrado, quien es, te comento en un momento, porque nos está tapando también la visibilidad, pero en un momento te comento quiénes son los que van a ingresar, compañeros.
17: Perfecto, Marquitos, estamos pendientes de que nos confirmes quién es el que entra al terreno de
16: Kevin
17: juego.
16: Kevin Castañeda es el que ingresa.
17: Kevin Castañeda, que se decía que estaba lesionado, pero entra al terreno de juego para darle un poquito más de creatividad, de idea a estas Chivas Rayadas del Guadalajara, Toño.
15: Pues eso dijeron para que no jugara en el All-Star Game. O sea, engañaron al Turco Mohamed para que no jugara.
17: Definitivamente.
15: La pelota está dentro del área, cuidado porque puede ser interesante. El despeje por parte de Facundo Almada, pero el rebote le cae al conjunto del Guadalajara. Todavía Richard Ledesma buscando el balón, le recupera Luis Romo. Atención porque la pueden abrir hacia la banda derecha y justamente van con el exjugador del PSV, Roberto Alvarado. Buen centro, cuidado con esta. Buen cabezazo, gran cabezazo de Facundo Almada. Max, gran refuerzo del Puebla de la Franja, este central argentino.
18: Gran refuerzo del conjunto poblano, que lo ha hecho bastante bien. A ver, creo que la única vez que titubeó el Puebla fueron en los primeros minutos y también cuando fue el gol de las Chivas. Vaya, de ahí en fuera no ha habido otro desfortunio del equipo defensivo. Mientras tanto, Marquitos, me parece que ya se dio el aforo oficial de lo que tenemos hoy en el Cuauhtémoc.
16: En un momento te confirmo cuánto es el aforo oficial, Max, pero te comento que Oscar Villa va a ingresar al terreno de juego y también te menciono que ya se están viendo como algunos rayos. Hay que estar pendientes con el transcurso del juego, a ver si no afecta.
15: Es que ya es una tormenta, ¿eh?
18: Sí, esto ya es tormenta.
15: Ya es una tormenta la que está cayendo aquí en la zona norte de la capital poblana. Si usted va manejando, hágalo con muchísimo cuidado. Prenda evidentemente sus luces y pues respete los límites de velocidad del disparo. El disparo por parte de Kevin Velasco, pero pues prácticamente totalmente desviado. Y viene cambio por parte del Puebla, Marco.
16: Así es, ya se vienen los cambios por parte de la franja. Sale el número 24. El número 24, Alejandro Organista. 42.700 aficionados son los que se encuentran en estos momentos, compañeros.
15: 42.000. Debe ser un récord de los últimos años, ¿eh?
18: Sí, sin ninguna 42, duda.
15: 42 mil personas. Yo no recuerdo cuándo fue la última vez que hubo arriba de 40 mil. Siempre había entradones, pero eran 33 mil, 35 mil. 42 mil personas para un Puebla Chivas de la jornada 3, Rafa.
17: Habría que checar el dato, Toño, pero definitivamente es un super entradón. Pues en el comienzo de este certamen mexicano, que por supuesto tiene a dos equipos, me parece, bastante interesantes de lo que pueden ofrecer esta temporada, ¿eh?
15: Y hay un hombre derribado en el terreno del juego, es Facundo Almada, Marcos.
16: Sí, Facundo Almada ya se encuentra en el césped. Están esperando el ingreso de las asistencias médicas. Y compañeros, el agua ya apretó mucho. Es de verdad demasiado lo que está cayendo, es un diluvio. Pero continúa el juego. Ahora sí, te quiero mencionar que no se puede observar del todo bien.
15: Y esto pues ya podría empezar a ser un impedimento para los futbolistas, porque nosotros desde el palco ya se complica la visión para algunas zonas de la cancha. Y tú, Marcos Bravo, que estás a nivel de terreno de juego, dices que ya se complica incluso ver la pelota.
16: Sí, ya se complica mucho, pero vamos a esperar. A ver, está pidiendo la pelota el árbitro central, pero creo que nada más es para reanudar el encuentro. Ya faltan 10 minutos. Es solamente a esperar que disminuya un poco, pero de verdad que no se puede percibir un poco lo que es el balón, Toño.
15: ¿Por qué Adonai Escobedo detuvo el partido? ¿Qué está pasando, Marcos?
16: Está analizando una jugada sobre la falta que le cometieron al futbolista
15: Almada,
16: del defensa del Puebla, Almada, y es por eso que espera la indicación para ver si no hubo una falta muy fuerte. Pero le están mencionando en el Chicharito a esperar la indicación del VAR de igual manera, pero todavía no se reanuda el encuentro.
18: Mientras tanto, ya vemos a través de nuestras redes sociales, y si usted no lo está haciendo, métase a las redes sociales de 5 Radio Comunicación Efectiva, de Minuto0.mx, de nuestras redes también de las estaciones hermanas, porque sí, ya es un tormentón, no se ve absolutamente nada. Y compañeros,
15: y ya hay rayos,
18: me
15: ¿eh?
18: Pareció haber visto un rayo, eso
15: ya
18: les iba
15: rayos,
18: a decir, me pareció
15: rayos,
18: haber visto
15: rayos.
18: Un rayo hace un momento, entonces ya se tiene que suspender, ¿eh?
15: Oye, y Adonai Escobedo, ¿qué está haciendo? Lleva 3 minutos parados, se están mojando, caramba.
16: Sí, nada más te comento que si ustedes se pueden...
15: ¡Ay, Adonai Escobedo! ¡Otra vez detiene la pelota! ¿Qué está pasando con el árbitro, Marco?
16: Es que el tema para ver cómo rueda la pelota, me parece que está dando esas indicaciones, pero desconocemos...
18: Nadie sabe qué pasa, ¿eh?
16: Desconocemos, ya reanuda el juego. Te
15: ¡qué
16: comento,
15: desastre este árbitro!
16: Te comento que si se pueden dar cuenta, a ver si puede realizar una toma nuestro compañero. Del lado de las gradas donde me encuentro yo, está corriendo como si fuera una cascada, compañeros.
15: Sí, increíble. Buen apunte, Marcos Bravo. Prácticamente como una cascada la caída de agua ahí en las escaleras de la zona sur de la tribuna del Estadio Cuauhtémoc. Atención, porque el fútbol sigue en la cancha del Estadio Cuauhtémoc. El balón va con Luisfer Hernández. Ahora es el colombiano Foquita Velasco. Buena pelota hacia el frente. Cuidado porque la tiene Matías Tomás, el uruguayo que llegó de refuerzo para esta campaña. Y así que te la marca. Buena jugada del uruguayo. Sale a bailar. Alcanza a meter el centro, pero ya muy descompuesto. Pero buen intento por parte de Matías Tomás, aunque estaba muy solo. Y atención porque se viene el contragolpe del Guadalajara. Buena pelota hacia el frente por parte de Efraín Álvarez. Ya le metió calma, le quitó toda la sorpresa a este intento de contragolpe. Y me parece que ya empieza a haber un poco de encharcamiento, Rafa Crespo, en el Estadio Cuauhtémoc.
17: Sí, al parecer no es tan evidente. Toño, te dejo un
15: el
17: buen
15: cabezazo.
17: Debate.
15: Cabezazo por parte de Ángel Sepúlveda. Pero si Hormiga González trae la mira chueca, pues ¿qué te digo de Ángel Sepúlveda?
17: Bueno, es la primera, Toño, que tiene Ángel Sepúlveda. No era tan sencilla, pero definitivamente el tormentón que está cayendo aquí en el Estadio Cuauhtémoc, que es impresionante. Ya vimos rayos y eso puede significar, Toño, que se pueda suspender en cualquier momento, ¿eh?
15: Sí, porque la caída de truenos sí podría ameritar una suspensión. Mientras hay pelota por parte de la Foquita Velasco, que ya no alcanza a rescatar el balón. Y pues con el agua salió volando hasta prácticamente la banca. Marcos Bravo, ahí por la zona en la que tú estás, en la zona de tierra, digamos, ya hay charcos. O sea, ya hay charcos aquí en la cancha del Estadio Cuauhtémoc. Ya no nos escucha Marcos Bravo por las inclemencias del tiempo, pero ya vieron atrás de la portería, compañeros.
18: Sí, atrás de la...
15: ¿Ya hay charcos? ¿Ya hay charcos?
18: Enfrente de la cabecera sur.
15: Sí. Entonces, hay que tener mucho cuidado porque también en la cancha, mira cómo sale salpicando el agua, mientras el Guadalajara sigue intentando con Efraín Álvarez. Ya incluso el partido se desvirtúa totalmente porque las condiciones son muy complicadas para jugar al fútbol.
17: Sí, inclusive, Toño, un buen centro peligroso por parte de las Chivas. Inclusive el tema es que ahí estamos viendo las imágenes y cómo está corriendo el agua en las escaleras. Te dejo, Toño.
15: Atención porque viene el Guadalajara. Roberto Alvarado mete el centro. Cuidado con esta. El cabezazo otra vez. ¡El contrarremate! Pésimo despeje por parte de Iker Moreno. La pesca Ángel Sepúlveda, pero otra vez Rafa Crespo, otra vez grande, inconmensurable, Daniel Gutiérrez.
17: El recorrido de la portería que tiene Daniel Gutiérrez es impresionante, sabe dónde estar para atajar la pelota, hace que parezca fácil, pero es complicadísimo, Toño.
15: El balón lo tiene Emiliano Gómez, se acompaña con Kevin Velasco. Ya ni siquiera los jugadores pueden correr, Max.
18: No, es que ya ni ven, amigo.
15: Ya no ven. La cancha está muy pesada. Quedan aproximadamente unos 10 minutos de partido y ahora yo creo que el partido se va a definir en el que no se equivoque, en el que no pierda un balón, porque las condiciones del terreno de juego ya son sumamente, sumamente complicadas, Rafa.
17: A pesar de la lluvia, Toño, es impresionante que el césped no ha cedido, ¿eh? La pelota sigue corriendo bien. A ver, obviamente está cayendo un tormentón.
18: Sí, sí, con la lluvia.
17: Va a haber afectaciones, por supuesto, pero la pelota sigue corriendo bien. Ahí ya vimos que se detuvo. Ahí ya vimos que se detuvo en un instante.
15: Buena jugada por la banda izquierda por parte de Fernando Monarres. Mete el centro. Cuidado con esta. Y ya prácticamente esas pelotas son complicadas para los porteros, Rafa, porque literal no ve. No ve por la cantidad de agua que le está cayendo en el rostro, Rafa.
17: Sí, la cantidad de agua que cae en el rostro es importante, sobre todo en una tormenta como esta. Ya veremos cómo resuelven los equipos el partido. Tal vez hasta estaríamos hablando de que se quieren conformar con un empate, ¿eh?
15: No sé si se quieran conformar, pero ya viendo las condiciones del terreno de juego, pues también evitando una lesión. Ahí se marcó falta por parte de Sergio Sanabria y hay pelota detenida para el equipo de Guadalajara en zona peligrosa. Marcos Bravo, ¿ya nos escuchas?
18: No, ya, imposible.
15: Perdimos comunicación con Marquitos Bravo, ya mejor que se vaya a resguardar porque se está metiendo una empapada
18: de
15: aquí allá.
18: Y encima de todo viene con aire la lluvia, entonces el frío va a estar tremendo.
15: Es tremenda, esta cortina de agua que tenemos enfrente es tremenda.
17: Parece cascada, Toño.
15: Tremenda el aguacero que está cayendo esta noche en el Estadio Cuauhtémoc. Hay pelota detenida para el Guadalajara. Atención porque el corte es defensivo y si se apuran un poquito puede venir el contragolpe. Ponen a correr a Matías Tomás, el uruguayo, pero ya la pelota no corre.
18: Ya
15: está totalmente encharcado. Ya está muy complicado y mira, ahora se estaba equivocando el defensa Luis Romo. Ya este partido incluso podría suspenderse porque ya la pelota no corre. Hay truenos y estamos pues a expensas de que haya una lesión. Ojalá que no, Max López.
18: No, yo creo que ya vale la pena terminarlo ya, Toño. Uno cada quien, un punto cada quien. Me parece que es lo ideal, pero la integridad de los jugadores aquí sí ya empieza a correr un riesgo latente porque ya vimos que ya se le trabó el pie a un jugador. Esto ya no se puede jugar.
15: El balón lo tiene Cotorro González por la banda izquierda. Encara a Iker Moreno. Se acompaña con Efraín Álvarez. Buen centro, pero el cabezazo por parte de Facundo Almada, que yo creo que le va a salir un chichón en la cabeza de tantos despejes de cabeza que ha hecho el defensa argentino. Se mueve Luífer, pero Luífer Hernández está como 2 metros fuera del lugar. Emi Gómez trata de arrastrar la pelota, pero imposible, Rafa. Ya no se puede jugar al fútbol en el Estadio Cuauhtémoc. Ya es imposible.
17: Ya es imposible, Toño. Ya el césped comienza a ceder. Obviamente, el clima es muy extremo. La cantidad de lluvia que está cayendo es impresionante. Y mientras tanto, pues ya se ven más errores en el campo de juego derivado de las condiciones climáticas.
15: Y me parece que ya van a dar el agregado. Si tiene criterio el árbitro Adonai Escobedo, no tiene que agregar mucho. Porque hay que evitar una lesión, hay que salvaguardar a los deportistas, Max.
18: Sí, a lo mucho 1 o 2 minutos, ya exagerando, Toño. O sea, creo que no se tiene que agregar absolutamente nada más. La gente ya se empieza a retirar. Yo ya veo aquí abarrotado, abajo de nuestro palco, abarrotado de personas que seguramente ya estarán poniendo rumbo hacia sus respectivos hogares y que vayan con mucho cuidado. Si hay gente que nos vaya escuchando en el radio, vaya usted con mucho cuidado, prenda las intermitentes, acate las indicaciones viales porque la lluvia está tremenda en la zona norte de la ciudad.
15: Y ojo con los encharcamientos, atención porque viene Luis Fer Hernández, pero ya esto ya no se puede jugar, ya la pelota no bota, ya se atasca. De verdad que lo que queremos ya el partido ya dejó de interesar y lo que queremos es que no haya lesiones, compañeros.
18: Sí, sin ninguna duda, ya que se acabe, que por amor a Dios. Los jugadores también, pues creo que también entra la inteligencia del jugador, bajar las revoluciones. Es que ya la pelota no se arrastra nada. Por esa banda de la platea poniente, me parece, ya no se puede jugar. Ya está completamente encharcado, Toño.
15: Viene un despeje por parte de la defensiva del Puebla. Y todavía el Puebla va a hacer un cambio. Me parece que es Omar Moreno el que va a entrar al terreno de juego. Ya veremos por quién entra. Pero muy complicado este partido. Y pues Rafa Crespo, cada que viene a Guadalajara, se aparece Tlaloc con la furia aquí en el estadio.
17: Se hace presente porque quiere ver estos grandes partidos que se juegan aquí en el Cuauhtémoc, pero pues ya el césped ya se dio completamente, ya se están viendo los encharcamientos en el césped. Así que como bien dicen, compañeros, es mejor la seguridad de los jugadores que cualquier otra cosa y también de la gente que asistió.
15: Y porque está haciendo un berrinche tremendo Francisco Canales con el cuarto árbitro porque no lo dejan hacer el cambio. Vaya coraje del auxiliar de Gerardo Espinosa del conjunto poblano con Adonai Escobedo porque no lo dejó hacer el cambio. Max López, un poco de criterio para el silbante, por favor.
18: Sí,
15: estamos en condiciones climáticas espantosas.
18: Sí, ya, por favor, un poquito de criterio. Y me parece que ya El partido ya perdió todo interés. De verdad que el partido ya perdió todo interés, todo ritmo. Mandaría con Marquitos Bravo, pero es que tan solo ya la comunicación ya se
15: tres
18: perdió.
15: Tres minutos de agregado.
18: Bueno, me parece que decente, ¿no? Dentro de lo que se puede esperar, Toño.
15: No, yo ya quiero que Marquitos se resguarde. Lo sí, veo, no, pobrecito. Lo veo y de verdad que me preocupa mi compañero Marcos Bravo. Pues no sé si le van a dejar. Sí, ya se va Emiliano Gómez con el número 11, fatigado, cansado, pues ya muy pesado con el agua. Y va a presentarse Omar Moreno, este chico que viene del Mazatlán, con condiciones interesantes. Pues ya también para dejar que transcurra el tiempo y se acabe el partido.
18: Sí, ya para hacer un poquito de colmillo, que se vaya yendo. Mientras tanto, las personas van abandonando. Veo de este lado de la cabecera sur que ya la gente empieza a abandonar al por mayor. Y pues sí, yo creo que también la salida va a ser complicada. Entonces, tratando de evitar el tráfico que será en el coloso de la Colonia Maravillas, Toño.
15: Hay saque de manos para el Puebla. Ponen a competir a Luis Felipe Hernández. Cuidado porque era interesante, pero el balón que buscaba Foquita Velasco no llega a su destino y el balón lo tiene ahora el Guadalajara. Tienen que meter la punta abajo del balón para levantarla porque ya es
18: waterpolo,
15: no
18: sí.
15: Ya no existe el fútbol aquí. Ya esto no es fútbol, es una pelota corriendo entre charcos. Esto ya no es fútbol, Max López, Rafa Crespo.
17: Sí, sí, no, definitivamente. Ya lo que se tendría que hacer es terminar el partido. Ya no hay espectáculo, también hay que decirlo, por las mismas situaciones.
15: La gente se está mojando.
17: La gente se está mojando. Hay tormenta eléctrica. Ya esto se tiene que acabar. Ojalá, don Ahí Escobedo, pues como tú bien comentas, tenga más criterio.
15: Atención, porque venía la peinada por parte de la defensiva del Puebla. Llega a las manos de Daniel Gutiérrez. Los jugadores claramente ya no, les interesa el partido. Ya no les interesa el partido. Los árbitros deben tener lectura de partido, deben entender el fútbol. Y a Donay Escobedo no lo entiende, Mac López.
18: No lo entiende ni él ni sus asistentes, ¿eh? Porque también es parte de eso. Le hubieran dicho, oye, ¿sabes qué? Ya, esto se tiene que acabar a la de ya. El balón que ya no bota absolutamente nada. Puebla me parece que ha llevado a buen puerto. Un punto no me parece para nada negativo. Y ojo,
15: atención porque la pelota dispara, el disparo. Buen intento. Buen intento por parte de Omar Moreno, pateando la pelota como puede y obligando a tal Rangel a esforzarse para quedarse con la pelota, Max.
18: Sí, ya tratando de, pues ahora sí, patadas de ahogado entre tanta lluvia, la verdad.
15: Mira nada más esa barrida, como 2 litros de agua levantó con esa barrida Facundo Almada, Rafa.
17: Y no levantó el césped, ¿eh? Impresionante lo de el mantenimiento que le han dado a esta cancha, Toño, porque de verdad, aguantar este tormentón es impresionante.
15: Ojo con esta pelota, puede ser interesante. Ponen a correr al Cotorro González por la banda izquierda. Chivas quiere una última oportunidad. El balón lo tiene Efraín Álvarez. Buscaban conectar hacia el frente, pero ya se interpuso la defensiva del Puebla. ¡Y se acaba! Llega al final el partido. Es empate 1-1. Puebla y Chivas terminan empatando 1-1. Me parece un resultado justo. Me parece que los dos equipos no merecían perder. Y yo creo que este resultado pues no es del todo malo para el Puebla de la Franja, Rafa.
17: No, definitivamente es un resultado positivo para el Puebla sacar un empate contra las Chivas. A pesar de que es local, las Chivas jugaron semifinales el torneo pasado y competirle de tú a tú, porque sí, la Franja compitió de tú a tú. Es algo que me dice que Gerardo Espinosa está llevando por buen camino. Y competirle de tú a tú, porque sí, la Franja compitió de tú a tú. Es algo...

0: completamente empapado. ¿Nos escuchas, Marquitos?
1: No.
0: No, ya, se perdió completamente.
1: Sí, esperamos que esté bien. Ya los aparatos se repondrán, pero él que esté bien. Y ya nos dije que es cuestión del micro de Marcos Bravo. Pues el partido termina 1-1. Anotaciones por parte de Eduardo Mustre y un golazo de Roberto Alvarado. ¿Qué te gustó y qué no te gustó del partido, Rafa Crespo?
2: A ver, lo que me gustó del partido es que hubo muchas ocasiones de gol. La verdad es que creo que eso no le faltó para nada al encuentro. Lo que no me gustó fue el clima. El clima ya no permitió. El clima ya no permitió que siguiera el espectáculo, compañeros.
1: Max López, ¿qué te gustó y qué no te gustó del partido?
0: Me gustó que el Puebla no se achicó, no se echó para atrás. Un Puebla que propuso, un Puebla inteligente, me parece. Al final es un golazo y también es virtud de parte del equipo de las Chivas. Eso me gustó. Lo que no me gustó, pues yo creo que el cierre del partido, pero no propiamente por el desempeño de los jugadores, sino porque las condiciones climáticas ya no daban para que viéramos un espectáculo favorable en el Estadio Cuauhtémoc.
1: Y Juan Pablo Vargas no deja de reclamarle al árbitro Adonai Escobedo, mientras el resto de los jugadores del Puebla se acercan con el grupo de animación, dan aplausos y pues le retribuyen todo el esfuerzo, todo el apoyo que tuvieron durante el partido, Max.
0: Sí, justo es. Me parece que ha sido un arranque bueno, porque fue un arranque complicado. A ver, de visita contra Juárez, luego te toca contra Cruz Azul, luego te toca recibir a Chivas. A ver, es un arranque complicado para el equipo poblano y se han sacado 4 de los 9 puntos posibles. No me parece que haya sido un fracaso, al contrario, creo que esto puede dar pie para que haya mejores actuaciones del conjunto poblano y la esperanza al final es lo último que muere, compañeros.
1: Rafa Crespo, yo creo que es claro. A ver, no vamos a echar las campanas al vuelo, son 3 jornadas, falta un mundo de torneo, pero este Puebla es mucho mejor que el de años anteriores, ¿eh? Es mejor equipo, está mejor dirigido por parte de Gerardo Espinosa.
2: Definitivamente, tiene más idea de cómo jugar al fútbol. A mí tal vez lo que me faltaría de esta franja es saber controlar, saber mantenerse con las ventajas. A veces pecan de ser tan defensivos que cae el gol rival. Si siguen demostrando esta calidad de fútbol, estos toques rápidos y triangulaciones que pueden hacer, creo que a cualquier equipo le pueden causar algún problema.
1: Rafa Crespo, ¿quién fue la figura del partido el día de hoy?
2: Gutiérrez, sin duda alguna.
1: Daniel. Max López.
0: Qué bueno que se hace la especificación de Daniel Gutiérrez. Sí, yo también comulgo con Rafa Crespo. Creo que no hubo otro hombre tan determinante en el partido como lo fue Daniel Gutiérrez. Hablábamos, Toño, al principio del partido que no sabíamos qué tan bueno era que fuera factor tan temprano en el mismo, pero que al final de cuentas, recalco, yo rescato mucho la inteligencia de este Puebla, la madurez de este Puebla, porque Chivas no dejó de insistir, pero ahí estuvo la saga defensiva y ahí estuvo particularmente el héroe de esta noche, Daniel Gutiérrez.
1: De verdad que es increíble, Rafa, pero suena chiste, pero de verdad que parece que le cerraron a la llave. Dio el pitazo final a Adonai Escobedo y dejó de llover de inmediato. Y ahora ya no cae una gota en el terreno de juego.
2: Tlaloc dijo, ya no quiero que haya fútbol, vámonos a dormir todos.
1: Ya me aburrí, vámonos.
2: Vámonos, ya me aburrí. Chivas no está ganando, Puebla tampoco. Empate, punto.
1: Estamos llegando a la recta final de la transmisión del día de hoy. Solamente para recordarles y corregir, porque di malas fechas. El Puebla de la Franja juega la siguiente semana, el jueves, en Portland. Juega en Portland por la League's Cup. Después viajan a Texas para jugar ante el Austin. Y cierran la fase de grupos de la League's Cup ante el San Diego FC. Y retoman la actividad de la Liga MX el 17 de agosto, lunes 17 de agosto, cuando visiten al Pachuca. Y después, el sábado 21 de agosto, pues aquí nos vemos, Max López, Rafa Crespo, para el Puebla contra Santos. Pues para ir despidiéndonos, Max.
0: Sí, para ir despidiéndonos, para que tenga usted anotadas las fechas y que sepamos ya cuándo nos vamos a volver. Es en sábado, la última vez que nos vimos en sábado fue en un partido de las Chivas.
2: Correcto. A ver, creo que este partido dio mucho de qué hablar. Creo que cosas positivas más para el Puebla, para Chivas. Pero creo que nos espera un torneo bastante esperanzador para la franja, ¿eh?
1: Pues a nombre de todos mis compañeros de Chuchín, Claudia Valdés en las redes sociales, también Esteban, Paco Ocades, no se me olvida nadie más. A nombre de Marcos Bravo, que es el héroe de la película.

0: vaya mojada que se metió, pero nunca se fue del terreno de juego. Max López, Rafa Crespo, Antonio Zamora, muchísimas gracias a toda la gente que nos estuvo escuchando y nos vemos el próximo sábado 21 de agosto para el partido entre Puebla y Santos. Que tenga una excelente noche.
1: Vamos esta transmisión desde el Estadio Cuauhtémoc llevándole todo el minuto a minuto de este partido entre el Puebla de la Franja y las Chivas Rayadas del Guadalajara. Agradecemos las voces que nos acompañaron en la transmisión: Antonio Zamora, Rafa Crespo, Maximiliano López y Marcos Bravo a nivel de cancha. Los invitamos a seguir cada partido como local del Puebla de la Franja por Red Ciudadana, Pasión FM, Pasión por Puebla 104.3. Se despide de ustedes Berbi Martínez. Nos vemos en la próxima.
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0: ¿Qué tal? Muy buenas noches. Qué gusto saludarle a través de la Red 5 Radio. Tengo el gusto de acompañar al buen Juan Carlos Oseguera. ¿Cómo estás, Juan Carlos?
1: Don Israel Vital. Bien, gracias a Dios. ¿Tú?
0: ¿Qué tal la lluvia? Afortunadamente. ¿Qué tal? Llegamos a pesar de la lluvia. Ya traigo por cualquier cosa un kayak porque ves que de repente se nos inunda la ciudad.
1: A mí hace 20 días se me cayó la tolva del coche en un charco padrísimo. Entonces, si usted nos viene escuchando por la radio, véngase con calma.
0: Hay encharcamientos por todos lados.
1: Sí, vaya escuchando. Tenemos una hora para platicar aquí, no acelere, no le pite
0: con
1: a la
0: calmita,
1: gente.
0: Sí, no, ¿para qué atropella a alguien? ¿Para qué choca? ¿Para qué se mete en problemas y se acaba mojando de todas
1: y
0: maneras?
1: Y luego la gente de verdad parece, dicen en mi pueblo, parece que les echan sal, porque híjole, cuando manejan lloviendo se pone bien fea la cosa.
0: Sí, entonces, sí, la ciudad se pone, que te voy a decir una cosa, creo que mucha gente se guardó, o sea, ahorita que venía para acá, no hay tantos coches, pues, o sea, para hacer un viernes.
1: Y de quincena.
0: Y de quincena, que es cuando puede uno salir.
1: Sí, está leve, pero bueno.
0: Oiga, primero, quiero agradecer a nuestros compañeros. Está el buen Alberto Guzmán como productor audiovisual. Está Juan Ramírez como operador en radio. Y está Jonathan Cruz como nuestro productor. Entonces, buenas noches, compañeros. Qué bueno que siguen despiertos. Confiemos en mantenerlos así durante lo que nos falta de programa. Y si te parece, pues comenzamos, ¿no?
1: Vámonos. ¿Qué vamos a tener esta semana? ¿Por qué en Puebla 8 de cada 10 personas se sienten inseguras? Probablemente porque ayer hubo 3 hechos violentos y esta semana un instructor de gimnasio fue la nota al quitarle la vida a sus papás. No es percepción, sino hechos que la alimentan. Vamos a platicar de estos temas en la nota local.
0: Y la nota local es roja, roja, roja.
1: Roja, roja, roja, guinda.
0: Sí, está, bueno, no. Todo lo que vamos a decir es guinda.
1: Tus connotaciones políticas, Israel.
0: Bueno, para la nota nacional, no lo creerían. Una semana de la Sheinbaum. Vamos a darle un glosario de los nuevos significados. No se dice refinería clandestina, no se dice censura y tampoco se dice traición a la patria. Esta semana en la mañanera, nuestra presidenta, comandante suprema de las Fuerzas Armadas de todo nuestra hermosa nación, dejó importantes lecciones de cómo debemos llamar a las cosas que suceden en el país. Por cierto, el INE dio cátedra al prohibir que a Morena se le diga que es un... Ya saben cómo le dicen a ese partido. Y si no lo sabe, quédese porque le vamos a decir.
1: Por otra parte, la población de una ciudad española creció 70% en un solo día. No fueron aliens, no son conejos, no es un milagro, sino la crisis migratoria de Ceuta, que le podría costar a España que el resto de Europa la saque del espacio que comparten sin fronteras. Por si fuera poco, le vamos a contar de una cervecería que ofreció chelas gratis el día que se enfríe Donald Trump.
0: Esa fiesta está buena, ¿no? Cuando se enfríe...
1: Todas las frías que quiera.
0: Todas las frías gratis, ¿no? Y en contexto, le vamos a contar algo de un tocayo pelón, que es un gran negociante en el fútbol. Ahora hizo que el Mundial fuera en 3 países, que se cobraran los precios más exagerados, que se vendiera absolutamente todo, censuró a todos, no podías hablar del Mundial fuera de quienes habían pagado las licencias para hacerlo. Bueno, pues no le pareció suficiente. Todos parecen estar en desacuerdo con que se arme un nuevo business para el próximo Mundial, excepto la Federación Mexicana, que dijo, a ver, ¿de cuánto estamos hablando? Antes de decidir, le vamos a contar de qué se trata, porque Gianni Infantino parece que regalarle mundiales a Messi no es lo único que quiere hacer, sino que quiere hacer todavía más dólares.
1: No se lo regaló, Messi perdió y hasta lloró. Y para cerrar la semana, ahí le va una reflexión. La inclusión forzada nos está haciendo daño. El grupo coreano BTS no quiere que lo etiqueten como banda asiática, sino ganarle a todos en los Grammys. Pero como no lo van a dejar humillar a los demás concursantes, dijeron que mejor ni van a ir. Quédese y le platicamos, no se vaya, quédese en su camita si está ahí, porque está lloviendo muy feo. ¿Te parece? Vamos con la local, Isra.
0: Arráncate.
1: Vámonos. Dice la máxima que la percepción es realidad y la inseguridad volvió a ser el tema en Puebla. Ayer fue uno de esos días que alimentan la percepción de inseguridad en la ciudad, y que explican por qué 8 de cada 10 personas se sienten inseguras en la capital, de acuerdo con la ENSU del INEGI. En cuestión de horas se registraron asaltos a una joyería en el centro histórico y ahí fueron los comerciantes quienes terminaron deteniendo al ladrón. Por su parte, sobre la avenida Reforma despojaron a una persona de 70,000 pesos en efectivo e hirieron a 3 de ellas. Aquí nadie fue detenido. Y por último, hubo un violento intento de robo en Plaza Masaryk, en la zona de Vía San Ángel, que aunque pertenece a San Andrés Cholula, pues la gente muchas veces no sabe que es San Andrés Cholula, y ahí la víctima repelió la agresión, es decir, les contestó con la misma moneda. La coincidencia no pasó desapercibida, sobre todo porque llega unos días después de que el INEGI reportara que 81.3% de los habitantes de esta ciudad se sienten inseguros, una de las cifras más altas del país y muy encima del promedio nacional, que son 59.8%. Como si eso no bastara, la semana también quedó marcada por el caso de Ángel N., el instructor de gimnasio acusado de quitarle la vida a sus papás y herir a su hermanastro en San Pedro Cholula. Este es un crimen que conmocionó a la ciudad por ocurrir dentro de una familia y que nos recuerda que la violencia no solo está en las calles, sino también se puede dar al interior de los hogares. Si bien se trata de hechos distintos, alimentan la percepción. Las cifras oficiales pueden decirnos que hay avances en algunos delitos, pero mientras 8 de cada 10 personas sigan diciendo que se sienten inseguros y una sola jornada nos demuestre que efectivamente pasan cosas en la ciudad, es muy difícil convencer a la gente de que todo está más tranquilo.
0: Miren, a ver, hay que, digamos que intentar aclarar tantito. La gente se percibe insegura. 8 de cada 10 poblanos se siente inseguro en su ciudad, o nos sentimos inseguros en nuestra ciudad. ¿Significa que somos de las ciudades más violentas del país? Afortunadamente no, pero parece que hacia allá vamos. ¿Qué sucede? La gente que vive aquí siente que puede ser víctima de la inseguridad, que le puede tocar un asalto o que le podría correr su vida a peligro en su persona o en su patrimonio. Entonces, esa percepción termina por ser realidad, no necesariamente porque a todos nos ocurra un asalto o porque nos agredan en la calle, sino que resulta que cada vez más cerca de nosotros pasa algo. También nos enteramos más rápido a través de las redes sociales y de la red 5 Radio, por supuesto. Y entonces, a ver, balazos, asaltos, uno se tienen que defender solos, porque la autoridad pues obviamente no puede cubrir absolutamente todos los rincones de la ciudad, y luego escándalos como el de este instructor que parece que primero le metió a los chochos, luego a las drogas y terminó, estaba en un ¿cómo que lo llaman? Los de la patrulla espiritual, en un anexo.
1: Lo metieron a un anexo aparentemente.
0: Teóricamente ahí los rehabilitan, pero la realidad es que los maltratan. Les funciona y además no terminó el tratamiento. Lo fue a sacar la mamá, nos contaban, y o sea, porque hacía falta alguien que llevara dinero a la casa, y salió dañado y terminó por matarlos porque decía que era un enviado, ¿no?
1: A ver, digo, son dos temas complejos. Por una parte está el tema de la inseguridad en la calle, que pues la verdad es que hechos de inseguridad de este tipo, robos a comercios, asaltos y demás, han ocurrido siempre. Al final, todos siempre tomamos ciertas precauciones cuando vamos a algún lugar y demás. Lo que llama la atención, digamos, es esta capacidad que hoy tienen los criminales de decir, no pasa nada porque no me van a agarrar. Y ahí hay varias cosas detrás. Una es la famosa puerta giratoria, esa alternativa de resarcir, de pagarle los daños a la persona a la que agraviaste por la vía monetaria y librarte de la cárcel, que en teoría tiene el objetivo de desaturar las prisiones del país, que ya están bastante llenas, no como El Salvador, pero bastante llenas. Y por otra parte, pues esta nueva generación de juzgadores que surgen a partir de la reforma electoral propuesta por Morena, que finalmente están experimentando una curva de aprendizaje. y en ese sentido las determinaciones a la hora de decir este se queda y este no se queda en el botiquín, pues a no todo el mundo le quedan muy claras. Entonces, con esos dos fenómenos de por medio, pues es muy fácil para una persona decir, pues voy a reventar, estamos viendo las imágenes, el anaquel de esta joyería, me voy a llevar todo lo que pueda, y si me agarran, lo devuelvo y pago, ¿cuánto te gusta? $2,000 porque es lo que cuesta el cristal, y listo, me salgo a la calle y mañana lo vuelvo a intentar.
0: Entonces, entre el sistema penal acusatorio, el porcentaje de impunidad de los delitos y que las sanciones se han vuelto laxas porque también los jueces del bienestar no andan muy firmes, que digamos, la verdad es que es un caldo terrible, ¿no?
1: Es un caldo muy complicado y también hay otro factor, Isra. La desconfianza que generan las autoridades a la ciudadanía, porque existen estos mecanismos que se llaman acompañamientos bancarios. La ciudadanía tiene la alternativa de decir, oye, voy a ir a hacer un movimiento al banco, mándame una patrulla que me acompañe. Y vas acompañado, escoltado, y te llevan y te traen hasta donde tienes que ir y no te cuesta un peso. ¿Por qué la gente no lo pide? Bien fácil, porque nos da miedo, porque no sabemos si quien nos está acompañando está coludido, no sabemos si quien está en el banco está coludido, etcétera. Y a ver, el caso de Vía San Ángel, de la Plaza Mazarik en específico, es sintomático. Es el propio, la propia víctima, la persona que iba a ser asaltada, quien repele la agresión, porque también iba armado. ¿A qué hemos llegado? Sí. A que tenemos que defendernos por nosotros mismos. En el centro histórico es la gente la que desarma al ladrón y lo detiene. Y en el caso de La Paz, de la prolongación Reforma, pues las víctimas terminan heridas a partir de que probablemente trataron de defenderse. Entonces, a ver, no es un tema de percepción. La seguridad y la inseguridad existe, pero no todo es atribuible al gobierno. Existen los mecanismos. El asunto es que tenemos que confiar en alguien más y es muy difícil hacerlo. Es muy difícil decir, pues sí, que me acompañe un policía para que me cuide, porque desconfiamos hasta de las propias autoridades. Ahorita estamos viendo imágenes de algo que ocurrió el miércoles en la noche en la 31 Poniente, esquina con 16 de septiembre, donde otras personas sometieron a un ladrón que había robado unos celulares y una tablet a unas personas. Entonces, todo esto es sintomático y nos explica por qué la gente se siente así, porque todos los días vemos esto, pero también ocurre otra cosa, tendemos a normalizarlo, tendemos a decir, ah, ahí siempre pasa, ah, ya es normal, ah, un asalto, no pasa nada, o sea, ¿cuántos no hay al día? Y eso es lo lamentable y eso es lo complicado, que para revertir esa percepción de inseguridad, es bien difícil. La sí. percepción sube con un solo acto violento, pero luego reviértelo y hazle pensar ahora a la gente que está a salvo, es bien complicado.
0: No se contradice, o sea, es decir, ¿normalizamos la violencia, pero nos sentimos más inseguros?
1: Pues no, porque ya lo asumes como parte de tu realidad.
0: O sea, ¿entonces te acostumbras a vivir con miedo o qué?
1: Ese es justamente el reto, no solamente de Puebla, sino del país entero. O sea, al final necesitamos dejar de normalizar la violencia, pero por otra parte optar por mecanismos, porque está el otro. ¿Cuánta gente no va y da seguimiento a una denuncia?
0: Sí, claro. De hecho, mucha gente ni siquiera denuncia. Pero hablando de violencia, evitemos que nuestro productor se ponga violento. Vamos a hacer una pausa y regresamos para seguirlo informando en paz.
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0: Qué bueno que continúa con nosotros. Gracias por acompañarnos a través de la red en Cinco Radio, desde Cinco Radio en plataformas digitales y a través de también de la radio que conocemos todos. Recuerde que puede interactuar con nosotros a través de las plataformas y del 2222-3829-90. Parece que hay algún comentario.
1: Sí, Arturo González, gracias por escucharnos. Dice, ¿cómo que por qué el 80% de la población nos sentimos inseguros? La respuesta es clara, la seguridad está pésima. Y después habla temas del gobernador del estado. A ver, sí creo que tiene razón Arturo, la inseguridad está pésima. Creo que la reflexión es más bien qué tanto nosotros mismos abonamos a que así sucedan las cosas, a la hora que no denunciamos, a la hora que no aprovechamos las herramientas que tenemos a nuestra mano. Y al final es muy fácil culpar a los demás, sí, pero por otra parte existen muchos elementos que terminan generando este tipo de situaciones. Ya lo platicábamos, la reforma al Poder Judicial, el tema de la puerta giratoria en el sistema penal acusatorio, etcétera. Gracias por interactuar con nosotros y si usted tiene algún comentario que nos quiera mandar, lo vamos leyendo. Pásele. ¿Y qué vamos con la nacional, don Israel Vital?
0: A ver, si usted a ratos cree que este gobierno que tenemos es un chiste, está en lo correcto. Nos están dando un nuevo glosario para llamar a las cosas de una manera distinta de la que normalmente las conocemos. ¿Se acuerda cuando un descarrilamiento no era un descarrilamiento, sino
1: se acostó el tren,
0: cambio en la trayectoria, un desajuste, digamos?
1: Y los apagones no son apagones, son intermitencias de la electricidad.
0: Intermitencias de energía. Entonces, bueno, no son refinerías clandestinas, sino centros de procesamiento. No son informantes, sino autoridades colaborativas. No es censura, es derecho de las audiencias. Estos tres últimos son el resumen de la semana de nuestra presidenta suprema, comandanta general de las Fuerzas Armadas de esta ilustre nación. Porque resulta que en el debate por la reforma energética, por la reforma al derecho de las audiencias, escaló luego de que organizaciones civiles, especialistas y concesionarios advirtieran que los cambios podrían abrir la puerta a una mayor intervención del Estado en los contenidos de radio y televisión. El gobierno rechazó esas críticas. Obviamente, ¿cómo va a ser que un gobierno quiera censurar? ¿Dónde se había visto eso? Ni que viviéramos en una dictadura o en alguien que no quiere la democracia. Sostuvo, pues, nuestra presidenta, que la reforma únicamente fortalece los derechos de las audiencias y recupera atribuciones regulatorias. Aunque a la gente le vino a la memoria lo que ocurrió en Venezuela en 2004, hace 22 años, cuando Hugo Chávez comenzó a atacar a los medios con multas, porque esta propuesta de reforma justamente contempla multar a los medios. Ahora, para intentar quitarse la percepción, la presidenta aseguró que nunca han censurado a nadie y que si quisieran, tendrían las herramientas para hacerlo. Pero alguien le dijo que ella hace unas pocas semanas pidió a la gente no ver TV Azteca, que podría tomarse como censura, y entonces los mariachis callaron. Para compensar, en temas de seguridad, el Gabinete Federal presumió la carpeta de el R1, identificado por las autoridades como un operador de alto nivel de la delincuencia organizada y objetivo prioritario dentro de la estrategia federal. La detención fue presentada como uno de los golpes más importantes de las últimas semanas. Se dice que él sería el autor de la muerte de Carlos Manso. ¿Recuerdan el alcalde independiente de Uruapan? Y también, seguramente este sí se acuerdan un poco más, de Valeria Márquez, una influencer que estaba en su negocio y que la mataron durante una transmisión en vivo. Quizás sea de las muertes en vivo en México primeras que se transmiten, ¿no?
1: Y bastante impactante.
0: Sí, estuvo feo. Y las cosas se le pusieron difíciles. Tras el hallazgo de una instalación clandestina para procesar hidrocarburos, ubicada a muy poca distancia de un cuartel de la Guardia Nacional en Cadereyta, y luego de una más en Coatepec, la de Cadereyta y la de Coatepec, la gente se preguntaba, ¿cómo le hicieron para no verlas? Si son inmensas, están al aire libre y operan a plena luz del día, o operaban a plena luz del día. Hoy la presidenta Claudia Sheinbaum se defendió diciendo que no eran refinerías, sino centros de procesamiento de gasolina, que para efectos prácticos son refinerías.
1: No.
0: Y es una precisión que generó nuevas críticas por el fondo del asunto. ¿Cómo es posible que una infraestructura de ese tamaño operó durante tantos años frente a instalaciones federales sin que nadie los molestara, sin que nadie se diera cuenta o alguien sospechara que si no tenían los logos de Pemex?
1: No colgaron un letrero que dijera centro de procesamiento clandestino. ¿Cómo se iban a dar cuenta?
0: Sí, tiene todo el sentido. Además, para darle más en el tema, la determinación del INE para impedir que el PRI le siga llamando narcopartido a un narcopartido que está en el gobierno, eso encendió un debate, porque nunca antes se había censurado cómo se califican entre los partidos políticos. Para cerrar, y aderezando este mismo tema, Morena volvió a ventilar sus diferencias en Baja California. La gobernadora Marina del Pilar Ávila acusó a su antecesor Jaime Bonilla de haberle tendido una emboscada psicológica, y ella toda burra que cayó, y esto era relacionado con las investigaciones y la cancelación de su visa estadounidense. Bonilla, el exgobernador, por su parte, mantiene sus señalamientos contra la mandataria y le pide por favor no victimizarse. Una vez más, el principal frente de batalla del oficialismo no es la oposición, está dentro de su propio partido.
1: Híjole, está de la Sheinbaum la
0: semana.
1: Sí,
0: no, o sea...
1: A ver, y lo que parecería que es el tema positivo de la semana, porque hasta la DEA gringa felicitó al Gabinete de Seguridad por aprender al R1. Hoy, en mi perspectiva, Omar García Harfuch, el secretario de Seguridad Pública, le echó sal a la herida porque sale a decir, pues miren, creemos que este cuate también fue el que mandó a enfriar a Valeria, porque resulta que Valeria era la novia de su hijo. Y entonces la revictimiza. Es decir, tu víctima tenías la culpa de lo que te pasó, porque incluso ya la habían amenazado. Fue lo que salieron a decir, palabras más, palabras menos. Entonces, lo que podría ser el único acierto, no hubo conciertos esta semana en la mañanera,
0: no hubo
1: bailes regionales, el pato ya está en su casa. Ya no sabemos cómo hacerle para revertir las cosas.
0: ¿Cómo se llama? No hubo reality de cantantes.
1: Ya no hay mundial. Híjole, ya está bien difícil. O sea, pues yo diría que en un día de estos vamos a terminar entrando a la casa de los famosos. Y en una de esas podemos mandar a la gobernadora de Baja California, pues porque es una persona muy inocente. Imagínate, en una reality show las intrigas y la... ¿Cómo dijo? Emboscada psicológica que le tendieron.
0: Ahora,
1: para hablar con el FBI.
0: De verdad,
1: que no era FBI.
0: Yo creo que confían en que somos tontos, porque ¿cómo puede ser que en las reuniones desde temprano que presumía nuestro viejito santo, que eran a las 6 o 7 de la mañana para con el gabinete de seguridad, para que pudiéramos estar más tranquilos y estaban viendo todos los temas relativos, la gobernadora de Baja California le ofrece al supuesto agente del FBI, en el que la escuchamos todos, pasarle la información de lo que ahí se trate. Y entonces la reacción es decir, no, es que ni siquiera es tan importante lo que hablamos. Entonces, ¿para qué se reúnen?
1: ¿Y para qué madrugan tanto?
0: Pues sí.
1: Porque Dios no les está ayudando.
0: Entonces. ¿Y por qué no dejan entonces entrar a la prensa?
1: No, pues ¿por qué no? Porque café y galletas y están contadas y austeridad, Israel. O
0: sea. Ahora.
1: ¿Tú quieres que les den café y galletas a todos? Pues ¿para qué?
0: Ahora, ¿se acuerdan que hace tiempo le platicábamos que se estaban terminando las instituciones que tardaron tantos años en construirse? Pues antes había un ente regulador de los medios, ahorita ya no existe. Entonces, adivinen quién es el que va a decir qué se puede decir y quién le daría las sanciones a los medios de comunicación y a los comunicadores.
1: Obviamente, papá gobierno, pues ¿quién más nos va a regular?
0: Imagínate ser juez y parte. O sea, ellos dicen qué puedes decir y a qué te haces acreedor si dices algo que no les gusta.
1: A ver, es una medida a modo para tener manera de castigar a entes muy específicos que se han convertido en un dolor de cabeza para el gobierno federal. En particular, Ricardo Salinas Pliego.
0: Y Latinus y Broso y...
1: Pero en particular, Ricardo Salinas Pliego, porque además ha empezado a tener cierto perfil más protagónico que le tira más a la política y entonces yo creo que ya lo empiezan a ver como una amenaza real. Si en algún punto Ricardo Salinas, no es santo de mi devoción, pero si en algún punto el señor se lanzara a algún cargo de elección popular, seguramente les costaría poderlo derrotar, porque tiene un medio propagandístico propio, porque tiene una trayectoria lejos de la política y porque es un cuate al que no le tiembla para ponerle calificativos a todo el mundo. Entonces, ¿cómo le hacemos? Debe dinero al SAT. Oigan, les pago.
0: Mejor no.
1: ¿Y qué más te decimos? Híjole, sí, pues. Sí. Te vamos a reprimir, a poner un censor para que te diga que está mal cómo estás manejando las cosas. A mí hubo una puntada que me gustó mucho. Ayer en la noche, y es un tema diferente, ayer en la tarde-noche sale el Comité Nacional de Morena a aclarar que el detenido por quitarle la vida al alcalde de Uruapan y a esta influencer Valeria Márquez, tiene que salir a aclarar que no es un militante. No es la primera vez que salen a aclarar que no es un militante. Y entonces tú ves este comunicado y dices, un momento, pero ¿quién los acusó? O sea, como, ¿por qué están diciendo antes de que me digan algo no es mi militante? Porque no me vayan a decir como ya no me deben decir, porque el INE dijo que ya no me pueden decir así. Entonces, resulta que el exalcalde de Apatzingán, Michoacán, es, o al menos coinciden los apellidos con esta persona.
0: Pero yo leí que era su hermano.
1: A ver, es que ese es el trascendido, que es su hermano. No tenemos confirmación, no sabemos que hayan salido de la misma pancita.
0: Tienen los mismos apellidos, son del mismo estado.
1: Pues sí, pero si eres Pérez, digo, no es tan común ninguno de sus dos apellidos, pero podría ser una lamentable coincidencia. Entonces tuvieron que salir a decir antes de que nos digan algo, no es nuestro. Híjole, la verdad es que cada vez se pone más complicada la situación para el gobierno federal. Y yo insisto en lo que he dicho muchas veces, el tema viene heredado, la gran mayoría de los temas vienen heredados de la administración anterior, porque esta decidió cargar con todos los muertos.
0: Ahora, ¿no la ves más irritable, menos tolerante, se ríe menos?
1: Es que tú no sabes cómo se le dice a las refinerías y te tiene que salir a explicar. Tú no sabes cómo se le dice a los apagones, te tiene que salir a explicar. Cómo se le dice a la censura, al derecho a las audiencias, te tiene que explicar. Imagínate si te la pasas explicándole a todo el mundo que no se llama así, sino que se llama así. Obviamente te vas a irritar, Israel, ni que fuera maestra de kinder.
0: Y toda la gente, o sea, yo lo que no sé es, de verdad, por ejemplo, Latinus, Broso, Ciro,
1: neoliberales. Salinas,
0: sí, o sea, ponte que son neoliberales y que son del
1: por Estados Unidos
0: y perdieron sus privilegios. Sí. Eso ya lo sabemos, que por eso están enojados. ¿De veras le hacen tanta sombra al gobierno o simplemente no les gusta que alguien los critique?
1: Yo creo que hoy ya hace ruido. O sea, al final
0: son muchos
1: pequeños enemigos y no hay un enemigo pequeño.
0: En un país de 130 millones, tú llegas a ver que uno de los mejores videos de Latinus no llega ni al millón. ¿Sí me explico? O sea, no llega ni al millón de reproducciones. O sea, objetivamente es poca la gente la que ve a Broso o la que ve a Loret. O, por ejemplo, alguien que también les molesta mucho y que les ha hecho varias, ubicas a Vampipe.
1: Sí.
0: O sea, él nomás es un tuitero. Y aún así,
1: pero es que
0: los ha hecho berrear. Él fue el que sacó el tema de las piernas que se celebran en el Palacio.
1: Es un tuitero neoliberal. Y esas piernas no eran ciertas. Bueno, sí, pero ya la corrieron. Híjole, es que honestamente es eso, se les confunden tanto las cosas y de repente se les crean incendios. A ver, ¿cómo te explicas que el partido en el gobierno tenga que salir a decir antes de que digan otra cosa? No era mi militante. Híjole. Sí.
0: O sea, es que casi, además parece que, oye, atrapamos a fulano de tal, chécate el padrón, ¿no? Parece que fue así porque inmediatamente que lo agarran, sale Morena con su comunicado deslindándose.
1: Así de a los 5 minutos, ¿cuándo se afilió a este cuate? No me acuerdo. Híjole, vámonos a un corte y ahorita regresamos con la Internacional.
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0: Recuerde, 22 22 38 2990, la vía para que usted pueda interactuar con nosotros, además de las redes sociales. ¿Has visto esas series de zombies o la película de Odisea cuando llega la multitud?
1: Sí, sí, sí, es la de... ¿cómo se llama esta? Guerra Mundial Z.
0: Bueno.
1: Con Brad Pitt.
0: Haz de cuenta que llegan todos así en bola. Pues eso se vivió en la realidad en África.
1: A ver, no estaban tan hambrientos. No estaban tan hambrientos.
0: Y parece que no, tampoco tan, tan fuera de...
1: A ver, tiene lógica. Ahí le va. Fronteras desbordadas y excesos políticos con Trump en medio... Como siempre, Europa volvió a enfrentar una crisis migratoria de gran escala. Ceuta, que es un enclave español en el norte de África, suena muy elegante, básicamente es una ciudad que está solita ahí en África, registró la entrada irregular de 50 mil personas, 50 o 60 mil personas, no se ponen de acuerdo con el número, procedentes de Marruecos en apenas unas horas, desbordando la capacidad de respuesta de las autoridades y provocando una emergencia humanitaria. Para que lo ponga en números, la ciudad tiene 80 mil habitantes y llegaron entre 50 y 60 mil personas más el mismo día. El gobierno de Pedro Sánchez calificó lo ocurrido como una violación de la integridad territorial de España y desplegó al ejército anunciando un refuerzo en las fronteras. Fue tan grave que Italia primero amenazó y hoy aplicó una medida que se considera bastante grave en Europa. Cerró el espacio Schengen para España. Es decir, esta comunidad española, que no comprende a toda Europa, por cierto, tiene fronteras abiertas. O sea, tú vas por tu calle y de repente cruzas la calle, no es tan evidente, pero cruzas la avenida y de repente ya estás en otro país y ni cuenta te diste y nadie te detuvo porque eres ciudadano europeo. Pues Italia decide cerrar sus fronteras con España a partir de este tema. Este espacio Schengen es el área de libre circulación en Europa que elimina controles fronterizos en 29 países que participan. Y como siempre, sabiendo cómo hacer que todo se trate de mí, está Donald Trump, quien utilizó las imágenes de lo ocurrido en Ceuta, que las estamos viendo en pantalla para quienes nos siguen a través de las redes sociales de Cinco Radio, para advertir que Estados Unidos podría enfrentar un escenario similar si los demócratas regresan al poder. Y ahí aprovechamos para cruzarnos el charco y nos venimos a Estados Unidos porque la nota extraña de la semana viene de ahí. Una cervecería de Wisconsin comprobó que una provocación puede salir muy cara. La Minocqua Brewing Company se hizo viral hace unos meses por prometer cerveza gratis el día que Donald Trump se enfriara e incluso bromeó que tras un atentado contra el mandatario, y hoy le costó la licencia de funcionamiento a esta cervecería.
0: En esas casualidades que se dan en la política.
1: Así que de repente no pagó sus impuestos, híjole, te vamos a cerrar.
0: Que tienen temas supuestamente con el transporte, ¿no? Y que
1: el propietario que platicábamos es muy parecido al caso al de Ricardo Salinas Pliego. Denuncia que hay persecución política, pero las autoridades estatales, que son independientes del gobierno federal, guiño, guiño, sostienen que la sanción responde a irregularidades en el transporte y distribución de su cerveza entre Illinois y Wisconsin y no a sus publicaciones en redes sociales. Ellos son libres de regalar toda la cerveza que quieran, nada más a ver si tienen lana para hacerlo el día que pase. Al final, la libertad de expresión sobrevivió, pero la licencia para vender cerveza no. ¿Cómo ves, Irra? Logramos cazar dos temas que están de lado a lado del mundo.
0: Pero, a ver, casi que nuestra naturaleza humana aplica en cualquier lado, ¿no? O sea, digamos, la izquierda española queriendo ser buena ondita y no hay bronca, vénganse. Y ahorita que ya les cayeron en serio, ya están sintiendo pasos en la azotea. Y obviamente el resto de Europa, que son sus socios comerciales y que además les permiten el libre tránsito, o sea, pues están diciendo, oye, a ver, a ti español sí, pero... No sabemos quiénes van a estar aquí.
1: Es que ser africano y cruzarte a Europa es como ser mexicano y cruzarte a Estados Unidos. O sea, el sueño americano allá es el sueño europeo.
0: Sí.
1: Eso se explica cuando ves a la selección de Francia eso se explica cuando ves a la selección de Alemania, porque tienes un chorro de musulmanes, un chorro de asiáticos, un chorro de marroquíes, congoleños, etcétera. A ver, la migración hacia Europa es muy codiciada. ¿Qué es lo que está pasando en Ceuta? A ver, es una ciudad literal, imagínense a Tlaxcala rodeado totalmente por Puebla. Pues así Ceuta está rodeado totalmente por Marruecos.
0: Es digamos una, en realidad es como una, o sea, como Yucatán, digamos una península chiquititita.
1: Pero es que es diminuto.
0: Ajá, es súper chiquitito.
1: O sea, 80 mil habitantes.
0: Y digamos que es continentalmente está unido a Marruecos, pero políticamente es español.
1: Hay dos ciudades así en África.
0: En África, sí.
1: Es Ceuta y Melilla, que está un poquito más abajo.
0: Ahora.
1: Son las dos únicas ciudades españolas que pertenecen a África.
0: Creo que el ejemplo aplica, o la analogía aplica, de que Marruecos es como si fuera México y España es como si fuera Estados Unidos. Están divididos por el estrecho de Gibraltar y se tiene que pasar por mar. Por ahí también.
1: Pero está muy largo. O sea, no está como para nadar.
0: A ver, no, pero yo te voy a decir una cosa. A ver, yo digamos que recorrí de Málaga la Costa del Sol y luego de ahí tomas un ferry para cruzar a África y digamos, de Europa o de España a Marruecos, no hay bronca, bienvenido, pásale. Para regresar de Marruecos a España, en nuestro caso, alguien llevaba un pasaporte de Sinaloa, nos revisaron todo. O sea, abrieron las maletas, sacaron
1: todo.
0: ¿Con
1: quién te juntas, Israel?
0: Entonces, era un relajo para regresar en el ferry, porque ahí hay tráfico de droga, de personas. O sea, igualito como es la analogía, digamos que casa perfecto, de Estados Unidos con México, igual que España con Marruecos. Ahí es un relajo.
1: A ver, y el tema es que cuando pones un pie en ese país y te acogen como refugiado político, humanitario, cualquier cosa, empiezas a echar raíces en ese lugar. Entonces es mucho más fácil, que fue lo que hicieron estos cuates, nadar 100 metros para adentro en el mar y luego rodear la cerca y meterse otros 100 metros y listo, ya estoy en Europa. Aunque continentalmente están en África, es mucho más fácil hacer eso que atravesar el estrecho de Gibraltar, que era la cosa fresa que decía Israel que hizo. A ver, el tema es, una vez que llegas a territorio europeo, puedes comenzar a obtener ciertas cosas. ¿Cuál es el tema? Imagínate, San Pedro Cholula, por ejemplo, tiene más o menos la población que tiene esta ciudad española de Ceuta. Y de repente te la duplican de un día para otro. ¿Qué hizo la gente? Los que viven ahí cerraron los negocios, absolutamente toda la ciudad se cerró y de repente tienes a 50 mil personas en las calles que quieren comer, quieren ir al baño
0: y quedarse ahí,
1: quieren agüita, etcétera. ¿Y qué crees que pasó? Toda la ciudad estaba hecha literalmente popo.
0: Pues sí,
1: o sea, porque no había dónde, no tenías a dónde ir, la ciudad no tenía la capacidad para recibir esa cantidad de personas. Y esto le está generando un ruido muy grande a España, precisamente con el cierre de las fronteras. O sea, que Italia, que es de derechas, diga, tú, España, que eres izquierdas, te voy a cerrar la frontera, también tiene que ver un tema político ideológico.
0: Sí, pero el tema es que, a ver, justamente en España, en Francia, o sea, se están quejando de la invasión de africanos. Y los italianos quizás son de los que menos invasión africana tienen, pero también les va a llegar. Y eventualmente eso, o sea, digamos, los extranjeros necesitan seguridad social, necesitan trabajo, necesitan un chorro de cosas que tal vez, aunque sean países más ricos, no están para podérselos brindar.
1: Es que ellos no son como Dinamarca. A lo mejor aquí deberíamos abrir las fronteras porque aquí ya somos como
0: Dinamarca. ¿Te acuerdas cuando llegaron los salvadoreños, cuando trajeron cubanos, cuando guatemaltecos, que no, sí, bienvenidos, y les daban su lanita del bienestar?
1: Mira, qué
0: ¿te acuerdas? O sea, por eso, y en México nosotros, ¿qué?
1: Lástima,
0: ¿no?,
1: que está muy lejos para que naden desde acá.
0: No.
1: ¿Te parece? Vámonos a un corte y regresamos aquí a las crudas del viernes.
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0: Gracias por seguirnos acompañando y permitirnos acompañarle hasta donde se encuentre. Vamos con la nota de contexto, Juan Carlos, y digamos que es lo que resta del Mundial. Son los últimos resquicios de Mundial, sí, que quedan.
1: Las últimas estertores del Mundial.
0: Sí, sí. El fútbol es un gran negocio hasta que deje de serlo. Tras la polémica por los precios de los boletos o las pausas de hidratación para comercializar, el Mundial vuelve a ser tema. Esta semana, la FIFA de Gianni Infantino propuso crear FIFA Forward Enterprise, FFE por sus siglas en inglés, una empresa que permitiría incorporar inversión privada para explotar comercialmente el Mundial y otras competencias. El argumento de generar más recursos para las 211 federaciones afiliadas, esa es la idea que él le propone a las federaciones, es decir, va a haber más dinero para ustedes.
1: Y el dinero es dinero.
0: Vaya, a ver, ¿tú sabes quiénes son los dueños del fútbol en México o en CONCACAF? Y si les ofrecen 20 millones de dólares más al año, ¿tú crees que van a decir que no?
1: No sé.
0: Bueno.
1: Amor a la camisa.
0: Es lo que Gianni Infantino dice. Oigan, es que si viene, es decir, el negocio del fútbol lo tiene la FIFA. Y la FIFA se debe a las confederaciones en todos los continentes. Ya genera mucho dinero. Este es el mundial que más lana ha generado. Pero, dice él, para que logremos desarrollar el fútbol, va a haber más dinero para ustedes si y solo si me permiten venderle a un fondo de inversión el 20% del mundial. Solo que se supone que las federaciones se dedican al fútbol, viven del fútbol, y estos inversores internacionales, pues lo que se dedican es hacer dinero. Y entonces el riesgo es que el negocio deje de ser solo de la FIFA y de las federaciones y comience a ser de alguien más que se vaya metiendo y que mande en el fútbol, cuando a los fondos de inversión lo que menos les importa es el fútbol. Y hoy por hoy, el fútbol, que en la teoría es de la gente, lo menos que le importa a la FIFA es la gente, porque los precios son impagables, los patrocinios son estratosféricos, pero como sigue siendo negocio para todos, ahora Infantino, eso está interesante, porque él dejaría la presidencia de la FIFA, pero él se volvería casi el CEO de esta empresa, o sea, que es tener un reino asegurado para siempre.
1: Pero es que cada presidente de la FIFA le sale peor que el anterior o más caimán que el anterior. A ver, lo mandaron por las cocas, la UEFA dijo que nada, la CONCACAF dijo que nada, la Federación Asiática dijo que nada.
0: ¿Pero qué creen? En México le dijeron, oigan, a ver, la CONCACAF, México está como federación, pertenece a la CONCACAF. La CONCACAF oficialmente, incluido Estados Unidos, incluido Canadá, incluido Trinidad y Tobago y todas las islitas que tienen su equipito de fútbol, dijeron, no, nosotros no estamos de acuerdo en que se comercialice el fútbol. Y la Federación Mexicana de Fútbol, ¿qué dijo?
1: ¿Que cuánto?
0: ¿Cuánto? ¿20 millones de dólares? ¿Y si analizamos?
1: Y después salió la CONMEBOL a decir básicamente lo mismo, que iba a analizarlo bien.
0: Pero él ya trae negocios con Argentina, o sea, Gianni Infantino ya trae business con Argentina.
1: Eso dicen todos los que no quieren a Messi. A ver, sale un comunicado de la FIFA 5:30 de la tarde hoy. Tras escuchar cuidadosamente todas las opiniones, se ha hecho evidente que el proyecto ha generado divisiones de una naturaleza que, independientemente del nivel de apoyo, ya no están en el interés del objetivo establecido en primer lugar. Nuestro propósito ha sido siempre y siempre lo será, unir y mejorar. En consecuencia, esta propuesta no avanzará.
0: Y viste también que el segundo, la mano derecha de Gianni Infantino, renunció.
1: Probablemente al que se le ocurrió y al que le redactó todo. Híjole, o sea, le puede costar la cabeza.
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0: no te dejan demostrarlo. Esto le está pasando a BTS, la banda coreana que pensaba que en la próxima edición de los Grammys iba a ser su boom como la mejor banda del mundo mundial. Esta semana el grupo surcoreano decidió no postular su música para la edición 2027 en rechazo a que les abrieron una nueva categoría para que ellos pudieran ganarla, que se llama Mejor Interpretación de Pop Asiático, creada por la Academia de la Grabación. Para la banda, la música no debería competir en función del origen de sus intérpretes, sino en igualdad de condiciones con el resto de los artistas. La decisión tiene un peso simbólico. Durante años, BTS buscó abrirse paso en las categorías principales de los Grammy y se convirtió en el primer grupo de K-pop nominado a ellas. Ahora, cuando la academia crea una categoría específica para el pop asiático, la respuesta del grupo fue dar un paso al costado en lugar de celebrar que se les hubiera abierto. Es decir, lo sintieron como una inclusión forzada porque ellos querían ganar como los mejores de los mejores y les ofrecieron solo ser los mejores entre los que tienen los ojitos lasgaditos.
1: Y la piel amarilla.
0: El debate quedó abierto. Para algunos, la nueva categoría reconoce el crecimiento y la importancia de la música asiática en el mercado global. Para otros, crea una división innecesaria que termina separando a los artistas en lugar de integrarlos. BTS optó por mandar un mensaje claro. El reconocimiento no vale lo mismo cuando viene acompañado de una etiqueta. Imagínate, Irra, que mañana abren una categoría
1: para pelones.
0: Juegos Olímpicos para pelones y pues solo te postulas tú y entonces puedo ganas
1: ganar,
0: tú.
1: Puedo ganar.
0: Imagínate, los que todavía tenemos un poco de cabello y apenas se nos está cayendo, no podríamos participar. Está Seríamos bien. Discriminados.
1: Por greñudos.
0: O un poco lo que pasa en los deportes también con los deportistas transgénero, quienes están identificados con un sexo que no es el que biológicamente les tocó al nacer y que están en un proceso de transformación, y ellos se quejan exactamente de lo mismo. El problema es dónde está la rayita.
1: Es que, a ver, yo creo que es diferente. Es decir, lo que hicieron en el tema de los Grammys es dividir geográficamente. Por eso, por ejemplo, para México ves que hay una categoría que es regional mexicano, ¿no? O sea, geográficamente lo han ido dividiendo.
0: Pero la música realidad es un lenguaje universal.
1: Sí, pero haz de cuenta que no puedes poner a por ejemplo, a los K-pop a concursar con Carin León.
0: ¿Por qué,
1: o sea,
0: no?
1: Porque son distintos géneros musicales, aunque sean música. Y te digo, no
0: bueno,
1: todos los pueden
0: pero
1: hacer.
0: Por géneros, no por orígenes.
1: Pero, y por ejemplo, ahí en el caso de los olímpicos, es decir, naciste varón, tienes la genética de varón, pero tú en tu corazón te sientes mujer y quieres competir como mujer, aunque tu genética te dice que tienes unos músculos distintos.
0: Pero legalmente lo eres.
1: Pero no es parejo, ¿no?
0: Pero ahí, entonces la ley no es la ley. Híjole, está a ver, es un tema bien complicado y sí abre un debate bastante interesante porque pues a estos cuates hoy por hoy probablemente Taylor Swift pudiera ser la que más o menos les pegue en popularidad, pero estos cuates son un fenómeno global y es la misma boy band que Estados Unidos explotó a finales de los 90 y principios de los 2000.
1: Que ahora tiene su show en The Sphere en Las Vegas.
0: Por ejemplo, ¿no? Los Backstreet Boys que están ahí, NSYNC, Westlife, hubo 10, 15 bandas así que medianamente pegaron. Pero hoy esas bandas tienen los ojos rasgados. Pesan menos por tener los ojos rasgados, pesan menos por venir de Corea.
1: No, pues de hecho tienen un mercado mucho más grande allá, ¿no?
0: Porque ya cantan en inglés.
1: También. Entonces, porque quieren competir.
0: Ahí está la otra. Están ellos compitiendo legítimamente y les dicen, híjole, mi chavo, tú no juegas.
1: Tienes piel amarilla y los ojos rasgados, tú vas en otra olla.
0: ¿Es discriminación o es inclusión forzada?
1: Pues yo creo que un poquito de ambas, ¿no?
0: Está interesante, vamos a ver, este mundo se está revolucionando. Gracias a todos los que nos han acompañado, gracias a quienes nos acompañan a través de las redes sociales. Mira, es uno de mis primos de Guadalajara, Juan José. Órale. Echeverría.
1: Saludos.
0: Saludos, Pepe.
1: Y le informamos, el Pueblita empató. Parece que la lluvia le benefició, iba ganando el Puebla, aunque el Chivas estaba dominando, parecía que nos
0: iba
1: a
0: pegar. No dejaron dormir a los
1: y al final
0: Chivas, les fueron
1: lo
0: a cantar hoy en la noche.
1: Bueno, pero no importa. Lo importante es que el Pueblita empató. En la tabla general van empatados con 4 puntos Puebla y Chivas. Que tenga un buen fin de semana. Ya tienen temas de conversación. Gracias a nuestros compañeros en la producción y en la operación. Que tenga un buen fin de semana. Diviértase.
0: Bye.
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Toda la dicha que en el mundo existe, la sentí cuando ansiosa me besaba. Gracias, Señor, porque fue toda mía, pasional y emotiva, dulce y loca. Y me sorbí la miel y la ambrosía de la uva madura de su boca. Toda la vida me la dio al besarme. Me dio un placer difícil de decir. Por eso tú no tienes más que darme, ni yo tengo más nada que pedir. 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

0: ¿Sabías que Charles Darwin, el científico que cambió para siempre nuestra forma de entender la vida en la Tierra, probablemente era intolerante a la lactosa?
1: ¿Que se casó con su prima,
0: tuvo 10 hijos y pasaba sus días encerrado en casa, enfermo, escribiendo cartas? Hoy no vamos a hablar de Darwin de los libros de texto. Hoy vamos a conocer a Charles, al ser humano detrás de la teoría. Charles Darwin nació en 1809 en Inglaterra y vivió durante la época victoriana,
1: un tiempo de esplendor científico,
0: pero también profundamente religioso y conservador. Darwin era parte de ese mundo. No fue ningún rebelde social. Venía de familia acomodada, con recursos suficientes para dedicarse a investigar sin preocupaciones económicas. Uno de los grandes retos hoy es ver a ese Darwin más humano, entender su contexto, porque la gente del siglo XIX tenía otras ideas, otras lógicas. Y aquí viene un dato que rompe mitos. Cuando Darwin se subió al barco Beagle, no tenía idea de qué era la evolución.
1: Y cuando se bajó tampoco.
0: Fue hasta 2 años después, entre septiembre y octubre de 1837, que su pensamiento dio el gran salto. Las especies sí cambian, pero guardó esa idea durante 20 años, hasta que en 1858 recibió una carta de un joven llamado Alfred Russel Wallace, quien desde Indonesia le contaba que había llegado a las mismas conclusiones. Esa carta lo sacudió y lo obligó a publicar por fin El origen de las especies en 1859. Después del viaje, Darwin se casó con su prima Emma Wedgwood y tuvo 10 hijos. Estaba enfermo crónicamente y casi no salía de casa, pero escribió cartas. ¡Miles de cartas!
1: Se conservan más de 15.000.
0: Dirigidas a amigos, familiares, médicos y científicos de todo el mundo. En ellas, habla de sus problemas económicos, de sus días buenos y malos, del dolor por la muerte de su hija Annie, que falleció a los 10 años y que, según se cuenta, era la que más quería. Durante años, se especuló que Darwin había contraído el mal de Chagas en Sudamérica o que padecía males psicosomáticos. Pero un análisis detallado de sus cartas,
1: realizado por el médico Mike Dixon y el historiador Gregory Radick,
0: concluyó algo mucho más sencillo. Era intolerante a la lactosa, una condición común que explica muchos de sus síntomas. Y un dato para cerrar con orgullo. Las ideas de Darwin llegaron a México en francés alrededor de 1870, de la mano de Santiago Sierra, hermano de Justo Sierra, quien las publicó en el periódico El Libre Pensador bajo el seudónimo Eleuteros. En nuestro país, el darwinismo no generó grandes debates biológicos, pero sí encendió discusiones políticas y filosóficas entre los pensadores del siglo XIX. Así que la próxima vez que pienses en Darwin, no imagines solo al sabio con barba blanca en un retrato. Piensa en un padre de 10 hijos que escribía cartas sin parar,
1: que le dolía el estómago después de tomar leche
0: y que necesitó 20 años de dudas para publicar la idea más poderosa de la biología. Porque la ciencia no la hacen dioses, la hacen personas de a pie. Con información del doctor Juan Manuel Rodríguez Caso, de la Facultad de Ciencias de la UNAM, les saluda Mónica Genis.
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0: 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Revista del Consumidor Radio. Los pantalones de mezclilla son un clásico, pero no todos te ofrecen la misma calidad. Hoy te revelamos cuáles de los 30 modelos que analizamos son realmente los más duraderos.
1: Quédate en Revista del Consumidor Radio.
0: Revista del Consumidor.
1: ¿Sabes cómo surgió la mezclilla? Este tejido, conocido mundialmente como denim, toma su nombre de una ciudad al sur de Francia llamada Nimes, donde comenzó a fabricarse en el siglo XVI. Tradicionalmente, la mezclilla se fabrica con algodón tejido de sarga, que le da esas clásicas líneas diagonales y gran durabilidad.
0: Por eso, durante el siglo XIX, estos pantalones se popularizaron entre mineros y obreros que realizaban trabajos pesados. Con el tiempo, dejaron atrás las minas para conquistar la cultura popular.
1: Y aunque hoy forma parte de la moda cotidiana, en años recientes, la industria textil ha buscado producir la mezclilla de manera más sostenible mediante tecnologías que reducen el consumo de agua, utilizan fibras recicladas y emplean procesos menos contaminantes. Gracias a ello, continúa siendo una prenda básica que ha acompañado a distintas generaciones durante más de un siglo.
0: Por eso el Laboratorio Nacional de Protección al Consumidor analizó su calidad, resistencia y durabilidad.
2: Hola, ¿qué tal? Soy el ingeniero Luis Armando Juárez Mendoza, del área textil del Laboratorio Nacional de Protección al Consumidor, donde realizamos un estudio de calidad de pantalones de mezclilla para caballero. En esta ocasión analizamos 12 marcas con 30 modelos, de los cuales 13 son en 100% algodón y los 17 restantes fueron en mezcla de algodón con poliéster y elastano. Se realizaron los siguientes ensayos: información al consumidor, acabados, determinación de la masa por unidad de área, resistencia a la tracción, resistencia al rasgado, cambio dimensional, la determinación del torque y elasticidad o deformación del pantalón. ¿Pero qué les parece si vamos a ver los resultados de este estudio de calidad de pantalones de mezclilla?
1: Todos los modelos analizados cumplen con su información comercial, con su declaración de fibras y con su prueba de acabados. En el caso de los pantalones de tela analizados, cumplen con su información comercial, con su declaración de fibras y con su

0: con su información comercial, con su declaración de fibras y obtuvieron una calificación de excelencia en la prueba de acabados.
1: En las pruebas de resistencia, tres modelos destacaron como los más duraderos del análisis. Uno de la marca Levi's y dos de Oggi.
0: Un modelo de la marca Lee y otro de Oggi se encogieron ligeramente.
1: Respecto a la talla, estos modelos resultaron ser un poco más grandes de lo que indican en la etiqueta. Tres de la marca Oggi, uno de Member's Mark, uno de Furor, uno de Big John y uno de Silver Plate. Antes de comprar un pantalón de mezclilla, toma en cuenta las siguientes recomendaciones.
2: Es muy importante que al comprar un pantalón, tú lo laves, ya que todas las prendas, inclusive los pantalones de mezclilla, son lavados con colorantes. Estos colorantes llevan químicos que aún así, si la empresa no hace un lavado correcto, se van a quedar impregnados y cuando te lo pongas o coloques, ya que este producto va directamente a la piel, puede llegar a irritar. La diferencia en tallas que pueden presentar los diferentes tipos o cortes de los pantalones es precisamente debido a eso, al corte que cada diseñador de la marca presenta. Pero algo muy importante que debe de respetar es la cintura. En la etiqueta te informa esa talla. Y el largo, hay algunos pantalones que tú vas a encontrar 34x32. El primer número te indica la talla, que es el contorno de la cintura, y el segundo número te indica la longitud del costado de la pierna. Si la mezclilla de tu pantalón es más gruesa o delgada, no es un indicativo de que va a resistir más o menos. Eso va a depender del gusto de la persona, pero el pantalón de mezclilla te va a ofrecer más resistencia si viene acompañado con poliéster, pero va a ser cuestión de gusto. Si quieren tener mayor información sobre el estudio de calidad de pantalones de mezclilla para caballero, consulten la revista del consumidor, ya sea impresa o digital.
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18.500 veces. ¿Cómo ves, mi amor? ¿Se te hacen pocas? ¿Eh? 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
1: El gobernador Alejandro Armenta reconoció la labor y entrega de los guardias forestales. En el marco del Día Internacional de los Guardias Forestales, fue el gobernador Alejandro Armenta quien reconoció la labor y entrega de estos combatientes.
2: Armenta Mier destacó el trabajo coordinado con comunidades, Guardia Nacional, Sedena y Marina para fortalecer la estrategia ambiental.
1: La superficie afectada por incendios forestales en Puebla disminuyó 57% este año respecto al 2025, así lo dio a conocer Protección Civil.
2: Prevención de incendios forestales fortalecida con videocámaras, monitoreo satelital, recorridos terrestres y aéreos, reportó la Secretaría del Medio Ambiente.
1: Parques Estatales reconoció a los guardias ambientales del Área Natural Protegida Flor del Bosque.
2: El alcalde Pepe Chedraui encabezó la instalación del Comité Municipal de Adquisiciones en Concesiones para regular el uso y explotación de los paraderos del municipio.
1: El sistema estatal DIF destinó más de 3 millones de pesos a 17 acciones de obra comunitaria en Tehuacán. Así lo dio a conocer la delegada del sistema. Se fortaleció el CAIC y espacios para adultos mayores.
2: El diputado Rosalío Sanata urgió implementar atención para los daños causados por las lluvias en la Sierra Negra y apoyar a las comunidades afectadas.
1: Jenny Cruz Cruz asumió como embajadora del DIF municipal de Zacatlán. La alcaldesa Betty Sánchez encabezó la ceremonia y reconoció también la labor de Ana Sofi.
2: La secretaria del Bienestar, Laura Artemisa García Chávez, entregó 112 lentes gratuitos a igual número de menores durante una jornada visual de bienestar y Fundación CLISA.
1: Autoridades y organizadores de la Huamantlada 2026 llamaron a visitantes y participantes a respetar las recomendaciones de Protección Civil el próximo 22 de agosto.
2: Con 80 preseas de oro, México se mantiene como protagonista de los Juegos Centroamericanos y del Caribe Santo Domingo 2026.
1: El Museo Nacional de los Ferrocarriles recuerda al ferrocarril peninsular con documentos históricos que esta ruta entre Campeche y Mérida.
2: En la seguridad e inseguridad, el secretario de Seguridad Pública Estatal Francisco Sánchez informó que los abogados del tirador de la vía Atlixcayotl ofrecieron $1,000,000 a una de las víctimas para que retirara la denuncia. 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En la operación digital, Guillermo Báez. Esta mañana te informamos
1: Odilon Larios
2: y Rafael Tellez Morales. Buenos días.
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2: Son las 6:04, momento de escuchar la voz del INE.
3: Miles de voces fueron silenciadas durante los años de violencia.

0: política de Estado de los gobiernos del PRI.
1: Reprimieron las luchas sociales con censura, espionaje, tortura y desaparición forzada.
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0: Ya son las 6:06, que no se le haga tarde. Es este primero de agosto, estamos iniciando mes, estrenando agosto, está nuevecito todo este mes para que usted lo disfrute. Ojalá cerrando julio también haya usted alcanzado sus metas y todo lo que planeó cuando fuéramos a la mitad del año. Si así ocurrió, hombre, pues muchas felicidades. Si no, pues redoblar el esfuerzo para que cierre el año con todo, ¿no crees? Odilon Larios Nava.
1: Así es, Rafa, ya es agosto, el mes 8 del año, ya estamos en la recta final. Es increíble cómo se fue de rápido, así es que nunca es tarde para pues seguir con los objetivos que se trazó uno al inicio de este año. Cada que empieza un mes, pues a diario se puede estar reajustando, pero pues ahorita que está iniciando agosto es un buen momento, es un buen mes del año y sin duda, pues bueno, es momento de echar todo para adelante, toda la fuerza para así empezar, en este caso, Rafa, pues a cerrar ya bien con este añito. Van pasando muy rápido, no sé si son los tiempos y las tecnologías lo que nos hace avanzar así o si ya es la edad en la que estamos, que se nos va muy, muy rápido este año. Que tenga usted un feliz sábado, auditorio de Puebla, México y el mundo, quienes nos están escuchando en el 89.3 de FM, en el 1090 de AM y, por supuesto, en el 1120 de AM. 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Así de fácil. Hoy sábado nosotros aquí en Buenos Días no transmitimos por la red social, o sea, ahorita nada más nos puede escuchar, pero recuerde que tenemos contenido en ella siempre, que todo lo que aquí le decimos está subiendo a las diferentes plataformas, que le estamos presentando reportes oficiales, reportes especiales, hay diferente material a lo largo del día, porque Red Ciudadana es el mejor sistema informativo en Puebla, donde le tenemos noticias al momento y usted puede estar enterado de lo que sucede en Puebla, México y en el mundo en el momento que están ocurriendo las cosas. Si usted prefiere leer las noticias, recuerde que nos puede encontrar en la página web como www.redciudadana.mx y que además pues nos puede escuchar en el 1120 de AM, donde está Red Ciudadana y donde pues, con todo el equipo informativo de Cinco Radio le damos a conocer pues, estas noticias importantes. Así es que mucha información en materia policiaca en esta última jornada, pues le vamos a dar a conocer precisamente que hubo pues hay algunos temas importantes que se dieron a conocer el día de ayer, sobre todo algo que llamó la atención es que estábamos terminando este espacio informativo de Buenos Días el día de ayer viernes, cuando la red informaba que un policía, así entraba, así inicialmente, un policía auxiliar en un negocio que se ubica en la 11 Norte y Avenida Reforma. Lo que decía la red era en el macropay de esta ubicación, una persona, un policía, se disparó en la cabeza y ya murió. Cuando en este caso se hizo la revisión de esta información, se corroboró que sí era, pero no era un hombre, era una mujer policía que se habría disparado en dos ocasiones. A la altura de la boca, es lo que se indicó, en el área de baño de una plaza comercial, no precisamente el Macropay, sino de la plaza que está ahí, esta placita, ahí es donde brindaba el servicio esta mujer, fue hasta el baño y ahí se disparó, se quitó la vida, pues, con su arma de cargo, la policía auxiliar. Lo increíble es que decíamos, hace una semana ocurrió algo similar, pero en un negocio, el pequeño gigante de ahí de Las Ánimas, ahí también un elemento de la policía auxiliar se había quitado la vida. Y entonces decíamos al inicio, oye, esto llama mucho la atención, que son dos policías auxiliares en tan solo pues el lapso de una semana. Cuando dijeron que era una mujer, pensamos así remotamente, ¿no habrán sido parejas? ¿Y qué creen? Que la red nos dijo que sí, que era la pareja sentimental de la persona que la semana pasada se había quitado la vida, también con su arma de cargo, también de la policía auxiliar. Y esto pues es muy lamentable. Comentando con algunos amigos policías, indicábamos que pues debió haber existido un tipo de acompañamiento y también asesoramiento de apoyo psicológico a esta mujer policía. Si había el antecedente de que se era pareja de la persona que tomó esta fatal decisión la semana pasada, indicaban algunos amigos policías con los que platicamos, pues obviamente si sabes que tiene una pareja que también es policía y carga armas luego de esto, pues debe haber apoyo psicológico. A lo mejor la mandas unos días de descanso, pero con apoyo psicológico le recoges el arma de cargo por cualquier situación preventiva, ya que atraviese este periodo difícil, pues ya puede reincorporarse. Pero mientras tanto, si no le puedes dar días, pues a lo mejor la tienes en un servicio ahí en administración para que se calme, para que asimile la pérdida. Y entonces, pues coincidían los amigos policías con los que hemos platicado que es un tema donde debió haber existido algún tipo de acompañamiento y prevención por parte de la corporación de la policía auxiliar.
0: De cualquier otra corporación.
1: Y cualquier otra, sí.
0: Porque usan arma.
1: Pero en este caso es la policía auxiliar, porque se trata de ellos, pues.
0: De las policías privadas, la única que tiene permiso para portar arma.
1: Sí, sí, sí, sí. Y tiene ahí un resguardo del Estado, hay que decirlo. Entonces, debe haber algo, Rafa. Nos decía, lo dicen los policías, ¿eh? Los mismos policías.
0: Sí, ahora lo vemos, que no hay un protocolo, que no hay un reglamento, que no hay una instrucción a seguir. En este caso, donde estamos viviendo una época donde, si te das cuenta, ya estamos atendiendo mucho las emociones, oye, el estado psicológico. Si tienes una pareja que son esposos y el otro...
1: Que los hay en la policía, son varios los casos así, Rafa. Entonces, esto es una situación. Ahora, hay que analizar en qué situación psicológica están los policías que tienen portación de arma de fuego. Aquí han sido autoagresiones, Rafa, pero... Si están en una situación difícil y agreden a alguien dentro de las plazas o los comercios donde prestan sus servicios, también esto podría escalar. Entonces, pues esto enciende un foquito rojo ahí que dice, a ver, hagan un análisis de quién está trabajando y si está en las mejores condiciones mentales para desempeñar ese trabajo que sabemos que es de alta exigencia, Rafa. Es un trabajo donde te dan jornadas, ya sea de todo el día, 12 por 12 o de 24 por 24, en donde lamentablemente conocemos, Rafa, mucha gente no tiene el respeto por los policías, mucho menos por esos policías que saben que son policías privados y van y les faltan el respeto. Entonces es mucha la atención a la que se someten. Y pues lamentablemente dos elementos de la policía auxiliar en una semana se han quitado la vida, te digo, y lo que platicábamos, esto de que debió haber acompañamiento psicológico, lo dicen los propios uniformados, ¿eh, Rafa? Amigos con los que hemos platicado a raíz de esto, pues decían precisamente esta situación.
0: ¿Qué decía la policía auxiliar? Emitió un comunicado. Fue el comunicado a este respecto, se emite, Odi, ahora que fallece el elemento, o desde cuando falleció su esposo también hubo un comunicado similar.
1: Hay que decirlo, la policía auxiliar desde el área de comunicación social, desde horas después de que ocurre esto, es cuando emiten un comunicado. En la semana pasada también hubo condolencias y hubo un comunicado oficial.
0: Ofrece acompañamiento a la familia, que colabora con las autoridades competentes para las diligencias y que hay un absoluto respeto al debido proceso. La salud y bienestar de las y los guardias policiales representan una prioridad permanente para esta institución. Por ello se desarrollan de manera continua. Aquí habla de programas de capacitación, acciones de sensibilización, espacios de escucha, mecanismos de supervisión operativa y evaluaciones de las condiciones del servicio para fortalecer la atención integral, oye, del personal.
1: Oye, sí, pero eso no es buscar una salud mental. Esto es lo que tiene que hacer la corporación de por sí. En cuanto a los niveles administrativos de los servicios que presta, Rafa, sí, pero de la atención psicológica que te diga, a ver, aquí les mandamos, aquí no. O sea, te lo menciona, sí, pero no es cierto. Lo que está diciendo ya cuando lo lees es parte de lo que tiene que haber de la supervisión administrativa de los servicios que está prestando.
0: No habla para nada de una atención psicológica.
1: No. Entonces, hay que verlo porque es preocupante. Llevan armas, Rafa, llevan armas. Son amigos que salen a trabajar.
0: Ya vimos
1: que se ganan la comida.
0: Que los nervios no se pueden controlar. Ya lo vimos.
1: Es dificilísimo, Rafa. Y triste esta historia que estamos contando. Es tristísima.
0: Oye, y qué lugares tan icónicos, ¿no? El de ayer fue en el Centro Histórico.
1: En la 11 Reforma.
0: Es el más famoso de esta cadena de venta de productos de belleza. Digo, son...
1: Es una placita, ¿eh? Es una placita, Rafa.
0: Si te das cuenta, tienen también los psicólogos sus planteamientos para esta manera de autoacabarte, ¿no? Hay quienes lo hacen en un sitio donde casi nadie los ve. Hay quienes lo hacen en un lugar público.
1: Sí, todo son mensajes. Hay análisis, algún tipo de mensaje que tienen que ellos envían. Es durante su trabajo, su jornada, con el arma, agregale, con su instrumento. Y fíjate que esto fue dentro del centro comercial R916. Así se llama. Ves que ayer nos decía la red, es en Macropay porque es lo que ven en Razón Comercial. Pero ya después la red agarró y nos dijo, este es el nombre real, Centro Comercial R916.
0: Pero se hace por Reforma, ¿no?
1: Es ahí en la 11 y ahí está, y es un... Porque lo que más se ve es el Macropay, pero son varios negocios. Y ahí es donde esta guardia de la Policía Auxiliar prestaba atención. Ojo, no estamos aquí tratando de satanizar a la Policía Auxiliar porque hacen una labor muy loable. Pero lo que sí estamos diciendo es que ahí está el foquito rojo para un punto de oportunidad y evitar que esto suceda. Ocurrió la semana pasada, ahorita esto. Y te repito, las demás corporaciones policiales deben también tener las alertas porque tienen estos casos donde son varios miembros de la familia. Hay algunos donde es el papá, la mamá y varios hijos, Rafa, donde son
0: todos policías.
1: Y todos tienen ahí bien puesto el uniforme. Pues bueno, ojalá y haya una respuesta. Te comento, Rafa, que otro punto lamentable que ayer pasó desapercibido, pero que posteriormente la red nos dio a conocer, es que una joven mujer acudió a un antro de la Avenida Juárez, estuvo con las amigas y otros chavos que se encontraron, estuvieron ahí tomando, platicando, divirtiéndose. Al final, uno de los chavos les invita a que vayan a su casa a seguir la parranda. Las amigas dicen no, pero esta chica de 26 años de edad, Ernestina, dice que sí se va con él. Salen del antro, andan caminando ahí, suponemos que con el pretexto para avanzar y agarrar algún taxi o algo, o ir a su vehículo, en calles de la avenida de la Colonia La Paz. La agrede sexualmente y la deja sin ropa a este sujeto. Escapó, auxiliaron después a la joven para que presentara su denuncia. Le tenemos todos los detalles más adelante. También de este robo a gasolinera a punto de pistola. Esto allá en Nativita, Tlaxcala, le vamos a tener detalles. Un asalto a cuentaviente donde afortunadamente no hubo personas lesionadas y donde también pues los ladrones, hay que decirlo, solo se llevaron una mochila con documentos, nada de dinero y casi se fueron con las manos vacías. También le vamos a informar que la Secretaría de Seguridad Pública y Profepa clausuran aserraderos en Chignahuapan y Aquixla, mientras que detiene la policía turística a dos presuntos asaltantes de casa a habitación. Esto y más le tenemos preparado para este espacio informativo. Recuerde mandarnos sus reportes al 2222-382990, el número de la poderosa red de Buenos Días.
0: Son las 6 de la mañana con 19 minutos. 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
1: Buenos días a los cuatro fantásticos y al noticiero de la gente. Muy buenos días, mi nombre es Mauricio Nava y les doy la bienvenida al primer día de agosto. Arrancamos el mes con una mañana fresca, pero con condiciones que nos recuerdan que la temporada de lluvias sigue muy activa en Puebla. En la capital poblana, amanecemos con cielo parcialmente nublado, ambiente fresco y una temperatura mínima de entre 13 y 14 grados. Es un excelente momento para salir y caminar o hacer ejercicio, aunque no olviden llevar una chamarra ligera durante las primeras horas. Conforme avance la mañana, el ambiente se volverá más agradable y la temperatura alcanzará una máxima de entre 24 y 25 grados en la ciudad de Puebla. Mientras tanto, en el norte y suroeste del estado, el calor será mucho más intenso, con valores cercanos a los 35 grados. Para este sábado se esperan chubascos y lluvias fuertes, principalmente en el oeste del estado, debido al paso de la onda tropical número 23 y varios sistemas de inestabilidad que mantienen activa la formación de tormentas sobre el centro del país. En la ciudad de Puebla, la mañana comenzará relativamente estable, pero durante la tarde aumentará el desarrollo de nubes y la probabilidad de lluvia con descargas eléctricas y algunas rachas de viento. Además, esperan rachas de viento de entre 30 y 50 kilómetros por hora, por lo que si tienen planes para salir de paseo o carretera de este fin de semana, conviene mantenerse atentos a cualquier cambio repentino en las condiciones del clima. En resumen, una mañana fresca, mediodía templado y una tarde con alta probabilidad de lluvias, especialmente hacia el oeste de Puebla. Soy Mauricio Nava. Les deseo un excelente sábado, un fuerte abrazo a los cuatro fantásticos y a todo el noticiario de la gente.
2: Igualmente para ti, Mau, que sea un excelente fin de semana. Vámonos al reporte nacional e internacional que le tenemos esta mañana para darle a conocer cómo avanza ya el caso Manso y la felicitación incluso internacional para el Gabinete de Seguridad Federal. Esto encabezado por la Secretaría de Seguridad Pública Ciudadana, que presentó avances en las investigaciones tras la captura de Ramón N., alias el R1, y es el presunto autor intelectual del homicidio del alcalde Carlos Manso. La operación, que dejó más de 30 detenidos e involucró trabajo de inteligencia de los tres órdenes de gobierno, recibió un reconocimiento expreso de agencias internacionales encabezadas por la DEA por esta efectividad en el operativo. Una felicitación que llega de la DEA para la captura de este sujeto, el R1, y que pues ya nos explicaron, y sí se vio muchas veces a este alcalde Carlos Manso, sí enfrentar a la delincuencia organizada, mencionarlos, hacerlo en sus redes y hacerlo también en sus reuniones públicas, decir que iba tras ellos, pues eran ellos los que también fueron tras él y le arrebataron la vida, pues ahora los responsables están tras las rejas. En tanto, también en más información nacional, se frena el plan de privatización para la gestión del Mundial, algo que fue al cierre, pues ahí de las entre 6 y 7 de la tarde, que ya se estaba dando a conocer que el Mundial, que como lo vimos, pues todavía más comercializado, porque imagínense, lo iban a vender como una franquicia, iba a tener a lo mejor más pausas de hidratación, no sé qué cosa iban a meter más al Mundial. El rechazo de la CONCACAF y diversas federaciones de fútbol vino para esta propuesta y la FIFA tuvo que echar marcha atrás. Gianni Infantino en sus redes sociales salió con que estoy viendo que esto está causando mucho ruido, entonces mejor no lo vamos a hacer. El proyecto FIFA se llamaba FIFA Forward Enterprise, el cual buscaba delegar a entes privados la gestión de aspectos comerciales de la Copa del Mundo. La Federación Mexicana de Fútbol respaldó la cancelación. Es cierto, primero estaban apoyando, pero bueno, dice que respaldó la cancelación para resguardar la autonomía del torneo. De hecho, no sé qué cosa le iban a comercializar, más ya no se puede. Ya nos estaban vendiendo un espectáculo que ya no era nuestro fútbol. Yo le menciono a usted y le comento aquí como informadores, como entes al frente de un micrófono, yo no le podía decir el nombre completo del Mundial porque estaba pagado. O sea, yo para decirle a usted el Mundial de la FIFA 2026 teníamos que pagar, porque si no, venía una sanción. Entonces, No sé qué cosa iba a vender Infantino, pero ya era una cosa monstruosa e increíble, ¿eh? Ya la verdad, lo que estaba planeando no nos iba a gustar a nadie. Mientras, en el clima que usted y yo ya vimos cómo nos está yendo, el monzón mexicano y el frente frío atípico generan alertas por lluvias. El Servicio Meteorológico Nacional advirtió sobre la interacción entre el monzón mexicano y el frente frío. Tenemos por un lado este fenómeno y por el lado contrario al otro. Esta temporada nos está causando un frente frío fuera de temporada en la frontera norte. El fenómeno meteorológico provocará lluvias intensas con acumulados de hasta 150 milímetros. Esto es ráfagas de viento, probable caída de granizo en menos de 4 entidades del norte y 4 del país durante las próximas horas. En cuanto a la intensa lluvia, está incluido Puebla, territorio poblano, para que lo tenga usted en cuenta. Tú, Odilon, ¿tenías algo del Mundial? ¿Qué cosa querías decir? Que te gustaba la idea de Infantino, tú lo apoyabas.
0: No, nos dice aquí el buen Alfredo que a eso
2: de que a eso le sabe mucho.
0: Le sabe que
2: ¿cuál era?
0: Quería quitarle poder precisamente a las federaciones y les a cambio de que votaran a favor de esta decisión, que los iba a estar relegando a un segundo plano, pues les ofrecían una la nota. O sea, pero pues obviamente no quisieron dejar de tener voz y voto ahí en la FIFA, y por ello es que terminaron declinando esta invitación que les hacía Gianni Infantino. Oye, pero nos dicen aquí una última hora, fíjate que nos están dando a conocer que hay personal de la fiscalía ahí en una terminal de ruta. Vamos a escuchar en dónde.
3: Buenos días, cuatro fantásticos. Hoy nada más para reportar, hay gente de fiscalía en la terminal de ruta de Boulevard 5 de Mayo, enfrente de los cines. Tienen abajo todas las rejas y se ve nada más la puerta del baño entreabierta. Le están diciendo a la gente que aborde en la otra ruta, en la otra terminal de ruta, más adelante. No pueden, y ahí pues están parados los de fiscalía con armas, escoltando algo. A ver si lo checan. Equivocó de dónde estaba su casa este caballero.
0: Esto es lo que se indica, hay presencia de la fiscalía ahí en el paradero del ruta que se encuentra ahí en el Boulevard 5 de Mayo frente a los cinemas del Boulevard, y pues vamos a investigarle de qué se trata.
2: Es algo que ocurrió ahí en la terminal porque bajaron las cortinas.
0: Sí, y esto obviamente es para tener privacidad durante las diligencias.
2: Sí, señor, y dice que es una excelente abierta la puerta del baño. Un servicio recientemente incorporado a estos paraderos y que, por cierto, no en todos funciona. Son ahora las 6 de la mañana con 28 minutos. Vámonos al reporte internacional.
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2: Para decirle que ahí sigue la fricción, esto por el estrecho de Hormuz, como ha tenido mucha mención últimamente este estrecho, por la tensión diplomática, la tensión de guerra que hay ahí con Estados Unidos e Israel. En medio de las crecientes tensiones bélicas que involucran estas dos naciones, la infraestructura estratégica de Irán se ha visto comprometida. Omán impulsó una propuesta de cooperación marítima e inteligencia conjunta en el estrecho de Hormuz. El objetivo es asegurar el flujo energético mundial ante la amenaza de cierres o enfrentamientos directos en la zona. Es decir, están buscando que el estrecho no se cierre en su actividad económica, sobre todo energética, y que la guerra le siga. No hay problema, que están comprobando cómo tienen los implementos necesarios para que la guerra pueda seguir con los bombardeos, y si usted necesita pasar por el estrecho de Hormuz, se puede pasar. Nada más a esto hemos llegado, es la media, 6:30. Hay un operativo de seguridad fronterizo entre Marruecos y España, y es que las fuerzas de seguridad marroquíes y españolas mantienen un despliegue extraordinario en la zona limítrofe de Castillejos, tras registrarse un cruce masivo de migrantes a nado hacia la ciudad autónoma de Ceuta. Aunque la presión en la frontera marítima ha disminuido paulatinamente en las últimas horas, la zona permanece en estado de alerta. Ya es una migración a nado abierto, o sea, a nado pelón. Te avientas ya, todavía aquí en el Caribe pues teníamos a los balseros, pero no, ellos sin balsa, ellos ya, imagínense cómo estarán las cosas en Marruecos. Marruecos es entre pobreza y y violencia y peligro. Y llegan a España, que también ya lo están reventando, porque ya lo que, cuando vas a España ya no encuentras españoles, ya está lleno de todos los que quieras, menos de españoles.
5: En pues, España, Francia y el mismo Inglaterra, Portugal, Alemania, todo.
2: Sí, Europa. Sí, o sea, la cosa está muy canija también ahí en esa frontera. Y en otro reporte, Francia ordena la expulsión de exdirectora de Russia Today. El gobierno francés concretó la orden de expulsión contra, se llama ella, Xenia Fedorova, exdirectora de la cadena Russia Today en territorio galo, o sea, en Francia, así como el congelamiento inmediato de sus activos financieros. La medida responde a los protocolos de seguridad nacional e investigación sobre influencias e injerencias extranjeras en la Unión Europea. ¿No te suena algo muy parecido, muy familiar? Pero, Francia metiéndose en lo que está publicando Rusia con sus agencias en su territorio, le compruebas que tienes una injerencia externa y lo expulsas de tu país.
5: Se trata de Russia Today, que es RT, como lo conocemos aquí nosotros en...
2: Ya lo tenemos.
5: Y lo tenemos en toda América Latina, y tiene ahí una postura muy particular, y los señalamientos que se le han hecho, no nada más desde Europa, sino de muchos otros países, incluido Estados Unidos, es de injerencia, porque se cree que es una agencia del gobierno ruso donde tienen esta línea editorial para desestabilizar gobiernos. Esto es lo que se le acusa a RT, a Russia Today, además de supuestamente mandar a algunos agentes encubiertos, dándoles esta tapadera.
2: Pues Francia ya cerró esa agencia, que es un medio de comunicación.
5: Sí, hay que decirlo.
2: Y ya expulsó a sus directivos. Es la directora y sus 30 colaboradores. Entonces,
5: que es antiimperialista y anticapitalista en su concepción
2: ideológica,
5: ideológica,
2: claro,
5: este medio de comunicación.
2: Pues eso es lo que está pasando allá en Francia, para que lo tome usted en cuenta. 28 minutos y las 7.
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6: Muy buenos días a toda la gente que nos escucha y buenos días en el auditorio. Es Max López al micrófono y este es el resumen de la información deportiva, donde le presentaremos el resultado del Puebla contra Chivas. Un 1-1 en el Estadio Cuauhtémoc, lluvioso Estadio Cuauhtémoc, para iniciar la jornada número 3 del fútbol mexicano. Además, los pormenores de lo acontecido hasta el momento y lo que restará para la jornada del fin de semana. Continuaremos analizando parte de lo acontecido también con el México Sub-20 y cuál será el próximo rival para la ronda de cuartos de final, además de hablar un poco de Pericos de cara al cierre de la temporada y una dura derrota ante Leones de Yucatán, 4-1. Todo esto y más a través del 89.3 FM en la grupera La HR, 1090 de amplitud modulada y el 1120 de la red ciudadana. 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Nosotros volvemos al estudio para más información.
2: Exactamente, vamos a esperar la información y cómo se desencadena precisamente lo que ocurrió con nuestro mundial, que ya lo estaban vendiendo como una buena pieza. La verdad, se veían jugosas cifras y ya el deporte, el desarrollo deportivo, el desarrollo del fútbol, pues eso ya no nos iba a importar a nadie, penosamente. Vamos a saludar, cuando faltan 26 minutos para la cita, a mi compañero Gregorio Varela con este tren de información, porque ayer reconocimiento y muy merecido a los guardas forestales, porque usted y yo sabemos que luego vemos los cerros verdes, sobre todo en esta temporada, y de pronto ya no hay árboles, y dice uno, pues es que qué cosa están haciendo. No, si hay una guarda forestal, porque ese daño que vemos podría ser peor, y bendito Dios no lo es así por el trabajo de todos estos hombres. ¿Cómo te va, Gregorio Varela? Muy buenos días.
7: ¿Qué tal, Rafa? Muy buenos días, los saludo a todos, excelente sábado. Así es, un extraordinario trabajo el que realizan los elementos de la Guardia Nacional. Ayer fue su día internacional, y por supuesto que a lo largo de este tiempo, de este año, estos últimos dos años específicamente, vaya que han tenido bastante actividad. Y bueno, eso se traduce en que Puebla redujo 35% los incendios forestales y más del 50%, 57% de la superficie afectada durante este 2026, de acuerdo con datos de la Secretaría de Medio Ambiente. Como ayer se llevó a cabo el Día Internacional del Guardia Forestal, también se dio este reconocimiento a 111 brigadistas y guardias forestales por esta labor que llevan a cabo en la protección de los bosques aquí en Puebla. Actualmente se cuenta con 29 cámaras de monitoreo, lo que permiten pues reforzar todas estas labores de todos ellos que hacen recorridos por tierra, pero también por aire. Se tiene un helicóptero a disposición para vigilancia, para labores de situaciones cuando exista algún incendio. También se cuenta con vehículos especializados, también se tienen vigilancia satelital, y bueno, pues el objetivo de todos ellos es llegar más rápido para cualquier situación. Se tiene ya un tiempo estimado de 29 minutos cuando pasa alguna situación. Bueno, con todo este equipo terrestre, aéreo, satelital, tecnológico, bueno, pues se tiene un tiempo para llegar de 29 minutos y empiezan las labores. Y bueno, el gobernador Alejandro Armenta hizo un reconocimiento a todos ellos. Escuchemos lo que comentó al respecto.
8: Que se reconozca, como lo dije de verdad auténticamente, nuestros compañeros de la Guardia y de la Policía Forestal exponen su vida, de verdad exponen su vida. No es lo mismo tener un flamazo en la cocina que meterse de verdad al bosque y enfrentar fuego cruzado por los vientos. Ellos salvaron, le salvaron la vida a más de una docena de guardabosques de la zona de Tlaxcala.
7: Ahí está parte del reconocimiento. Por supuesto, el año pasado se vio una situación en la Malinche en donde, bueno, hubo algunas hectáreas quemadas y personal de la Guardia Forestal de Tlaxcala tuvo unos inconvenientes, pero también de manera oportuna los guardias forestales de Puebla ayudaron, los rescataron. Entonces también parte de este reconocimiento, pero también el gobernador destacó el trabajo coordinado que también se tiene con la Guardia Nacional, con la Sedena, con la Marina, para fortalecer toda esta cultura de cuidar al medio ambiente, a los bosques. Escuchemos lo que comentó.
8: Qué importante poder estar con ustedes y transmitir nuestra gratitud sincera, sincera. Nuestro reconocimiento, porque lo que ha comentado nuestra secretaria del Medio Ambiente, lo que hemos escuchado de nuestras compañeras guardias forestales y policía forestal, es el reflejo de lo que ustedes todos los días realizan.
7: Ahí está parte de lo que comentó, y bueno, también les dijo a todos los guardias que seguirán con sus apoyos, con uniformes, con equipamiento. Así que bueno, pues sin duda alguna debe ser así para que pues continúen con su labor. Y bueno, la superficie afectada por incendios forestales en Puebla disminuyó un 57% este año con respecto a la anterior. Incluso en la misma fecha de tiempo, el año pasado, 2005, se registraron un poco más de 300 incendios y actualmente se llevan 196. Esto también lo comentó Bernabé López Santos, coordinador de Protección Civil. Escuchemos.
9: Incendios forestales. Puebla, dentro de los fenómenos que enfrenta, precisamente son los incendios forestales. Yo quisiera agradecer públicamente el enorme apoyo que ha recibido la Coordinación General de Protección Civil por parte de nuestro gobernador Alejandro Armenta, que ha permitido el incremento en personal, equipos, equipo, vestuario, material, así como la capacitación. Protección Civil del Estado ha trabajado de manera coordinada, como lo ha instruido nuestra presidenta, la doctora Claudia Sheinbaum.
10: Así es, y bueno, también la prevención es sumamente importante, por eso se llevan a cabo los monitoreos con las videocámaras, el monitoreo satelital, recorridos terrestres, aéreos, y bueno, también para este año se destinan más de 22 millones de pesos para fortalecer todas estas acciones a través de la entrega de equipamiento, entrega de herramientas. Esto lo dio a conocer María Ballesteros, secretaria de Medio Ambiente Estatal. Escuchemos.
11: Que con valentía, disciplina y vocación de servicio cuidan nuestros bosques, protegen la biodiversidad, previenen incendios y preservan uno de los mayores tesoros que tenemos, nuestro patrimonio natural. Y sin duda, qué mejor que en este gran ecoparque pensar en grande y en esta gran reserva natural protegida de Flor del Bosque. Hay una frase del conservacionista Baba Diom que decía: al final solo conservaremos lo que amamos, solo amaremos lo que comprendamos y solo comprenderemos lo que nos enseñan. Y ustedes son precisamente eso, quienes con su trabajo diario nos enseñan el valor de la naturaleza y el compromiso que debemos tener con ella. Esta visión también es impulsada por nuestra presidenta de México, la doctora Claudia Sheinbaum Pardo, quien ha señalado que el cuidado del medio ambiente es...
10: Aparte de lo que se comentó, y bueno, como se ha mencionado, ha habido una baja en los incendios, pero también hay municipios que reportan una mayor incidencia. Entre ellos está La Chichuca, Tepeyahualco, La Guapa, San Nicolás de los Ranchos, y bueno, pues esto fue por el Día Internacional del Guardia Forestal que se llevó ayer, Rafa.
2: Felicidades para ellos y un agradecimiento por su trabajo. También un agradecimiento para ti, que te mejores también, Gregorio.
10: Gracias, Rafa. Gracias. Estoy un poquito bronco, pero bien, con la actitud.
2: Muy bien, pues que sea un buen sábado. Muchas gracias a mi compañero Gregorio Varela. Faltan ahora 18 minutos y las 7.
0: Así es, y en este mismo sentido, darle a conocer que Parques Estatales reconoció a los guardias ambientales del Área Natural Protegida de Flor del Bosque. En ese sentido, pues bueno, hay que señalar que el organismo de Parques Estatales, en coordinación con el gobierno del Estado de Puebla, reconoció esta labor, compromiso y valentía de las y los guardias ambientales y brigadistas forestales que protegen el Área Natural Protegida de Flor del Bosque, esto en el marco de la conmemoración del Día Internacional del Guardia Forestal. Vamos a escuchar.
11: Que con valentía, disciplina y vocación de servicio cuidan nuestros bosques, protegen la biodiversidad, previenen incendios y preservan uno de los mayores tesoros que tenemos, nuestro patrimonio natural. Y sin duda, qué mejor que en este gran ecoparque pensar en grande y en esta gran reserva natural protegida de Flor del Bosque. Hay una frase del conservacionista Baba Diom que decía: al final solo conservaremos lo que amamos, solo amaremos lo que comprendamos y solo comprenderemos lo que nos enseñan. Y ustedes son precisamente eso, quienes con su trabajo diario nos enseñan el valor de la naturaleza y el compromiso que debemos tener con ella. Esta visión también es impulsada por nuestra presidenta de México, la doctora Claudia Sheinbaum Pardo, quien ha señalado
0: que... Y en este sentido, pues hay que también señalar que durante esta ceremonia que se realizó en este ecoparque, el gobernador Alejandro Armenta encabezó la entrega de 111 reconocimientos, de los cuales 13 correspondieron a integrantes de la Guardia Forestal y el resto a brigadistas de incendios, personal con amplia trayectoria y elementos que participan en misiones de apoyo internacional. Cabe destacar que es personas especializadas que arriesgan su vida, que ha habido accidentes lamentablemente fatales donde se quedan atrapados entre el fuego. La verdad es personas que era muy necesario su reconocimiento, Rafa.
2: Exactamente, y qué bueno, un abrazo para todos ellos y que sigan con esta importante labor. 16 minutos y las 7, momento de saludar a mi compañero Toño Zamora con este reporte, la instalación del Comité Municipal de Adquisiciones. ¿Y cómo va este tema? Toño, buenos días.
12: Hola, Rafa, te saludo con muchísimo gusto al equipo y a todo el auditorio. Pues ayer, en sesión extraordinaria de Cabildo, que encabezó el presidente municipal, Pepe Chedraui, se aprobó la instalación del Comité Municipal de Adquisiciones, esto en materia de concesiones, pues con este objetivo de regular el uso y la explotación de los 41 paraderos que hay en el municipio de Puebla. Escuchemos lo que se dijo durante esta sesión extraordinaria de Cabildo que ocurrió este viernes.
13: En que presentan las y los regidores integrantes de la Comisión de Desarrollo Urbano y Medio Ambiente, por el que A, se expide el reglamento interior del Comité Municipal de Adquisiciones del municipio de Puebla en materia de concesiones, y B, se autoriza la integración e instalación del Comité Municipal de Adquisiciones del municipio de Puebla en materia de concesiones. Le pido, secretario del Ayuntamiento, por favor, proceda a dar lectura a los puntos resolutivos del documento referido.
14: Con gusto, presidente. Dictamen. Primero, se expide el reglamento interior de...
15: Hay que recordar, Rafa, que en mayo de este mismo año, el Congreso del Estado autorizó pues la concesión del uso y explotación de las zonas de espera peatonal, de los paraderos, por un plazo de 10 años. Por lo que pues el Cabildo vio necesario crear un órgano especializado para regular estos procedimientos. Así que a partir de este momento, esta decisión del Cabildo pues ayudará a dar un seguimiento de estos procesos para el aprovechamiento de los paraderos del municipio con fines publicitarios. Es decir, ellos vigilarán cómo será la entrega y la elección pues de aquellos que se hagan cargo de estos paraderos. Son en total 41 en todo el municipio, Rafa.
2: Urge atender, que se sepa quién los tiene a su cargo. Muchas gracias, Toño, y muy buenos días.
15: Buenos días.
2: Buenos días a mi compañero Toño Zamora, que lo escuchó usted anoche bien emocionado con ese empate del Puebla de la Franja a uno ante las Chivas Rayadas de Guadalajara en una alberca llamada Estadio Cuauhtémoc, porque estaba el aguacero como regadera y ahí seguían jugando.
0: Fue tupidito toda la tarde que estuvo lloviendo hasta la noche, Rafa, y en ese momento no favorece el buen fútbol.
2: No se podían ni ver. Pero pues eso, así se desarrolló, así lo autorizaron y quedaron 1-1. 13 minutos y las 7 de la mañana. 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
0: Y aquí siempre se entera primero. Recuerde que en Buenos Días el noticiario de la gente y 5 Radio Comunicación Efectivo, Red Ciudadana, somos noticias al momento y los sábados también hay noticias, nos está indicando la red acerca de esto que ocurre en la carretera federal Puebla-Tehuacán a la altura de Amozoc, en donde nos está indicando que hubo el reporte de un vehículo con un cuerpo. Hasta el lugar llegaron elementos de la policía de aquel municipio y de la policía estatal. Están confirmándose en este momento que, sin que hasta el momento tengamos detalles de qué tipo de vehículo es, que efectivamente al acudir los elementos de los cuerpos policiales encontraron dentro de esta unidad el cuerpo de una persona ya sin signos vitales. Se está solicitando la presencia de la Fiscalía General del Estado y presenta huellas de violencia este cuerpo, por ello es que se ha pedido la intervención de la Fiscalía, es lo que se indica. Esto está ocurriendo en estos momentos, un cuerpo con huellas de violencia, no se han especificado qué tipo de lesiones. Dentro de un carro está este cuerpo, allá en el municipio de Amozoc, a un costado de la carretera federal Puebla-Tehuacán. Es lo que se indica en este momento. Estamos aquí, por supuesto, ahí pidiéndole a la red que si está ahí, que nos informe de más detalles. Recordemos que el número de la poderosa red, que no descansa de día y de noche, es el 2222-38-2990. Si usted está ahí, pues grabe, narre y nos lo manda. Recuerde que si usted está ahí, usted usted es el reportero. Aquí siempre se entera primero y le estamos informando de esto, un cadáver dentro de un carro a un costado de la carretera federal Puebla-Tehuacán a la altura de Amozoc. Estamos en búsqueda de darle mayores detalles de esto que está ocurriendo en este momento. Ya son 6:50. Vamos a un corte, es breve y volvemos.
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19: Hoy celebramos a la Beata María Estela del Santísimo Sacramento y compañeras. Adela, su nombre en el siglo, nació en Bielorrusia. En su juventud cursó estudios normalistas con las hermanas de la Sagrada Familia de Nazaret, con quienes se afilió y profesó en el año 1910, y adoptó el nombre de María Estela del Santísimo Sacramento. Fue directora de la escuela de su congregación y desempeñó los cargos de tesorera y sacristana. En 1936 se le designó abadesa de la comunidad de Norwalk y al iniciar la Segunda Guerra Mundial, el ejército nazi invadió su país y se emprendió una persecución en contra del clero y los fieles católicos. Durante el conflicto, Sor María Estela se distinguió por su generosidad y amor al prójimo, no importando condición social, salud o religión, poniendo en riesgo su vida. Por la atención que las religiosas brindaron al pueblo, la Gestapo, policía secreta nazi, inició una labor de hostigamiento hacia los católicos, la cual culminó con el asesinato de 60 personas en el vecino pueblo de Bartzik. En junio del año siguiente, 120 polacos fueron encarcelados y condenados a muerte. Al enterarse de esto, las hermanas ofrecieron sus vidas a cambio de los ciudadanos. Se logró la liberación de los prisioneros, sin embargo, los varones fueron enviados a campos de concentración y sometidos a trabajos forzados. Las monjas fueron citadas a comparecer ante las autoridades nazis el 31 de julio. Al llegar al tribunal, se les aprehendió y condujo a afuera de la ciudad, en donde fueron sacrificadas el primer día de agosto. Fueron beatificadas por San Juan Pablo II en el año 2000.
18: Un día como hoy, en la historia.
20: El 1 de agosto es el 213° día del año en el calendario, el 213. Quedan 152 días para finalizar el año. En 1498, Cristóbal Colón avista la primera tierra firme del continente americano, que luego se llamará Colombia. 1518, en Estrasburgo, llega a su apogeo la epidemia de baile de 1518. 400 personas bailan enloquecidamente en las calles sin parar. La mayoría murió como consecuencia de infartos cardíacos, ataques cerebrovasculares y agotamiento. En 1774, el elemento oxígeno es descubierto por Joseph Priestley, corroborando los hallazgos previos de Carl Wilhelm Schlese. En 1914, Alemania le declara la guerra a Rusia, dando inicio a la Primera Guerra Mundial. Es 1920 y Londres acoge el primer Jamboree Mundial del Movimiento Scout. Ese mismo año en la India, Gandhi comienza una campaña de desobediencia civil. 6 años después, en Nápoles, Italia, se funda el Club Società Sportiva Calcio Napoli. Y también en México entran en vigor las leyes anticlericales que dan inicio a la Guerra Cristera, la cual no finalizaría hasta 1929. En 1970, Yasser Arafat proclama su voluntad de liberar Palestina por medio de la lucha armada. 6 años después, en Montreal, comienzan los Juegos Olímpicos, en los que brillaría la gimnasta rumana Nadia Comaneci. En Nuremberg, durante el Gran Premio de Alemania, el piloto austriaco Niki Lauda sufre un accidente, sobreviviendo pese a las serias quemaduras en su cabeza y afectación a pulmones. En Estados Unidos, en 1981, inicia sus transmisiones el canal televisivo de música MTV. Ladies and gentlemen, rock and roll. 1989 se lanza la primera versión de Microsoft Office. Y en 2008 ocurre el segundo eclipse solar del milenio, visible en China y otros países y vía Internet en todo el mundo. Un día como hoy en la historia nace Francisco Contreras Ballesteros, militar mexicano. Dom DeLuis, actor de los Estados Unidos. Yves Saint Laurent, diseñador de moda y empresario francés. Joe Elliott, músico británico de la banda Def Leppard. Demián Bichir, actor mexicano, nació en 1963. El cineasta británico Sam Mendes en 1965. El actor estadounidense Jason Momoa en 1979. Bastian Schweinsteiger, futbolista alemán, en 1984. Y el futbolista español Iago Aspas en 1987. Un día como hoy muere Marco Antonio, militar y político romano. María Teresa Montoya, empresaria teatral y actriz mexicana. Hoy es el Día Mundial de la Alegría, Día de Spider-Man y Día de la Pachamama. Un día como hoy en la historia, 1 de agosto. Alegría.

0: Ya son las 6:56 y vámonos con mi compañero Jesús Lemus para que nos platiques, Jesús, de esto que dice el diputado Rosalío Sanata sobre implementar atención para los daños causados allá en la Sierra Negra, ya casi un año después de esto que ocurrió, en donde hubo afectaciones en varios de los municipios también de esta demarcación del estatal. Adelante, Jesús.
1: ¿Qué tal, Odilón? ¿Cómo estás? Muy buenos días al equipo, buenos días al auditorio. Efectivamente, este es el llamado que hace el diputado de Morena, Rosalío Sanata Vidaurri, quien pide pues el apoyo del gobierno del estado para reforzar estos programas para reaccionar ante las contingencias y los daños que se han generado en la Sierra Negra del territorio poblano. Destacaba que sí, las lluvias efectivamente del año pasado y de las que estamos viendo en este momento están generando afectaciones en algunos caminos que conectan a comunidades que tienen difícil acceso, principalmente tomando en cuenta que todo esto ya colinda con el estado de Veracruz. Si bien dice que los alcaldes están haciendo la parte que les corresponde, esto no es suficiente porque todavía falta mucho trabajo para poder, digamos, atender estos desastres originados a raíz de las lluvias. Escuchemos parte de lo que decía el diputado Rosalío Sanata Vidaurri.
2: De la Sierra Negra, ha llovido mucho en estos días. Hay muchos derrumbes, hay deslaves. Los presidentes municipales han hecho su parte con la maquinaria, pero ya necesitamos ahí, por ahí, un programa pues de apoyo para la Sierra Negra. Había ahí el rumor de una manifestación.
1: Hay parte de lo que decía, derrumbes, deslaves, es lo que se está viviendo en la Sierra Negra, y pues obviamente los presidentes municipales, sin importar el color partidista, necesitan el apoyo del gobierno del estado para poder liberar estos caminos, Odilón.
0: Así es, Jesús, y esto pues se debe hacer ahí en la Sierra Negra y también en la Sierra Norte, hay que decirlo, porque pues siguen ahí algunos caminos todavía dañados por el tema de las inundaciones y las fuertes precipitaciones pluviales del año pasado. De hecho, te puedo decir que en Tlaxco, el día de ayer, un hermano del presidente de este lugar pues habría perdido la vida cuando estaban tratando de auxiliar a unas personas ahí en el sitio. Pues se rompió una cuerda y terminó pereciendo, es lo que indica la red, y pues tendría que ver con todos estos trabajos que aún pues no han concluido después de lo ocurrido el año pasado. Gracias, Jesús.
1: Gracias, muy buenos días.
0: Pues ya son las 6:59.
3: Y para comentarle que en Zacatlán, Jenny Cruz Cruz asumió como embajadora del DIF municipal de Zacatlán. La alcaldesa Betty Sánchez encabezó la ceremonia y reconoció también la labor de Ana Sofi, la anterior embajadora. Toda esta nota se la tenemos completa en nuestra página en internet. Recuerde, redciudadana.mx, ahí le estamos comentando cómo Betty Sánchez colocó la banda Jenny y como embajadora del DIF municipal durante todo este... Recuerde, redciudadana.mx, ahí le estamos comentando...

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1: Acusa el gobernador Alejandro Armenta que la oposición se presenta como ecologista para cuestionar a su administración. ¿Cómo le va? Buenos días. Aquí tenemos la información en Radar. Es el Radar de las 7. El mandatario poblano reiteró que hay un plan de reforestación para plantar hasta 2 millones de árboles en territorio poblano.
2: Mientras tanto, también el gobernador aseguró que detrás de las inconformidades por este sistema de transporte por cable está el PAN, partido que no protestó la tala de árboles durante la construcción del ruta.
1: Y también se informó al mandatario poblano que las viviendas destinadas a elementos de protección civil y bomberos estarán ubicadas en Lomas de San Miguel.
2: El gobierno de Puebla actuará conforme a la ley tras la clausura de la Academia Ignacio Zaragoza y aseguró que su administración apoyará a los alumnos.
1: Atlixco mantiene operativos en los andadores y el Cerro de San Miguel para evitar ambulantes, resaltó la Dirección de Comercio Municipal.
2: El muralista Juan Manuel Martínez Caltenco realiza su 10º mural en la alcaldía de Atlixco, inspirado en la historia de la fundación de la Villa de Carrión, hoy Pueblo Mágico.
1: El sistema estatal DIF destinó más de 3 millones de pesos a 17 acciones de obra comunitaria en Tehuacán.
2: La diputada Elisa Limón pide reconocimiento al patrimonio biocultural de los pueblos y comunidades indígenas con sus elementos materiales e inmateriales.
1: Más de 13 mil despensas llegaron a familias en bosques de San Sebastián. Durante la entrega, el alcalde Pepe Chedraui reiteró que los apoyos son gratuitos.
2: El Atlas de Riesgo de Texmelucan sigue vigente y bajo la normatividad actual, informó Dagoberto San Román, director del Centro Integral de Riesgo y Protección Civil.
1: Derivado de una denuncia ciudadana, autoridades de Tlaxcala rescataron a 15 perros que presuntamente eran víctimas de maltrato en Calpulalpan.
2: El presidente del Instituto Tlaxcalteca de Elecciones aseguró que las reformas a la Constitución del Estado no afectarán los salarios ni las prestaciones del organismo.
1: Es Puebla un punto estratégico para Volaris, que fortalece sus 12 rutas, una tercera parte de las 33 que lanzó este año, reveló Jorge Roberto García Rojas, director de distribución.
2: En visita pastoral, el obispo auxiliar Francisco Javier Martínez visitó la parroquia de Cuyoaco, saludó a enfermos y sostuvo un encuentro con fieles.
1: La regidora Alondra Méndez y el fiscal de investigación metropolitana José Luis Hernández encabezaron la jornada de sensibilización Día del Perro en Situación de Calle, avanzando hacia el bienestar animal, donde celebraron que Puebla registra la sentencia más grande del país contra un maltratador.
2: Un sujeto armado asaltó una gasolinera en Nativitas, Tlaxcala.
1: En más de la seguridad e inseguridad, la policía municipal de Tlaxcala frustró un presunto secuestro virtual y rescató a un adolescente de 14 años. En el reporte nacional e internacional, darle a conocer que el monzón mexicano y el frente frío atípico generan alerta por lluvias en gran parte de la República Mexicana. Tenga usted mucho cuidado. Y en el reporte internacional, hay fricción geopolítica en el estrecho de Hormuz. Omán impulsó una propuesta de cooperación marítima e inteligencia conjunta en el estrecho de Hormuz. 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Esta mañana te informamos.
2: Le informó Dilón Larios, y antes de que nos vayamos, nos está indicando la red que hay un coche volteado a la altura de la Fayuca. No hay presencia de policía todavía. Ahí frente a la Fayuca, con dirección hacia Plaza San Pedro, hay un vehículo volcado.
1: Para que lo tome usted en cuenta, y en el radar le informó Rafael Tellez Morales.
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1: Son las 7:04, momento de

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0: Ya son las 7 de la mañana con 9 minutos, que no se le haga tarde. Estamos ya en nuestro enlace regional saludando a todos los amigos de Atlixco, San Martín, Texmelucan y Tehuacán con la información que usted necesita saber antes de salir de casa. Ya está aquí todo el equipo completo con Odilon Larios Nava.
1: Así es, Rafa, muy buenos días, auditorio, auditorio de Puebla, México y el mundo. Ya estamos listos para llevarles toda la información. Un saludo muy especial al auditorio regional. Recordemos que buenos días, el noticiario de la gente de 7 a 8 de la mañana se enlaza con todas nuestras estaciones hermanas en el interior del estado, y así podemos llegar hasta Atlixco y la Mixteca, San Martín, Texmelucan y todos sus alrededores. Por supuesto, también allá en Tehuacán y la Sierra Negra, la Sierra Nororiental y la Sierra Norte, cualquier parte de la entidad donde usted se encuentre y donde esté escuchando, reciba un caluroso saludo, que sea un buen sábado y en general un buen fin de semana. Pero si usted nos está escuchando en otra parte del país o incluso en el extranjero, también muchas gracias por escucharlo y lo saludamos con mucho afecto. Recuerde que aquí en Buenos Días, el noticiero de la gente, y en toda la multiplataforma informativa de Cinco Radio Comunicación Efectiva y Red Ciudadana, somos noticias al momento, noticias al instante, noticias completamente en vivo. Incluso los sábados, porque los sábados también hay noticias, y le damos a conocer hace unos momentos, unas últimas horas. Hay el hallazgo de un cadáver dentro de un vehículo en a un costado de la carretera federal Puebla-Tehuacán, a la altura de Amozoc. Ahí dejaron un carro abandonado con un cadáver. Están haciendo en esos momentos ya las diligencias las autoridades, mientras que aquí, muy cerquita, en La Fayuca, volcó un vehículo. Circule con mucha precaución. Rafa.
0: Ahí nos dicen que ya están moviendo esta unidad ahí volcada frente a la zona de La Fayuca. Usted, amigo del regional, estamos en la zona norte de la ciudad y un auto volcó, y vamos a escuchar cómo ya lo están retirando.
2: Equipo de Buenos Días. Aquí en La Capu, con el coche que se volteó, ya hay patrullas y una grúa, ya lo van a mover el coche.
0: Por avisarnos, y aquí nos piden ayuda con el bachetón, a ver de qué se trata.
3: Buenos días, equipo de los Cuatro Fantásticos. Un favorzote, no sé si nos podrían apoyar con bachetón aquí en la entrada de Villa de Reyes. La verdad, ya hay unos baches bastante, bastante grandes y ya no se puede circular. A ver si nos pueden apoyar, por favor. Buen día.
0: Bueno, entendemos que está ahí por el oriente de la ciudad, por la colonia Clavijero, porque este amigo redescucha siempre nos habla de por ahí, pero yo no había escuchado esa colonia.
1: No, pues conocemos El Salvador, la Nueva San Salvador, la Hidalgo, que está por ahí.
0: Yo la dijo Virreyes.
1: Y Clavijero, algunas otras que están pegadas, pero Virreyes no la ubico.
0: Si nos quiere comentar bien por dónde es, con mucho gusto completamos el reporte. Y si usted no ordena otra cosa, le vamos a informar entre los detalles que tenemos para esta mañana, cuando son 7:12, que el gobernador Alejandro Armenta acusó a la oposición por presentarse como ecologista para llegar y ahora querer cuestionar su administración. Reiteró reforestación con la meta de plantar hasta 2 millones de árboles. Esto es lo que comentó el mandatario.
4: Deberíamos de verlos hacer una jornada forestal, pero no en el parque que está frente a su casa, sino en medio de la Sierra Negra, de la Sierra Norte, que es donde están los compañeros y donde nuestros equipos van a sembrar, donde hemos ido a sembrar. En mi caso, llevo 30 años, desde 1996, por eso cuando alguien...
0: Y está recordando él también el trabajo que ha tenido en materia de reforestación. Alejandro Armenta aseguró que detrás de estas inconformidades por el sistema de transporte por cable está el PAN, partido que no protestó la tala de árboles durante la construcción de la ruta, la red urbana de transporte articulado.
4: Ya se desenmascararon. Es Acción Nacional el que está en contra del sistema de transporte por cable. Pero aplaudieron cuando el PAN gobernaba y... pues hicieron un ecocidio al imponer el sistema de transporte de ruta y además dejaron endeudado al Estado.
0: Ahí está el mandatario poblano comentando todos estos temas, donde pues surgió también la pregunta sobre las viviendas que serán destinadas para elementos de protección civil y bomberos. Él precisó que si están contemplados ya en la zona de Lomas de San Miguel, donde ya la mayoría de estas casas están construidas.
4: Es en Lomas, donde ya hay una Infonavit de Lomas, de San Miguel, Lomas de San Miguel, ya hay una, ¿verdad? Casas que no tienen nada que ver con las que se hacían antes, son casas de una altura que te permite poder respirar, no te desplazas el marco de la puerta, ya te estás pegando en el techo, ¿no? Son techos a 3 metros o más, está muy bien, y con espacios cómodos. Ahí mismo había un área como esta.
0: Ahí está el reporte por parte del gobierno de Puebla, que actuará conforme a la ley tras la clausura de la Academia Ignacio Zaragoza. O sea, ya es un hecho esta academia de tanta tradición en Puebla, porque tiene casi 90 años de historia allá en la 17 Norte, entre la Reforma y la 2, sí se clausuró, y aseguró que su administración está acercando todos los apoyos necesarios a los alumnos para que sigan con su preparación.
4: Decirles que nosotros atendemos la ley y el procedimiento de clausura se está haciendo, se va a hacer, y todos estamos obligados a pegarnos a la ley. Entonces van a cerrar, estamos en periodo de vacaciones, y para nosotros lo importante es esos jóvenes que están estudiando y los papás que buscan un tipo de educación.
0: Ahí está la información con el mandatario poblano. Es el cuarto, que no se le haga tarde, ya son las 7:15. En el reporte nacional e internacional le tenemos lo siguiente.
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0: Ayer que se dio a conocer, en menos de un año, ya al autor intelectual de la muerte de un alcalde del estado de Michoacán, Carlos Manso. El responsable resultó ser Ramón N., alias el R1, este peligroso sujeto que ya fue capturado por la Secretaría de Seguridad Pública Ciudadana, la del país, la federal, la de Omar García Harfuch, quien dio todos los detalles ayer de lo que pasó con este hombre. Es el autor intelectual, resulta que se sintió aludido por toda la manera de llevar a cabo su administración municipal, Carlos Manso, y lo buscó y le dio muerte. Esta operación por parte de las autoridades tiene a 30 sujetos tras las rejas, involucró trabajo de inteligencia y se involucraron los 3 órdenes de gobierno, federal, estatal y municipal, pues hay un reconocimiento expreso por parte de agencias internacionales encabezadas por la DEA tras la efectividad de este operativo. Usted lo sabe, hay alertas nacionales e internacionales, y por lo de la muerte de Carlos Manso existía, era un asunto que estaba pendiente prácticamente toda la policía internacional para perseguir al presunto responsable, quien ya, al menos en la razón intelectual, ya está tras las rejas en un caso que azotó sin lugar a dudas a nuestro país. En más de la información nacional, se frena la privatización de la gestión del Mundial. La Federación Mexicana de Fútbol se apuró a decir que no apoyaba el proyecto FIFA Forward Enterprise, el cual buscaba delegar a entes privados la gestión de aspectos comerciales de la Copa del Mundo. Sí, ya prácticamente iba a ser un negociazo esto de la Copa del Mundo, y pues México después dijo que estaba de acuerdo en eso de echar atrás el plan de Infantino, que por cierto, ¿sabe qué? El negocio se lo iban a dar a un yerno de Donald Trump. Ahí vemos por qué se llevó muy bien con él. De hecho, ya había un mundial, le ofreció también un mundial de nuevo para Norteamérica, así se lo pidió el presidente Donald Trump, pero le dijo ya sin México y sin Canadá, ¿para qué? Yo puedo organizarlo otra vez y muy bien, y también ya estaba cedido. Vaya usted a saber cuál le había otorgado, pero iba a haber otro mundial para los Estados Unidos. Todo eso se echó para atrás. El monzón mexicano y el frente frío atípico generan alerta por lluvias. El Servicio Meteorológico Nacional advirtió sobre la interacción que tiene el monzón mexicano y un frente frío fuera de temporada en la frontera del norte. Este fenómeno va a provocar lluvias intensas con acumulados de hasta 150 milímetros en algunos estados de la República Mexicana, ráfagas de viento y probable caída de granizo en al menos 4 entidades donde está incluida Puebla. Tómelo usted en cuenta. 7:18, vamos al reporte internacional.
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0: Se da a conocer en medio de las crecientes tensiones bélicas que involucran a los Estados Unidos e Israel frente a la infraestructura estratégica de Irán, que Omán impuso una propuesta de cooperación marítima e inteligencia conjunta para el estrecho de Hormuz. Esto para que se asegure el flujo que tenga, el flujo energético sobre todo, sí, el petróleo, en el estrecho de Hormuz, aunque sigan los ataques. Mientras, el operativo de seguridad fronterizo entre Marruecos y España se tiene que recrudecer o se tiene que fortalecer, porque las fuerzas de seguridad marroquíes y españolas mantienen un despliegue extraordinario en la zona limítrofe de Castillejos, tras registrarse un cruce masivo de migrantes a nado hacia la ciudad autónoma de Ceuta, aunque la presión en la frontera marítima disminuyó paulatinamente en las últimas horas. Y Francia ordena la expulsión de la exdirectora de Russia Today, RT. El gobierno francés concretó la orden de expulsión contra Xenia Fedorova, exdirectora de la cadena Russia Today en territorio galo, así como el congelamiento inmediato de sus activos financieros. Esta medida responde a los protocolos de seguridad nacional e investigación sobre las influencias e injerencias externas en la Unión Europea. Ahí está, expulsan a RT. Son las 7 de la mañana con 19 minutos.
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1: Y ya es momento de este bloque de la información policiaca para que esté usted informado de todo esto que ha ocurrido en la materia de sección policiaca, nota roja, nota de seguridad e inseguridad. Así es que le vamos a dar a conocer pues más detalles. Muy temprano le decíamos que allá en el paradero de ruta del Boulevard 5 de Mayo, frente a los cinemas, es decir, en la 11 Oriente, había movilización de fiscalía. Nos dicen que no era la fiscalía, nos están precisando que es personal del RUTA, que sí estaban haciendo unas diligencias porque hubo una vandalización con intento de robo de... Nos dicen que en el servicio de RUTA, pues prácticamente todo ya se hace de manera con la tarjeta, es decir, que no se maneja pues mucho efectivo, pero que hay en este paradero sí se maneja todavía efectivo. Así es que la intención del ratero habría sido abrir una de estas máquinas donde estaban pues las monedas, el dinero. Le habría causado algunos daños, pero no habría concretado el robo, y es por estos daños que llegó el personal de la misma red urbana de transporte articulado para hacer las diligencias correspondientes ahí en el lugar. Aseguraron pues algunos objetos que dejó ahí el sujeto que habría ocupado para intentar pues abrir esta máquina y robar. No lo consiguió. Y así es que pues ahora están tomando conocimiento, se tendrá que denunciar por parte de la red urbana de transporte articulado, el RUTA, pues estos daños que sufrió su máquina por este intento de robo ahí en esto, repito, es la estación del RUTA que se encuentra en el Boulevard 5 de Mayo y la 11 Oriente. También recordemos que le estamos informando que hay un vehículo con un cadáver, el cadáver tiene huellas de violencia, el vehículo con su macabro contenido está abandonado en la carretera federal 129, le había dicho Puebla-Tehuacán, corrijo, es la Amozoc-Nautla, es decir, como si fueran hacia Cajete, a la altura donde están las torres de CFE. Nos dicen, ahí es donde fue localizado el cadáver de esta persona dentro de un vehículo, sería un hombre, y presenta huellas de violencia, por lo que se está en espera de que acuda la Coordinación General Especializada en Investigación de Homicidios Dolosos de la Fiscalía General del Estado. En el lugar ya se encuentra la Guardia Nacional, así como la Policía Municipal, la Policía Estatal, resguardando el sitio, también personal del Ejército Mexicano. Hasta el momento no hay datos del vehículo ni tampoco de la identidad de esta persona. Se espera esta información, pues bueno, surja una vez que se hagan las diligencias correspondientes al levantamiento de cadáver. Y tengan mucho cuidado, no confíen en las personas que recientemente conoce, no se exponga, porque vean lo que le pasó a esta jovencita Ernestina de 26 años de edad. De acuerdo con reportes policiales que nos hace llegar la red, pues bueno, el día jueves por la noche, esta joven mujer habría salido con un grupo de amigas a un antro de la Juárez. Ahí conocieron a algunas personas, a algunos varones, entre ellos un sujeto que las invitó a seguir pues tomando en su domicilio. La mayoría de ellas no aceptaron. Una de ellas, Ernestina, de 26 años, pues sí decidió o accedió a irse con este sujeto. Sin embargo, en calles de la colonia La Paz es donde presuntamente la habría sido agredida, en la 11 Poniente entre la 27 Sur y calle Chipilo. Ahí este sujeto empezó a hacerle tocamientos lascivos, la chica puso resistencia, pero terminó siendo abusada sexualmente, la dejó sin ropas este sujeto, desnuda. Ella posteriormente pide apoyo por la madrugada, se encuentra algunas personas, le dan ropas y llaman a las autoridades para que tomaran conocimiento, y obviamente la asisten los elementos de la policía para llevarla a interponer su denuncia correspondiente en estos hechos que ya están siendo investigados por la Fiscalía General del Estado. La agresión se habría dado en la calle 11 Poniente entre la 27 Sur y calle Chipilo, de acuerdo con los reportes policiales que se han consultado. Por favor, hay que ser más precavidos, más desconfiados. Sabemos que no debían pasar este tipo de cosas, pero hay algunos enfermos, algunos sujetos despiadados, algunos sujetos muy mal intencionados, y estos, por supuesto, pues no hay que darles oportunidades a que actúen. Ojalá y se hagan las investigaciones y se dé con el agresor y se le aplique todo el peso de la ley a este sinvergüenza. Y a punta de pistola despojaron de la venta de un turno a una despachadora en una gasolinera allá en Nativitas, Tlaxcala. El delincuente armado llegó y cuando estaba haciendo el corte de caja, la obligó a entregar el efectivo. Se sabe que se llevó más de 10 mil pesos este ladrón. Los hechos ocurrieron alrededor de las 6:30 de la mañana del día de ayer en esta gasolinera llamada San Miguel, que se localiza en la avenida 16 de septiembre, allá en San Miguel Xochitecatitla, justo ahí en el Nativitas, Tlaxcala. La empleada estaba por concluir su labor cuando le robaron. Y aquí, sin vergüenza, rateros, decirles a ustedes que lamentablemente en este tipo de situaciones, ¿qué creen? No afectan a la empresa, porque mucho su lógica delictiva les dice, pues le robamos a la gasolinera, gana mucho dinero, y dicen los delincuentes, cuando todavía los podíamos entrevistar, que era como robarle un pelo a un gato, como quitarle un pelo a un gato a una gasolinera. Pues no, señores, porque adivinen qué. Obviamente los dueños gasolineros no quieren perder, y este tipo de daño, este tipo de robo, se lo cobran al amigo, a la amiga de despachadores, a ellos es a quien terminas jodiendo, que son gente que va al día y que quiere pues llevar el dinero a su casa para llevarle comida a su familia, pues es a quien terminas haciéndole daño sin vergüenza. Y además, pues de darle a conocer esto, que cuando pasan cosas como esta, nos dan gusto, no por el tema de que no haya riesgo, sino porque finalmente los delincuentes no se salen con la suya. Ayer asaltaron un cuentaviente dentro de un banco en la zona de Plaza Cristal, el BBVA. Llegó un sujeto, amagó ahí a uno de los clientes al filo de las 2 de la tarde con 20 minutos, y pues bueno, le obliga a que le dé la mochila, pero afortunadamente no llevaba dinero. ¿Qué es lo que buscan esos sinvergüenzas? Lamentablemente por esa persona, pues sí le robaron sus documentos que llevaba en la mochila, pero afortunadamente este sinvergüenza, en este caso del robo ahí a este cuentaviente en el interior del BBVA de la zona de Cristal, pues se fue con las manos vacías el ratero, porque no llevaba dinero en la mochila este hombre. También la Secretaría de Seguridad Pública y la Profepa clausuraron aserraderos allá en Chignahuapan y Atixla. Estos centros de almacenamiento de materias primas forestales no acreditaron la legal procedencia de la madera, y así están operando muchos, hay que decirlo. Con apoyo de la Policía Estatal Forestal, se aseguraron más de 330 metros cúbicos de madera y 17 máquinas para transformar este material. Si usted sabe de talamontes que están operando, denúncielos al 089, recuerde que es denuncia anónima. Y la policía turística detuvo a dos presuntos asaltantes de casa habitación, esto en la avenida 16 Oriente, en la zona centro del centro histórico de la capital, donde se detuvo a José Luis de 31 años y Jafet de 22 años de edad, por robo a casa habitación. Estas dos últimas notas que le presentamos son acciones destacadas de elementos de la Policía Estatal, es decir, la Secretaría de Seguridad Pública del Estado. Ya son 7:28 minutos.

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0: Ya es la media que no se les haga tarde allá en Tehuacán, Atlixco y San Martín Texmelucan, y tampoco aquí en Puebla, vaya que no se le haga tarde a nadie. Vamos a platicarles de la información que tenemos desde Atlixco, que mantiene operativos en los andadores en el Cerro de San Miguel para evitar ambulantes. Ese es otro gran paso que tienen que dar nuestros pueblos mágicos, ¿eh? Créamelo. Combatir, sino si son pueblos mágicos es para que se note su belleza. Y si me las llenas de comerciantes, nos va a pasar lo de este pueblo que está ahí para subir a un cerro en Morelos, que también bien socorrido y que se ha convertido ya en una pachanga, nomás en una venta de miches en la calle. ¿Cómo se llama? Tepoztlán. Pero ya no ves nada de las casas, ya no se ve. De hecho, luego ya no ves ni el camino, porque va la filita para poder subir al cerro, que ese es el gusto, el llegar hasta el cerro, hasta arriba. Y todo el camino al cerro, de un lado y del otro, tienes la venta de fayuca, de ropa y principalmente de miches, que eso es lo que las personas andan
1: buscando. Alcohol en general, ¿no?
0: Sí, señor. Y pues ya se convirtió en algo horrible, y ese era de nuestros primeros pueblos mágicos, bien socorrido, porque sigue recibiendo mucho turismo, y entonces los que ya tenemos hay que cuidarlos. Y Atlixco ya anunció que va a mantener limpios sus andadores, su Cerro de San Miguel, porque si no, no sea la de malas, de un día tengamos otro Tepoztlán, ¿eh? Y eso es lo que están ocurriendo ahorita. Naye Martínez nos tiene el reporte. ¿Cómo te va, Nayeli? Buenos días.
2: Buenos días, Rafa, qué gusto saludarte. Y como bien lo comentas, está buscando sobre todo que este lugar del Cerro de San Miguel, donde se encuentra la ermita, bueno, pues sobre todo ahorita es muy visitado por los turistas, y se busca que sobre todo, bueno, pues los ciudadanos puedan recorrerlo de una manera tranquila y sobre todo segura. Así lo comenta el director de comercio, quien da a conocer que estos operativos se estarán realizando no solamente en esta área, sino también en parte del municipio. Escuchemos.
3: Protocolo que es el Cerro de San Miguel, la ermita del Cerro de San Miguel. Estamos realizando recorrido con los diferentes compañeros adscritos a la Dirección de Comercio, pues haciendo la cordial invitación a todas las personas que encontramos realizando comercio no autorizado en los andadores, en los pasillos de la ermita del Cerro de San Miguel, pues invitarlos a que se retiren de la manera más atenta, más cordial, a modo de que pues tengamos despejadas estas zonas. Recordemos que estas zonas, al ser pues patrimonio de los atlixquenses y pues también obviamente del Estado, un patrimonio cultural que nos han dejado.
2: Y bueno, te platico, Rafa, que se ha detectado que gran parte de los productos que se llegan a comercializar pues no son meramente artesanías elaboradas por los mismos ciudadanos. Algunos llegan, son comerciantes foráneos que traen productos chinos, lo que genera que, bueno, solamente en algunos casos hasta pues podría generar el tema de la basura, Rafa.
0: No, lo que estábamos aquí comentando, que se llega a desbordar por completo y luego ya no hay ni por dónde pasar, por dónde caminar, lo que tú bien lo dices. O sea, amigos comerciantes, les reconocemos su necesidad y su vocación que tienen, pero hay que cuidar nuestro pueblo mágico, Naye.
2: Así es, sobre todo para seguir disfrutando de las vistas que podemos obtener al subir a la ermita, a esta zona del Cerro de San Miguel. Y bueno, en otro tema también te platico, Rafa, que el muralista atlixquense Juan Martínez Caltengo está realizando un mural, sería el décimo, al interior del Palacio Municipal, donde se está buscando, bueno, pues ahora plasmar parte de lo que fue la Villa de Carrión, llamada hoy Atlixco. Escuchemos.
4: Bueno, no soy muy seguro si es el noveno o el décimo, no tengo contados, pero todos son parte de una serie de la búsqueda de nuestra identidad, y dentro de la identidad pues cabe lo que es la historia, las tradiciones, las costumbres, toda nuestra forma de ser. Entonces, este mural es sobre una temática que no había abordado antes, que es en la Villa de Carrión durante el virreinato, ¿no?
5: Sí, yo llevo como, mide un poquito más de 20 metros, como 24 metros.
2: Y bueno, quien quiera visitarlo, ver cómo va avanzando este mural, puede acudir. Está al interior del Palacio Municipal. Usted entra a mano derecha, ahí podrá ver este mural que se espera y posiblemente pueda ser terminado para el mes de septiembre, cuando justo es el aniversario de la fundación de Villa de Carrión, llamada hoy Atlixco, Rafa.
0: Exactamente, que además de ser pueblo mágico y tener tantos atractivos, es un lugar y una región que también tiene historia, Naye.
2: Así es, y sobre todo este muralista, Juan Manuel Martínez Caltenco, es el que ha realizado la mayoría de los murales que están al interior de este Palacio Municipal. Si ustedes han tenido la oportunidad de acudir, bueno, podrá ver diferentes épocas en este Palacio Municipal, también parte de lo que es el municipio de Atlixco, con su gente, con los detalles, sobre todo los detalles que le pone. De verdad, es algo maravilloso que usted dé la oportunidad de visitar y sobre todo apreciar, Rafa.
0: Cuando vaya a Atlixco no se pierda estos murales. Muchas gracias, Naye, y buenos días.
2: Buenos días.
0: Aquí nos avisan de dos accidentes, hablando de Atlixco, en la vía Atlixcayotl, un accidente entre dos motociclistas frente al CIS de allá de la vía Atlixcayotl. Ya está una patrulla abanderándolos porque sí, ahí pasan los vehículos a alta velocidad y si el accidente fue de motociclistas, se podría generar otro. Tenga usted mucho cuidado. Y nos dicen, el tráfico está prácticamente detenido en el Arco Norte, sentido a Querétaro. Prácticamente detenido. ¿Qué cosa pasa? Si usted está por la zona, por favor, coméntenos. Es el Arco Norte, sentido a Querétaro, tráfico detenido. Faltan ahora 24 minutos para las 8.
1: Si es en la zona de la intercepción con la autopista México-Puebla, Rafa, son las labores de mantenimiento que dijimos que se van a estar haciendo durante estos días, ¿eh? Así es que si usted va para el Arco Norte, sea muy paciente. Ayer ya se lo dábamos a conocer en la lectura de este boletín que se dio a conocer hace algunos días por caminos y puentes federales. Antes de pasar contigo, Edgar, déjame comentarle al auditorio que lamentablemente falleció el perito Germán Cortés, quien entregó, según lo que la esquela que publicó la fiscal Idamis Pastor Betancourt, entregó todo su profesionalismo y dedicación como perito a la Fiscalía General del Estado de Puebla. Aquí la fiscal en esta esquela pone mis condolencias a su familia, a familiares y amigos. Descanse en paz. Murió el 30 de julio del 2026. Es Germán Cortés y consultando con algunos amigos de fiscalía nos dicen que Germán Cortés, que ya era un hombre de la tercera edad, pues era ampliamente conocido y reconocido por su labor, un perito con muchísima experiencia, de los mejores con los que contaba la fiscalía, y que en los últimos años se enfocó a ser perito en materia de vialidad. Era de los que le llamábamos peritos del área de culposos. Este buen amigo Germán Cortés, que lamentablemente falleció y que su partida es ampliamente sentida ahí en el gremio de la Fiscalía General del Estado. Los peritos son un área de expertos muy importantes dentro de la Fiscalía General del Estado y sobre todo en materia de vialidad. Llegan, nomás para que se den una idea, llegan al choque, analizan, ven, y uno con la inexperiencia llega y dice, ah, pues debió haber pasado eso, y ellos ya agarran y te platican cómo fue que ocurrió a raíz de los golpes que presentan los vehículos, si hay personas o daños materiales ahí en la zona, también los analizan y te dicen la velocidad a la que iban aproximadamente, qué pudo haber pasado. La verdad son unos expertos en su área y siempre es muy importante su labor de los peritos ahí en la Fiscalía General del Estado. Le mandamos un abrazo a la familia de Germán Cortés, quien era perito muy destacado ahí en la Fiscalía General del Estado. Ahora sí, vámonos hasta Tehuacán. Ya son 7:39. Vámonos con Edgar Román, porque el sistema estatal DIF ha destinado más de 300 millones de pesos. ¿A qué obras, a qué áreas es a lo que ha destinado este dinero importante? Edgar, por favor, buenos días, platícanos.
6: ¿Qué tal? Un excelente mañana. Sí, es un sistema superior en justamente la inversión de 3 millones de pesos. Ejecutar 17 acciones de obra comunitaria en la región de Tehuacán, enfocadas principalmente a fortalecer la infraestructura y el equipamiento de los centros de asistencia infantil comunitarios de CAN. Así también como espacios para la atención de adultos mayores. Me informó Susana Muñoz, delegada del DIF estatal de la región.
7: Es un unos días estuvimos entregando lo que es apoyo de obra comunitaria por parte de nuestra presidenta del patronato del sistema estatal, la señora Cecilia Arellano. Ya concluimos estas primeras etapas de obra comunitaria. Fueron 17 acciones que se implementaron en la región de Tehuacán.
8: ¿En qué consisten esas acciones?
7: Pues ahorita fueron más enfocadas hacia nuestros CAI. Tenemos CAI que pertenecen a DIF Nacional y a DIF Estatal. Pues les va a apoyar, ya que son preescolares, para que nuestros niños tengan las mejores atenciones y tengan todo el equipo necesario para que ellos tengan una buena educación.
8: ¿En qué consistieron estos apoyos? ¿En qué? ¿En material?
7: Se les va a entregar el apoyo de material, algunas computadoras, mobiliario, pizarrones, etcétera. En otros cambió un poquito por el tema de a lo mejor de la seguridad, a algunos se les va a otorgar lo que va a ser la barda, pero la mayoría sí es lo que es mobiliario.
6: Pues vino de Lón entre los pueblitos atacados, también se encuentra la inauguración de la primera unidad de rehabilitación en San Hugo Chalma, que fortalecerá entre 300 y 500 familias. Además, los recursos se traducen en entregas de mobiliario, computadoras, pizarrones, material educativo y en algunos casos obras de infraestructura como barras y metrales o Lón.
0: Es muy importante esta inversión que se está destinando por parte del sistema estatal DIF allá en Tehuacán, que sea en beneficio de todos los ciudadanos de aquella demarcación. Edgar, muy buenos días, que tengas un buen fin de semana.
6: Excelente mañana y fin de semana, León, un abrazo.
0: Un abrazo. Ya son las 7:40 minutos, vamos a un corte breve y volvemos.

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1: 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Adelante, Marina.
2: ¿Cómo estás, Odilon? Muy buenos días a todo el auditorio. Y mira, Odilon, qué importante en todas las etapas de nuestra vida, hasta desde que somos pequeñitos, aprender un idioma. Y en este caso, el inglés es un idioma universal, algo que nos van a pedir todo el tiempo. Actualmente, pues ya los trabajos piden que una persona no tenga solamente lo básico en inglés, que tenga un dominio del idioma. Entonces, es importante, tú que nos estás escuchando, ya te estés preparando desde muy pequeño. Nuestro programa está diseñado para niños desde 7 años, un programa práctico, dinámico, donde vas a aprender inglés descomplicadamente, sin tareas, sin examen y sin la tediosa gramática, que sí la vemos, Odilon, pero no como la vemos en la escuela, sino una gramática que va acorde con lo que nosotros vamos hablando.
1: Su método es muy bueno, y el método patentado, porque ustedes decidieron, cuando se crea COE, pues decir, a ver, hay que aprender el idioma, pero no con los libritos, no con repeticiones, porque así no aprendimos a hablar. ¿Cómo aprendimos a hablar? Y entonces crearon este método para que sea similar a la forma en cómo aprendemos. Y definitivamente, decía Marina, te piden que hables muy bien en los trabajos, Javier. Y esto es así porque ya no quieren que llegues con el I am y la doble question, no, ya quieren que lo hables como nativo, para que les pueda resultar pues viable y rentable que te pague una empresa, ¿no?
3: Es correcto, y tú bien lo mencionas, ¿no? Al final de cuentas, pues en la parte profesional, antes o anteriormente se decía, ¿no?, que solamente ciertas carreras requerían el inglés. La verdad que actualmente cualquiera, si quiere ser competitivo y obviamente pues tener un mejor ingreso, es importante tener un buen nivel de inglés. Nuestro sistema se enfoca justamente al área profesional. Con nosotros es una realidad que en un año tú ya puedas hablar, escribir, leer, y lo más importante, pensar en el idioma inglés. Un sistema que no te va a comprometer en cuanto a tiempo, son solo 2 horas a la semana lo mínimo que requerimos. Si eres de los que ahorita por vacaciones y esta temporada baja, que tienes mayor disponibilidad de tiempo y lo quieres hacer a diario si tú gustas, también tenemos esa opción. E inclusive también durante nuestro proceso está la opción para que te puedas preparar para la certificación, ahorita lo que mencionabas, ya sea para tu titulación, para la parte de tu trabajo o cualquier ámbito que necesites, pues algo que demuestre que tienes un nivel de inglés. La preparación para pruebas a nivel Cambridge, como TOEFL, como TOEIC, como IELTS, también nosotros lo manejamos. Y por si eso fuera poco, también tenemos la opción de la parte de vocabulario técnico de profesiones, por ejemplo, para médicos, doctores, ingenieros, todos los que ahorita nos están escuchando, que seguramente igual van para el trabajo o demás, pues también tenemos esa gran opción. Reiteramos, es un sistema más que enfocado a la parte profesionista. No vamos a experimentar o averiguar si puedes aprender inglés, siempre y cuando obviamente también por parte del usuario pues tenga un compromiso de empezar y de culminar.
1: Y esto hay que dejarlo muy en claro, así es mención, a ver, solo requerimos 2 horas a la semana, además de que son 2 horas a la semana, es el usuario el que determina los horarios que tienen ustedes, una amplia gama. Además, pueden hacer uso de la plataforma que ustedes cuentan para que, si tienen que salir de viaje o incluso gente que está en el extranjero y quiere prepararse con ustedes, lo puede hacer. Pero no es limitante de que nada más sean 2 horas. Si tienen más tiempo, pueden ocupar mucho más tiempo.
2: Así es, Odilon. Realmente una persona puede tomar hasta 10 horas si quiere a la semana, o 15 horas. El máximo usuario que ahorita tenemos en este momento, que toma 17 horas, que va a viajar a Alemania. Pero, digo, la persona realmente es dueña.
1: Está comprometida.
2: Exacto. La persona es dueña del tiempo. Ellas deciden si quieren tomar 1 hora diaria, 2 horas diaria. Lo obligado que nosotros pedimos, porque en nuestro programa tiene una garantía, es que por lo menos se tomen 2 sesiones a la semana donde trabajamos el pensamiento. A lo mejor soy una persona muy ocupada, no me da tiempo tomar más, pero con esas 2 y la educación del oído es suficiente para tener buen nivel.
1: Esto es muy importante porque hay que estar escuchando a los nativos, a los que ya hablan, a sus instructores, a sus profesores, porque ellos nos van a ir dando la guía de cómo ir corrigiéndolo. Y supongo que este amigo que va tantas horas, pues debe ser porque necesita ya aprenderlo rápidamente y le debe estar yendo muy bien.
2: Así es, Odilon. Este chico, la verdad es que tenía 0 inglés. por eso es que toma mucho más sesiones que otras personas, porque sí es cierto, los idiomas no se estudian, se aprenden y se practican, y lo que está haciendo es practicar y practicar para que cuando esté viajando, pues ya lo esté, como bien lo decías, esté hablando como su segundo idioma.
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1: 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Oigan, pero además siempre ustedes nos tienen ahí un consentido hasta el auditorio. A ver, díganos, ¿qué nos traen para el auditorio de Buenos Días y de Cinco Radio?
2: 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Hoy, Odilon, tenemos nuestra certificación virtual a nivel nacional de la gente que tomó el programa de otros estados de la República y otros de los Estados Unidos que se están graduando el día de hoy ya como intérpretes del idioma inglés. Entonces, hoy tenemos nuestra certificación importantísima. 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
2: Así es, Odilon. Anteriormente sí era un inconveniente el solamente llegar al lugar. Ahora la educación ya es muy variada. Podemos desde Puebla estar estudiando en el extranjero, en línea. La verdad es que ya no hay ningún inconveniente. La tecnología nos permite que en tiempo real, es como si tú estuvieras en el aula, estuvieras en el lugar, pero a distancia, en la comodidad de tu casa.
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1: 7:51.

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1: 7:53, vamos con más información. La diputada Elisa Limón pide reconocimiento al patrimonio biocultural de los pueblos y comunidades indígenas con sus elementos materiales y también los inmateriales. Vamos a escuchar. Ok, vamos con esto que le digo, esto es muy importante, la postura que está indicando Elisa Limón de sobre el reconocimiento al patrimonio biocultural de los pueblos y las comunidades indígenas. Recordemos que además de lo que podemos ver, de los aspectos naturales, culturales, de la arquitectura, la construcción, las costumbres, pues también hay aspectos que son inmateriales y que definen a estos pueblos, y está pidiendo precisamente este reconocimiento la diputada en este tema. En más información, más de 13,000 despensas llegaron a familias en Bosques de San Sebastián durante la entrega. El alcalde Pepe Chedraui reiteró que los apoyos son gratuitos, no están condicionados y son un apoyo directo a la sociedad, a los poblanos en este programa tan importante del Ayuntamiento de Puebla. Vamos a escuchar lo que dijo el alcalde.
2: Les pido de favor dos cosas. Una, este apoyo es completamente gratuito. Nadie puede pedirles absolutamente nada. Y si llegaron a pedirles algo, por favor nos avisan para poder tomar las acciones correctas. Y por otro lado, si alguien tiene algún familiar, algún conocido, algún vecino, alguna persona que sepa perfectamente bien que no pudo venir por cualquier cosa, alguna persona con discapacidad, que nos avisen de inmediato, por favor, para poder atenderlo de inmediato y poderle llevar este apoyo directamente a su casa. Por favor, se los agradecemos mucho.
3: Faltan ahora 5 minutos para las 8 y le tenemos más información porque el Atlas de Riesgos de Texmelucan está vigente y bajo la normatividad actual. Así lo aclaró Dagoberto San Román, quien es director del Centro Integral de Riesgos y Protección Civil, quien no descartó que se pudiera o tuviera que actualizarse, no, nada más es cuestión de que le avisen. Pero todos estos detalles los tiene mi compañera Ceci Espinosa. ¿Cómo te va, Ceci? Buenos días.
4: Rafa, buenos días a ti y a todo el auditorio. Pues así es como bien lo comentas, lo anterior derivado de ese exhorto que lanzaba la diputada Guadalupe Yamac Saja, que pedía a los 40 municipios que cuentan con este documento a que lo actualizaran a raíz de esta situación. Dagoberto San Román, quien es el titular del Centro Integral de Riesgos y Protección Civil, hablaba justamente de esta situación y decía que el Atlas está en vigencia, que se generó en 2022 y que pues tienen 5 años después de que este documento sale y se publica para que pueda actualizarse. Vamos a escuchar parte de lo que comenta el funcionario.
5: El Atlas de Riesgo aquí en San Martín Texmelucan fue publicado el 17 de mayo del 2024. Sabemos que tenemos van 2 años actualmente. Estamos haciendo, de hecho, esto cuando yo llegué aquí al municipio de San Martín, checamos el Atlas de Riesgo para ver si se puede hacer una actualización. Derivado al cambio de clima, al subsuelo, vamos a ponernos de acuerdo con desarrollo urbano, obras, para todos que están implicados, como dice la diputada.
4: Lo que comenta el funcionario, y pues por ahora únicamente se está pendiente de que pudiera generarse algún cambio, no sé, como el sismo registrado hace unos días en Santa María Moyotingo, que pudiera generarse que de alguna manera hubiera una modificación, pero eso se tendría que analizar debidamente con un cuerpo colegiado y el cabildo en pleno.
3: Exactamente, y solo si fuera necesario, pero qué bueno que lo aclara así, San Martín. Muchas gracias, Ceci, buenos días.
4: Buenos días.
3: Faltan ahora 3 minutos para las 8.
1: Y seguimos allá en la región de Texmelucan y Tlaxcala, ahora con mi compañero Roberto Cetina. Platícanos acerca de esta denuncia ciudadana, Robert, donde autoridades de Tlaxcala lograron rescatar 15 perros. ¿Qué era lo que pasaba con estos animalitos, Robert?
6: Odilon, muy buenos días, un afectuoso saludo para ti y para todos nuestros amigos del auditorio. Como bien lo destacas, este fin de ese cierre de fin de semana, elementos de la Procuraduría de Protección del Medio Ambiente, así como también del área del bienestar animal, encabezaron un operativo en un predio que se localiza a un costado de la carretera federal México-Veracruz, específicamente en la comunidad de Calpulalpan, Tlaxcala, luego de una denuncia anónima de vecinos que se ubican en este punto y que estaban destacando al respecto de lo que podría ser maltrato animal. Informarte que pues ante estos señalamientos directos, personal de esta área especializada del cuidado de las mascotitas, de los animales de compañía, bueno, pues encabezaron un operativo y localizaron, rescataron a 15 perritos, a 15 lomitos que se llevan en situaciones deplorables, sin alimentos, sin agua, en pleno hacinamiento, y que ante esta situación, bueno, pues los propios responsables de esta área decidieron poner a resguardo a estos animalitos y además llevarlos y conducirlos hasta las instalaciones de la Dirección General de Bienestar que se localizan en Apizaco, Tlaxcala. Informarte que, bueno, pues ya se sigue prácticamente con esta denuncia el proceso correspondiente, porque hay que destacar que la ley del bienestar animal ya contempla sanciones de orden penal para aquellas personas que cometan este tipo de acciones en contra de esos animalitos. En consecuencia, pues estaremos muy al pendiente porque el predio tiene dueño, o Dilon tiene dueño, y habrá que explicar qué fue lo que ocurrió con estos cachorritos, con esos animalitos que fueron rescatados allá en la zona de Calpulalpan. Odilon, este es el reporte.
1: Muchas gracias, Robert. Fuerte abrazo, que tengas muy buenos días.
6: Estás al pendiente, saludos.
1: Ya segundos y las 8 de la mañana.
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2: Doble del Central Park en Nueva York es lo que tendremos aquí en Puebla con el Ecoparque Pensar en Grande.
3: Ligas, campeonatos o torneos. Si no se puede una liga, está bien, pero torneos. Entonces saca el Parque Pensar en Grande una convocatoria. A ver, inscríbanse los equipos. Torneo de verano, torneo de invierno, no sé. Y ya van haciendo un trabajo ordenado para que participen. La organización deportiva es muy importante, no solamente aquí, sino en todo.
4: Como en todos los parques, vamos a desarrollar un reglamento de uso.
2: Vamos a escuchar también a la directora de Parques y Jardines aquí en Puebla, Michelle Talavera. Ella explicó que el ecoparque contará con un reglamento de uso sujeto a horarios y a disponibilidad.
4: Como en todos los parques, vamos a desarrollar un reglamento de uso, gobernador, en donde va a estar sujeto a horarios, disponibilidad. Vamos a hacer una calendarización con los diferentes grupos que soliciten la cancha un mes previo a utilizarla. Entonces, un mes antes se saca la calendarización del próximo mes, como lo hacemos en los demás parques, y bueno, es de uso público, la pueden utilizar absolutamente todos.
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2: Y recuerde que le tenemos más información en arroba la red 5 radio, donde le estamos confirmando cómo ya retiraron el auto que volcó mero frente a la Fayuca en el Boulevard Norte. Aquí en las inmediaciones de la Capu también se volcó un auto y tuvieron que hacer maniobras con una grúa para retirarlo. Además, siguen las investigaciones por el cuerpo que fue localizado al interior de un auto con aparentes huellas de violencia en el municipio de Amozoc. 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
2: Son las 8:04, momento de escuchar la voz del INE.
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0: Y seguimos aquí en Buenos Días, el noticiario de la gente. Y le tenemos a usted que, derivado de una denuncia ciudadana, autoridades de Tlaxcala, ya tenemos lo de los perritos, lo escuchamos en la voz del mismo Robert, que 15 perros, oye, y en cuestión de abandono, la verdad es hasta un problema de enfermedad.
1: Es muy importante que, además de rescatarlos, o sea, Rafa, las autoridades pueden ir y los rescatan, pero no se puede tener a todos en los albergues estos de los perritos. Es necesario, pues, los recursos con los que cuentan los gobiernos no son ilimitados, es necesario que las personas adopten, que vayan y los rescaten y los hagan parte de su familia, que los esterilicen para que no sigan reproduciéndose en las calles y de esta manera pues tengamos en una vida digna a estos seres sintientes, Rafa.
0: Exactamente, esa es la intención. Y en más de la información y también por aquel rumbo, porque el Instituto Tlaxcalteca de Elecciones, su presidente aseguró que las reformas a la Constitución del Estado no afectarán los salarios ni las prestaciones del organismo, es lo que les garantizó en esta modificación que se tiene para el Instituto Tlaxcalteca de Elecciones, derivado de varias situaciones y varios arreglos que se vienen. El estado de Tlaxcala esta semana, a partir de la propuesta de austeridad, no se tendrá afectación a este instituto, es lo que comenta su presidente Emmanuel Ávila González.
2: Necesariamente es una elección similar a del 2021, diferente a la del 2024, entonces evidentemente al tener una elección más, pues debe haber un incremento natural, tanto en prerrogativas de partidos políticos para la obtención del voto y para la operación del instituto.
3: ¿De cuánto sería este peso?
2: Todavía no lo sabemos, tenemos como límite el último día del mes de septiembre para presentarlo, entonces ya estamos trabajando en ello.
4: En este caso...
0: Es porque en esta línea de austeridad se anunciaron algunos ajustes allá entre la escala, pues este instituto no tendrá problemas. Son las 8:09. 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Son las 8:10.
1: Así es, y vamos a saludar a Max López, que ya se encuentra aquí con nosotros. Max, bienvenido aquí a la mesa, y que platícanos, a darnos un adelanto de qué va a escuchar aquí el auditorio con ustedes en deportes.
5: ¿Qué tal, compañeros? Los saludo con muchísimo gusto, al amplio auditorio. Pues ya recuerde usted que a partir de la media nos aventamos tendidos como bandidos con toda la información deportiva, particularmente con lo que aconteció el día de ayer en el Coloso de la Colonia Maravillas con el equipo del Puebla, que empató, o mejor dicho, le empataron 1-1 las Chivas, en un partido en el que pues se vio muy mal visto las Chivas, hay que decirlo, se vieron muy mal el día de ayer, pese a que intentaron, pese a que tocaron la puerta, y luego ya parece que cada que vienen las Chivas cae diluvio en la capital poblana. Lo recordará, la última vez que vino las Chivas en octubre, se suspendió el partido, se tuvo que jugar hasta el día sábado. El día de ayer, si usted acudió a este encuentro, no me dejará mentir, si usted estaba por la zona norte de la capital poblana, vaya tempestad que se soltó, y como de película, el árbitro pitó el final del encuentro y se paró la lluvia. Se paró completamente la lluvia, pero esto y más vamos a estar comentando. Además,
0: la lluvia también es poblana.
5: Sí, la lluvia también es poblana. No, bueno, ayer ya estaba injugable, de verdad. Los últimos minutos ya los propios jugadores ya no podían con su alma, la pelota ya pesaba demasiado, ya se hundía en el mismo campo, a pesar de las buenas condiciones.
0: Que nos salvamos, el Puebla se salvó,
5: Sí, el Puebla la verdad es que se salvó de varias, y muy mal el inicio para las Chivas, de verdad que lo que ayer se mostró, bastante, bastante preocupante de parte del equipo del rebaño. También hablaremos de la derrota, lamentablemente, de Pericos. 4-1 contra los Leones de Yucatán. Ya en este cierre de la temporada, recordar que ya es de las últimas series, esta y posterior contra el Águila de Veracruz. Y nos vamos a los playoffs. Es todo lo que tenemos. Y, por supuesto, ¿quién va a ser el próximo rival de la selección mexicana sub-20 que todavía jugará los cuartos de final del campeonato de CONCACAF aquí en Puebla? Todo esto y más a través del 89.3, por supuesto a través de 1120 y de todas nuestras estaciones.
1: Pues ahí está este avance informativo de la información de los deportes que usted va a escuchar en breve. Mientras tanto, vamos con más, porque Puebla es un punto estratégico para Volaris. Esas son buenas noticias, porque Volaris va a fortalecer sus 12 rutas, una tercera parte de las 33 que lanzó este año, informó Jorge Roberto García Rojas, director de distribución. Sin duda, pues es una buena noticia que desde Puebla se pueda ya tener mayores destinos a otros puntos del país e incluso en el extranjero. Vamos a escuchar lo que mencionó Jorge Roberto García Rojas.
3: Acabamos de anunciar 33 rutas nuevas. Esas 33 rutas nuevas, una tercera parte vino a Puebla. Entonces, la apuesta de Volaris para Puebla es muy grande. Estamos buscando desarrollar, como les comentaba, Puebla como un hub para Volaris. Y en ese orden de ideas, ahorita necesitamos que estas rutas se consoliden. La realidad es que hay unas rutas que van extremadamente bien, hay unas otras rutas que ahí les está costando trabajo, pero bueno, es parte de la maduración. Lo que yo sí les puedo decir ahorita es que hay un compromiso por parte de Volaris muy fuerte con el estado de seguir desarrollando, ¿no? Entonces, siempre cuando abrimos rutas, hay unas rutas que funcionan muy bien, hay unas rutas que no funcionan, pero eso no impide que sigamos pensando.
1: Pues ahí está, sin duda, estos son buenas noticias para la entidad. Les comento, ya con estos vuelos que se han incrementado, la verdad es que da gusto, porque ya es una broncononona, pero grande, irte a Ciudad de México, hacer el traslado, que si no es en uno, que es el otro aeropuerto. Qué bueno que se está desarrollando el aeropuerto poblano. Tengo familiares que viajaban a algunas partes de Estados Unidos y que ahora ya hay vuelos desde aquí, acá, desde Puebla. Ya no se van, Rafa, mira, ya no tienen que desvelarse, salir muy temprano.
0: Por pagar un día antes.
1: Sí, algún miembro de la familia les da el aventón al aeropuerto, los deja, llegan a su destino rapidísimo. Qué chulada es tener un aeropuerto que está funcionando ya de esta manera, ¿eh?
0: Exactamente, son las 8:14. 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Ya es el cuarto, 8:15, no se le vaya a hacer tarde. En visita pastoral, el obispo auxiliar Francisco Javier Martínez visitó la parroquia de Cuyoaco, saludó a enfermos y sostuvo un encuentro con fieles. Ahí tuvo este mensaje para toda la feligresía.
4: Esta parte de la arquidiócesis que nosotros le llamamos zona oriente y que comprende los decanatos de Libres, con sus parroquias, como es el caso de Cuyoaco, de Guadalupe Victoria, con sus parroquias, y de San Andrés Chalchicocula o Ciudad Cerdán, con sus parroquias. Y hace un total de 29 parroquias, donde tenemos un buen número de sacerdotes, de misioneros, de seminaristas, de catequistas, de agentes de evangelización que diariamente entregan su vida para poder.
0: Ahí está avanzando el obispo auxiliar con esta labor siempre importante de llegar a toda la arquidiócesis. Decirle que en información de Tlaxcala, la policía municipal frustró un presunto secuestro virtual y rescató a un adolescente de 14 años allá en San Hipólito, Chimalpa. Esto, la intervención de los elementos, se evitó que la familia realizara un depósito. Ya llevaban los 200,000 pesos que estaban exigiendo los extorsionadores, presuntos extorsionadores, que se pudo detener algunos de ellos. Es una actividad que tuvo inmediata la policía de Tlaxcala, porque el secuestro resultó que era virtual, pero sí tenían al muchacho de 14 años ahí en la mira, lo salvaron en San Hipólito y esto se permitió, además de que ya no se desembolsó el dinero, también se salvaguardó la integridad del menor.
1: Y mira, Rafa, en más información, le estábamos dando a conocer desde hace ya más de una hora de este hallazgo de un vehículo abandonado a un costado de la carretera federal 129, que es la Amozoc-Nautla, a la altura de Amozoc, cerca de donde están, nos dicen ahí las torres de CFE, que ahí es donde abandonaron precisamente este vehículo. Ya nos están mandando la red aquí unas imágenes, está la fiscalía haciendo la diligencia del levantamiento de cadáver, y es una camioneta pick-up, cabina y media de color blanco, donde quedó este cadáver con huellas de violencia. Nos indica ahí una persona que aparentemente tiene impactos de arma de fuego, este varón. Sin embargo, no hay mayores reportes, estaremos también esperando los avances, pero ya está la fiscalía con peritos y personal de la Coordinación General Especializada en Investigación de Homicidios Dolosos, y les confirmamos que el vehículo en cuestión es esta camioneta pick-up, cabina y media de color blanco, donde está el cadáver. Son ya 8 de la mañana con 19 minutos.
0: 8 con 19, momento de saludar a mi compañera Azul Hernández. Ella siempre le platica a usted, ahora sí que el día de qué tenemos. Por ejemplo, el Día Mundial de la Alegría. ¿De qué se trata, Azul? ¿Cómo te va? Muy buenos días.
6: ¿Qué tal, Rafa? Muy buenos días, saludarte con mucho gusto, y en este Día Mundial de la Alegría, pues por supuesto tenemos que mandar esa misma energía a nuestro auditorio. Fíjate que en el siguiente material que vamos a escuchar, tendremos estas cifras reveladoras por parte de la Encuesta Nacional de Bienestar Autorreportado 2025 del INEGI, en donde califican a personas de 10 años y más, y nos platican también en qué nivel de alegría, ¿no?, o de bienestar emocional se encuentra Puebla relacionado al resto de los estados de nuestro país. La cifra que nos vamos a escuchar a continuación nos va a poner a pensar, ¿no?, también qué tipo de actividades o acciones hacemos para nuestro bienestar emocional, no solo para nuestro trabajo, para estar bien con nuestra familia, para quedar bien con los amigos, sino también para quedar bien con nosotros mismos, sentirnos también completos, ¿no?, y este bienestar que se vea reflejado en lo que realizamos, en la forma en la que también nosotros nos desempeñamos en diferentes ámbitos. Así que, ¿qué te parece, Rafa, si escuchamos a continuación el siguiente material?
7: Este 1 de agosto se conmemora el Día Mundial de la Alegría, una fecha que invita a reflexionar sobre la importancia del bienestar emocional y su impacto en la salud y la calidad de vida. En México, la Encuesta Nacional de Bienestar Autorreportado 2025 del INEGI revela que las personas de 18 años y más calificaron, en promedio, con 8.62 de 10 su satisfacción con la vida. Sin embargo, el balance emocional nacional fue de 5.29 puntos en una escala de menos 10 a 10, lo que refleja que aún existen desafíos para alcanzar un mayor bienestar cotidiano. En el caso de Puebla, la entidad registró un balance anímico de 4.66 puntos, por debajo del promedio nacional, ubicándose entre los estados con menor bienestar emocional del país, de acuerdo con los resultados más recientes del INEGI. Especialistas recuerdan que la alegría no significa estar feliz todo el tiempo, sino fortalecer factores como las relaciones personales, el descanso, la actividad física y el autocuidado de la salud mental. En este Día Mundial de la Alegría, el llamado es a dedicar unos minutos para hacer aquello que nos hace bien, porque cuidar nuestras emociones también es cuidar nuestra salud. Desde Puebla te informa Azul Hernández.
0: Es que sobre todo los jóvenes están más contentos, pues nada más es que cosa de compartir la alegría, ¿no? Para que podamos elevar esos niveles de satisfacción, pero tú tienes el contraste, porque tienes esta pieza acerca de la alegría, ¿y qué crees? También tienes una pieza acerca de la trata de personas, qué cosa tan más delicada, ¿no?
6: Así es, hasta aquí, porque la situación es bastante complicada, ¿no? Porque por un lado tenemos estas cifras de alegría, pero por otro lado, a raíz del Mundial, la FIFA 2026 representa que México tiene también varias oportunidades económicas, turísticas, pero se han encendido las alertas por un posible incremento en el riesgo de trata de personas, especialmente con fines de explotación sexual y laboral, esto debido al aumento de visitantes y también la alta movilidad que generan este tipo de eventos masivos. Es por ello que a continuación también nos dimos la tarea de recabar ciertos datos que nos muestran que específicamente en nuestro país, a partir del 2024, se registraron 755 víctimas de trata de personas. Ahora, las cifras que les vamos a compartir a continuación no exponen ni tampoco incluyen esta llamada cifra negra, ¿no? Que son los datos que al final no se denuncian, no se reportan y no se le puede dar un seguimiento legal, por lo tanto, pues no se tiene un registro. Entonces, hay que tomarlo bien en cuenta para las cifras que tenemos a continuación, porque aparte de todo, la mayor cantidad de personas que sufren trata, pues por un lado tenemos a las mujeres, que son el 72.2%. Entonces, es una situación compleja, pero para escucharla más a detalle, vamos a ver el siguiente material.
7: ¿Sabías que en México durante 2024 más de 700 personas fueron víctimas de trata? Y lo más alarmante es que en la mayoría de los casos el objetivo fue la explotación sexual. La trata de personas es uno de los delitos más graves porque les arrebata a sus víctimas la libertad, la dignidad y muchas veces la oportunidad de volver a tener una vida normal. De acuerdo con el INEGI, el año pasado las fiscalías estatales registraron 755 víctimas de trata de personas. El 72.2% fueron mujeres, el 18.9% hombres y el 8.9% de los casos no se identificó el sexo de la víctima. Respecto a la finalidad de este delito, el 41.6% de las víctimas fue explotada sexualmente, mientras que el 8.6% fue obligada a realizar trabajos o servicios forzados. Detrás de cada cifra hay una historia y una vida marcada por la violencia. La trata de personas sigue siendo una grave violación a los derechos humanos y un delito que exige prevención, denuncia y acceso a la justicia. Desde Puebla te informa Azul Hernández.
0: Azul, el contraste.
6: Escuchamos. Mientras hoy celebramos el Día Mundial de la Alegría, vale la pena, por supuesto, recordar que la alegría también es un privilegio y que muchas personas no pueden vivirla. Más que nada en México, que cientos de víctimas de trata de personas fueron registradas tan solo el año pasado. Hay que recordar que detrás de cada cifra, por supuesto, que hay alguien a quien le arrebataron su libertad, a quien le arrebataron su dignidad y también la posibilidad de sonreír sin miedo. Quizá la mejor manera de conmemorar este día no sea solo celebrar la felicidad, sino también comprometernos a construir una sociedad.
0: Exactamente, y también compromiso de uno. Muchas gracias por esta información, Azul, y buen día.
6: Buen día.
0: Gracias a mi compañera Azul Hernández. Estas mismas piezas que usted acaba de escuchar las puede encontrar en nuestras redes sociales con los datos bien claros. Si en cuestión del Día de Mundial de la Alegría, que fue el de ayer, está esto de que los jóvenes sí manifestaron ser más felices y ya las otras edades un promedio muy bajo, incluso abajo de el promedio nacional. Y luego esta que es un flagelo importantísimo, lo de la trata de personas. Faltan ahora, o más bien ya son 25 minutos después de las 8:25.
1: Así es, y le vamos a dar a conocer más detalles de esto que está ocurriendo ahí en Amozoc. Nos está diciendo la red y precisando que esta camioneta fue ubicada ahí con este hombre ya sin vida y con impactos de arma de fuego, se precisa, en la carretera Amozoc-Nautla, en el kilómetro 3+800, en San Agustín Tlaxco, es lo que nos indican, y que se trata de una camioneta pick-up Toyota Hilux, color blanco, con placas del estado de Puebla. De acuerdo con algunos identificaciones que porta, que se encontraron en el lugar, en la camioneta, se sabe que este hombre es de nombre Jimmy, de aproximadamente unos 45 a 50 años de edad. Consultando ya en redes el nombre de esta persona y también de los datos de la camioneta, se sabe que esta camioneta Toyota tiene un registro vehicular al nombre del Colegio de Estudios Científicos del Estado de Puebla, es decir, del CECITE. Es del CECITE esta camioneta, y este hombre sería trabajador precisamente de aquí, del CECITE, se presume. Encontramos ahí en las redes sociales una fotografía de Jimmy, que pues se presume fue quien fue atacado, de acuerdo con las credenciales que se encontraron ahí en el lugar, de acuerdo a lo que nos dice la red. Encontramos una de sus fotografías con un chaleco guinda, donde se ve que es coordinador estatal morenista. Entonces, habría que ver si fue un intento de robo de la camioneta. Recordemos que es una zona donde se da mucho robo y a mano armada.
0: Machicolera.
1: Sí, entonces es una zona peligrosa. No sabemos cuál es el móvil, pero está trabajando en este momento la Fiscalía General del Estado en la diligencia de levantamiento de cadáver y haciendo pues la recolección de indicios. En paz descanse, trasciende la muerte de Jimmy, quien sería empleado del CECITE y en este caso pues también coordinador de Morena, Rafa.
0: Vamos a estar pendientes, son las 8:28, nos vamos a un corte, es breve y tenemos más aquí en Buenos Días.
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0: Son las 8:28. Nos da mucho gusto recibir siempre a Isabel Ortiz porque nos trae buenas noticias para todo el auditorio de Buenos Días. ¿Cómo estás?
11: ¿Qué tal, bienvenida, Rafa? Pues así es. 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
0: 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Faltan ahora 24 minutos para las 9.

0: 8:36 y es tiempo de pasar con la información deportiva, con la información que tenemos para usted en el mundo del deporte. ¿Qué aconteció el día de ayer y particularmente estos días respecto al tema del deporte poblano? Ya le dimos un adelanto hace unos momentos de este empate del equipo poblano contra las Chivas del Guadalajara. Un empate que para nada es malo. Los saludo con muchísimo gusto, su servidor Max López al micrófono, acompañado, ya lo sabe, de los mejores expertos del deporte poblano. Saludo con muchísimo gusto a mi compañero Antonio Zamora. Amigo, pues ayer se saca un empate y ya en los minutos finales, más que el fútbol, el protagonista fue la lluvia, Tlaloc, se hizo presente. ¿Qué tal? Te saludo con muchísimo gusto. Buenos días, amigo.
1: Hola, Max. Te saludo con muchísimo gusto a todo el auditorio de Buenos Días. Ahí veo a Freddy Rojas con la del Atlante.
0: Sí, es un nombre de culto.
1: ¿Sí, será?
0: Sí, sí, sí.
1: O un poquito moda.
0: No, de culto. Yo sí. A Freddy, sí. Jamás dudaría de su conocimiento.
1: Bueno, pues vamos a creer que sí.
0: Sí, sí.
1: También
0: sí,
1: un saludo
0: sí.
1: Para Iván Hernández, Marcos Bravo. ¿Y quién mejor para hablar de la lluvia que el señor que la sufrió con todo ahí en el terreno de juego? Sobre el partido, la realidad es que merecido, los dos equipos hicieron lo suficiente para no perder. Ya más adelante vamos a estar escuchando a Gabriel Milito que, ay Dios mío.
0: Oye, ¿que se enganchó?
1: Uno no quiere caer en esa tendencia de criticar a los argentinos a veces por soberbios y esto, pero el técnico de ayer de Chivas, agrandadísimo, no sé qué partido vio, que Chivas merecía el triunfo. Pues no, hermanito, tener posesión de pelota durante 20 minutos y no tener remates a porterías no es merecer la victoria. Y ayer lo dijo Sebastián Abreu, no sé si lo escucharon, pero de verdad que queda como anillo al dedo para Gabriel Minito y las Chivas. Cuando la FIFA dé puntos por tener mayor posesión de pelota, me voy a preocupar por tener la posesión de la pelota. ¿De qué le sirve a Chivas tanto toqueteo, tanto pase, tanto tener la pelota, si son malísimos para rematar a la portería? Son pésimos, pésimos, pésimos. Hormiga González, de verdad que no quiero decirlo, pero no me vayan a decir que es un jugador inflado. Lo que falló ayer el chico, de verdad que es increíble lo de la Hormiga González, Max.
0: Y luego, nosotros desde el palco, ya la verdad es que se nos complicaba mucho la visión, pero esa parte. Pero ya después vi que la Hormiga hizo berrinche cuando salió.
1: Se enojó, pero.
0: Se enojó y
1: tremendo partido. Tan espantoso que dio la Hormiga. Y es mexicano y hay que apoyarlo y ojalá pueda trascender. Pero mira, ahorita en pantalla, aquí en la cabina, nos ponen pues la serie de fallas que tuvo la Hormiga González. De verdad, es algo que si quiere trascender, si quiere irse a jugar a la élite del fútbol, con estas fallas no puede, ¿eh? Con estas fallas no puede.
0: No, con esas fallas no hay ni cómo. Y tú, Marcos Bravo, lo viviste desde el terreno de juego.
1: Sobrevivió, Marcos.
0: Tú sobreviviste. Eres un héroe. Sí, yo, cuando sea grande, quiero ser como tú. Definitivamente. ¿Cómo lo viviste desde el fondo? ¿Cómo viste tú a Milito durante el partido? Se veía de por sí nervioso.
2: Inquieto.
0: Sí, inquieto. Pero tú, ¿cómo lo viviste desde abajo? Te saludo con muchísimo gusto, Marquitos. Buenos días.
2: ¿Qué tal? ¿Cómo están, compañeros? Auditorio, muy buenos días. Los saludo con gusto. Yo creo que Puebla rescata un punto muy importante porque Chivas estaba buscando, pero también hay que poner sobre esta línea y subrayarlo así con letras mayúsculas lo que hizo el guardameta Gutiérrez. De verdad que Gutiérrez es sin duda para mí el jugador del partido y fue el jugador del partido, porque si no hubiera sido por él, yo creo que fácil Puebla hubiera caído 3-1, porque hizo dos atajadas muy importantes y, como bien lo mencionaba Antonio en la transmisión, Gutiérrez en algún momento tiene que recibir el llamado a la selección mexicana porque tiene cualidades, tiene salida y tiene también liderazgo. Era lo que yo me estaba dando cuenta, que daba indicaciones, llamaba también la atención a los defensivos, porque en la primera parte Vargas y Almada tenían una fiesta en la parte defensiva. Gerardo Espinosa se cansó de regañarlos, se cansó de darle indicaciones, que al final en la segunda parte pareciera que se acomodó todo. Pero sin duda, lo que me sorprende muchísimo es que este equipo, de igual manera, es un equipo muy distinto, muy sólido, que tiene un orden. un orden. Si nos ponemos a recordar en partidos anteriores, que ya es tiempo pasado, ya no importa recordarlo, pero sí quiero destacar que por lo menos este equipo de la franja me ilusiona y me hace soñar en una liguilla, compañeros. Tal vez estoy exagerando, pero así como estamos viendo el funcionamiento que está teniendo el equipo, con un Emi Gómez enchufado, con un si agarra el nivel Matías Tomás, porque de verdad tiene...
3: Se le vieron buenas cosas en Uruguay, ¿eh?
2: Tiene condiciones muy importantes, puede ser un jugador muy distinto. Es el 10 que todo equipo quisiera tener. Yo lo que vi en el terreno de juego de verdad me gustó porque pide la pelota. Lástima que no tuvo minutos suficientes. No tuvo los minutos suficientes, o tal vez las condiciones del terreno de juego no se prestaron para que se pudiera mostrar, porque es de esos 10 como un James Rodríguez, no lo estoy comparando, pero de ese tipo de 10 que si le das espacio te termina mojando, ¿no? Pero este Puebla, le soy honesto, me ilusiona y tiene esperanza.
3: Y Marcos Bravo, ¿cómo sufriste la lluvia, amigo?
2: No, de verdad que la lluvia fue muy intensa. En el pronóstico del tiempo ya nos estaban mencionando que a las 8 iba a caer una tormenta.
1: Tú nos dijiste, a las 8 va a caer tormenta.
4: Oye, pero a ti como desde las 7:30, ¿no?
2: Y media empezaba a chispear. Y les juro que yo tenía la esperanza, compañeros, de que no me iba a mojar. Es más, el impermeable lo tenía bien dobladito, bien guardadito. Digo, pues vamos a aguantar, ¿no? Pero a las 8, compañeros, cayó una tormenta. Cayó de verdad una lluvia muy intensa, que incluso se estaba haciendo la cascada, no eran las cascadas de Cuetzalan ni las cascadas de Zacatlán, eran las cascadas del estadio Cuauhtémoc, ¿eh?
1: Sí, la realidad es que imágenes increíbles, y Adonai Escobedo pitó el final del encuentro, y yo les decía en la transmisión, parece que le cerraron a la llave, porque en automático, en isofacto, dejó de llover, solamente fue para que se acabara el partido. De verdad que una tormenta increíble la que se vio ayer en el estadio Cuauhtémoc.
4: Sí, y yo me animo a decir, digo, ya es un hipotético, incluso hasta podría estar de más hablar de esto, pero yo me animo a decir a que si no hubiera llovido, Puebla sí hubiera alcanzado a ganar el partido, ¿eh? Yo de verdad que se los firmo, porque Chivas ya en los minutos finales ya no le veía forma a este equipo, ya no le veía estructura a este equipo. Si bien metieron el gol, fueron 5 minutos más de buen fútbol, y se cayeron las Chivas otra vez.
1: La pelota en el poste que estamos viendo fue de Roberto Alvarado. Que Roberto Alvarado, yo creo que es el mejor jugador de Chivas.
4: Pues el que sacó las papas del fuego. Sí.
2: Pero al final de cuentas, Toño, no es el Piojo Alvarado que vimos en selección.
1: Pero el golazo...
4: No, pero sigue siendo... Pero
2: a ver, solamente Alvarado en selección.
1: El solamente Alvarado con ese golazo pudo vencer a Gutiérrez, ¿eh?
4: Bueno, es que además no podemos ver un Piojo Alvarado de selección porque no tiene la misma sociedad que tiene en la selección mexicana, ¿no?
2: Lo que sí quiero también mencionar, compañeros, que no puede ser posible que en un tiro de esquina te quedes bien.
1: Sí, dormidos.
2: Muchas de las veces tienes, cuando el te dan un pase a un costado en un tiro de esquina, tienes que salir a presionar, que no dispare, porque sabes que esa va a ser la jugada. Y Piojo Alvarado, con la calidad que tiene, terminó reventando la red.
1: Sí. Es que, a ver, en selección mexicana, Roberto Alvarado tiraba paredes con Quiñones y con Raúl Jiménez. Aquí tira con Hormiga González. Y no tengo nada con Hormiga González.
2: La Hormiga que todo mundo sueña que se va a ir a Europa.
1: Me parece que es un buen futbolista, pero sí tiene que mejorar muchísimo.
2: Está inflado, Toño.
1: La puntería, yo no sé si está inflado. Yo no quiero decir que está inflado porque es un chico joven. Y a ver, vamos a poner un datito. También hay que destacar esta historia. Eduardo Mustre, 23 años, un gol. Armando González, 23 años, 0 goles en este torneo. Son datos, no opinión.
4: ¿Y son datos y hay que darlos.
1: Y es que lo de Eduardo Mustre, de verdad que es una historia muy digna que contar. Porque, a ver, viene del fútbol colegial, de Shark, que no le gusta el apodo a Max López, no. Pero ya festejó como la aleta del tiburón.
2: Pero ya le pone también su otro apodo,
1: el,
2: ¿no?
1: ¿Cómo le pusiste? El académico.
4: Sí, el académico.
1: Porque es egresado de la Universidad de
4: Florida.
1: De Florida. Era, en su momento fue considerado uno de los mejores jugadores de todo Estados Unidos a nivel colegial. Él es nacido en Córdoba, en Veracruz. Y Eduardo Mustre pasó de jugar en el colegial, de jugar en universidades, a meterle gol a las Chivas. Este gol le cambia la vida totalmente a Eduardo Mustre.
4: Sí, qué historia. Y esto ya queda, independientemente de lo que suceda más adelante con el muchacho, esto ya te queda en el registro de vida Yo le anoté un gol en primera división.
2: Y es que el delantero está para meterlas en el momento exacto. Y Mustre estaba ahí en el momento exacto, como un Chicharito Hernández en su momento. Y la terminó definiendo de buena manera, porque hemos visto también jugadas que están de frente al arco sin portero y la terminan volando. Él se puso sereno, tranquilo, porque, a ver, también hay que mencionar, compañeros, que el errorcísimo también de Tala Rangel.
3: Sí fue error de Tala, ¿verdad?
2: Sí, sí, errorísimo, sí. Garrafal, y es por eso que termina dejando la pelota muerta ahí y el atacante de Puebla aprovecha.
4: Sí, y además algo también que igual ustedes señalaban muy bien ayer en la transmisión, Mustre no es un 9 matador, no es un 9 killer, no es ese 9 que el Puebla podría llegar a necesitar, pero es un hombre que juega muy bien de poste, que yo lo vi retener la pelota en varias ocasiones.
3: Le ganó muchas veces a Romo,
4: retenerla, Y lo hizo bastante bien. Por ahí entonces ponerlo con un doble punta o que Emi Gómez se pudiera llegar a asociar un poquito más en la hora de que retenga la pelota y el pase cortito. Pero me gustó mucho en esta función lo que vimos de parte de Mustre. Dentro de las capacidades, dentro de lo que tiene el Club Puebla, creo que puede ofrecer ahí cosas interesantes como poste en esta función. Y pues, a ustedes decía, bueno, Marquitos decía que el Puebla rescató el empate. Yo se la cambio completamente. Las Chivas rescataron el empate.
2: Eso era.
4: Ayer fue vergonzoso de verdad lo que las Chivas mostraron, porque no puede ser la cantidad de fallas que tuvieron. Y hasta por ahí recalco, para mí si no hubiera llovido, el Puebla se llevaba el partido.
2: Yo creo que no estaban afinados, Max, el...
4: No,
2: el
4: bueno, pero ya no tres jornadas afinados.
2: Sí, porque...
3: A ver, ¿para cuándo van a estar afinados?
4: Sí, o sea, ya necesitan empezar.
2: Otra vez mencionando el tema de Milito, no te puedes poner también así medio altanero, porque, a ver, no puede ser posible. Sí. Reconoce, no cuesta nada reconocer que tu equipo no tuvo una buena noche, porque no ha sido así desde el inicio del torneo. Perdió contra Toluca, juega un partido más o menos contra FC Juárez y ahora con el Puebla, este empate, por supuesto que hay mucho enojo, pero hay declaraciones, Toñito.
3: Y es que Gabriel Milito, fue la última pregunta que le hicieron en la conferencia de prensa ayer, las demás muy ecuánime, diciendo que Chivas mereció la victoria y tal. Pero el compañero de Fox Deportes, que ahorita se me olvida el nombre, le preguntó, y no creo que haya sido una pregunta tendenciosa ni malintencionada, le preguntó, ¿hay que pedirle paciencia a la afición para este equipo de Chivas? Y se encendió, se prendió Gabriel Milito y dijo, no, estas preguntas tendenciosas... Sí, no las tienen que hacer. Escuchemos parte de lo que dijo Gabriel Milito ayer luego del empate ante el Puebla.
5: Yo a la gente no le tengo que pedir nada, porque la gente sabe muy bien que este equipo se entrega con el corazón. Lo sabe. El problema no es la gente. El problema muchas veces son ustedes, que con esas preguntas tendenciosas van generando, ¿no? Pero a usted, por ejemplo, le pareció que el partido anterior Chivas no pareció ganar.
6: O sea, sí merecía ganar.
5: 1-0 y sobre el final, ¿o mereció ganar antes?
6: Antes.
5: ¿Y hoy considera que el empate es justo?
6: No.
5: Bueno, el equipo se vio mal en el partido anterior. ¿Se vio mal en el partido de hoy? ¿O sigue con la línea que viene trayendo desde...
3: Hay parte de las declaraciones, ahí me cayó gordo, ¿eh? O sea, no está para que me caiga bien Gabriel Benito, está ahí para darle título a Chivas, no para ser protagonista ni meterse a liguilla. Gabriel Benito, con lo que cobra el muchacho, está para hacer campeón a Chivas. Y que venga con esta soberbia, no le cabe a Gabriel Milito cuando en tres partidos y con el equipazo que tiene...
2: Porque es un equipazo.
3: Solamente tiene 4 puntos. Ahora, que se ponga a hacer, perdón, Max, autocrítica.
4: Claro, por supuesto. Y ahora, dice, ¿no?, que el equipo juega con corazón y demás. Pues sí, obviamente que como aficionado quieres que juegue con corazón, pero quieres resultados. Un equipo como las Chivas, además de todo, que es, que se tendría que exigir muchísimo más por lo que tiene, por lo que representa en la historia y culturalmente para este país.
2: Y por la afición, más.
4: Y por la afición. Ayer, de verdad, repleto, y tú lo viviste mucho más de cerca.
2: 42.700.
3: Récord, es una de las mejores entradas en muchos años.
4: Sí, entradón ayer de la afición rojiblanca. Tú lo viviste ayer, mucha gente que hace el viaje, mucha gente que viene. Yo saldría sumamente molesto de viajar desde incluso Jalisco hasta Puebla y ver un empate así. Un empate que a mí me sabe mal si yo fuera de la Champions.
2: Imagínate como aficionado. Haces el gasto.
3: Te mojas.
2: Pasas un rato en el tráfico.
3: Y luego la salida, que estuvo tremenda.
2: Las salidas. Marcos. Para las declaraciones que dice también Milito y también todo lo que están fallando, pues es obviamente para molestarse, Max.
4: Sí, es obviamente para molestarse. Y son mensajes de la red, los que ya tenemos aquí, que nos están mandando al 2222-3829-90. La gente que está compartiendo su opinión, siga mandándonos su opinión. ¿Qué le pareció ayer el partido? Nos dicen aquí, picoso, ¿eh? Pero si el Puebla ni llegó, nos dicen por aquí, bueno.
2: Pues. Pero la que tuvo, por lo menos, la definió. Y es lo más importante.
3: El amigo.
4: Pues, no, todo está bien aquí.
3: Pero válido.
4: Seguramente, claro, Chiva, hermano. Estoy seguro de que este lo mandó.
3: No,
4: es más,
3: no es
4: este
3: Rafa Crespo.
4: Rafa Crespo, ahorita
3: no es Rafa Crespo el del mensaje.
4: Que está en la redacción, seguramente. También nos dicen: el portero del Puebla hizo muy buenas paradas, pero tiene el defecto de que sus despejes largos casi todos fallaron porque dividía la pelota y las Chivas casi siempre ganaban esos despejes. Necesita madurar y hacer salidas cortas para no perder el balón y tejer salidas seguras para su equipo. Ojalá comenten mi comentario en la mesa. Sí, muy buena anotación,
2: Pero a ver, yo quiero mencionar sobre este comentario. ¿Cómo le enfrentas al tú por tú a un Chivas que tiene una plantilla más grande que la del Puebla?
3: Le han invertido un dineral a las Chivas. En muchos años no le habían metido tanto dinero a las Chivas.
2: Y ahora el Puebla, y lo he dicho y lo sostengo, las que tiene las aprovecha y las mete. Y eso es lo más importante, porque antes las tenía pero no las metía. Entonces, mientras todo sea la definición concreta, yo digo que el Puebla está bien. Pero ¿cómo le compites a un equipo que tiene a Piojo Alvarado, que tiene a Luis Romo, que tiene a Tala Rangel, que tiene a la Hormiga González, que está
3: que tiene en la banca a Efraín Álvarez? Yo creo que Efraín Álvarez sería titular en muchos de los equipos.
4: Y hasta aquí Kevin Castañeda. Sin problema, aquí en Puebla.
3: A ver, nada más para mostrar datos y que no se vaya así al vacío los comentarios. Chivas tuvo 8 llegadas, 8 disparos a portería, un gol, y eso fue por una genialidad de Roberto Alvarado. El Puebla, 3. Sí, tuvo disparos a portería, tampoco no seamos injustos. 3 disparos a portería y uno fue la anotación
2: 8 y
3: de
2: 3.
3: Eduardo Mustre.
2: 8 sí. y 3.
3: Y la posición de balón, 65 para Chivas, 35 para Puebla. Eso sí, a Chivas le encanta tener la pelota, circularla, pero en su propio terreno de juego.
4: Sí, y ya el fútbol moderno te exige que seas mucho más vertical, que más allá de que muevas la pelota a lo ancho del campo, en media luna, pues te exige que vayas hacia el frente, ¿no? Que más allá de si tienes o no la pelota, que te muestres hacia adelante, porque de poco sirve que la tengas, claro, y no hagas gol. En este caso, pues las Chivas se fueron nada más con un tanto, y pues a ver cuánto corazón y aguante va a tener la afición, ¿no? Dice ahí Milito. Pero es eso, compañeros. Para mí, creo que es un buen resultado para el Puebla, contra lo que ustedes...
2: Pero que opine también la afición, ¿no?
4: Y que la gente nos diga, qué opina acerca de este partido. Para mí es un buen resultado, Marquitos.
2: Y sabes también lo que quiero destacar de algunos futbolistas que ayer estaba observando con precisión y que me gusta, que tal vez estamos arrancando la temporada. Sanabria, el mediocampista, en un principio
3: se estaba equivocando.
2: Ajá, pero ya después, cuando entra conectado, me gusta los trazos largos que da. Entonces, si Sanabria sigue con un ritmo muy bueno, yo creo que puede marcar diferencia en el medio campo. Ahí concuerdo con este comentario. ¿Hace falta un mediocampista, un pivote defensivo, un estilo Eric Lira? Que esté por lo menos ahí y que defienda y que vaya al choque con los mediocampistas ofensivos de cualquier equipo. Porque ahí se genera un gran espacio. Entonces, entre Sanabria y pones, no sé, un Alberto Herrera o otro mediocampista defensivo, yo siento que ya no va a haber tanto problema y no va a existir alguna salida de otro equipo. También destaco lo de Emi Gómez. Me gustó cómo jugó Emi Gómez, muy ofensivo. Incluso él dispara, Tala Rangel deja la pelota ahí y Mustre define de buena manera. Y Vargas, se nota el liderazgo, y Gutiérrez ni se diga, el jugador del encuentro.
3: Y no son pretextos, son datos, no opiniones. Era normal que Chivas iba a tener mayor dominio de pelota, más llegadas, porque nada más un dato. ¿Saben cuánto vale la plantilla de Chivas?
4: A ver.
3: Es la más cara del fútbol mexicano. Ni Rayados, sí, ni Tigres, ni Cruz Azul. Chivas tiene la plantilla más cara de todo el fútbol mexicano. Y según Transfer Market, que es una página para darnos una idea, no son cifras oficiales, la plantilla de Chivas está evaluada en 108.33 millones de euros. ¿Saben cuánto vale la del Puebla?
4: A ver.
3: 20 millones.
4: Ah, bueno.
3: O sea, Chivas vale 5 veces más que el Puebla. Era obvio, tampoco necesitas ser un experto, para saber que Chivas iba a tener más llegadas, mayor dominio, y aún así el Puebla le pudo competir.
4: No, y aquí la gente, mucha gente del rebaño, me queda claro completamente.
3: Saludos a los chivarmanos, son
4: bienvenidos. Saludos a los chivarmanos y ojalá que pues vayan, que les sea leve la temporada. Nos están comentando aquí parte de estos audios que nos comparte también Rafa Crespo, escuchemos.
7: Hola, buenos días. Pues yo, aunque quiero a las Chivas, yo le voy a las Chivas. Nada de Puebla. Y soy poblana, pero no le voy al Puebla.
4: Pues ahí está, que le va completamente
3: eso
4: a las Chivas.
3: Eso está bien, ¿eh? Que defienda su equipo.
4: Eso está bien. Y esos aficionados a mí me gustan.
2: Que salgan los chivarmanos. ¿Dónde están los chivarmanos?
4: No, aquí nos dicen, ¿cómo se ve que son anti-Chivas? Y este les va a arder más a ustedes. ¿Cómo se ve que son anti-Chivas o americanistas de closet? Llegó uno al Puebla y error del portero.
3: Eso sí calienta, eso sí ofende.
2: No, americanista nunca y chivermano jamás.
4: Bueno, yo con los comentarios que ayer emitieron.
3: Sí, ayer te salió lo rojiblanco.
2: No. Es que, a ver, auditorio, hay que también ustedes como aficionado reconozcan que su equipo tal vez no está teniendo buenos resultados, teniendo el mejor inicio de la temporada. A ver, ya la temporada anterior, cuando clasificaron a Liguilla, ya pasó. Hay que estar en el presente y hoy en día no está enchufado su equipo. Y ayer tuvieron las oportunidades, simplemente no concretaron. Y la hormiga González no está, se quedó con la selección allá en Ciudad de México.
4: Y otro que se quedó en Ciudad de México, Jordan Carrillo. ¡Qué estafa le vendieron a las Chivas! Terrible, terrible lo de Jordan Carrillo. Y ya también Freddy se suma a la conversación, nuestro operador Freddy
3: Rojas. ¿Él es chivermano o americanista?
4: No, él es poblano, la verdad.
3: A veces,
4: dice el meme. Bueno, nos comenta nuestro operador Freddy Rojas, solo para rematar, los aficionados de Chivas siguen creyendo que el fútbol es de merecer. Ahora entiendo por qué no gana nada siendo el segundo grande.
3: Salió la
4: americanista. Que quede claro que esto viene de nuestro operador, ¿eh? Que esto viene de nuestro operador Freddy Rojas. Sí.
3: No, a ver, y me gustó mucho lo que dijo Marcos, que la afición acepte que el equipo no está siendo productivo, sí, y que Armando González tiene que mejorar la definición. Es un buen futbolista, pero con esa definición no le va a alcanzar para irse a Europa. No le va a dar a Armando.
2: Y que acá
3: González,
2: hay mucho aficionado chivermano, pero lo de la hormiga González, de verdad que tiene las cualidades, y a mí me gustaría que se vaya al viejo
3: continente. A mí también, obvio.
2: Pero es complicado con este tipo de actuaciones que está teniendo.
4: Sí, pues ojalá que pueda mejorar. Ya para cerrar rápidamente, el día de hoy a las 18 horas, me parece, jugará Pericos, su segundo juego de la serie, después de que ayer hubo un descalabro 4-1 contra los Leones de Yucatán, ya en lo que es la penúltima serie de temporada regular, y cerrarán contra el Águila de Veracruz.
3: Aquí en el Parque Hermanos Cerdán, la siguiente semana para definir lugares de los playoffs. Y Lobos Puebla, el equipo de básquetbol, está en Jalisco, sí, jugando contra los Astros.
4: Sí, y ojalá que puedan seguir, porque
2: tengan buenos resultados.
4: Iniciaron con el pie derecho. Pues ya nos vamos, compañeros, a nombre de Antonio Zamora, de Marcos Bravo, en la operación Freddy Rojas, en la producción Iván Hernández, su servidor Max López, les agradece el favor de su atención y los espera, recuerde, el próximo lunes en punto de las 5:30 de la mañana para el noticiario de Buenos Días. Hasta la próxima.
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0: Tráiler queda atorado a la altura de gasolinera ubicada sobre la calle Pirules. ¿Qué tal? ¿Cómo le va? Le saluda con muchísimo gusto su servidor Max López al micrófono para informarle en este radar de las 9 horas que un tráiler quedó atorado a la altura de la gasolinera ubicada sobre la calle Pirules en la colonia Nuevo León, Cuautlancingo. La situación genera afectaciones viales. Tome sus precauciones. Autoridades realizan el retiro del vehículo volcado, esto en la zona de La Fayuca. Las maniobras continúan, por lo que se recomienda manejar con precaución. Fue localizado el cuerpo sin vida de una persona al interior de un vehículo con aparentes huellas de violencia. Esto ocurrió en el municipio de Amozoc, a un costado de la carretera Amozoc-Nautla. A la altura del kilómetro 477, autoridades ya realizan las diligencias correspondientes. Un hombre intentó abrir con una barreta una maquinaria de dinero ubicada en el paradero Clínica 2 del Ruta, sobre Boulevard 5 de Mayo, entre la 9 y 11 Oriente. La alarma se activó y el sujeto huyó sin lograr sustraer el efectivo. En la información internacional le presentamos que al menos 8 policías y 3 personas resultaron heridas tras la explosión de un vehículo bomba en Cúcuta, Colombia. 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El clima hasta este momento es de 19 grados centígrados. 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En los controles, Freddy Rojas. Para el radar le informó Max López. Excelente día.
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4: Muy, muy buenos días tengan todos, Mercedes. Ya estamos en agosto. Hoy es primero de agosto de 2026. Fíjense que en el calendario romano, los meses tenían simplemente los nombres de número, el mes uno, el mes dos, el mes tres. Bueno, el mes uno no, porque estaba dedicado a Marte. El mes dos estaba dedicado a la diosa Abril. El mes 3 a la diosa Mayo, y luego el siguiente a la diosa Juno. Pero el presumido y pues poderoso Julio César dijo: ah, no, pues están dedicados a los dioses, yo casi soy un dios, de tal manera que el siguiente mes debe llamarse Julio. Y ándale, pues, que se llama Julio y todavía nosotros lo seguimos celebrando con ese nombre. Y su sucesor, Augusto, dijo: ¿y yo qué? ¿Que cantaré mal las rancheras? Pues el siguiente mes que sea en mi nombre. Y le puso Augusto, o Agosto, como le decimos nosotros. Fíjense nomás, parecerían políticos modernos, pues, soberbios, prepotentes. Pues así eran los romanos. Así que por eso ya estamos en el mes que los romanos dedicaban a Augusto. Y no solo se puso así al mes, sino que él mismo le robó su nombre a su antecesor, César, Julio César se llamaba. La palabra César literalmente en su

0: raíz original significa greñudo, greñudo. Pero después se volvió como algo, pues, importante, como un título nobiliario. Así que él se puso César Augusto. César Augusto. Ya estamos en el mes de César Augusto, en agosto, el día primero. Y estoy viendo, la verdad yo no sabía, que hoy es el día de la alegría. Y qué bonito que le dediquen un día a la alegría. Pues qué necesaria es la alegría para poder vivir tranquilos. La felicidad es la base de la alegría. Alguien que no es feliz no puede ser alegre. Así que hay que salir y ver caras sonrientes por donde quiera, alegres y no jetones. Ay, qué feo es cuando sale uno y ve a la gente jetona, hombres y mujeres jetones. Ahí están con una jetota que pa' qué. Pues ya desde lejos se les ve que andan de malas o que no están contentos. En cambio, la alegría se refleja con una típica sonrisa, con un gesto amable, pues ya se da uno cuenta que la gente está alegre. Así que hay que estar alegres en este día, aunque sea en este día, porque de repente llegan las noticias de que mataron a ese y encontraron al otro y le asaltaron tal, y el de la barreta que no pudo robar, y otros hijos de su mal dormir que andan ahí viendo a quién perdona. Ay, brotan de la tierra como si fueran mala hierba, y lo son, y lo son. Pero bueno, no hay que hacerles caso. Hoy es el día de la alegría. ¿Se acuerdan de esta música maravillosa que compuso Ludwig van Beethoven? Es parte de su novena sinfonía, es el cuarto movimiento de su sinfonía, que le llamamos el himno a la alegría. Híjole, qué bonito es el himno a la alegría. Él se inspiró en un poema de Federico Schiller que se llama Oda a la Alegría, y entonces compuso esta música maravillosa de el himno a la alegría. Bueno, y estoy oyendo una noticia, pues de esas noticias feas, que explotó un carro en Cúcuta. Y fíjense cómo son las cosas en Cúcuta. Cúcuta es una provincia de Colombia que colinda con Venezuela. Y precisamente el martes pasado tuve el gusto, y de veras el gusto, ahora sí que como antecedente del Día de la Alegría, estuve muy contento y muy alegre porque vino a visitar Puebla el obispo de Cúcuta, don José Librado Garcet, un hombre muy atento, muy amable, muy simpático. Vino con un grupo como de 15 sacerdotes de su diócesis. Hicieron una peregrinación a México, a la Basílica de Guadalupe, y de allí los invitaron, el padre Hugo Valdemar los invitó a Puebla, y vinieron, y entonces pues me invitaron a que yo los llevara por poquitos lugares de Puebla, pues para que se dieran un quemón. Y anduvimos muy contentos. Reunimos en la iglesia de San José temprano, donde él celebró una misa junto con sus sacerdotes y con el padre Julio César, que es el párroco de San José. Muy bonita la misa, no había gente, había dos personas, bueno, éramos dos, nosotros y otra señora, y dos laicos que venían con la comitiva. Esos eran todos los que estábamos sentaditos en las bancas, los demás, los padres, estaban en el altar. Una misa muy bonita, muy solemne, y pues íntima, porque pues no había fieles, no era hora de que hubiera las misas usuales. Y luego ya yo los llevé por la iglesia de San José explicándoles, porque es una iglesia hermosísima, San José, muchos de los poblanos no la conocen, y sus altares barrocos son una maravilla. Pues ahí le echamos el recorrido, y luego me los llevé caminando, porque pues, si no caminan no conocen la ciudad, a la capilla del Rosario, bueno, a la iglesia de Santo Domingo, se quedaron maravillados. El obispo don José Librado me dijo, qué riqueza de Puebla para hacer un monumento como este y qué devoción de la gente. Pues sí, de veras les encantó la capilla de los... Y cómo no les va a encantar, sí, a pantalla al más pintado, que haya visto monumentos en Europa o en otros lados, pues sí los hay, y tan ricos y tan ostentosos como esta capilla. Pero bueno, no deja de asombrar. Y así asombró a la comitiva cucutanense. Y luego me los llevé caminando también por la 5 de mayo hasta la catedral. Bueno, también el señor obispo quedó maravillado y dijo, ¿qué catedral tienen ustedes? Enorme, altísima, señorial. Y pues sí, no es para menos, es un monumento que se debe lucir porque vale muchísimo la pena. Y claro, ahí en la catedral le entramos al coro, que también hay que apreciarlo de cerquita, y luego la sacristía, que también es hermosa, y la capilla de los Chavos. Bueno, uno de los mejores ejemplos del barroco mexicano, la capilla de los Chavos, el altar de los Reyes, luego pues la capilla de San Pedro, donde está el Santísimo. Subimos al altar para que vieran la calidad del mármol, y al altar mayor, por supuesto. Y luego rematamos en la biblioteca palafoxiana. Así que estuvieron contentísimos nuestros invitados, bueno, nuestros amigos, pues ya nos quedamos muy amigos del señor obispo de Cúcuta y el contingente que venía con él. Muy alegres, pues al fin y al cabo, colombianos y de las zonas calientitas de Colombia, pues de veras muy alegres, muy simpáticos, bromeando, y se ve que tiene muy buena relación el obispo con sus sacerdotes. Así que, pues, después ya nos fuimos a comer. Y ya, están a descansar, ya se quedaron a descansar. Y yo también. Así que, pero me estoy dando cuenta de que hubo este terrible, pues, no accidente, sino atentado. Un carro bomba en Cúcuta, que me dice que es una población muy pequeñita. Bueno, no es grande la ciudad de Cúcuta. Es relativamente moderna, no es tan antigua. Así que bueno, pues esperamos que nada más haya sido la explosión y que no haya habido daño, ya nos enteraremos. Pero bueno, le mandamos un saludo a don José Librado Garcés. Estaba muy contento cuando le dije que el primer obispo de Puebla se llamó Fray Julián Garcés, y dijo, ¡ah! Y le dijeron los padres, Garcés, como usted, y él dijo, ¡ah, qué bueno, qué bonito! Es muy joven. Platicamos y me dijo que nació en 1977. Yo dije, ¡guau! En 1977 yo ya estaba dando clases como maestro. Digo, ¡ay, manita! Ahí sí, es cuando se ve que el tiempo no pasa en balde. Dice, ¡híjole, ya soy viejito! Pero bueno, fue una visita muy, muy agradable la del obispo de Cúcuta, Colombia. Y él vino a la Basílica de Guadalupe porque prometió venir a ver a la Virgen. Qué bonito que le tienen devoción en aquellas lejanísimas regiones. Y vinieron todos juntos, muy contentos. Y luego se vinieron a Puebla. Y al día siguiente, eso ya no me tocó a mí, se fueron a Tlaxcala, que también me imagino que se han de haber quedado maravillados con el antiguo convento franciscano, que soy la catedral, con la Virgen de Ocotlán, el santuario, que también es una belleza y un buen ejemplo del barroco, y no sé a dónde más los llevaron, pero eso pues ya no supe. Así que bueno, sin más, vamos unos mensajitos.
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2: Estamos de regreso y se me olvidó decirles que si nos mandan mensajitos por WhatsApp 2221-364408 y por Facebook Eduardo Merlo Cuenta e Itzel comenta. Y ya sin que lo haya anunciado, me están llegando los saludos. Ahora sí, la que ganó fue Conchita. Muchas gracias, Conchita. Y luego María Espejel, gracias. Y dice que sí, los llevé para que vieran las maravillas de Puebla y los ambulantes. Sí, e incluso no me los llevé por la 5 de mayo, sino por la 2 norte. Porque sí, está cañón andar caminando entre los ambulantes, que sí. Tienen tomadas todas las calles de esa zona. Pero bueno, y ahí ya los habían limpiado, ya los habían quitado. Y luego, bueno, pues es que cuando ya se habla de elecciones, ya no hay moral en este mundo. Así que bueno, así que y también la familia Castro Cruz, que ya está desayunando como siempre. Tere Baizábal, uy, querida Tere, muchas gracias. Cheo Tenorio, desde donde da vuelta el aire. Muchas gracias, dice, bendiciones y muy feliz agosto. Igualmente, mi querida Chío, Miguelito García, desde Atlixco, Emma Socorro Soto Mora, Tlatlauquense, de Tlatlauqui, un abrazo para Tlatlauqui. Tlatlauqui quiere decir rojo, es la tierra roja de nuestra Sierra Norte. También desde Santiago, Momoshpan, Javier Ramos, allá en Cholula. Y también, bueno, les gusto escucharnos, Leti Cruz también. Dice, mis papás son de Guerrero y en el municipio de donde son realizan la danza de los moros y cristianos. Pues sí, en muchos lados se bailan las danzas de moros y cristianos, no solo de Puebla, sino de México. Pues también tuvo lugar, por ejemplo, la más grande de moros y cristianos, que es la Morisma de Zacatecas, también tuvo lugar con motivo de la fiesta de Santiago, Apóstol. Toda la ciudad se vuelve morisma, salen moros, allí desfilan muy elegantes y todo. Y cristianos también, moros y cristianos. Y pues en comparación con lo que se hace en Valencia, por ejemplo, de España, en Ontingiento, Onteniente, que sería en español, que sea en Alcoy, uy, se hacen unos desfiles de moros y cristianos que son una verdadera maravilla. Pues gracias, gracias a Lupita y Ari Figueroa, que les gustó la historia de Santiago de Compostela. Jorge Domínguez también. Dice, besos a mi yaya, que no se pierde el programa. Bueno, muchas gracias. Y aprovecho también para mandarle saludos a doña Erika, híjole. En la clínica de los viejitos de la UAP, allí ella atiende la farmacia. Y todos son muy atentos. La verdad, son muy, desde la entrada, el que cuida allí para que se estacione uno, muy atento, le dice, mire, pase por acá. No jetones como otros. El de la Facultad de Arquitectura de la Ciudad Universitaria. ¡Ole! Ya no más falta que lo muerda uno. Pero no, aquí, en cambio, pase usted, no, mire, ahí hay un rinconcito, sí, póngase por allí, que entra uno, buenos días, y lo saludan y todo, y lo atienden de maravilla, y uno llega a la farmacia, y allí está doña Erika, muy atenta, y prometí mandarle un saludo, así que ya se lo estoy dando, así que muchas gracias. Y dice que felicitemos a María de los Ángeles Andrade Lemus, pues sí, mañana es santo de las Ángelas, y de, pues de los Ángeles, pero eso es en italiano, en español no. Bueno, no ángel, porque hay un día del santo ángel, pero de las ángelas sí, porque María, lo que se llaman María de los Ángeles, sí, las gelitos, María de los Ángeles Sánchez, mi queridísima amiga, y otras que se llaman así. También nos mandan desde el barrio de Analco la señora Queta y su hija. Pues muchas, muchas gracias que nos están mandando mensajitos. Hoy es día de la Santa Fe, Esperanza y Caridad. Yo aquí sí les confieso una tontera mía. siempre que llevaba visitas a la catedral, en la capilla de las reliquias, hay una lista de las reliquias de los santos, cuyas reliquias están allí en la capilla, son huesitos, son, sí, a veces pedacitos de tela, etcétera, que están, que se guardan allí en relicarios, en bustos de yeso que representan a los santos. Y hay un cuadrito antiguo, y el cuadrito, donde están los nombres de todos los santos. Y yo siempre decía, aquí hay reliquias de fe, esperanza y caridad, que son virtudes, como le hicieron para que hubiera reliquias. No, el ignorante era yo. El ignorante era yo. Porque si hay tres santas, una se llama fe, otra se llama esperanza y otra caridad. Son hijas de Santa Sofía. Santa Sofía, y por lo tanto, hermanas de Constantino. Así que quedé con yo mismo, nadie se dio cuenta más que yo, de que soy un burro de lo peor, porque me burlaba, decía, pues, ¿dónde, cómo le quiero? Fe, esperanza, pues sí. Así que hoy es santo de quien se llame fe. Si usted conoce a alguien que se llame fe, pues salúdelo. O caridad, sí, de caridad sí conozco varios, y es Santa Esperanza. Es santo de mi mamá. Mi mamá se llamaba Esperanza. Así que, pues le mando un saludo hasta el cielo, donde debe estar en primerísimo lugar ahí mi mamá. Pues imagínense ustedes, una mamá que tiene que aguantar a 9 hijos. Ay, pobrecita, de veras, pobrecita. Yo nomás me acuerdo, yo soy el mayor. Pues me di cuenta de los trabajos de lavar, planchar, hacer de comer. Ay, pobrecita, pobrecita. Pero era excelente mamá, linda, linda mi mamá. Pues nunca hablo de ella, pero pues hoy es su santo. Así le decían Pelanchito. Ay, doña Pelancho, porque así le dicen a las esperanzas. Pelanchito, y era amiga de todo mundo, porque pasaba la gente y la saludaba. Dios, Pelanchito, ¿cómo está? Y ella también lo saludaba, y era ocurrente mi mamá. Les platico una anécdota. Enfrente de la casa, de nuestra casa, vivía una señora muy amable, muy atenta, que se llamaba Jovita. Y entonces la señora pues estaba en situación de espalda quebrada, por no decirle que era jorobadita. Era jorobadita, pero muy linda, muy atenta, y la queríamos mucho. Y un día mi mamá estaba barriendo la calle bien distraída, y se atraviesa la señora doña Jovita y le dice, ¿cómo está Pelanchito? Y mi mamá, utilizando un dicho, le dice, yo bien, jorobada la de enfrente. Ay, ¿cómo será Pelanchito? Ya se da cuenta mi mamá. No, perdóneme, no, es un dicho. Pues se quemó mi mamá, pobrecita. Pero bueno, era linda, era linda. Eso sí, nos dio unas buenas pelas a todos. Unas buenas zurras, como se decía antes. Ya no se dice esta palabra. En España, cuando se le da una buena pela al chamaco, se le dice, lo zurraron. Nosotros lo usamos solamente para defecar. Pero no, allá le llaman zurrar porque se usa un zurrón, es decir, un cinturón, o un zurrón de víbora o lo que sea, y con eso le daban a los chamacos, porque seguro que en España, igual que acá, ya nos volvimos pues suavecitos para con los chamacos, ¿sí? Y por eso los chamacos están tan léperos, porque ya no se les da su estate quieto. Pero bueno, sí nos dio nuestras buenas pelas mi mamá, y pobrecita, y le teníamos que ayudar. Yo como mayor me enseñó a comprar en el mercado, que si los jitomates estaban maduros o todavía estaban verdes, pues ya se habían pasado, y las lechugas que estuvieran adecuadas, y las betabeles y las coles, y la carne iba yo con el carnicero y le decía que me da tanto de aguayón, o tanto de pierna, o tanto de lomo, y así me enseñó a comprar. Entonces yo sí aprendí a ir al mercado. Y mi hermano, el que sigue de mí, le gustaba cocinar. Entonces cuando estaba entera mi mamá, yo al mercado y él a la estufa a cocinar. Y hasta la fecha, hasta el pavo de Navidad lo sabía hacer de maravilla. Pero bueno, qué bonito que me estoy acordando de mi mamá, porque soy un hijo de lo peor, que nunca me acuerdo de ella. Ahora sí me acordé. Y insisto que le mando un gran saludo a doña Pelanchito Juárez en el cielo. Y bueno, y las que se llamen Caridad, ya dije que eran hijas de Santa Sofía. Sofía significa sabiduría. Y en este caso, en Estambul, que era la antigua Constantinopla, Constantino mandó construir una enorme basílica que dedicó a Santa Sofía, pero no a su hermana, sino a la sabiduría, Hagia Sofía. Y ahí luego ya la volvieron los musulmanes la volvieron mezquita, luego ya la quitaron para que fuera nada más un atractivo turístico, y ahora es otra vez mezquita. Pues ni modo, así es la situación histórica de las religiones. Pero bueno, saludos. Y también es el día de San Alfonso María de Ligorio. Así que los redentoristas están de fiesta. Allí los de la Iglesia de la Santísima en Reforma y la Tres Norte, pues es el día de su fiesta, desde su santo patrón fundador, San Alfonso María de Ligorio. Un gran santo que se dedicó muchísimo a la educación de la juventud y tuvo un éxito extraordinario. Me encanta leer la vida de San Alfonso de María de Ligorio, y escribió un libro que se llama Las Glorias de María, que alguna vez hay que leer, porque además de estar ameno, nos narra algunas historias, pero verdaderamente interesantes. Vamos unos mensajitos.
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1: En un momento regresamos.
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1: Así que ya anda usted viendo por ahí algunas chamacas que traen sus girasoles, las gerberas también, que son amarillas. Hay también margaritas amarillas, pero esas no se regalan como ramo. Pues es que es el día de la novia, que sabe quién inventó eso, si no sé, nomás me quedé oyendo que era. Y siguen los mensajitos desde La Venta, Tabasco, la mera capital de los Olmecas, La Venta, el gran sitio de esa cultura madre tan importante. Pues a don Memo de la Cruz Gómez le mandamos un abrazo, desde la mera mata, en la mera mata. Y Gerardo Morales dice que si puedo comentar la historia de Nuestra Señora de los Ángeles en Puebla, pues no tengo a la mano, eso sí no me lo sé, porque la iglesia de los Ángeles es moderna y la verdad le tengo que entrar porque me sé de las antiguas, pero de las modernas no, pero prometo buscar. Y Lupita Galicia también nos manda saludos y me recuerdan el programa que le debo dedicar a don Rómulo Farril. Dice que él le ayudó y trabajó con él 29 años. Nos manda saludos desde Tetelpan, Jorge Galina Veraz. Un abrazo, mi querido Jorge. Y también la familia Ramos Álvarez. Le mandamos saludos porque también se los manda Martita y Aida. Pues qué bueno, son muy lindas. Ellas siempre están mandando saludos. Y de los chiles en nogada de Calpan. Bueno, ya desde julio empezaron, ahorita están en su mera mata. Nomás llega usted a las inmediaciones de Calpan, ni siquiera ha llegado al pueblo de Calpan, y ya en las dos carreteras que llegan allí, pues ya los vecinos hicieron su tianguis, y los pueblitos cercanos hicieron su tianguis, y aquí están ofreciendo pues las verduras, que son muy buenas, y apenas está uno arribando, allí donde están las estatuas del Popo y el Iztac, pues entonces ya están las casas que se volvieron fondas ofreciéndole, y están las chicas, porque son mujeres casi siempre, y uno que otro muchacho, le ofrecen a uno una probada de la nogada, y ya lo atoran a uno, y ahí va uno a vuelta de rueda y a vuelta de rueda, pero ya llega uno a la parte medular de Calpan, y ¿para qué les platico? 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Así que pues un abrazo para ellos. La Fonda María es, híjole, unos chiles gigantescos y de una calidad que ¿para qué se los digo? Pues también Lupita, ya dije, Yari Figueroa, sí, también. Y ¿quién más nos manda? El doctor Ulises Muñoz Loranca, un abrazo para don Ulises. Miguelito nos dice, en nuestra época nuestras madrecitas nos lavaban hasta nuestros pañales, que eran de tela. Pues en aquella época no había pañales de chale, pues no, a todos nos tocaron pañales de tela que quedaban, que para qué les platico, y ahí están las pobres mamás lavando los pañales, y eran los tendederos llenos de pañales, y a mí me tocó, y el pajero, y luego el baberito también, para que lavaba no manchara la camisita, la chamberita, como le decía, eso ya pasó a la historia. Pero sí es cierto, nuestras mamás, pobrecitas, le entraban con singular alegría. También Pati Salazar desde Atlixco, un abrazo. Y dice que, Lolita Juárez dice que qué bonito nombre de mi mamá, Esperanza. Dice que Pelancha no le gusta, pero Esperanza, pues sí. O Esperancita, como le decía también, la jorobadita esa que les digo. Esperancita, híjole, mi mamá qué metida de pata. Con la pobre viejita, pero bueno, Sí, bueno, pero así le dice, aunque no nos guste cómo se le dice a la gente, pues ni modo, se les dice pelancho a las o pelancha y pues no lo inventamos nosotros. Chayito también nos manda un abrazo. Chayito, te queremos mucho y qué feliz mes. Bueno, el principio de mes. Muchas, muchas, muchas gracias. 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No son para comer allí, son para llevar. Así que si usted invitó gente y le dice, bueno, chiles en nogada, pues va y se los compra. Y ya presume, mire nomás qué rico chiles en nogada. Y la gente te chupa los dedos y dice, ay, de veras que salen requete buenos. O si ya le dice usted la verdad, no, pues no lo hiciste yo, sino que lo fui a comprar a las cazuelas de Don Max o a cualquier otro lado, porque prácticamente en todos lados hay chiles en nogada, en algunos lugares carísimos, verdaderamente caros, aunque ya le bajaron pues unas rayitas, porque yo me acuerdo hace 2 o 3 años llegaban a costar 800, 900 pesos y en algunos lugares hasta más. Pues le bajaron porque se ve que pues la gente ya no les consumía y le bajaron. Eso sí, capeados. Ayer me invitaron a dar una conferencia en la Universidad de Los Ángeles y me dio mucho gusto que mi querido amigo, el chef, les dijo, los chiles van capeados, no le den vueltas al asunto. No le den vueltas al asunto. Así que bueno, y donde quiera, insisto, porque es decir, no, le está haciendo propaganda a las cazuelas de Don Mar. No, y lo mismo puedo decir del mercado de la Cocota o de los mercados perimetrales de Puebla, pero en fin. Bueno, pasamos a otra cosa. Fíjense, bueno, mañana es Día de Nuestra Señora de Los Ángeles. Es la famosa fiesta franciscana llamada Porciúncula. Todas las iglesias franciscanas, todas, las antiguas me estoy refiriendo, por disposición de los padres generales de la orden de frailes menores y de sus, digamos, órdenes alrededor, porque los franciscanos se han dividido a través del tiempo. Están los conventuales, están los dieguinos, están, en fin, no acabaría yo nunca. Pero todos ellos comparten la gran fiesta. Resulta que un día Francisco, en el valle, abajo de Asís, en el valle de Spoleto, tenía cuidado una capillita pequeñita, apenas cabrán pues 5 gentes o 6 gentes, pero muy bonita. Y los italianos, los artistanos, le llamaban porciúncola, o sea, el pedacito, por decir la chiquitita. Y un día entró Francisco, ahora todos los días entraba a orar, y estando en esa oración, se aparece la Virgen María rodeada de ángeles, y él siente una maravilla, una inspiración y un gozo de estar en ese momento. Y bueno, para no hacerles la historia larga, Francisco le dice que ese privilegio que él está sintiendo lo extienda a todos sus hermanos, los frailes menores. Y entonces la Virgen le dice que todos los que el 2 de agosto, porque esto sucedió el 2 de agosto, que entren a esta capillita, recibirán privilegios como el de poder rezar por las almas del purgatorio y sacarlas para que vayan al cielo. Y él se siente contentísimo y lo dice a sus, cuando sale, lo dice a sus hermanos y se extiende la noticia por todos lados, así que se empiezan a hacer peregrinaciones el 2 de agosto. Muere Francisco, la tradición sigue, y un papa decide que no es justo que se tenga que ir hasta Asís y extiende este privilegio a todas las iglesias franciscanas, siempre y cuando abran una puerta lateral que se abra solamente el 2 de agosto. Y estas puertas se llaman porciúnculas. Todos los conventos antiguos lo tienen, nuestro templo de San Francisco aquí en Puebla, lo tienen el de Cholula, el de Huecochingo, el de Calpan, el de Huaquechula, que es muy lindo el de Huaquechula, por cierto, y el de Huecochingo también, y así todos los conventos franciscanos, el de México, San Francisco el Grande, pues de hecho hoy la única entrada es la que era la puerta porciúncula. Y así la gente entraba por esa puerta el 2 de agosto para rezar por las ánimas del purgatorio. Pues yo entraba, por ejemplo, yo me estoy poniendo de ejemplo, entro y digo, pues estoy rezando por mi papá. Ah, pero también tengo que rezar por mi abuelo. Entonces me tenía que salir y volver a entrar para entrar. Eso ya después lo quitaron y dijeron que ya se puede rezar por cuantos quieran entrando por esta puerta. Y luego se extendió para que por la puerta normal, aunque no tuvieran puerta lateral. Así que muchas iglesias modernas, franciscanas, pues ya nada más tienen una puerta y por allí sigue el privilegio de la porciúncula. Por eso las puertas laterales son tan bonitas, todas son muy bonitas, porque están recordando este milagro que le aconteció a nuestro padre San Francisco. Así que mañana es la fiesta de Nuestra Señora de los Ángeles, porque así se le apareció la Virgen rodeada de ángeles. Y desde hace rato que todas las personas que se llamen ángeles están celebrando su santo. Así que les mandamos un abrazo a todas las personas que se llaman ángeles en honor de Nuestra Señora de los Ángeles. Y aquí, pues en la iglesia de los ángeles, tenemos una iglesia que se llama de los ángeles, le hacen gran fiesta, ahí está por la 25 poniente, y no es exactamente la 25, pero ahí está el parquecito donde está la iglesia de la Virgen de los Ángeles, que me imagino que ya está adornada, etcétera, etcétera, etcétera. Pues vamos a unos mensajitos.
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1: Cerrar los templos al culto. Y con esto empezó de una manera ya franca y abierta la guerra entre los católicos y el gobierno federal, a cargo de Plutarco Elías Calles, un hombre terrible, un hombre cruel, un hombre asesino. Algún día tendríamos que cambiar mucho en este país y hacer una revisión, pero libre de tendencias, de los personajes que tenemos como distinguidos en nuestra historia y rascarle. Porque yo siempre estoy pensando en el Monumento a la Revolución de la Ciudad de México. Nomás imagínense el pleito que se traerán los que están allí, porque se llevaron los restos de los de los personajes importantes de la Revolución. Ahí está Carranza, y ahí está Álvaro Obregón, que lo mandó a matar, y allí está Pablo González, que le entró al asunto, y bueno, pues ahí está Francisco Villa, y lo mandó a matar a Obregón, y así todos los caudillos revolucionarios se mataron unos a otros por el poder, nada que por mejorar al campesino y que no sé cuál. No, estos eran los ideales de Madero y de Zapata, de Francisco Villa. Lo demás eran las ambiciones de poder. Pues entonces, al subir al poder, después de la gestión de Álvaro Obregón, Plutarco Elías Calles proclamó una absurda ley que, según él, reforzaba lo que contenía la Constitución de 1917. Y bueno, entre otras cosas, se prohibía el culto público, es decir, ya no se podrían hacer procesiones, ya no se podrían hacer misas al aire libre, peregrinaciones, etcétera, etcétera, y que los sacerdotes se registraran en la Secretaría de Gobernación, y que la Secretaría de Gobernación pues designaría si se podían quedar en un lado o en el otro, como si fueran empleados públicos. Esas concesiones las tenían los reyes de España, pero ya no los presidentes de México. Pero este condenado, y que no hubiera más que un sacerdote por cada 10,000 fieles, ¿sí? Bueno, se enfatizaba que todos los templos son propiedad de la nación, eso pues ni que impusiera ninguna presión, ¿sí? Y pues entonces empezó con Obregón, pero Calles lo hizo afirmando o reforzando estas leyes que se llamaron las leyes Calles, las proclamó en junio de 1926, y entonces la Iglesia, el 31 de julio de ese año, decidió cerrar los templos porque ya no había libertad para ejercer la religión católica. Y yo creo que ahí sí fue una metida de pata, pero es mi opinión. Porque entonces Calles dijo, ya lo cerraron, pues que se queden cerrados. Que ya lo cerraron, yo les pongo sellos. Y sellaron todos los templos, además, previo saqueo, porque fue un terrible saqueo. Y se desató un conflicto entre los católicos y el gobierno y el ejército federal, que llamamos la Guerra Cristera. Hubo una proclama que los organizadores católicos hicieron en contra de la voluntad de los obispos. Los obispos no querían que hubiera ningún enfrentamiento, que se dejaran las cosas como estaban, salvo unos cuantos que sí fueron valientes y defendieron. Los demás se hicieron ojo de hormiga, y hay que decirlo también, se hicieron ojo de hormiga y se fueron a Estados Unidos o a Europa. Pero los católicos hicieron un manifiesto al pueblo de México, que, entre otras cosas, dice: dolorosas tragedias, frecuentes guerras civiles y hasta desmembraciones del suelo ha sufrido nuestra nación, pero nunca como hoy sus malos hijos la habían llevado al caos en que se encuentra. No existe libertad de enseñanza ni de prensa. El voto es un mito y la religión católica, baluarte de la nacionalidad y único lazo de unión que conservamos los mexicanos, es combatida con fiereza. Los ciudadanos católicos, inclusive los más patriotas, somos parias en nuestro propio país. Calles, hijo bastardo de México, tirano que chorrea sangre y cieno, quiere corromper a nuestro pueblo para que traidores unos, cobardes otros, todos contribuyamos con la adulación o con la inercia a que la tiranía se perpetúe. Así que sonó el clarín de guerra en la región de los Altos de Jalisco y millares de hombres se lanzaron a la lucha. Los callistas fueron vencidos en Cotija, en las montañas que la circundan. Las sierras de Michoacán se coronaron de guerreros, en sus cimas flota airosa la bandera de la libertad. La lucha ha principiado. Unámonos todos como un solo hombre para derrocar a la tiranía, etcétera, etcétera, etcétera. ¿Sí? Dios, patria y libertad. Y bueno, pues ciertamente en contra de la autoridad de los obispos, se levantó el pueblo en armas, principalmente en el occidente de México, empezando por el Bajío, los estados de Jalisco, de Michoacán, de Colima, de Zacatecas, de Aguascalientes, de Guanajuato, se levantaron en armas directamente contra el gobierno federal. En los demás estados hubo resistencia. Amigo de calles, un infeliz llamado Tomás Garrido Canaval, lo mandó de gobernador a Tabasco con influencia en Chiapas. Pues este tipo prohibió el ejercicio de la religión católica, instó a los fieles a saquear los templos y quemar públicamente el arte religioso. Se quemaron imágenes, se quemaron retablos, se desmembraron las iglesias, incluso prohibió que hubiera nombres cristianos. Si alguien le ponía a su niño el nombre cristiano, eran multados o metidos a la cárcel los papás. Nomás una persecución salvaje que pues provocó que se levantaran en armas, que la gente en todos lados, los que no se levantaron en armas, contribuyeron secretamente a surtir de municiones y de todo lo que necesitaban estos rebeldes, a los que empezó a llamárseles cristeros, porque su grito de guerra era ¡Viva Cristo Rey! La bandera mexicana, quitaron el águila y el nopal y pusieron a la Virgen de Guadalupe, y se levantaron en armas y vencieron. Muchas veces también fueron vencidos, pero para que se den una idea, vencieron a personajes que presumían de ser excelentes militares, como el general Joaquín Amaro, que dicen que es el padre del ejército. Lo vencieron varias veces los cristeros, al general Lázaro Cárdenas, general los dos Ávila Camacho, y también fueron vencidos, y varios más fueron vencidos, y consta que traían todos los pertrechos que el ejército federal tenía. Pero aquí, en las ciudades donde no hubo levantamiento de armas, los católicos se organizaron para hacer un boicot, es decir, no ir al cine, no ir al teatro, no hacer cosas que tuvieran que pagar impuestos al gobierno, y la economía del gobierno mermó. O sea que hicieron cosas, por ejemplo, las muchachas inflaron globos de gas, pero le metieron adentro, yo no sé cómo le hicieron, pero panfletos, hojas volantes, oiga, le dicen flyer, volantes, y los echaron al aire en una manifestación en honor a calles, estaba lleno el zócalo de acarreados, porque si no iban, eran cesados. Y entonces, de repente, el cielo se llena de globos verdes, blancos y rojos, y se revientan, y caen los volantes por toda la multitud que estaba allí, pues, protestando contra calles y denunciándolo de sus crímenes. En fin, una guerra que, en su parte más fuerte, duró de 1926 a 1929, en que pues ya, digamos, era tan fuerte la situación que el gobierno pactó poner un alto, una paz, y trató con los obispos, con ciertos obispos, que en la mesa firmaron acuerdos para que cesaran los combates, etcétera, pero solamente fue en la mesa. Ellos mismos dicen, algunos, yo no lo sé, esto todavía está en debate, pues al firmar eso sabían que el gobierno no cumpliría una parte de los acuerdos y seguiría matando a los dirigentes cristeros como ocurrió. Realmente el conflicto religioso terminó hasta 1938 en acuerdos con, cuando era presidente ya, el general Lázaro Cárdenas. Un movimiento verdaderamente terrible que comenzó en su parte álgida un día como ayer, 31 de julio de 1926. Y bueno, hay episodios de esta guerra cristera que son increíbles, de cómo las mujeres en las enaguas escondían los rifles o las municiones y las iban pasando, pues a las mujeres no las esculcaban los retenes y podían habilitar a los cristeros de las municiones. o las muchachas que echaban novio con los que cuidaban los cuarteles, y cuando él le decía, mi vida, ¿qué quieres que te regale? Pues regálame una cajita de municiones, pero ¿cómo que no? Ándale, si me quieres, anda. Y pácatelas, pues no les quedaba otra más que dárselas, y a dónde iban a parar con los cristeros. Es una lucha que duró mucho tiempo y es la que se pueden contar cantidad de cosas de los dos lados, porque hubo crueldad de los dos lados. Pero en fin, eso es lo que se está conmemorando, recordando en estos tiempos. Hay gente que dice que fue algo muy positivo que se levantaron, hay otros que dicen que no, que era algo pues programado, etcétera, etcétera. Pues como en todas las cosas, nunca hay una verdad, por decirlo así, sino que tiene muchos filos, muchas corrientes. Ya se nos acabó el tiempo, Pues Itzelito me manda un mensaje de del viaje a Pasoyucan, pero no, ya está lleno el viaje a Pasoyucan, así que ya no recibo nada de eso. Así que muchísimas gracias por sus mensajes. Es el día de la alegría, empiecen a reírse unos con otros, a estar contentos, y no le hagan caso a los jetones. Que los jetones se queden con su jeta, y los alegres, pues que sonrían a todo el mundo. Muchísimas gracias, Dios mediante, estaremos otra vez aquí en Cinco Radio el próximo sábado. Gracias.
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1: Localizan cuerpos sin vida sobre la carretera Amozoc-Nautla. Buenos días, soy Jesús Lemus y esta es la información más importante de la última hora. Le quiero informar sobre la carretera Amozoc-Nautla. Buenos días, soy Jesús Lemus y esta es la información.

0: las infancias transgénero. Llamó a sus compañeros de curul a votar a conciencia dicho tema que fue mandatado por la Suprema Corte de Justicia de la Nación. En los temas nacionales, le quiero informar que Nayarit registra 35 nuevos casos de cáncer de mama en 2026. Uno de ellos corresponde a un hombre. En los temas internacionales, le voy a platicar que al menos 8 policías y otras 3 personas resultaron heridas luego de la explosión de un vehículo bomba en Cúcuta, Colombia. A través de la cuenta de X, arroba la red 5 radio, le detallamos que usted puede degustar los tradicionales chiles en nogada que son preparados por el monasterio de Santa Clara del Sagrado Corazón. Será todos los domingos, anote las fechas, este 2, 9, 16, 23 y 30 de agosto. Finalmente, el 6 de septiembre, ustedes pueden adquirir sus chiles en nogada en la 8 Oriente del Centro Histórico de Atlixco, o también pueden llamar para llevarlos a casa y degustarlos. El teléfono es el 244-445-1240. La temperatura ambiente en este momento de Puebla capital es de 20 grados centígrados. Hasta aquí la información más importante generada en la última hora. Lo invitamos a seguir con las noticias de Puebla, México y el mundo en nuestro siguiente corte informativo. En la consola digital, Freddy Rojas, en los micrófonos del radar, le informó Jesús Lemus. Muy buenos días.
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3: Algunas mujeres experimentan malestares para los que no encuentran explicación y mucho menos solución. Tienen fatiga, les duele la cabeza o el cuerpo, aumentan de peso, cambian de humor, baja su libido, tienen problemas digestivos o pierden masa muscular. Y las dos respuestas más frecuentes que escuchan es: ¿seguro es por tu edad? Oye, ¿y no será la menopausia? En otros escenarios, los malestares reciben un diagnóstico apresurado, sin pruebas científicas, que llevan a las mujeres a caminos insospechados en los que van de consultorio en consultorio con más dudas y menos bienestar. En alguno de estos casos, lo único certero es que la paciente tiene dudas, está cansada, vive desesperanza y sobre todo una carga emocional que afecta también su salud mental. No sabe qué hacer y si lo que hace realmente es lo correcto. Si has vivido esta frustración, quiero decirte que no tienes por qué resignarte a sentirte así. Tal vez lo que pasa es que no has sido bien diagnosticada. Hoy vamos a hablar sobre esto. Para desentrañar el tema, platicaremos con una especialista extraordinaria que esclarecerá de una vez por todas esos mitos e ideas erróneas con las que chocamos a diario en la búsqueda de recuperar la salud. Comenzamos.

amigos, queridas amigas, muy buen día. ¿Cómo amanecen hoy? Nosotros felices, agradecidas por despertar y estar compartiendo este momento con ustedes.

0: Zárate, bienvenida Siempre Contigo.
1: Buenos días a toda la comunidad de Siempre Contigo. Buenos días, Lupita. Y la verdad es que, wow, hoy estamos de manteles largos porque tenemos una invitada internacional. Ya ustedes la van a escuchar. Así que agradecida con la vida de que nos da esta oportunidad.
0: Así es, Moni, querida. Pues vamos a escuchar la semblanza de nuestra invitada.
2: La semblanza.
3: Julia Núñez es nutrióloga clínica egresada de la Universidad Veiga de Almeida en Brasil y cuenta con registro ante el Consejo Regional de Nutricionistas de ese país. Su práctica está enfocada en la salud hormonal femenina, terapia de reemplazo hormonal, obesidad, metabolismo, microbiota intestinal y nutrición de precisión. Su formación en medicina hormonal y metabólica incluye una mentoría avanzada con el doctor Diogo Viana, que abarcó más de 200 horas de entrenamiento. Ha asistido a sus cátedras desde el 2024 a la fecha. Participa continuamente en el Congreso Hormonas, Medicina y Evidencia, uno de los encuentros con mayor actualización en temas de salud femenina en Brasil. Es miembro de SOBRAPEM, Sociedad Brasileña de Investigación y Docencia Médica, lo que le permite estar a la vanguardia en temas como menopausia, endocrinología y salud metabólica. Su propuesta clínica es integrar la mayor evidencia disponible para que la evaluación de la paciente sea la mejor y la que más ayude a tomar decisiones correctas en favor de su bienestar. Actualmente, además de la práctica clínica, es conferencista y divulgadora en temas de salud hormonal femenina, ayudando a combatir la desinformación y promoviendo tratamientos oportunos. Bienvenida a Siempre Contigo.
0: Julia Núñez, bienvenida Siempre Contigo. De veras, Moni decía y lo dice bien, estamos muy agradecidas, pero sobre todo estamos muy emocionadas por tenerte aquí. ¿Cómo amaneces hoy?
4: Amanezco muy bien, también muy emocionada por estar acá, de hablar de un tema que me fascina y de un tema que es muy olvidado para nosotras mujeres, ¿no? Uh-huh. Y la importancia que somos en una sociedad, porque somos el centro de una familia, de una sociedad, y si nosotros no estamos bien, la sociedad no va a estar bien.
0: Exactamente. Julia, eres de Brasil. Sí. Platícame cómo es que llegas aquí, rapidito, nada más, sí, para que se nos quite la curiosidad.
4: Soy de Brasil, tengo acá desde 9 años. Uh-huh. Vine a trabajar para la CONAD, para el Comité Olímpico Mexicano, por 6 meses. Uh-huh. Y conocí a mi marido, que no tiene nada que ver con deporte, y lo que se volvió 6 meses ya son 19 años y 3 hijos.
0: ¡Ay, qué bueno! ¿Y tus hijos ya son poblanos?
4: Sí, mis hijos nacieron acá. Tengo unas gemelas de 16 años y un niño de 8 años.
0: Oh, muy
4: y
0: bien.
4: Muy agradecida con México por me haber dado todo que tengo hoy.
0: Qué
4: porque
0: bueno.
4: Empecé mi carrera en Brasil, pero mi mayor parte ha estado acá y muy agradecida con mi trabajo, con la gente, con mi familia, que ya soy casi mexicana.
0: Qué bueno, muy bien. Qué bueno. Julia, pues la primera pregunta es, ¿cuál es tu diagnóstico de la salud hormonal en la mujer?
4: Mira, hoy vivimos un poco de decadencia en la medicina en general, ¿no? Y vemos que es todo muy superficial y no tratan realmente de ver a la mujer como un todo, ¿no? Y la mujer también, una mujer muy resiliente, que se acostumbra a vivir mal, que se acostumbra a sentir dolor y no reclamar porque piensa que es un proceso fisiológico. Sí es, pero no necesitamos vivir mal. Y entonces hoy yo siento que la salud hormonal de la mujer tiene que haber otros ojos porque estamos viviendo más años, ¿no? Uh-huh. Hoy la probabilidad de la mujer es entre 84 y 86 años. Uh-huh. Y hoy vivimos más tiempo sin hormona do que con hormona. Entonces tenemos que tener esa visión mucho más allá do que menstruar o no menstruar. O poder ter bebê e não ter bebê. Somos muito mais allá porque as hormonas estão presentes em todos os órgãos de nós.
0: Explícame rapidito o que é uma hormona. Qual é a função hormonal?
4: A mulher tem útero e ovário, ¿no? Y el útero y ovario producen las nuestras esencias de hormonas femeninas, que es el estradiol, la progesterona y la testosterona también. A través de la testosterona se deriva el estradiol. Y cuando tenemos nuestra salud ovariana y uterina bien, esas hormonas funcionan bien. Con el tiempo que esas hormonas, esos órganos se van envejeciendo, la salud hormonal va debilitando. No menstrual, o la famosa menopausia, no es la ausencia de la menstruación, y sí la ausencia de los folículos, ¿no? El ovario ya no tiene folículo para ver bebé, Entonces se va la menstruación y se viene la decadencia del cuerpo de la mujer. Se ve como la naturaleza es bien complicada, ¿no? Dice, ya no sirve para tener bebé, pues te vamos a dejar con problemas de presión, con problemas de azúcar, con dolores de cabeza, con el acúmulo de grasa visceral, porque ya no eres útil para la naturaleza.
0: Para procrear, bueno, sí. Para dar a luz.
4: Ajá.
0: O sea, la hormona te da lo necesario para que tu cuerpo dé a luz.
4: Así es, ¿sí? Para
1: se reproduzca.
4: Cuando viene a menarca, ¿no? A menarca, ¿qué significa? La edad de la primera menstruación. Significa que la mujer ya puede ser reproductiva, ¿no? Y la menopausa, ¿qué es? A falencia ovariana, ya no hay óvulo, la mujer no necesita ser más reproductiva. Entonces, como antes la mujer no vivía mucho, ¿no? A los 45 años la mujer prácticamente ya no estaba viva, en los años 50, 40 ya no estaba viva. Entonces, mucho tiempo eso fue dejado porque las mujeres ni llegaban a la menopausa. Hoy llegamos a la menopausa y con la edad donde estamos muchas en nuestro ápice de trabajo,
1: sí.
4: Nuestro ápice de tener hijos chicos. Y ya al mismo tiempo, teniendo hijos chicos, teniendo que trabajar y al mismo tiempo o corpo passando por essa transformação que tu não sabe se é tuya ou se é de las hormonas, e muitas mulheres pensam que estão loucas, os maridos não entendem. Hoje a maior fase de divórcio de las mulheres é a partir de los 40, não? Então, é um problema que eu te digo muito mais allá do que não menstruar. É um problema que vem a mover todo nuestro entorno, porque la mujer queda como más difícil de até de se comunicar con las amigas, se pelea más, va en el tráfico, ¿y quién son las más enojonas del tráfico?
0: Las mujeres, así es.
4: ¿No?
0: Pero es por todo este descontrol.
4: Por eso, y luego dicen, ¿no? Ah, está menopáusica. No, porque
1: de manera despectiva.
4: Sí, estamos menopausa, pero no tenemos que vivir con esa mala calidad de vida.
0: Porque dijiste algo importante, empezamos a naturalizar, hacemos que esto sea, pues es normal, a normalizar lo que nos está pasando.
4: Sí, es normal, es un proceso que todas vamos a pasar, cada una de una manera distinta. Unas mujeres van a tener muchos síntomas, otras no van a tener nada de síntomas, pero no necesariamente las que tienen síntomas necesitan tener tratamiento, y a que no tienen síntomas, no, todas necesitan tener tratamiento.
0: A todas necesitamos, todas.
4: Okay. Si se encaja dentro del perfil del tratamiento.
0: Ok. Bueno, hasta el momento hemos aprendido dos cosas importantes. Las hormonas tienen una transformación a lo largo de las etapas de la vida de la mujer y su edad. Y lo más importante es que cuando viene esta transformación, necesitamos evaluarnos para recibir el tratamiento preciso.
4: Así es.
0: Y no normalizar lo que nos está pasando, porque si lo normalizamos podemos generar muchísimos más problemas.
4: Así es.
0: Con esto entendido, vamos a nuestra primera pausa comercial y regresamos.
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2: Amigos, regresamos a Siempre Contigo. Estamos hablando del mal diagnóstico hormonal en las mujeres. Y es el tiempo preciso para escuchar la investigación de Moni Zárate.
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3: Uno, dato relevante. Durante muchos años, la conversación sobre las hormonas femeninas giró casi exclusivamente alrededor del embarazo y la reproducción. Hoy, la investigación científica demuestra que las variaciones hormonales y todas sus manifestaciones sintomáticas corresponden también a otras etapas de la vida de la mujer, tan importantes como la perimenopausia, menopausia y posmenopausia. Asimismo, uno de los principales motivos por los que hoy hablamos mucho más de salud hormonal femenina no es porque existan más enfermedades, sino porque esta población está envejeciendo y vive más años. Según la Organización Mundial de la Salud, en 2021, las mujeres mayores de 50 años ya representaban el 26% de toda la población femenina mundial, cuando apenas una década antes representaban tan solo el 22%. Es decir, millones de mujeres más actualmente están atravesando esta etapa de la vida. ¿Qué significa esto? Que la menopausia dejó de ser un tema de nicho para convertirse en un asunto de salud pública. Por ello, uno de los grandes cambios en medicina consiste en reconocer que frases como «es normal por la edad», «ya se te va a pasar», «todas las mujeres viven así», no siempre representan una respuesta adecuada. La propia OMS reconoce que muchas mujeres siguen teniendo dificultades para acceder a información confiable y atención especializada durante la perimenopausia y la menopausia, debido a que históricamente estos temas recibieron poca atención tanto en los sistemas de salud como en la formación de muchos profesionales. No obstante, hoy también enfrentamos el problema inverso, la sobreinformación, que si bien ha ayudado a muchas mujeres a identificar síntomas, ha provocado el siguiente fenómeno. En junio de 2026, investigadores de la Universidad de Chicago, Mayo Clinic y la Universidad de Melbourne publicaron uno de los primeros estudios que analizó 20 años de búsquedas en Google sobre menopausia. Los hallazgos son muy reveladores. 1. El interés del público por la menopausia ha aumentado de forma sostenida durante las dos últimas décadas. 2. Pero al mismo tiempo, ha crecido aún más rápido la proporción de contenidos comerciales, suplementos, pruebas, tratamientos, programas y productos frente a la información puramente educativa. 3. Los autores hablan incluso de una auténtica comercialización de la conversación sobre menopausia, impulsada por redes sociales, celebridades e influencers. Por ello, sociedades científicas como el Colegio Americano de Obstetras y Ginecólogos insisten en que la terapia hormonal, un estudio endocrino y la suplementación deben indicarse únicamente después de una valoración individualizada y basada en evidencia para evitar diagnósticos equivocados. 2. Impacto en la salud mental. En 2024, la OMS publicó una nueva ficha técnica sobre menopausia, que resume las recomendaciones internacionales, el impacto sobre la salud física y mental, en la cual señala que la salud hormonal y la salud mental mantienen una relación bidireccional, ya que las hormonas sexuales interactúan con sistemas cerebrales relacionados con la regulación emocional, el sueño y la respuesta al estrés. Sin embargo, la evidencia actual también muestra que el impacto emocional rara vez depende de un solo factor. Por ejemplo, una mujer con bochornos intensos puede comenzar a dormir mal durante unos meses. Esta falta de sueño favorece irritabilidad, ansiedad, problemas de memoria, disminución de la tolerancia al estrés y fatiga persistente. Esto ilustra que el problema emocional no siempre proviene directamente de las hormonas, sino también de los cambios físicos que estas pueden desencadenar. Además, la Asociación Americana de Psicología señala que cuando una persona pasa años sin comprender qué ocurre con su cuerpo, suele aparecer otro fenómeno psicológico muy importante: la experimentación de incertidumbre, pérdida de confianza en sí misma, sensación de nadie me cree, frustración, culpa, deterioro de la autoestima, pero también existe el riesgo contrario. Si absolutamente todos los síntomas se atribuyen automáticamente a las hormonas, pueden retrasarse diagnósticos importantes como trastornos depresivos, ansiedad clínica, alteraciones tiroideas, apnea del sueño u otras enfermedades metabólicas. Por ello, el mensaje más importante que deja hoy la evidencia científica es muy claro. No todo es hormonal, pero lo hormonal tampoco debe ignorarse. 3. Recomendaciones digitales. Como ya lo hemos señalado, hoy en Internet hay una gran cantidad de podcasts, videos, programas ofreciendo información acerca de salud hormonal. Así que nuestras recomendaciones cumplen el requisito número 1 de un contenido de calidad. Emanan de un especialista que recomienda una solución integral y un diagnóstico individualizado. De la plataforma Aprendemos Juntos en YouTube, ve el video Entender tus hormonas es la clave para conocer tu salud, donde la doctora Isabel Viña te explica de manera sencilla pero detallada cómo las hormonas funcionan en diferentes etapas de la vida de la mujer. También en YouTube busca el video Mitos, realidades y opciones para una vida plena, donde Marta de Baile platica con su endocrinóloga Tatiana Piña cómo ha enfrentado la menopausia, un relato con el que seguro te identificarás. Y para ver en familia, hombres y mujeres, y con ello promover la empatía, vean juntos The M Factor. Es un documental narrativo donde las protagonistas son mujeres como tú, que narran la tortura hormonal en la que vivieron hasta que gracias a una valoración adecuada, sus médicos encontraron el tratamiento correcto. Está en inglés, pero puedes ponerla en subtítulos en español. Disponible en YouTube. Nos escuchamos en la próxima.
2: ¡Qué barbaridad! ¡Qué barbaridad! ¡Qué cuadro tan preocupante! ¿Qué te deja toda esta investigación?
4: Sí, hoy hay mucha información, mucha mala información. Gracias a Dios tenemos las redes sociales ahorita, pero también es bien complejo porque ahorita todo el mundo quiere ser el salvador de la patria y también quiere decir que todo se arregla con hormona, que tampoco es verdad, ¿no? La vida mejora. Alguns temas, principalmente quem sofre de depressão, de insônia, de calores, esses temas muito específicos melhoram muito, mas há que ver que existe uma, como, não um protocolo, mas hoje temos muito, muito bem evidenciado em todas as Menopause Society, ACOGO, que são todas as que estudam, não, a nível mundial, as mulheres, e tem medicina baseada em evidência, que a primeira coisa quando vamos checar se a mulher necessita é ter um estudo de mastografia, uma desintometria e um ultrassonido de ultravaginal, não, que é o melhor, não? E los estudios de sangre, aunque los estudios de sangre son medio controversos porque dependiendo de la fase que está la mujer, a veces se ve, a veces no, pero hoy las mujeres que están aptas a recibir el protocolo individualizado para reposición hormonal son cualquier mujer que no tenga actualmente un cáncer de útero, ovario o mama, por eso que los estudios de imagen son muy importantes para descartar un cáncer, y las mujeres que están dentro de la ventana de oportunidad que les llamo, que están todavía en el periodo de 10 años de su última menstruación. Si la mujer ya pasó de los 10 años, ya es muy complejo hacer una reposición hormonal. Okay. Y si la mujer tiene algún cáncer, sabemos que no se puede. Las otras mujeres, dependiendo de los síntomas que tiene, del profesional experto que esté llevando, sí son candidatas al reemplazo hormonal. Y dentro do reemplazo hormonal, ahorita, tem um processo muito complexo, porque alguns doutores fazem fórmulas magistrales, outros fazem pellets, e sabemos que também dentro de los guidelines internacionais, a recomendação é hormonas compradas em la farmácia, que existem na farmácia as famosas bioidênticas, que se volveu também um comércio, dizendo se não é manipulada no laboratório tal, não é bioidêntica, é mentira. As hormonas bioidênticas significam, é um termo comercializado e que significam igual às nossas, e existem essas hormonas em la farmácia há muitos anos, não? Pero também dentro do início do boom da reposição hormonal se começou a ser fórmulas magistrales que não estão aceitas em nenhum guideline científico. Então isso também é muito importante porque há muitos doutores que fazem e mesclam todas as hormonas juntas em uma creme e te la dá. E tu não pode manejar assim. Cada hormona tem uma necessidade, tem um período para poner. E então também se envolveu uma coisa muito de comércio financeiro.
2: E peligrosa.
4: E peligrosa. E depois vão dizer que lá a reposição causou um ordenho. E não
2: Deus
4: foi isso.
2: Mio.
4: Hormona hoje é segura. De hecho, la FDA en noviembre de 2025 quitó el black box de todas las hormonas, diciendo que la medicina estuvo enganada 23 años en relación a las hormonas, pero hay grupo de hormonas y hormonas. Y dentro de la reposición se encaja unos, dentro de la perimenopausa se encaja otros, dentro de la menopausa se encaja otros, y dentro de la posmenopausa se encaja otro. Entonces, lo que yo quiero decir a los espectadores que busquen gente que realmente sepa valorar su salud, porque sí es muy importante, pero no es un juego.
2: Ok, antes de irnos a una pausa, yo quisiera que fuéramos un poquito más puntuales en lo que es un reemplazo hormonal. Lo estamos hablando mucho, pero no todos lo entendemos. Entiendo que cuando estamos ya en una edad importante, nuestras hormonas cambian. ¿Cómo es ese reemplazo o qué es el reemplazo? Pero te hago la pregunta, vamos a la pausa comercial y regresamos para que lo contestes, por favor.
4: Sí.
2: Regresamos.
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0: agua. No se puede generalizar. Como lo dijo la doctora, cada mujer es diferente y requiere de un tratamiento personalizado. Así que si le dice que todo, no es verdad. También, si primero, si primero les da una explicación y luego les vende un producto, aguas. Porque también lo que quieren es vender su producto mágico. Entonces, aguas, hay que estar alerta. Y última pregunta. Si esta persona dice en su explicación que se requiere de un diagnóstico individualizado integral, créale. O sea, ese es un buen contenido. Y con estas preguntas, entonces ahora sí, póngase frente a su celular y absorba el contenido que usted crea que es de valor.
1: Perfecto. Y yo les voy a recomendar justamente las redes de la doctora Julia Núñez. Es Julia Núñez Nutrióloga. Así, Julia Núñez con S, Nutrióloga. Y su teléfono es 22 23 57 19 30. Consúltenla, por favor. Tiene una vasta experiencia y sobre todo se va a sentar a hacer un análisis muy puntual de su circunstancia. Pues dicho esto, doctora, mi pregunta es, ¿el reemplazo hormonal entonces es recomendable? Hay muchos mitos alrededor de él.
2: Sí, los mitos que más escuchamos hoy y hasta de muchos médicos, colegas médicos, es que le da cáncer.
1: Exactamente.
2: Ya sabemos que eso ya está até avalado por la FDA. El reemplazo hormonal no da cáncer. El peligro de cáncer, según el NHS, que es un órgano inglés, es de 4% en cualquier mujer. O alcohol es 16%. El cigarro 17 y la obesidad 40. Entonces, el reemplazo hormonal no hoy es seguro cuando la mujer lo necesita y está, como comenté, dentro de la ventana de los 10 años y no tiene ningún cáncer de útero, ovario o mama actualmente. Otro mito que la gente dice, mi mamá tuvo cáncer, mi hermana tuvo cáncer, yo no puedo hacer tampoco, es verdad, ¿ok? Tú no puedes tener el cáncer actualmente, pero si tu mamá y tu hermana tuviste, no hay problema ninguno si tú estás dentro de la ventana y tiene todo requerimiento que se pide para empezar un reemplazo. Otro mito también es que, ay, tengo miedo porque engorda, hormona engorda. No, hormona no engorda, ¿ok? Esa es otra cosa. Lo que pasa es que normalmente, ¿cuándo nos dan hormona? Cuando somos jóvenes. Para anticonceptivo. Y tenemos todas las hormonas a todo lo que da.
1: Andale.
2: Y se engorda, ¿por qué? Porque está demasiado.
1: Ya te entendí, por eso engordamos.
2: La mujer cuando tiene necesidad hormonal, por contrario, nos va a ayudar a mejorar principalmente una ventaja. Las dislipidemias, que son colesterol, triglicéridos, azúcar, presión alta, porque todas las mujeres van a tener sí o sí un proceso de resistencia a insulina cuando estuvier pasando por ese proceso. Por eso la dificultad en perder peso. Tú comes una lechuga y hace 300 horas de ejercicio y sigue ganando peso. ¿Por qué? Porque tu equilibrio hormonal no está bien. Y eso es un mito también, que hormona engorda. Y esos son los mitos más importantes, ¿no? Que yo digo, y las ventajas son a primordial el proceso de cuidado cardíaco. Disminuir. ¿Cuántas mujeres arriba de 60 hoy toman medicamentos para presión, medicamento para colesterol, medicamento para triglicéridos, medicamento para el azúcar? Entonces, disminuir los procesos cardíacos, eso es una de las grandes ventajas. Otra es la protección ósea, ¿no? La progesterona junto con el estradiol disminuye ese proceso degenerativo de los huesos. Cuidado de las infecciones vaginales de repetición. Y la otra parte que yo creo que es la más importante, que todas buscamos, estar un poco más tranquila, poder dormir mejor, ¿no? Porque sí estamos desquiciada cuando tenemos esa revolución. El cuerpo está envejeciendo tan rápido y no sabe lo que está pasando y él desregula todo. Y uno de los órganos que más sufre también es la parte cognitiva y mental. La mujer hoy es la que más tiene tendencia a tener Alzheimer. No es solamente la depresión, el insomnio, la labilidad emocional, é também a prevenção de Alzheimer.
1: Ok.
2: Ok, então eu creio que essas três são as maiores vantagens. Há milhas de outras, pero essas são a que visa a saúde. Agora, também outra coisa que a gente diz, ai, quem toma hormona não envelhece. Não, isso tampouco é verdade, ok? Vamos envelhecer, pero vamos envelhecer com dignidade e com qualidade.
1: Claro, ah, eso es a lo que estamos llamados, ¿no?
2: Sí, entonces eso es algo muy, muy importante también.
1: Porque yo quisiera también hablar de ese contexto familiar de una mujer que está en crisis, con dolores frecuentes de cuerpo, con dolores de cabeza, con que no sabe qué le pasa, arrastra a su pareja, arrastra a sus hijos, y eso tampoco es sano.
2: No, es pésimo, tanto que hoy en el mundo 50% de los hogares en el mundo están mantenidos por mujeres. Uh-huh. Y las mujeres cuando pasan por ese proceso, muchas até perdem seus trabalhos. E imagina para uma família, por ela estar tão de malas, está tão louca, e porque assim somos vistas, como loucas. Elas perdem trabalho, elas se divorciam, elas têm problema com os filhos. Então, é também uma parte que eu sinto que deveriam dar nas escolas, uhum. Não? A educação feminina hormonal.
1: Sim, porque,
2: porque a mulher passa por muitos processos hormonais durante a vida, não? O período é um processo hormonal, vê que mulheres sofrem mais, outras menos, depois vem a perimenopausa, que é a pior etapa, que é mais ou menos hoje. As evidências científicas dizem que é entre os 37 e os 47 anos que empieza, ou seja, empieza relativamente temprano.
1: Okay.
2: E muitas mulheres estão começando suas vidas conjugales aí. E acabam o casamento não durando, porque não há essa educação, tanto para nós outras como para os homens. Os homens também têm que ser educados.
0: Assim é.
2: Ou seja, é um processo que todos vamos viver. Quanto antes a mulher se tratar e está dentro dessa zona de tratamento, é melhor tanto para ela como para a comunidade em geral que vive com ela.
1: Doutora, e esta toma hormonal ou o reemplazo hormonal, ¿tiene algún tiempo, o sea, dura 10 años o cuánto tiempo tiene que durar?
2: Sí, normalmente una vez que tus ovarios paran de producir las hormonas, ese tratamiento es por vida.
1: Okay. De por vida.
2: Si tú para, va a regresar los síntomas y va a regresar el corazón, los huesos a estar indébiles.
1: Oh, wow.
2: Okay? Entonces es como la tiroides. Tu tiroides ya no funciona, tú tomas la medicación de la tiroides todos los días, igual. El ovario ya no está produciendo estrógenos y las progesteronas y tú tienes que tomar un reemplazo por vida.
1: Wow.
0: Nos estarán escuchando seguramente muchas personas adultas mayores, ¿no? Mujeres, que ya inclusive les dicen, no, pues ya no te hagas ningún estudio, ¿ya para qué? Ya persona adulta mayor, 70, 80 años. Estas mujeres están en posmenopausia y entonces ellas también le podrían tomar reemplazo hormonal, doctora.
2: No, ya no se puede. Ese es un tema que está valorando. En los próximos 5 años va a haber una ventana mayor de oportunidad. Ellos están checando ahorita esa seguridad porque es mucho. Como el estrógeno es protector cardíaco, tú deja o sistema cardíaco há muito tempo sem estrógeno, as venas do corpo inteiro vão sendo como um canhão já oxidado. Então, o grande perigo da mulher estar muitos anos sem hormona e volver a dar é que vai entrar muitíssimo
1: bombazo.
2: E há canhões que estão com fissuras da oxidação.
1: Ah.
2: E é esse hormônio sair para os outros lados. Então, hoje o grande processo de passar da ventana e dar, você tem que investigar mais a parte cardíaca dessa mulher.
1: Uhum.
2: Fazer um estudo que se chama score de cálcio para ver se tem cálcio nas artérias, porque se vai aderindo. Mas o que eu digo para as mulheres que já estão no pós-menopausa, não tiveram tratamento, o que podemos fazer? Três coisas muito básicas e que não lo hacemos.
1: A ver.
2: Tomar sol diário, de la mañana, porque o sol vai ajudar no hueso, ok? Comer mais proteína, que também olvidamos, a mulher grande logo já não tem a dentadura bem, tem flojera de masticar a carne, de comer o pollo, não se antoja o huevo e acabam em la mañana comendo fruta.
1: Híjola, sim.
2: Sí. Então, o motor para a longevidade de hoje é a massa muscular e o músculo que protege o hueso. Então, as que já passaram é tomar sol, ok? Para ajudar na parte óssea, comer mais proteína, em todos os alimentos, ter algo de proteína como primeira coisa que vai pôr na boca. E a segunda, fazer alguma atividade física. Nem que seja, ou seja, caminhar, dizem que não é o melhor, mas para quem não faz nada, por lo menos empieza a caminar. haz ejercicio en tu silla, siente, levanta para ayudar. Mucha gente no tiene, tiene problema para pararse de la silla. Entonces, vamos a fortalecer cuádriceps, porque nos ayuda a, con la caída, ¿no? Okay. Las mujeres quebran cadera y fémur. Entonces, esas tres cosas son básicas para las mujeres que ya pasaron de la ventana. Es, eso es, no, yo creo que no es difícil para
1: nada,
2: nosotros.
1: Nada,
2: ¿no?
1: Sol, comer proteína y actividad física.
2: Yo creo que es básico para nosotros y eso puede nos ayudar a mejorar la calidad de vida.
1: Perfecto. Pues estamos llegando lamentablemente al final de este programa. Así que, Moni Sara, te voy a pedirte la conclusión a la que llegas.
0: Pues mi conclusión es que hay información, hay mucha información. Apéguense a la información de valor, pero hagan algo con eso. Cuídense, vayan con el médico, estamos muy a tiempo. Chicas de 30 y tantos años, no crean que falta mucho, ¿eh? Uh-huh. Hoy está su momento, atiéndanse. Señoras de la menopausia, por favor, atiéndanse. Abuelas, atiéndanse. Estamos a tiempo y hoy los especialistas están preparando para poder atendernos. Así que gracias.
1: Gracias. Doctora, tu último comentario, por favor.
2: Mi último comentario es gracias, ¿no?, por escuchar. Y eso, infórmense. Infórmense con calidad. Y hay informaciones de calidad. No déjense llevar porque mi mamá no se cuidó, ¿no? Y pasó por eso. No aguántense sentirse mal. Y cuídense, que es lo más importante, porque eso es para nosotros, no es para lo demás. Es para nosotros valernos de sí sola cuando estuvimos grandes. No necesitar de la ayuda de los demás, porque vamos quedando débil, vamos quedando con, olvidando, y luego el papá, a los hijos tienen que cuidar del papá. Entonces, para ser autónomos.
1: Perfecto, y tener bienestar. Yo con esas dos conclusiones me quedo. Les agradezco a ambas la presencia en esta emisión, y a ustedes que nos hacen favor de escuchar, agradecidísima por su compañía, y les invito a que nos escuchemos la próxima semana. Muchísimas gracias, lindo día.
0: Gracias.
2: Gracias.
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1: Identifican el cadáver localizado sobre la carretera Amozoc-Naucla. Buenos días, soy Jesús Lemus y esta es la información más importante generada en la última hora. Identifican como Jimmy, el hombre hallado sin vida sobre la autopista Amozoc-Naucla, en los límites de Acajete con Amozoc. De acuerdo con los primeros reportes, presentaba un disparo en la cabeza. Trasciende que era trabajador del CECITE y coordinador de Morena en el municipio. Por otra parte, le quiero comentar que un tráiler quedó atorado a la altura de la gasolinera ubicada sobre la calle Pirules, en la colonia Nuevo León, perteneciente al municipio de Cuautlancingo. Un hombre intentó abrir con una barreta una máquina de dinero ubicada en el paradero de la clínica 2 del Ruta, sobre el Boulevard 5 de Mayo, entre la 9 y 11 Oriente. La alarma se activó y el sujeto, por lo tanto, decidió escapar del lugar de los hechos. En los temas nacionales le quiero informar que un policía municipal murió y dos más resultaron heridos luego de una emboscada en Barranquillas, perteneciente al municipio de Luis Moya, en Zacatecas. El ataque incluyó la detonación de artefactos explosivos en los límites con Aguascalientes. En los temas internacionales, le quiero informar que la epidemia del ébola crece a un ritmo inusual en el Congo. Esto lo reveló la Organización Mundial de la Salud.

0: de Atlixco. También hay servicio para llevar o pueden marcar al 244-445-1240. La temperatura ambiente en este momento de Puebla Capital es de 22 grados centígrados. Hasta aquí la información más importante generada en la última hora. Lo invitamos a seguir con las noticias de Puebla, México y el mundo a través de nuestro siguiente corte informativo. En los controles del radar informó Jesús Lemus. Muy buenos días.
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8: Amigas y amigos, muy buenos días. Sean bienvenidas, bienvenidos a su programa Economía Intrépida. Atrévete a entender el mundo. Y en esta oportunidad me da muchísimo gusto saludarle a usted que se encuentra en casa, en el taller, en la oficina, y que seguramente ha tenido la oportunidad ya de probar los deliciosos chiles en nogada, porque estamos justamente en la temporada más rica para el estado de Puebla, más rica en sabor principalmente. Y pues, como siempre, saludo con afecto a mi compañera de conducción, Nayeli Navarrete. Buenos días.
9: Buenos días, Carlos.
8: Me da gusto. ¿Ya probaste los chiles en nogada?
9: No, todavía no, bueno, pero ya casi.
8: La temporada principalmente es en agosto. Sí. Entonces, vamos a platicar sobre esto.

0: entrar ya en materia, y pues yo le pediría al doctor Adrián, dado que se trata de un programa de economía, que pudiera resaltar un poco cuál es la importancia económica de esta temporada gastronómica para el Estado de Puebla. Es decir, ¿qué beneficios económicos obtiene el Estado y cómo es que se dinamiza la economía en una temporada tan importante como agosto?
1: Es innegable que los chiles en nogada tienen historia, tienen un lugar muy importante en la cultura y en la gastronomía poblana. Pero sin embargo, en mi opinión, tienen un impacto enorme en la economía de nuestro estado. ¿Por qué? Porque su sabor, su fama, sí, ha trascendido las fronteras de nuestra entidad federativa. Y ahora es muy común que de muchos otros estados hagan el viaje específicamente a Puebla para comer chiles en nogada. ¿Y qué es lo que implica este desplazamiento? Implica una derrama económica. No nada más por las casetas, la gasolina, no nada más por la cuenta del restaurante, sino por todo aquello que está asociado en su estancia en la ciudad o en el estado de Puebla, ya sea como alojamiento, como que ya estamos aquí en Puebla, ¿qué más hacemos? Vamos al partido de Puebla Chivas.
0: Claro.
1: O alguna otra actividad, y todo eso se refleja en ingresos para las familias del estado de Puebla. ¿Y por qué digo ingresos para la familia del estado de Puebla? Bueno, una gran proporción de las ventas de chiles en nogada ocurre aquí en Puebla capital. Sin embargo, una gran proporción, aunque quisiéramos que todavía fuera mayor, de productores del estado de Puebla son los que proveen,
0: claro,
1: de las materias primas, de los insumos indispensables que hacen que los chiles en nogada hayan adquirido la fama que todos conocemos.
0: Creo que ese es un aspecto importante, y aquí le pediría a Andrea Villalba que nos comente un poquito el tema de los ingredientes, la importancia de que los ingredientes sean, vamos a decirlo así, originales, es decir, propios de la región, porque cuando se preparan los chiles en nogada, uno busca justamente que contengan aquel detalle de ingrediente específico, la nuez de Castilla, la manzana panochera, y que de repente es un poquito difícil encontrar en otros estados de la República.
2: Así es, Carlos. Este es un platillo que es de temporada y que, como bien lo dices, son frutas que solamente se dan en este periodo del año, y que aparte lo que nuestros invitados, los comensales, buscan, pues siempre es tener este sabor muy criollo, muy de casa. Que aparte este platillo es, pues, une a la familia, todos trabajan en la elaboración, ya que hay que, pues, primero seleccionar la fruta desde el campo.
0: Desde ir a cortar la
2: fruta.
0: Así
2: es, ver cuáles están, pues ya están en su punto de maduración para ser cortada, para ser preparada, posteriormente lavar las frutas, picar todo, porque, bueno, también para hacer el platillo, el chile en nogada, se trata de picarlo, no es aplastarlo, no es hacer mermelada con la fruta, sino es un corte, un picadillo muy fino. Pero que sobre todo a la hora de freír, de guisarlo, pues siga manteniendo la forma de, para que no se vuelva, esto lo mencionaba, como mermelada.
0: Exacto.
2: Aquí tenemos ingredientes de manzana, pera panochera, tenemos la carne, la granada, el perejil y, bueno, la salsa tan importante que es, tiene que ser siempre nuez de Castilla, sí o sí, no hay otra nuez. Tenemos varios tipos de nuez, pero para este platillo, bueno, pues nada más usamos la nuez de Castilla, Carlos. Y bueno, también se le agrega un poco de carne, que al igual tiene que ser picada, no tiene que ser deshebrada o molida, y todo lleva su tiempo de cocción para que este platillo pues tenga una buena consistencia. Y bueno, pues al final este platillo es algo entre picosito, entre dulce, entre pues es una bomba.
0: Exacto.
2: de sabores, y que a muchos de los poblanos y de los visitantes pues también les encanta, ¿no? El maestro ahorita mencionaba acerca de que nos visitan de otros estados, y sí, el platillo platillo es muy famoso también, muy delicioso, pero ¿sabe qué, maestro? También es importante las vistas que tenemos en Puebla, más cuando nos dirigimos hacia las faldas de los volcanes, en donde pues tenemos nuestro Popocatépetl, que vamos llegando y lo vamos viendo que va creciendo en tamaño, ¿verdad? Entonces, esos paisajes en esta época del año, en donde pues todo es verde, son unos hermosos paisajes que se pueden disfrutar y que nos da tranquilidad, y que en el aspecto un poquito más de relajación y sobre todo también que estamos de vacaciones, bueno, pues esto también nos ayuda a disfrutar, a tener una experiencia pues de 360 grados en donde disfrutamos todo. Y desde una artesanía, desde un paisaje, desde un sabor, en donde nos vamos contentos en todos los aspectos.
0: Y esa es parte de la experiencia, creo, Naye. No sé si sabes la respuesta a la pregunta, ¿dónde se hacen los mejores chiles en nogada? El doctor Adrián seguramente nos va a decir, pero la respuesta es en mi casa. A las personas que nos están escuchando, les pregunto, ¿dónde se hacen los mejores chiles en nogada? En la casa de cada quien, porque tenemos la receta de la abuelita, de la mamá, de la familia, y creo que al final eso es un aporte que cada familia culturalmente realiza, doctor Adrián.
1: Claro, en Puebla nunca nos vamos a poner de acuerdo en la receta de chiles en nogada.
0: Exacto.
1: Precisamente por lo que dices, cada familia tiene su propia receta y la comparte a través de los platillos. Y regresando al punto, es en solamente para comer chiles en nogada en Puebla.
0: Sí.
1: Se podrán
0: sí.
1: comer en otras cosas algo parecido, pero no chiles en nogada. Déjenme hacer la comparación con los chiles en nogada que venden en la Ciudad de México.
0: Sí.
1: ¿Cuál es el punto? Que los ingredientes que compran en la Ciudad de México normalmente es en la central de abastos. Y ahí llega productos prácticamente de la mayoría de las entidades federativas. Entonces, la pera lechera llega de algún estado, el durazno de otro, la manzana panochera de otro estado, y construyen ahí un chile en nogada que más bien parece un Frankenstein.
0: Exacto.
1: ¿Por qué? Porque simplemente el sabor, como bien decían, depende de las propiedades, los sabores de las frutas, por ejemplo, corresponden a las propiedades físico-químicas de la tierra donde se cultivan.
0: Exacto.
1: No podemos entrar al debate de que si es mejor cultivar duraznos en Puebla o cultivar duraznos en otra parte de la República. No. Ese no es el debate.
0: Así es.
1: Si nosotros queremos comer algo más parecido a lo que hicieron las monjas cuando sirvieron por primera vez los chiles en nogada, tienen que ser ingredientes 100% poblanos.
0: Claro.
1: Si no lo son, bueno, podrá ser algo que parezca.
0: Sí, sí.
1: Que nos imaginemos que sabe, pero simplemente no son chiles en nogada.
0: No, excelente aportación, doctor, y creo que ha dado en el clavo, porque permite identificar de manera muy clara esa aportación culinaria que realiza Puebla. Pues le agradezco mucho, doctor, que haya estado con nosotros.
1: Al contrario.
0: Y ya con esto, pues estamos prácticamente cerrando. Cerramos con la maestra Andrea Villalba. Invita a la gente a que vengan a comer chiles en nogada.
2: Claro, aquí los esperamos. Recuerden que los chiles en nogada siempre tienen que ir capeados y bañados en salsa. Son muy ricos. Y los
0: salsa
2: que
0: de nuez.
2: Sí, claro. Salsa de nuez de Castilla. Y quien pues no nos conozcan, pueden venir al estado de Puebla y más a San Andrés Calpan. En San Andrés Calpan es donde se inicia la feria del chile en nogada y donde van a encontrar todos estos ingredientes frescos y un excelente sabor.
0: Durante todo el mes de agosto. Pues muchísimas gracias. Ya nos quedamos con hambre. Vamos a una breve pausa y regresamos a Economía Intrépida.
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0: Regresamos a su programa Economía Intrépida. 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Y hemos comentado en el primer bloque acerca de los chiles en nogada. Bueno, esta es la temporada de chiles en nogada, pero también hay una temporada que coincide, ¿no? Y esa temporada es con el tema del regreso a clases, porque ya nos estamos prácticamente preparando. Y Nayeli ha preparado un tema muy interesante. Regreso a clases, sobreviviendo a la lista de útiles sin endeudarte. Un tema muy necesario para nuestras familias. Seguramente muchas de las personas que nos están escuchando en este momento nos estamos tronando los dedos. Y cómo hacer estirar un poco el recurso para poder solventar esto que atañe a la mayoría de las familias, sobre todo si tienen hijos pequeños. Y bueno, pues vamos a escucharte, Naye, adelante.
5: Sí, como lo mencionas, pues estos meses justo pues son en los que entran todos los pequeños a la universidad, primaria, secundaria, de cualquier etapa a la que entren. Y pues los papás, aparte de llenarse de emoción, pues también se llenan, como lo mencionas, de angustia, porque pues ya saben que viene la lista enorme en la que menciona todo lo que debe de traer el niño al entrar a clases. Pero pues creo que aquí el tema no es gastar menos, sino gastar estratégicamente, tener como esas estrategias para hacer que el dinero te alcance para todo lo que necesites. Y pues gastar de manera inteligente, con ciertas estrategias, creo que es lo importante. No gastar menos, porque pues ciertamente se necesitan ciertas cosas para entrar a la escuela, pero pues gastar de manera inteligente es lo importante, ¿no?
0: Sí, por supuesto. Esa yo creo que es la preocupación. ¿Y cómo hago ahora para optimizar? Al final de cuentas, en economía se trata de optimizar, hacer rendir los pocos recursos que tenemos, porque siempre son escasos. Adelante.
5: Sí, y bueno, la primera estrategia que yo les quería mencionar era que se organicen con otros padres en sus escuelas, porque sabemos que no es lo mismo comprar una caja de colores a comprar 3, 4, 5, y pues ese precio va disminuyendo. Entonces, pues, ponerse de acuerdo con algunos padres para que pues todos salen beneficiados, ¿no? A todos ya les sale más barato lo que van a comprar. Y pues también otra estrategia que pueden utilizar es lo que mencionábamos en emisiones pasadas, que es lo de la economía circular. Si sabemos que a lo mejor del ciclo pasado nos quedaron algunas hojas de alguna libreta, no tirarla, sino reutilizarla y armar a lo mejor con eso una libreta de 100 hojas, y pues ahí ya te ahorraste un poco, ¿no? Ahí ya ese gasto ya no va directo a la libreta, sino ya lo puedes utilizar en otra cosa. También pues algunos tienen 2, 3 hijos, y pues a veces también los uniformes, ¿no? Pero pues esto también se puede ir pasando a veces de generación en generación. Si no se maltrata, si sigue en buenas condiciones, a veces el hermano mayor le da al hermano pequeño su uniforme. Y pues esto también es una forma de ahorrar. Ya no es tanto que no tengas poder adquisitivo, sino que gastes de manera inteligente y en lo que realmente necesites.
0: Claro, porque el detalle está en aprovechar de manera adecuada ese recurso que tenemos. Y si ya no se va a utilizar alguna libreta que dejamos a medias en el periodo anterior, pues simplemente tenemos que reutilizarla, reaprovecharla. Excelente. ¿Qué más?
5: También, bueno, una cosa que quería mencionar, el endeudarse en estas épocas. Sí. Porque, pues, claro, suena muy atractivo gastar con una tarjeta de crédito, pero si realmente no tienes ese recurso, lo mejor es pagar solamente lo que tienes, ir priorizando lo que más necesitas y ya ir dejando al final pues lo que podrías ir comprando después. También comparar precios, porque pues a veces nos vamos en la primera tienda en la que vemos, compramos todo, pero a veces hay tiendas, incluso en los mercados, en algunos puntos, que es mucho más económico y mucho más barato comprar. Y pues esa también puede ser una estrategia, ¿no? Porque ya pues comprar en un mismo lugar pues a veces no es lo correcto, porque pues te vas por lo primero que ves, pero pues también es comprar de manera inteligente, buscar precios, lo que más te conviene, igual si realmente lo van a necesitar, todo, o sea, tomar en cuenta todo, hacer una lista de lo que realmente necesites y ya no dejarte llevar a lo mejor por lo que se ve más bonito, lo que pues sabemos que sí, pues puede ser más bonito para los niños llevar algo que les guste, pero pues realmente a veces es algo que sale de nuestras posibilidades, ¿no?
0: Claro, eso es importante hablarlo con las familias y que también los niños entiendan que no podemos excedernos en cuanto a los gastos para que pueda ser útil a todos. Bueno, pues esa es una parte importante, Nayeli Navarrete, muchísimas gracias. Y tenemos también un tema muy asociado a esto mismo, porque ya para la educación superior es tratar de comprender los factores socioeconómicos que están detrás del acceso a la universidad. Y para ello le doy la bienvenida a Heidi Sánchez Valdivia para que nos comente acerca de este tema. Claro, muchas gracias.
6: Hola, Carlos. Buen día. Bueno, sí, como se comentó, hay varios factores socioeconómicos que son clave para el acceso a la universidad: geográficos, familiares, económicos, ya que no todas las familias tienen los mismos accesos o
0: el acceso a las mismas facilidades.
6: Claro, porque hay quienes tienen padres que ya pasaron por la etapa de la universidad y hay quienes, pues, sus padres no. Uh-huh. Y eso limita mucho a varios que intentan acceder a la universidad, porque en varias familias es normal ver a familiares yendo a la universidad y hay otras en las que eres el primero en querer acceder a una universidad y tienes que quedar en una pública, porque si no, pues no se limitan ahí tus opciones para acceder a una universidad. Entonces, también están los factores culturales. Si vives en una región en donde no hay acceso a tu prepa te queda a media hora, ahora la universidad va a necesitar que te mudes de estado para poder acceder a ella, pues sí limita demasiado el acceso a una educación superior. Y también tenemos los recursos económicos de cada familia. Pues acceder a la universidad no es solo pagar la inscripción, sino también pagar una renta, pagar el traslado, los materiales que se ocupan según la carrera, si hay necesidad de hacer exámenes, el acceso a un curso para poder estar más preparado para ese examen. No todos pueden acceder a esos recursos y
0: a esas posibilidades, claro, para prepararse de manera más adecuada hacia el tema del acceso, del ingreso.
6: Claro, y entonces ahí se encuentran muchas limitaciones socioeconómicas para el ingreso a la universidad, haciendo que sea más difícil para unos y más fácil para otros. Entonces está la cuestión de que muchos tienen un camino un poco más fácil y otros tienen que pasar por varias cosas para poder llegar a una educación superior. Pues también varios participantes tienen que trabajar, que trabajar y apoyar a su familia. Entonces se limita el tiempo para poder estudiar para el examen, como se limita el tiempo que también que al ya acceder a la universidad, pues el estudiar para ir avanzando de semestre.
0: Claro, porque efectivamente muchos son foráneos y en una ciudad, por ejemplo, Puebla, que tiene una gran cantidad de universidades y donde muchos estudiantes deciden venir a la ciudad a realizar sus estudios, tienen que pagar alojamiento o tienen que pagar transporte si es que vienen de muy lejos o tienen que pagar alimentos. Todo eso también juega un papel importante. Los que tienen que laborar y al mismo tiempo estudiar, a mí me ha tocado tener estudiantes que, por ejemplo, les toca el turno de la tarde y a mí que me toca impartir las clases de las 8 de la mañana, llegan literalmente corriendo, desvelados, a veces con cansancio, pero se les nota la necesidad, las ganas de esforzarse y de, por supuesto, de echarle muchas ganas dentro de la escuela, pero sí son factores que desde luego influyen. Entonces, el llamado, por ejemplo, para que los estudiantes siempre valoren la oportunidad de estudiar, porque quienes estudian en una universidad forman parte de ese pequeño grupo selecto de apenas alrededor de un 15% de la población que acceden a la educación superior formal. Y estos elementos, desde luego que sí, influyen en en las decisiones y en el aprovechamiento escolar. Desde luego es un tema central. Pues yo creo que para ir ya recapitulando estos dos temas, tanto el de evitar el endeudamiento para adquirir los útiles escolares como el del acceso a la universidad, yo les pediría a Nayeli y a Heidi que nos dieran un mensaje final. ¿Cuál sería entonces el cierre con el que haríamos, Nayeli, para que las familias puedan adquirir los útiles escolares de una forma mucho más segura?
5: Pues lo principal, que no se alarmen, que pues es una etapa normal, y que gasten sobre todo inteligentemente, como lo decía, comparando, ayudándose de otras personas, pero siempre buscando maneras de cómo gastar menos o cómo aprovechar mejor más bien los recursos que tenemos.
0: Claro, siempre sin descuidar la formación de los estudiantes, porque en promedio el gasto por alumno viene siendo de alrededor de 2,500 pesos para el caso de útiles escolares y zapatos. Entonces, esos son temas que debe cuidar muy bien la economía familiar. ¿Con qué cerraríamos en términos de las de los factores de acceso a la universidad, Heidi?
6: Bueno, yo le diría a las familias que a pesar de estas limitaciones, pues sigan apoyando a quienes tienen la aspiración de estudiar a nivel superior, y pues que se haga lo posible. Y pues ojalá pronto haya más cupos en las universidades públicas para pues que cada vez sean menos quienes se queden sin esa oportunidad.
0: Claro, y algo importantísimo es que afortunadamente ahora tienen acceso a la educación superior muchas más mujeres que antes, porque sí es un factor importante. Hace 50 años hacia atrás, la mayoría de quienes estudiaban eran varones, y hoy afortunadamente ya está mucho más equilibrado y en algunas carreras son muchas más mujeres que hombres. Entonces, estos dos factores en materia educativa son esenciales. Estamos en periodo vacacional, pero ya pronto estaremos regresando tanto a la educación primaria como a las universidades. Muchas gracias a Nayeli Navarrete y a Heidi Sánchez por estos temas tan interesantes. Vamos a una breve pausa y regresamos.
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12: Identifican el cadáver localizado sobre la carretera Amozoc-Naucla. Buenos días, soy Jesús Lemus y esta es la información más importante generada en la última hora. Identifican como Jimmy, el hombre hallado sin vida sobre la autopista Amozoc-Naucla, en los límites de Acajete con Amozoc. De acuerdo con los primeros reportes, presentaba un disparo en la cabeza. Trasciende que era trabajador del CECITE y coordinador de Morena en el municipio. Por otra parte, le quiero comentar que un tráiler quedó atorado a la altura de la gasolinera ubicada sobre la calle Pirules, en la colonia Nuevo León, perteneciente al municipio de Cuautlancingo. Un hombre intentó abrir con una barreta una máquina de dinero ubicada en el paradero de la clínica 2 del Ruta, sobre el Boulevard 5 de Mayo, entre la 9 y 11 Oriente. La alarma se activó y el sujeto, por lo tanto, decidió escapar del lugar de los hechos. En los temas nacionales le quiero informar que un policía municipal murió y dos más resultaron heridos luego de una emboscada en Barranquillas, perteneciente al municipio de Luis Moya, en Zacatecas. El ataque incluyó la detonación de artefactos explosivos en los límites con Aguascalientes. En los temas internacionales, le quiero informar que la epidemia del ébola crece a un ritmo inusual en el Congo. Esto lo reveló la Organización Mundial de la Salud. A través de la cuenta de X, @la red 5 radio, le quiero recordar que usted puede degustar de los tradicionales chiles en nogada que son preparados por el monasterio de Santa Clara del Sagrado Corazón. Será todos los domingos, anote las fechas, 2, 9, 16, 23 y 30 de agosto. Finalmente, el 6 de septiembre, ustedes pueden adquirir sus chiles en nogada en la 8 Oriente del Centro Histórico de Atlixco. También hay servicio para llevar. O pueden marcar al 244-445-1240. La temperatura ambiente en este momento de Puebla Capital es de 22 grados centígrados. Hasta aquí la información más importante generada en la última hora. Lo invitamos a seguir con las noticias de Puebla, México y el mundo a través de nuestro siguiente corte informativo. En los controles del radar le informó Jesús Lemus. Muy buenos días.
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0: Regresamos a su programa Economía Intrépida. Atrévete a entender el mundo. Y como siempre, agradezco a Leslie Jerez por la oportunidad de estar en este programa Economía Intrépida. Leslie Jerez, nuestra directora de noticias de Cinco Radio, y en la producción a Edgar Zapata, agradeciéndole como siempre el acompañamiento en este programa de interés para las familias, y que también les recomendemos a todos que nos sigan a través de las redes sociales, tanto de Cinco Radio como de Economía Intrépida, en las diferentes plataformas donde pueden comentarnos acerca de los temas que hemos venido abordando en esta oportunidad. Y bueno, me da muchísimo gusto saludar a Miguel Ángel Anastasio Herranz y también a María Fernanda Conde Tecuatl, que en esta ocasión han preparado dos temas muy interesantes para nosotros. Comienzo con Miguel Ángel. ¿Estás empezando a emprender? Esta es una pregunta que se puede hacer sobre todo a jóvenes, aunque no excluye que los mayores también emprendan, sí, o emprendamos, claro. ¿No? A veces emprendemos ya de mayor edad, pero sobre todo quienes son jóvenes, siempre les recomiendo, sobre todo quienes son mis estudiantes de universidad, que emprendan, que hagan un negocio, que tengan una fuente de ingresos alternativa a su desarrollo profesional. Y seguramente muchas de las personas que nos están escuchando están emprendiendo, tienen su propio negocio. Y para eso entonces, un tema, ¿estás empezando a emprender? ¿Cómo llevar un correcto manejo del dinero para emprendedores y pequeños negocios? Adelante, Miguel Ángel.
13: Gracias, Carlos. Muy buenos días y muy buenos días a todos los que nos escuchan. Principalmente muchas veces creen que emprender, o creemos que emprender, consiste únicamente en vender, ¿no? Eso es correcto. El principal objetivo del emprendimiento, pues, es generar ventas, generar dinero. Pero un problema que se presenta mucho para emprendedores o para pequeñas empresas, pequeños negocios que apenas están empezando y que dicen, oye, me está costando mucho, pues, encontrar dinero. O sea, siento que estoy siendo productivo, pero no veo dinero, no veo ingresos.
0: Exacto.
13: ¿Por qué? Porque también, a pesar de las ventas, también tenemos los costos, los pago de renta, pago de servicios, etcétera. No todo lo que conlleva los costos de vender algún producto o servicio. Bueno, ¿qué pasa aquí? Aquí podemos encontrar algún problema que sería el manejo del dinero. ¿Por qué? Primero hay que entender los flujos. Los flujos de dinero son tanto de entrada. Todos los flujos de entrada de dinero son las ventas que hago, el dinero que me pagan por el servicio o producto que esté vendiendo. Pero también tengo flujos de salida. ¿Estos cuáles son? Hasta los pasajes que yo pago para ir a entregar dicho producto, para hacer este servicio, las bolsas con las que pago, todo aquel gasto que lleva terminar el producto o servicio, son flujos de salida. ¿En dónde está el problema cuando la gente no empieza a ver dinero? Los emprendedores dicen, no, es que, ¿sabes qué? Siento que estoy siendo muy productivo, pero no veo resultados. Uh-huh. Consiste principalmente, pues, en en estos flujos y en no llevar un control correcto de este dinero. El primer consejo que yo les daría a los emprendedores sería separar las finanzas personales del negocio. O sea, tener muy en claro, ¿sabes qué? Este es mi dinero para la semana y este es el dinero especialmente para mi emprendimiento, ¿no? Para mi negocio, igual para las pequeñas empresas. Es decir, no estén revolviendo con que voy a tomar del dinero del negocio para pagar, no sé, mi transporte, para pagar mi comida del día o la renta, sino que específicamente separar, ¿sabes qué? Todo este dinero del emprendimiento, esa parte, y aparte tengo el mío. Porque, o sea, no me dejarás mentir, a veces revolvemos las carteras, ¿no? O sea, o no tenemos un registro a mano o en computadora y pues se nos dificulta mucho.
0: Llevar el registro es esencial, saber en qué estoy gastando, pero también cuáles son mis fuentes de ingreso. Ah, vendí tanto, a lo mejor tengo un negocio de legumbres, una carnicería, algo así, pero siempre llevar un registro de todo lo que entra y todo lo que sale.
13: Sí, exactamente, como bien mencionas, Carlos, de todo, absolutamente de todo. Así sea una bolsita de 2 pesos que pagaste para entregarlo, tienes que registrarlo como costo para al final de cuentas saber realmente cuánto le estás ganando a tu producto o servicio. También después de esto, pues yo les diría que lleven un registro diario, que sí sea lo más preciso, diario, y si se puede hasta por hora de lo que estás gastando para ver más o menos qué costos puedes reducir, si estás vendiendo más, a qué hora estás vendiendo más, para esa hora aprovechar y vender a un poco más y tener más ingresos. Para que así tus flujos de ingresos pues sean mayores a los de salida, ¿no? Porque eso sí, tenlo por seguro. Más si pagas una renta, un alquiler, la renta cada mes está ahí tocando la puerta. Entonces tienes que vender sí o sí. Eso es parte de los flujos. Y pues para los que son emprendedores o están empezando en esto, pónganse un sueldo sí o sí a la semana o al mes, como ustedes sientan favorable. ¿Por qué? Porque así, ya teniendo todo esto al final de, vamos a decir, N cantidad de ingresos a la semana o al mes, corta uno que tú digas especialmente voy a cobrar esto y lo que queda lo separo especialmente para el negocio, porque si empiezo a revolver y no hago una cuenta y digo pues tanto dinero veo, ¿no?
0: Sí.
13: ¿Y qué haces? Me lo empiezo a gastar, pero sin darte cuenta te estás gastando también parte del dinero del negocio, que es natural.
0: No todas las ganancias son parte del ingreso que yo debo tener o del que puedo disponer.
13: Del que yo dispongo, exactamente. Unas cosas son las ganancias del emprendimiento, del negocio, que son específicamente para el negocio, llámese para inversión, llámese para pagar deudas, y otras son las mías, ¿no? O sea, ya me puse mi sueldo, recorto, cobro, y eso es lo que yo me gasto individualmente de lo mío.
0: Fíjate, este es un tema sumamente importante y yo te propongo que lo mantengamos como una recomendación constante en Economía Intrépida. En este momento vamos a ir con otro tema,
13: claro,
0: pero quiero que lo dejemos como algo que podemos ir recomendando cada emisión para que nuestros emprendedores puedan tener un buen acompañamiento y un buen seguimiento. Muchas gracias, Miguel Ángel. Y ahorita cierras con eso después de escuchar a Fer. ¿Por qué? Porque Fer tiene un tema que es sumamente interesante: la renovación del T-MEC. ¿Una oportunidad o un riesgo para México? Algo que ha preocupado a la economía mexicana, pero que también hay que decirlo, tiene un papel central porque Estados Unidos dijo que no se renovaba en automático, así que nos vamos a negociaciones anuales y también bilaterales. Pero ¿qué significa esto para nuestro país? Adelante, Fernanda Conde.
6: Cuando escuchamos hablar sobre el T-MEC, muchas personas piensan que es un tema aparte, que solamente les interesa a gobiernos o a grandes empresas. Sin embargo, el tratado influye en empleos, en salarios, en inversiones e incluso en los precios de los productos que consumimos diariamente. Actualmente, como menciona, el T-MEC está entrando en un proceso de revisión, el cual tiene como objetivo analizar si el tratado sigue respondiendo a las necesidades económicas actuales o si requiere modificaciones. Como bien mencionaba, la primera ronda generó incertidumbre porque se pensaba que no se iba a renovar el tratado, pero también se generó un debate en si esta renovación sería beneficiosa para la economía mexicana o si representaría un riesgo. Es importante para México renovar este tratado porque recordemos que en 1994 México exportaba 50 millones de dólares, pero al unirse a tratados como el Telecán o después el T-MEC, exportamos hoy más de 600 millones de dólares. En poco más de 30 años se logró exportar 12 veces más, por lo que entonces formar parte del tratado fue algo transformador para la economía mexicana. Ahora, si la renovación se llega en, digamos, términos claros y unas reglas concisas, se podría tener inversión extranjera para el país, lo que tendría más empleos, mayor producción e incluso un crecimiento sostenido en la economía.
2: Ahora, uno de los temas que son importantes en esta revisión son la política energética de México, ya que ha generado diferencias con Estados Unidos y Canadá respecto al trato que reciben las empresas privadas dentro del sector energético. En la segunda, de la relación comercial con China. Estados Unidos busca fortalecer la cadena de suministro dentro de Norteamérica y reducir la dependencia de productos provenientes de otros países. Por último, tenemos la industria automotriz, ya que el tratado establece reglas sobre el porcentaje de componentes que deben fabricarse en Norteamérica para recibir beneficios arancelarios. Y es aquí en donde me quisiera detener, ya que este fue como el punto el cual se abordó la tercera ronda de negociaciones llevadas a cabo la semana pasada, en el cual lo podemos resumir en que el presidente de Estados Unidos busca que los autos producidos fuera de su país tengan un 50% de contenido de Estados Unidos, por lo que esta propuesta toca uno de los puntos más sensibles de la revisión del T-MEC, ya que en el caso de que se considere esta propuesta, se modificaría la lógica con la cual ha funcionado la industria automotriz en Norteamérica, pues que lleva décadas de una cierta forma, y también pues repercute directamente en México en diferentes aspectos, como que perdería su ventaja competitiva en la producción automotriz, tendría una menor inversión extranjera, habría un riesgo para los empleos, las empresas tendrían mayores costos, ya que tendrían que trasladarse hacia otro mercado. Las empresas tenían mayores costos. México perdería su participación en la cadena de valor, ya que se reduciría su porcentaje. Y el nearshoring podría desacelerarse porque, pues, empresas ya no convendría estar en México, sino pasarse a Estados Unidos.
0: Sí, para que tengan una producción directa y se generen los empleos allá, que es lo que busca Donald Trump que se haga en estos tiempos futuros, por así decirlo, para beneficio de su propia economía. Pues yo les agradezco mucho a María Fernanda Conde Tecuatl y desde luego a Miguel Ángel Anastasio Ranz por estas aportaciones tan importantes, y vamos a seguir comentando estos temas en emisiones posteriores porque creo que son de gran interés para las familias poblanas. Vamos a una breve pausa y regresamos.
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0: Regresamos a su programa Economía Intrépida. Atrévete a entender el mundo. Y en esta oportunidad me da muchísimo gusto recibir al doctor Saúl Alonso, quien nos está visitando de la Universidad Autónoma de Tamaulipas, concretamente en Tampico. Y bueno, en este caso sí comentar a mis compañeras Heidi y Nayeli, que están aquí en los micrófonos conmigo, que yo he tenido de manera personal una excelente relación con Tamaulipas. Cuando yo era estudiante hace 1997, yo pude hacer una estancia en Ciudad Victoria, en Tamaulipas, sin conocer a nadie, pero que me dieron un trato maravilloso, verdaderamente, y de ahí obtuve a muchos muy buenos amigos. He visitado Tamaulipas muchas veces, he estado allá en muchas ocasiones realizando estancias, pero de manera particular, estando en diferentes lugares como puede ser Ciudad Victoria, Tampico, Ciudad Mante, a todos mis amigos de esos lugares les envío un gran saludo, siempre ha habido un trato excelente. Entonces, eso se los comparto porque justamente en noviembre pasado, todavía pudimos mencionarlo en el noticiero Buenos Días, me tocó hacer una visita a Tamaulipas y ahí pudimos tener una convivencia muy importante con el doctor Saúl Alonso, a quien hoy le doy la bienvenida aquí en Puebla. Y justamente este bloque quise que pudiera colaborar con nosotros para que nos comente qué podemos encontrar en Tampico. Aunque no lo crean, Tampico está muy cerca de Puebla. Es Tamaulipas, pero es tal vez una de las playas más cercanas, más hermosas y que es menos conocida. Y entonces, doctor Saúl Alonso, coméntanos, ¿qué podemos encontrar en Tampico?
18: Hola, Carlos, muy buen día. Un gusto estar aquí con ustedes. Pues como lo cantaba Antonio Aguilar, Tampico hermoso.
0: Claro.
18: Pero específicamente hablando de la playa, y esto también es cuestión de pelea en los habitantes del sur de Tamaulipas, la playa Miramar pertenece a Ciudad Madero.
0: Ah, Ciudad Madero, el municipio de Ciudad Madero,
18: sí,
0: claro.
18: Realmente somos una hermandad y no nos conflictúa vivir en un municipio o en otro.
0: Sí.
18: Pero debido a que la urbanidad pues se ha ido juntando, y somos una zona urbana, un solo municipio, se podría decir casi.
0: Son tres, ¿no? Son Tampico, Altamira y Madero.
18: Ajá, Altamira es mucho más grande, Tampico y Madero son los municipios más pequeños de Tamaulipas.
0: En términos de superficie.
18: En territorio.
0: Ok, sí. Pero no en población, una densidad poblacional relativamente alta.
18: Sí, por lo mismo de ser ciudad, ya no tenemos para dónde crecer, okay. Entonces... pues ya Altamira se ha vuelto también esta parte donde pues viene el desarrollo debido a que tiene áreas productivas.
0: Ah, ok, muy bien, muy bien. Y efectivamente, la playa entonces está en Madero.
18: Sí, la playa Miramar está en Madero. Los gobiernos han hecho un esfuerzo, han lanzado marcas, por ejemplo, está la marca Tampico Miramar, uh-huh. donde se proyecta la ciudad y pues es lo que se promueve.
0: Claro, y algo que me llama la atención... es que Tampico es una ciudad que está dentro del sistema lagunario. Es decir, hay lagunas en medio de la ciudad y lagunas no pequeñas, sino que son bastante grandes. Coméntanos, ¿qué lagunas hay ahí y cómo es que la ciudad se fue desarrollando alrededor?
18: Bueno, Tampico es una de las ciudades más húmedas de todo México y okay. también considerar alrededor del mundo. Debido a que tenemos esta presencia de pues ojos de agua o lagunas, donde no solamente está la playa, bueno, es el principal, está la playa, está el río Pánuco, y también se ven conectadas esas lagunas.
0: Y además, bueno, estas lagunas son parte de la identidad porque hay bulevares que están justamente alrededor de las de las lagunas, hay puentes que las atraviesan y hay infraestructura construida ahí a su alrededor. Pero algo que me llama también la atención es que incluso en alguna ocasión me llevaste a conocer una pirámide.
18: Ah, sí, claro, ahí cerca del centro de Tampico está la pirámide de las flores, donde la cultura que nosotros estuvo antes de nosotros, pues fueron los huastecos.
0: Ok, y esta cultura huasteca deja como evidencia ese vestigio que es la pirámide, que es mucho más pequeña que las que podríamos ubicar en el centro del país, pero que nos da una idea de cómo en el norte del país incluso hay vestigios arqueológicos que pueden ser de gran aporte para todos. Y cuéntanos, ¿qué te ha parecido visitar Puebla y comer chiles en nogada?
18: Ah, bueno, fue una experiencia maravillosa el poder conocer. Lo que disfrutamos más cuando salimos de Tampico es el clima, porque saliendo de la humedad donde estás sudando en cada actividad que realizas, pues ya es ganancia. Entonces aquí donde el clima está fresco, es cuando al mediodía cuando es un calor seco, entonces es lo primero que se disfruta.
0: Claro.
18: Fuera de esto, pues la cultura que tiene, la gastronomía, fue la primera vez que probé el chile en nogada en esta ciudad y pues fue una experiencia maravillosa poder participar en este proyecto donde conocimos los ingredientes.
0: Directamente del campo y ajá. la preparación en cocina del chile en nogada. Y bueno, pues espero que puedas regresar e invitar a muchos tamaulipecos a que visiten Puebla y recomendar que estén aquí con nosotros.
18: Claro, por supuesto.
0: Bien, pues ya con esto estamos prácticamente cerrando nuestra emisión de esta oportunidad de Economía Intrépida. Y bueno, yo les pregunto a mis compañeras de conducción ya para también ir cerrando. Heidi, ¿tú ya comiste chiles en nogada? ¿No los has probado en esta temporada?
6: No, aún no, estoy esperando.
0: ¿Y si te gustan?
6: Sí, me gusta.
0: ¿Los preparan en tu casa?
6: Sí, tengo una tía que los hace y tiene una receta igual muy buena.
0: Esos son los mejores chiles en hogada de su familia. Yo también diría lo mismo. ¿En tu casa los preparan allí?
5: Sí, también. Sí, en familia. Luego se juntan tías.
0: Ok, bueno, es que en esta oportunidad recordemos que la economía de la región de Puebla se mueve en torno a los chiles en nogada. Durante agosto, la derrama económica supera los 2.800 millones de pesos, no solamente en materia del consumo del platillo, sino también con todo lo que tiene que ver con hospedajes, alojamiento, visitas turísticas, etcétera. Y bueno, pues así iniciamos el mes de agosto en Economía Intrépida con hablando de chiles en nogada y quedándonos con hambre. Y pues yo les agradezco a todos que hayan estado conmigo. Heidi Sánchez, muchas gracias por haber estado con nosotros.
6: Gracias, Carlos.
0: Doctor Saúl, bienvenido. Esta es tu casa aquí en Puebla.
18: Muchas gracias.
0: Nayeli Navarrete, mi compañera de conducción, gracias por acompañarnos.
5: Gracias, Carlos.
0: Le saluda a su amigo Carlos de Castilla y nos escuchamos la próxima semana en una emisión más de Economía Intrépida. Atrévete a entender el mundo.
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1: Se realiza manifestación con dirección al Zócalo de Puebla. Buenas tardes, soy Jesús Lemus y esta es la información más importante de la última hora. En este momento se registra una manifestación en dirección al Zócalo de Puebla, donde participantes protestan contra la alianza entre México e Israel. Por lo tanto, en el lugar de los hechos, autoridades mantienen presencia en la zona y se recomienda tomar precauciones. Por otra parte, se solicita el apoyo de los ciudadanos para ubicar a Carol Hernández Hernández, adolescente de 15 años, quien fue vista por última vez el 31 de julio de 2026 al salir de su domicilio en la colonia El Arenal, ubicada en San Martín Texmelucan. Cualquier información se puede reportar a la Fiscalía General del Estado de Puebla. También se registró un incendio en la 24 Sur pasando el periférico en la zona de los Héroes. Hasta el momento se desconoce qué originó el siniestro. En los temas nacionales le quiero informar que se registró una explosión por pirotecnia que destruyó una vivienda y dejó al menos 3 personas lesionadas en Hidalgo. En los temas internacionales le voy a comentar que trasladan más de 718 toneladas de ayuda a Venezuela en buques de la Armada. En la cuenta de X, arroba la red 5 Radio, le quiero recordar que usted puede degustar de los tradicionales chiles en nogada que son preparados por el monasterio de Santa Clara del Sagrado Corazón. Será todos los domingos, anote las fechas, 2, 9, 16, 23 y 30 de agosto. Finalmente, el 6 de septiembre, ustedes pueden adquirir sus chiles en nogada en la 8 Oriente del Centro Histórico de Atlixco. También hay servicio para llevar o pueden marcar al 244-445-1240. La temperatura ambiente en este momento de Puebla Capital es de 24 grados centígrados. Hasta aquí la información más importante generada en la última hora. La temperatura ambiente en este momento de Puebla Capital es de 24 grados centígrados.

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8: Hola, auditorio, ¿cómo están? Qué bien que nos estén acompañando en una emisión más de Red Ciudadana con Nayeli Aguilar. Hoy vamos a abordar un tema bien interesante, bien importante. En este programa siempre se ha caracterizado porque estamos apoyando a personas que están en situaciones complicadas de salud, pero hoy vamos a hablar en específico de cáncer, que esa palabra a nadie le gusta, nos da miedo, muchas veces lo relacionamos con muerte, que no siempre es así, hay así que tener es. Mucho cuidado con eso, pero lo más triste es que vamos a hablar de cáncer en niños, o sea, si ya de por sí esa enfermedad es horrible, hablar que un pequeño pueda tener esta enfermedad lo es más, es triste, es desesperante, pero quisimos invitar a nuestros amigos de APAPO. Está con nosotros Aide Rosalía López Amador, quien es la presidenta de esta asociación que le da mucha esperanza a muchas familias de aquí de Puebla. Y primero, queremos agradecerte por esta visita, Aide. Sabemos que está en aniversario, precisamente en esta semana están cumpliendo 43 años de esta labor tan bonita y tan humanitaria. ¿Cómo estás?
9: Muchas gracias, muy bien, gracias por la invitación. Y sí, claro, a mí me da mucho gusto cuando me invitan a participar en todo esto, porque así damos a conocer lo que se realiza en APAPO de Puebla. Y muchas de las personas que nos escuchan saben que el vecino de la esquina, de la vuelta de la prima, del tío, ¿no? Tienen alguna enfermedad y no saben hacia dónde ir. Exacto. En el caso de APAPO, leucemias.
8: Exacto, leucemias. Y para las personas que todavía no saben qué es APAPO, platícanos un poquito de APAPO, claro. ¿Cómo surgió y qué es lo que hacen?
9: Claro, APAPO son las siglas del nombre completo, que es muy largo. Uh-huh. Nuestras fundadoras, no sé por qué escogieron un nombre tan largo, pero bueno, es la Asociación Poblana de Apoyo a Personas con Problemas Oncohematológicos. Es una asociación civil, sin fines de lucro, ni políticos ni religiosos. Simple y sencillamente salimos adelante con el trabajo que realiza el voluntariado y obviamente la gente tan noble que siempre nos ayuda a seguir adelante. ¿Y cómo nace APAPO? Bueno, pues estábamos comentando que bendito sea Dios que hubo señoras, yo agradezco a mis antecesoras, ¿no? Uh-huh. Obviamente, que hayan fundado esta asociación, porque las situaciones son distintas cuando alguien tiene seguridad social, uh-huh, o gastos de gastos mayores, uh-huh, todo esto, a gente que no tiene nada.
8: Exacto.
9: Aún contando con seguridad social, de todas formas no hay los medios necesarios.

0: familias para poder pagar esos tratamientos, ¿no? Entonces nace de esa inquietud este niño que sí tenía y esta familia, niño y familia que no tenía y familia que sí tenía. Uh-huh. Entonces se cuestiona el asistente del doctor en paz descanse, que era el doctor Ricardo Madrazo, dice, ¿cómo va a salir adelante este niño? Este sí va a salir adelante porque tiene todo asegurado, pero esta familia es muy pobre, no tiene cómo salir adelante. Y bueno, ahí con su esposa se dieron a la tarea de buscar cómo formar una asociación, gracias a la sociedad poblana de la época, gracias al conocimiento de los médicos, como son los médicos, los doctores Ruiz Argüelles, que hoy por hoy son famosos por sus tratamientos, al doctor Antonio Marín, que gloria esté, al doctor Arturo Moreno, que gloria esté, al químico Ítalo Gaya, que todavía está en funciones, una serie de gentes que se unió a las señoras, porque eran señoras amas de casa, que dijeron, vamos a ayudar. Okay. Y entonces dijeron, pues, ¿cómo le hacemos? Y ya los médicos fueron llevando de la mano a las señoras para buscar los medios necesarios, los contactos, para formar la asociación. Nace precisamente a partir de febrero de 1983. Uh-huh. ¿Y por qué estamos celebrando esta semana, como bien decías? Uh-huh. Hoy es cuando oficialmente nos entregan un papel en donde dice que somos una asociación civil, sin fines de lucro, y que somos donatarias autorizadas. Entonces, eso es una alegría para nosotros, claro, porque son 43 años de trabajo ininterrumpido. Y de ahí hemos seguido hasta ahora, que hemos crecido con muchas cosas.
1: Y con muchos casos de éxito, ¿no? Porque bien lo decíamos al principio, que cáncer es una palabra muy fea, una enfermedad terrible, muy dolorosa, muy costosa, pero no necesariamente termina en muerte. Hay muchos casos de éxito que han logrado sobrevivir. Así es. Y eso ha sido a través de este acompañamiento que les han dado.
0: Claro, por supuesto. No necesariamente la palabra cáncer es muerte, es igual a muerte, ¿no? Hay algo bien importante en el ser humano, que muchas de las ocasiones dejamos pasar síntomas que vamos teniendo, si somos niños, si somos adultos, si somos adolescentes, lo que sea, ¿no? Uh-huh. Vamos dejando pasar, pero es bien importante que cualquier sintomatología acudamos al médico. En el caso en especial de las leucemias, hay manifestaciones que hemos aprendido a identificar. De carrera yo soy enfermera.
1: Ah, perfecto.
0: Sí, entonces, pero he crecido mucho con la papa porque he aprendido mucho de los hematólogos, de los oncomatólogos, internistas y todo esto. Y entonces los médicos nos dicen, a ver, ¿qué está pasando con esta criatura? O con un adolescente, o con un adulto.
1: Claro.
0: Ah, pues el niño o el adolescente no tiene hambre, ha perdido ganas de jugar aún en el colegio, tiene fiebres constantes, diarreas constantes, le duele el cuerpo, en las noches está con diaforesis, o sea, con estar sudando mucho y no saben qué es lo que está pasando. Lo ve el médico general en las comunidades rurales, lo ve hasta la ¿cómo se llama? La curandera, el curandero, les mandan pues lo típico, ¿no? Sí, que para la diarrea. Uh-huh. Ya cuando llegan a un médico general, no, pues es una salmonelosis, es un cualquier otra enfermedad, pero nunca le toman laboratorios. O si le toman laboratorios y dicen, está anémico, vamos a darle hierro, vamos a hacer esto y esto, lo otro. Pero continúa el niño o el adolescente, claro, así, ¿no? Y entonces lo que nos falta es cultura para asistir al hematólogo. Si un laboratorio de una química sanguínea, de un VIH, están alterados, vayan al hematólogo. El hematólogo es quien nos va a decir si está todo bien en nuestra sangre, si está funcionando bien nuestra médula, ¿no? Eso es bien importante. Entonces, la prevención es lo más importante para cualquier enfermedad, para cualquier enfermedad, ¿no? Estamos hablando de leucemias. ¿Cómo la vamos a prevenir? Pues viendo estos signos de los que estamos hablando, si no mejora su niño, su adolescente, la mamá, la esposa, qué sé yo, alerta, ¿no? O sea, claro, ¿qué tenemos que hacer? ¿A dónde vamos? No asistimos a los especialistas porque son sumamente costosos y ahora más.
1: Sí.
0: Las consultas son sumamente
1: costosas. O porque
0: costosas.
1: Te da miedo, ¿no?
0: Ahí voy.
1: Me van a decir.
0: Porque el dinero ya.
1: Sí.
0: Pero no quieres escuchar un Exacto. diagnóstico, ¿no? Uh-huh. No te quieres hacer los laboratorios por no saber que estás enfermo. Sin embargo, hay que acudir. Hay que ver qué signos, qué síntomas existen, pero sobre todo acudir a especialistas. Por favor, a los especialistas acudan porque han trabajado y han estudiado años para saber lo que saben. Uh-huh. Entonces, ese es algo bien importante que yo les quisiera transmitir a toda la población. Si hay sangrados por nariz, por encías, porque no le das importancia a las encías tampoco.
1: Sí, tú piensas que es algo de
0: es algo de la muela, sí. Porque no me la veía bien los dientes. Eso. También he sangrado encías. Okay. Entonces ya vamos descubriendo más, sí, sí, ¿no? Sí. Más cositas, ¿no? Entonces, con todo esto vamos aprendiendo y vamos a dar el acompañamiento necesario, como bien estás diciendo.
1: Y en estos 43 años, ¿a cuántas personas han apoyado?
0: Híjole.
1: Un aproximado.
0: La cantidad que yo pueda decirte ahorita, o les pueda decir ahorita, dicen, ay, es poquito. Si yo les digo 3,000 pacientes, van a decir, ay, qué poquitos en 43 años. No, son demasiados.
1: Sí.
0: Y son demasiados, les voy a decir, ¿por qué? Porque no solamente apoyamos al paciente, sino que apoyamos a la familia. Y casi, por lo regular, son familias de 4.
1: Sí.
0: Si hay papá, si hay mamá,
1: y otro
0: si hay hermanito, o 3 hermanitos, o 2 hermanitos, claro. O no hay papá, pero hay suegra, o hay tía que cuida, ¿no?
1: Claro.
0: Y hay 4 o 5 hermanitos, que la mamá viene a la ciudad a atender al pequeñito que está enfermito, pero deja a los otros en el campo.
1: Claro.
0: No abandonados, los deja con los abuelos, con las tías, a la buena de Dios, de no saber qué si van a comer o no van a comer.
1: Exactamente.
0: Entonces es una cantidad importante de gente a la que hemos podido atender con mucho gusto, de verdad, es un orgullo para mí estar en esta asociación, soy bendecida, pero la gente debe de dimensionar el apoyo que se le puede dar en APAPO o en cualquier otra asociación o fundación que tengan apoyo, porque de verdad es un trabajo que nadie ve.
1: Exacto.
0: Más que los que están adentro.
1: Sí,
0: estamos adentro.
1: Exacto, y que lo sufren. Vamos a hacer una pausa, pero al volver vamos a estar hablando más de esta enfermedad que además decíamos de dolorosa, es costosa. Por eso decía, a lo mejor 3,000 no se nos hacen tantos en 43 años, pero sí, porque van a escuchar cuánto vale el tratamiento de un niño o de un adolescente o de un adulto con esta enfermedad y que no te dura unos meses. Pueden pasar muchos años, pero todo esto al volver de la pausa en Red Ciudadana con Nayeli Aguilar.
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1: Muchísimas gracias por seguir acompañándonos en Red Ciudadana. Estamos con APAPO, esta fundación tan bonita, tan noble, y está su presidenta Aide Rosalía López Amador, y quedamos en hablar de los costos que genera el tener cáncer. Ellos atienden a niños, adolescentes y también adultos. ¿Cuánto cuesta más o menos un tratamiento de una persona que tenga leucemia? Por ejemplo, un niño.
0: Un niño. Estamos hablando de un costo con los protocolos tradicionales. Estamos hablando de protocolos en el que el médico, de acuerdo al tipo de leucemia que tenga este niño o niña, linfoblástica aguda, linfoblástica crónica, y se me fue ahorita el nombre de otro tipo de leucemia, granulocítica también. Entonces va a depender del diagnóstico que tenga el paciente, y de ahí ya el médico escoge los protocolos que existen. Estábamos hablando de que 300,000 pesos, por ejemplo, tal vez en un año, siendo una leucemia que ha respondido bien con el tratamiento ordinario, digamos, claro, con estos protocolos, 300,000 pesos, 400,000 pesos, solo estamos hablando de medicamentos, no estamos hablando de hospitalización, de pago de transporte, de alimentación, de todo lo que conlleva, o sea, solamente hablamos de medicamentos. Pero si estamos hablando ya de un caso más, de una leucemia más agresiva, van aumentando los costos porque los medicamentos ya son de otro costo. Y entonces, bendito sea Dios, que los médicos, la ciencia ha avanzado mucho y ahora hay medicamentos que le llaman los médicos de cuarta generación. No soy médico, pero hablo por la experiencia que tenemos ahí, aclaro. Pero estamos hablando de que cuando el médico me dice, fíjese señora, necesitamos este chico, esta chica, va a salir adelante porque necesitamos este medicamento, los nombres que nos dan, ¿no? Y, a ver, doctor, ¿de cuánto estamos hablando? Pues una ampolleta cuesta 50 mil pesos, necesitamos cuatro y yo, ¿no?
1: Claro.
0: Entonces, ¿qué es lo que hacemos? Trabajar con los papás. Porque si estamos hablando de que una ampolleta cuesta 50 mil pesos, cuatro ampolletas ya son 200 mil pesos, si nos vamos así, ¿no? O sea, va aumentando. Claro. Pero afortunadamente nos estamos evitando tiempos de tratamiento.
1: Claro.
0: Porque un paciente con sus protocolos normal, vuelvo al tema, de acuerdo a la evaluación y el tratamiento que dan los médicos, hay protocolos que se internan un mes completo en el hospital, en el que se le están infundiendo todos sus medicamentos, todo lo que requiere, la hidratación, para el vómito, para la fiebre, si lo rechaza, si no lo rechaza, en fin, están un mes en el hospital, ¿no? Estos tratamientos de última generación ya nos evitan, si bien presentan el vómito, la náusea, la pérdida de cabello, todo esto que es muy dramático para todos, ya nos aminoran los tiempos. Ya los tiempos se van, tal vez, en lugar de que nos estemos hasta 10 años con un paciente, ya nos vamos a estar tal vez 3 o tal vez 2.
1: Claro.
0: Porque ya los tiempos ya se redujeron con todos estos tratamientos. Pero estamos hablando de medicamentos de cuarta generación que cuestan hasta 500 mil pesos.
1: ¿Y esos recursos ustedes cómo le hacen para apoyar? Porque decía, trabajan en conjunto con la familia, ¿no? Porque es imposible que todo lo absorba la APAPO. ¿Hacen campañas o de dónde sale?
0: Nosotros participamos para poder nosotros tener los recursos y salir adelante en APAPO. Hemos hecho de todo, de todo. Bazares, rifas, las carreras que hoy por hoy eran tradicionales, como el sábado que tuvimos nuestra carrera, ¿verdad? Desfiles de moda, desayunos, cenas, cenas, maridajes, degustación, en fin, hemos hecho todo. Colectas, andar en la calle pidiendo el kilómetro de ayuda, etcétera, etcétera. Para poder seguir haciendo todo esto, también nosotros participamos en proyectos con empresa privada. Llámese cualquiera de las empresas. Y una empresa que hoy por hoy siempre ha sido muy generosa, puedo decir el nombre de la empresa, Volkswagen de México. Volkswagen de México tiene mucha influencia en lo que Papo ha logrado, porque tenía, ahora ya no existen, un programa que se llamaba Un Día para el Futuro. Por cada peso que aportaba el trabajador, otro peso o dos aportaba la empresa. Entonces se hacían como vaquitas y nos escogían, de acuerdo al proyecto que tuviéramos, a varias asociaciones y se distribuía el dinero, ¿no? Es una empresa que para nosotros es muy, muy importante. Está Volkswagen y otras empresas y empresarios en particular, todos los que nos han podido. Esta misma empresa, esta casa también nos ha apoyado mucho, también lo puedo decir con mucho orgullo. Pero participamos también en proyectos con el gobierno estatal, federal y municipal. Lanzan convocatorias, nosotros presentamos los proyectos que tenemos para mejorar y si nos vemos beneficiados, pues llega el recurso.
1: Claro.
0: ¿No? Si no, tenemos que seguir trabajando o sí, ¿no? Para poder obtener el recurso. Entonces, como verán, hasta la fecha seguimos vendiendo promocionales, seguimos con campañas ahora en redes, que estamos en todas las redes. Tenemos campañas en redes, tenemos campañas ahí mismo en la asociación. Llega la gente, toca, dice yo quiero donar, perfecto, pásenle, ¿no? O sea, trabajamos de todo. Entonces, de ahí hacemos ese recurso, de ahí necesitamos ese recurso. pero también hay gente que es maravillosa, que se une de los mismos proveedores o de las mismas farmacéuticas, ¿no? Ajá. Con los médicos, que le dice, bueno, es que es tal caso, y en muchas de las ocasiones a lo mejor nosotros pagamos un tratamiento, pero la empresa, tuvimos el caso de una señora con una leucemia que en 1,000,000 de personas se da y le dio a esta señora de 40 años. Y necesitábamos el medicamento, eran 10 dosis, que el medicamento era, creo que 60,000 dólares. Uh-huh. Una cosa exagerada, una majadería, ¿no? Y entonces el médico nos dice, busquen directamente a la farmacéutica. Y ya la química que estaba con nosotros entró directamente, contactamos con la farmacéutica y nos donaron todo el tratamiento de esta señora. Y la señora ya es abuela, ya estaba a ser bisabuela, una cosa así. O sea,
1: son de esos casos de éxito, ¿no?
0: Exactamente. Alicia, mucho, porque sé que escucha todo esto. Alicia, te mandamos un besote, porque logró salir adelante gracias también a estas personas.
1: Sí, gracias a Dios que salió. Y en el caso de los niños, en los últimos años, ¿han incrementado estos casos?
0: Mucho.
1: ¿Y a qué se debe? ¿Lo han percibido?
0: Híjole, no hay una causa definida para el desarrollo de estamos hablando de cáncer de la leucemia en específico, uh-huh. ¿no? Los médicos nos dicen que no hay una causa así como, porque comiste esto o dejaste. No. Sino que son varios factores: medio ambiente, uh-huh. alimentación, contacto con químicos. Contacto okay. con fungicidas, herbicidas, todo esto en el campo que utilizan, uh-huh. y como la gente anda casi descalza.
1: Habla mucho del campo, ahí es donde se dan más estos casos.
0: Entonces, ya ahorita
1: es en general,
0: ¿no? No tenemos así como un en específico, de acuerdo a los pacientes que nosotros recibimos, hay zonas específicas, ¿no? Uh-huh. Que es la zona de San Pablo del Monte, lo que está atrás de la sí. central de abastos, ajá, que contacta con Tlaxcala.
1: Sí.
0: Esa zona es muy marcada para nosotros, de pacientes que llegan con anemias y tal. Toda la zona de Tehuacán, Tecamachalco, Tehuacán, toda esta zona que abarca Huixcolotla,
1: ajá.
0: Tepeaca. Toda esa zona también, de ese lado,
1: sí.
0: de este lado, toda la zona que colinda hacia lo que es Oaxaca.
1: Ajá. O sea, también de otros estados de la República.
0: Nosotros apoyamos a otros estados de la República. Oaxaca no tenía hospital infantil y toda la gente se canalizaba hacia Puebla. Llegaban con nosotros, igual que de Veracruz uh-huh. y del Estado de México. Ya ahora la mayoría ya tienen hospitales infantiles, ¿no?
1: Okay.
0: Los mismos tlaxcaltecas ya tienen uh-huh. su hospital, en el que también está la especialidad de hematología y hematología pediátrica, en la que ya atienden a sus pacientes. Pero todo se concentraba en Puebla.
1: Okay.
0: Todo lo que era del sureste, del centro para abajo, todo se concentraba en Puebla. Ahora, afortunadamente, ya no tanto, pero siguen llegando algunos casos, ¿no? De pacientes que están con leucemia o con linfomas, ¿no? Y otros cánceres, otro tipo de cáncer. Estamos hablando nada más de uno, ¿no?
1: Sí, son uh-huh. bastantes. Vamos a hacer una pausa, no le cambien. Esto está muy, muy interesante. De verdad que es bueno aprender eso por si algún día se llegue a requerir. Ojalá que no, pero no. Sí, es importante saber en dónde tú puedes solicitar el apoyo. Vamos a la pausa y regresamos con más de Red Ciudadana.
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13: Se realiza manifestación con dirección al Zócalo de Puebla. Buenas tardes, soy Jesús Lemus y esta es la información más importante de la última hora. En este momento se registra una manifestación en dirección al Zócalo de Puebla, donde participantes protestan contra la alianza entre México e Israel. Por lo tanto, en el lugar de los hechos, autoridades mantienen presencia en la zona y se recomienda tomar precauciones. Por otra parte, se solicita el apoyo de los ciudadanos para ubicar a Carol Hernández Hernández, adolescente de 15 años, quien fue vista por última vez el 31 de julio de 2026 al salir de su domicilio en la colonia El Arenal, ubicada en San Martín Texmelucan. Cualquier información se puede reportar a la Fiscalía General del Estado de Puebla. También se registró un incendio en la 24 Sur pasando el periférico en la zona de los Héroes. Hasta el momento se desconoce qué originó el siniestro. En los temas nacionales le quiero informar que se registró una explosión por pirotecnia que destruyó una vivienda y dejó al menos 3 personas lesionadas en Hidalgo. En los temas internacionales le voy a comentar que trasladan más de 718 toneladas de ayuda a Venezuela en buques de la Armada. En la cuenta de X, arroba la red 5 radio, le quiero recordar que usted puede degustar de los tradicionales chiles en nogada que son preparados por el monasterio de Santa Clara del Sagrado Corazón. Será todos los domingos, anote las fechas, 2, 9, 16, 23 y 30 de agosto. Finalmente, el 6 de septiembre, ustedes pueden adquirir sus chiles en nogada en la 8 Oriente del Centro Histórico de Atlixco. También hay servicio para llevar o pueden marcar al 244-445-1240. La temperatura ambiente en este momento de Puebla capital es de 24 grados centígrados. Hasta aquí la información más importante generada en la última hora. Lo invitamos a seguir con las noticias de Puebla, México y el mundo en nuestro siguiente corte informativo. En los micrófonos del radar le informó Jesús Lemus. Muy buenas tardes.
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1: Y estamos de vuelta en Red Ciudadana, estamos hablando de APAPU, estamos con su presidenta Aide López Amador y le preguntábamos hace unos momentos de esta casa de APAPU, ¿no? ¿Qué es lo que hay en APAPU? Si hay es hospital, si solamente es casa, y también el tema de la sangre. O sea, ¿ustedes saben cuánta sangre se requiere para estos pequeños? Y ahora ya tienen un banco de sangre que tardó, ¿no? Para que se hiciera ese proyecto, pero se logró.
0: Así es, muchas gracias, sí. Pues dentro de la historia de APAPU, el crecimiento profesional para poder seguir atendiendo a todas estas personas debe ser el crecimiento del voluntariado, del personal administrativo, ¿verdad? Obviamente de los médicos, que son mis respetos para atender todas estas enfermedades, pero bueno, el propio, ¿no? Y dijimos, bueno, pues esto no es suficiente para poder seguir atendiendo con mejor calidad a la gente que lo está requiriendo. Si bien no tienen ni para comer el día de hoy, pero debemos de tratarlos con dignidad, con el aprecio y con el saber de que hoy estamos aquí y mañana estamos del otro lado.
1: Exacto.
0: ¿No? Entonces, seguimos creciendo y el ideal de APAPU era tener un laboratorio. Voy a hacer un paréntesis, por ahí en 83 se funda APAPU, por ahí de los 89, 90, uh-huh. Hay una máquina que se llama máquina de aféresis y es necesaria para poder tener plaquetas para transfundir a los pacientes con leucemia y con linfomas y todo esto. Entonces APAPU adquirió en esas épocas una máquina de aféresis que era pues un monstruote, como, uh-huh. como eran hasta las computadoras.
1: Exacto,
0: antes, pues esta era una computadora muy grandota, uh-huh. así también, pero tuvieron a bien tomarla prestada. Se la llevaron los ladrones. Se la llevaron prestada. Bueno, se logró rescatar, pero pues ya no funcionaba. Entonces ya no teníamos máquina de aféresis. Entonces pues seguimos trabajando para lograr lo que queremos, pero también hay otra cosa bien importante. En Puebla, APAPU ha sido, para Puebla, APAPU ha sido muy importante en muchas cosas. La primera máquina para radiación, para los pacientes con leucemia, con cáncer y todo esto, que tuvo el hospital universitario, fue donado por APAPU. La presidenta en ese momento, estamos hablando de los noventas, había un programa de solidaridad. Entonces vino el presidente a Puebla en esa época, está Salinas de Gortari. Vino a algún evento ahí en un hotel en el Hermano Cerdán y la presidenta tomó la palabra, la presidenta de APAPU tomó la palabra y dijo, presidente, necesitamos el apoyo de usted porque APAPU está haciendo esto por la población, pero necesitamos esto.
1: Claro.
0: Y dijo, perfecto, nos contactó. Y APAPU adquiere la máquina, pero pues no teníamos dónde ponerla. Uh-huh. Había que ponerla en un hospital, claro. Obviamente, ¿no? Y APAPU ya con el recurso dona el equipo al hospital universitario que se utilizó esta máquina de radiaciones durante muchos, muchos años en allá. O sea, son cosas que,
1: claro,
0: que son logros de APAPU, pero que han beneficiado a la población en general, ¿no? Mucha gente que ya es mayor ahora se acordará de todas estas cosas, ¿no? Entonces son dos temas bien importantes. Y un tercero es contar con la ayuda de la Embajada del Japón en México. Aquí en Puebla también somos la única asociación que ha apoyado a la Embajada del Japón en México, a APAPU. En esa época, en los 2000, nos donaron 1,000,000 yenes, porque el doctor García Martínez, Miguel Ángel, un saludo, era becario de Japón, hizo uh-huh. la especialidad en trasplante en Osaka, Japón.
1: Okay.
0: Entonces, dentro de la labor posterior a su especialidad, y él estaba en la asociación con nosotros desde 1987, 85, una cosa uh-huh. así, estaba con nosotros y dijo pues que se había beneficiado a APAPU y a APAPU se vio beneficiado con ese donativo. O sea, estamos hablando de cosas bien importantes para Puebla, ¿verdad? Sí. Que se dieron a conocer. Y bueno, volviendo ya más adelante, ¿verdad? A mí me reeligen como, bueno, descanso un tiempo y me vuelven a elegir como presidenta. Y entonces ya empezamos a ver, necesitamos un centro de atención especializada para poder atender a todos estos pacientes con calidad, con dignidad y que no estén batallando de hoy están acá durmiendo y sí, tienen que ir hasta el hospital a tomarse los laboratorios y regresar. Exacto. Y regresar a la consulta y si no ir, a ir al tratamiento, en fin. Entonces hicimos un proyecto para participar en una incubadora en la cual estuvimos a gusto, la verdad, gracias Tecnológico de Monterrey, gracias a su padre, gracias a tanta gente,
1: tantos,
0: ¿no?
1: Que se han sumado.
0: Y entonces sí, se hace todo esto y logramos tener un centro de especialidad para atender, en donde teníamos el laboratorio, uh-huh, el consultorio y la infusión de quimioterapia ambulatoria dentro de APAPA. Teníamos todo esto, teníamos el personal, los médicos, todo ahí estaba padre. Pero nos faltaba algo bien importante. La cereza del pastel. La cereza del pastel era un banco de sangre. ¿Por qué me preguntabas de la sangre? Porque es bien necesaria para cualquier paciente que tenga un problema hematológico. Las transfusiones de sangre, costosísimas. Uh-huh. La sangre no se cobra, amigos. Recuerden que la sangre no se cobra. Ni se traslada porque es un tejido. Es un tejido. No se compra, no se vende. Lo que nosotros, cualquier banco de sangre, hace es recuperar los insumos que son costosísimos para poder tener esa bolsita que ven, uh-huh, ni tampoco les sacan un litro de sangre, no señores. Lo máximo que le pueden sacar a un ser humano son 450 mililitros, no más.
1: Exacto.
0: Hay balanzas, hay básculas cuando te sacan sangre en donde marca en automático la cantidad de sangre, solamente la que se va a necesitar. Entonces, aguas con todo eso. No se vende ni se compra la sangre. Y decimos, bueno, pues vamos a hacer un banco de sangre. Yo no sé en qué momento me metí en eso. Porque nos costó sangre, sudor y lágrimas. No es fácil armar un banco de sangre. Es muy costoso en todos sentidos. Sin embargo, lo logramos. Y hace 6 años tenemos un banco de sangre. Y contamos con una máquina de aféresis. La importancia de un niño que debe tener constantemente transfusiones de sangre o de plaquetas, porque es de lo que padecen, de plaquetas, uh-huh, con una máquina de aféresis reduce la cantidad de gente para donar. Con un solo donador que esté en condiciones, con la capacidad, las venas, uh-huh, todo lo que se requiere, logramos 10 o hasta 15 bolsas de plaquetas que necesitan nuestros niños en una sola puesta. Cuando necesitábamos anteriormente 15 personas que donaran plaquetas para los niños, ahora con una sola lo puedes hacer.
1: ¡Qué maravilla! Y para las personas que quieran donar sangre, ¿cómo funciona este banco de sangre?
0: Es un banco de sangre particular, abierto al público en general, no solo pertenece para los pacientes de la asociación, sino está abierto al público en general. ¿Qué es lo que hacemos? ¿Qué es lo que necesitamos más bien? Donadores de sangre, chavos, gente que esté sana, asistan, de verdad ganan más, no pierden, ganan, no tengan miedo, hay muchos mitos, uh-huh, me va a hacer daño, me voy a desmayar, sí, me van a contagiar de A, B, C y D, uh-huh, no. Un banco de sangre que está certificado tiene las medidas adecuadas para no tener contaminaciones, ni mucho menos. Entonces, ¿cómo van a hacer? Acudan, llámenos. En las redes sociales nos aparecemos como APAPO AC o APAPO de Puebla. Llámenos y les damos las indicaciones necesarias para asistir. Es de lo más simple.
1: Exacto.
0: Ayuno por lo menos de 8 horas, que no debe de rebasar. No haber ingerido medicamentos los 3 días anteriores, no haber ingerido bebidas alcohólicas, no haber consumido drogas, ¿verdad? Si tienen tatuajes o piercing con 1 año ya de antigüedad, ya pueden donar. No consumir lácteos. El día anterior me voy a echar unos taquitos, finalmente voy a estar en ayuno. No, nada, señores, nada de taquitos. Tienen que ir en este ayuno 3 días antes para que pueda ser factible de donar. Estar conscientes, porque pasan con el médico y es una entrevista personal. Nadie sabemos lo que cada persona le dice al médico que es el que va a valorar si eres candidato a donar o no. Porque muchas de las veces, es que yo he donado en otros lados. No, ya no estamos en la época de antes. Si tú donas en Puebla, se entera en Ciudad de México, en Monterrey, porque ya está todo conectado, que fulanito de tal no puede donar porque tiene tal enfermedad. O si está donando y viene cada mes o cada dos meses o es un donador consecutivo. No tengan problema para donar. De verdad, búsquenos y les orientamos. Les orientamos para que estén enterados de todo. Damos pláticas de todo esto. Tenemos médicos especialistas en todo esto.
1: Pues vamos a una pausa y regresamos con más de APAVO, cómo está funcionando esta asociación, también para que nos comenten de las alarmas, ¿no? Del cáncer infantil, cómo detectarlo, si estás en esta situación, cómo solicitar el apoyo, si hay una lista de espera, cómo funciona todo esto al volver de la pausa.
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1: Y ya estamos llegando a la parte final de este programa de Red Ciudadana con Nayeli Aguilar, y en un programa muy bonito de APAPO, que estamos aprendiendo mucho, que estamos aprendiendo juntos acerca de este cáncer, ¿no? Que le dan los niños, que les da a los adolescentes, que le da a los adultos. Y también platicábamos con su presidenta de APAPO cómo cambian las familias. Sabemos que cuando llega una enfermedad, desafortunadamente no nada más lo padece el paciente, sino todos, ¿no? Y muchas veces, desafortunadamente, también viene esta desintegración familiar y hay una persona que es la que se queda, ya sea la mamá o el papá, y la demás familia pues lamentablemente pues se separa, ¿no? Porque algunos tienen que estar en sus comunidades, otra tienen que estar en el hospital, a lo mejor otro tiene que estar trabajando, o a lo mejor otro u otra se fue porque no pueden con la enfermedad. También sí, ¿no? Sí. O sea, no es que se juzgue, no sucede.
0: Pero sucede, ¿no? En cualquier tipo de enfermedad sucede que muchas de las ocasiones no se aguanta la presión, independientemente de los gastos. Uh-huh. La presión es muy fuerte,
1: sí,
0: ¿no?
1: Claro.
0: Por eso es que nosotros, cuando un paciente es detectado con cualquiera de las enfermedades que atendemos, llámese leucemia, linfoma, púrpura o aplasias, es importante canalizarlos a psicología.
1: Sí.
0: Porque tenemos que saber qué tan fuertes, qué tan enterados están de lo que están viviendo, porque a veces está de tal forma el shock, uh-huh, que no acaban de entender lo
1: sí,
0: que
1: claro,
0: lo que están pasando, y entonces no colaboran mucho. El mismo paciente, ¿no? Tiene
1: sí,
0: que entender. Muchas de las ocasiones el paciente ya está consciente. Los niños te enseñan tremendamente. El niño sabe desde antes de que llegue al hospital, a la puerta de APAPO, nada más, uh-huh, en APAPO, ¿no?
1: Sí,
0: para sus laboratorios, lo que sea, ya van llorando.
1: Claro.
0: Ven una bata blanca y lloran, obviamente. ¿No? Tú ves una bata blanca y dices, ¡ay, ay, ay! ¿No?
1: Sí, claro.
0: Algo, ¿no? Entonces, es importante el departamento de psicología para poder apoyar y saber sobrellevar la enfermedad y poder vivir y salir adelante, que eso es bien importante. La recuperación de un paciente es el 99% de paciente. El 1% somos todos los demás.
1: Sí.
0: Pero si el paciente no colabora,
1: nada.
0: Ha habido niños o adolescentes que dicen, ya no quiero nada,
1: sí,
0: pero mi mamá no me deja.
1: Exacto.
0: Y a ver, ahí es donde también tenemos que entrar y decir, a ver, mamá, o sea, ya no se va a hacer nada, ya no se puede hacer nada, ya les dijo el doctor, lo que sea. Estamos en manos de Dios, ¿no?
1: Sí, exacto. Ya solamente un milagro, ¿no? Podría ser.
0: No hace mucho les platicaba de un caso y yo hablé con la mamá como 8 días antes de este chico. Le dije, a ver, hay que entender, mamá, que el cuerpo dice, ya,
1: hasta aquí, ¿no?
0: Hasta aquí. Tiene que venir a trabajarlo, tiene que venir con la tanatóloga para que usted aprenda a soltar. Sí. Porque el cuerpo de su hijo ya está diciendo,
1: ya,
0: ya. Déjame. Uh-huh. Y muchas de las ocasiones, y lo digo por experiencia propia, porque en familia lo viví, no hay que retener al paciente. Entonces, eso es bien difícil, bien sí. difícil, pero sin embargo lo tenemos que enfrentar y afrontar, ¿no? Entonces, el soltar, el vivir con esa situación, las familias sí se dispersan. Sí se desintegran en muchas de las comunidades. El único que tiene un colchón o una mantita para dormir que no sea el piso, uh-huh. es el paciente. Porque nosotros nos consta
1: claro.
0: cómo están, ¿no? Entonces, toda esta situación de vivir con esto no es dramático. De verdad, si lo sabemos llevar. Si vamos de la mano del más poderoso, uh-huh. que es el de allá arriba. La religión que quieras.
1: Sí, sí, sí.
0: El más poderoso es el de arriba y es el único que nos va a llevar para salir adelante como él quiera, sin nosotros meternos los temas.
1: Sí, sí, sí, qué fuerte. ¿No? Sí, y aquí la labor tan importante, ¿no? Que realicen ustedes, las personas que están apoyando a través de otras empresas, ¿no? Que también se suman y que dicen, no, esto está terrible. Afortunadamente no estamos en ese caso y no te quita tanto el cooperar, ¿no? De a poquito en claro. poquito puedes apoyar, ¿no?
0: Claro, claro. Siempre que ven una campaña o en las redes, todo el mundo está metido en las redes. Todo el mundo estamos.
1: Sí.
0: ¿No? En las redes. Y si vemos la, donen porque fulanito necesita sangre. Donen sangre, por favor. Donen órganos y tejidos, por favor. Es bien importante para salvar una vida. Si hay necesidad de comprar medicamentos que ya escucharon que son muy costosos, donen, de verdad, de verdad. Aquí yo les puedo decir por APAPO y por muchas de las asociaciones que nos dedicamos a esto, el que dones aunque sea un solo peso, estamos bastante bien checaditas para no desviar un solo recurso. Tengan la seguridad de que el peso que donen va directamente para los apoyos que se requieren. Obviamente tenemos que seguir adelante, obviamente tenemos igual que pagar como todos, ¿eh? Uh-huh. Pagamos impuestos, pagamos luz, exacto, agua, o sea, todo. Pero lo más importante es el voluntariado. No cobra un centavo y estamos mañana, tarde y noche, los 365 días del año. No cerramos nunca, ¿no? Entonces, tengan la seguridad, estén tranquilos de que lo que vayan a donar, donen, de verdad. Búsquennos. Si quieren una plática, una asesoría, mi hijo está padeciendo esto, mi hijo está padeciendo aquello, mi hija, mi mamá, búsquennos. No somos médicos. Con la experiencia que tenemos, podemos canalizarlos a donde corresponde. Aunque no sea de una leucemia, nos han llegado miles de casos, osteosarcomas, claro. retinoblastomas, o sea, otros tipos de cáncer. Nosotros no los vemos, sin embargo, tenemos el contacto con quien los puede apoyar y ayudar. Búsquennos, no se queden con los brazos cruzados de a ver qué va a pasar.
1: Exacto, a ver, ¿no? qué Dios dice, ¿no?
0: A ver qué Dios dice. No, no, no, hay que trabajar en todo eso.
1: ¿Y en dónde los pueden ubicar? ¿Dónde está APAPO?
0: Claro, nosotros nos encontramos desde 1989 en la 20 Sur 4327, es la colonia Villa Carmel. Estamos a un paso del Mirador, atrás del Walmart de San Manuel, o sea, junto a un colegio que se llama Lecor, o sea, no hay pierde. Y hay un logotipo enorme afuera. Ahí estamos para servirles. Estamos en todas las redes sociales. Sin embargo, les voy a dar dos números uh-huh. telefónicos. Claro. 22 21 25 27 54 22 22 44 83 40. Las 24 horas del día, los 365 días del año, estamos abiertos para escucharlos. Que solamente necesitan, oiga, es que tengo seguro socialista, pero no entiendo, no me han dado.
1: Nada.
0: A ver, los podemos asesorar, tal vez no apoyar del todo, pero que vayan y los asesoramos con mucho gusto para que realmente se sientan tranquilos y sepan que están bien tratados sus problemas. pacientes.
1: Sí, que estén acompañados y además lo respaldan ya 43 años, como escuchábamos. Ay, sí. Todos los casos que ya dieron, han tenido contacto con los especialistas, veíamos que maneja muy bien los términos de estas enfermedades, que luego son bien difíciles hasta de pronunciar, ahora imagínense de atender, pero ahí, ¿no? Ahí es donde les dan este apoyo, que la verdad es que se agradece mucho, porque cuando luego llegan enfermedades, pues no sabes ni con quién, o tienes que ver al especialista, y el especialista, una, tardas para que te den una consulta, ¿no?
0: Sí.
1: La otra, el costo, ya por muy barato, $1,000, ¿no? Más que si está, que no está, luego que te atendió bien rápido, no le entendí. Sí. Entonces, mejor con los expertos, si se están ofreciendo, si tienen este servicio, de verdad, acudan.
0: Sí, acudan.
1: Y más vale, la información es poder, ¿no?
0: Claro, exactamente. O sea, la información tiene el poder, ¿no? Hay un tema, por último, que voy a tratar, claro, que es bien importante también. Los trasplantes. Sí. El trasplante de, le dicen de médula ósea, pero los, científicamente es trasplante de células hematopoyéticas. El trasplante para los pacientes, nosotros tenemos pacientes trasplantados. Los últimos dos chiquitos, la niña ya tiene 6 años y Emanuel ya tiene 10, 11 años. Se acaban de trasplantar hace 1 año y hace 3 años. El trasplante para un niño también es muy costoso. Menos costoso que de un adulto, pero también esos gastos absorbemos nosotros. También esos gastos en compañía de los papás y de la gente que se suma, pues hemos logrado sacar adelante a pacientes trasplantados. Nos acaba de visitar Juan Carlos Tetla, se llama. Era un chiquito también que se trasplantó, terco como, no les cuento, de una población aquí con la Resurrección. Terco era este chico. Y ahora ya va su esposa y su niña, no, van con nosotros, van el día del niño, está con nosotros. Él ya es papá, ya trabaja y todo esto. Y así, muchos casos de éxito que tenemos, trasplantados o sin trasplante, pero que salieron adelante de estas enfermedades.
1: Y algo también que se nos olvidaba, que estábamos platicando fuera del aire, el tema del dialecto, ¿no? Decías que también ese es un problema, ¿no?
0: Sí, ¿cómo no? Luego que nos llega gente, sobre todo de la sierra, de cualquier lugar, y que hablan sus dialectos, ya se dice políglotas, algo así, ¿no?
1: Sí.
0: Porque nos hablan en mexicano, en totonaco, en náhuatl, en su dialecto, que la verdad nos cuesta mucho trabajo porque no somos expertas en eso, pero sin embargo nos vamos a entender y ellos se van a entender de tal forma que los podemos ayudar. Que es otra de las cosas. No, sí. Nos ha pasado cada cosa.
1: De todo, pero que vayan, ¿no? Lo importante es que vayan.
0: Que vayan, que no dejen, que no pasen desapercibidos la sintomatología, los signos y síntomas que les acabo de decir, no los dejen pasar. Tampoco hay que caer en, ¿verdad? En que
1: en su gestión, ¿no?
0: Corriendo, ¿no?
1: Sí.
0: Pero no dejen caer signos y síntomas. No dejen que pasen desapercibidos. Signos y síntomas que no son comunes. Recurran al personal capacitado para que los oriente y salgan adelante de estas enfermedades.
1: Aide López, presidenta de APAPU, muchísimas gracias de verdad por esta entrevista, por tu tiempo que te tomaste de venir a platicar con nosotros. Sabemos que están de aniversario, que están ocupadas, que siempre están ocupadas, obviamente, por la atención que brindan, pero gracias por compartir estos conocimientos y que ojalá que las personas que nos están viendo, ojalá también se sumen y que puedan apoyar y que puedan aportar, aunque sea un poquito, para estos pequeños, para estas personas adultas que también padecen enfermedades tan terribles. Y les felicitamos y además les deseamos mucho éxito y que por muchos años más siga APAPU.
0: Muchas gracias, se los agradezco. Los esperamos a APAPU de Puebla C. Solo una vida vivida para los demás vale la pena vivirla. Gracias.
1: Muchísimas gracias. Es un programa de Red Ciudadana y nos vemos en la próxima.
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1: Inauguran el mes del policía en Puebla capital. Buenas tardes, soy Jesús Lemus y esta es la información más importante de la última hora. Pepe Chedraui, presidente municipal de Puebla, inauguró el Día del Mes del Policía con el objetivo de reconocer la labor de los elementos de seguridad y fortalecer su compromiso con la ciudadanía. El Torneo Nacional de Tenis Infantil y Juvenil de Puebla 2026 llegó a su fin con la clausura encabezada por el gobernador del estado, Alejandro Armenta. El certamen permitió reunir a cientos de tenistas de distintos estados del país en categorías de 10 a 18 años de edad. El convite de la Feria de la Cecina recorre las principales calles de Atlixco para anunciar el inicio de esta tradicional celebración. La feria se llevará a cabo este 1 y 2 de agosto en el Centro de Convenciones. En los temas nacionales, le quiero comentar que la Profeco alerta sobre fraudes en paquetes vacacionales y, por lo tanto, emite algunas recomendaciones. En los asuntos internacionales le voy a platicar que suman al menos 86 migrantes muertos en Ceuta, España. Anuncian que habrán de construir una valla de contención. A través de la cuenta de X, @la red 5 radio, le detallamos que usted puede degustar de los tradicionales chiles en nogada que son preparados por el monasterio de Santa Clara del Sagrado Corazón. Será todos los domingos. Anote las fechas 2, 9, 16, 23 y 30 de agosto. Finalmente, el 6 de septiembre. Ustedes pueden adquirir sus chiles en nogada en la 8 Oriente del Centro Histórico de Atlixco. También hay servicio para llevar o pueden marcar al 244-445-1240. La temperatura ambiente en este momento de Puebla capital es de 25 grados centígrados. Hasta aquí la información más importante generada en la última hora. Lo invitamos a seguir con las noticias de Puebla, México y el mundo en nuestro siguiente corte informativo. En los micrófonos del Radar informó Jesús Lemus. Muy buenas tardes.
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14: Les saluda Girat Aguilar en Red Ciudadana. Noticias y reportes de usted en vivo todo el día a través de la multiplataforma Red Ciudadana, en redes sociales de arroba la red 5 Radio, X, Facebook y YouTube. Está nuestra señal en vivo y en directo en el portal de noticias redciudadana.mx y en radio a través de Red Ciudadana 1120 AM. También nuestra señal en vivo y en directo esta tarde en este programa especial que hacemos de manera conjunta con Mundo Ejecutivo, en vivo desde este evento de toma de protesta de Canaco Puebla, Fer, y tenemos a nuestra primera invitada.
15: Claro que sí, una invitada de lujo. Estamos con Elisa, quien es vicepresidenta de Canaco Puebla. Muy gracias por estar con nosotros, por compartir aquí en este día especial para ustedes. Y comentábamos ahorita sobre lo que es ahorita ya lo que viven los invitados cuando llegan al evento, pero tú que estuviste durante toda la preparación, la logística, cuéntanos cómo fue llevar la logística de un evento de esta magnitud.
16: Claro. Bueno, primeramente, bienvenidos. Gracias, Gerard. Sí. Gracias, Fer, por estar aquí. Qué gusto tener a 5 Radio presente. Y pues bueno, bien lo dices, Fer. Es una planeación exhaustiva, pero con mucho amor. A mí me encanta que nuestro presidente Héctor Landero dice su frase, su eslogan es pasión por el comercio, compromiso por Puebla. Y esa pasión es algo que imprime en absolutamente todas las acciones que hace por esta Cámara. Cuando pensamos en llevar a cabo un acto público, porque realmente nosotros el 11 de marzo de 2026 tomamos protesta cuando se hizo una elección por parte de los afiliados de Canaco, sabíamos que era también un momento de hacer público un evento social, empresarial, y decíamos, bueno, a ver, ¿qué queremos contar en esta historia? La Cámara de Comercio tiene más de 136 años de existir, es una de las cámaras más antiguas en Puebla, y tenemos realmente unos cimientos muy poderosos. Tenemos una historia en la que hemos representado al comercio, a los servicios y al turismo, pero no queremos solamente hablar del pasado, queremos traer un momento para reflexionar en el presente. ¿Y cómo vamos a vivir el presente? Pues con todas las marcas patrocinadoras.

0: Las que nos acompañan, con esos momentos de networking que se dan en el cóctel de bienvenida, con todas estas acciones que justamente nos puede situar en lo que hoy está viviendo Puebla, lo que está viviendo México. Pero ahora queremos también platicarles del futuro, hacia dónde va la visión, hacia dónde va la Cámara de Comercio dirigida hoy por Héctor Landero y con toda su comisión ejecutiva, y con todos los consejeros que lo acompañan, en total son 56 consejeros, y obviamente el equipo operativo. Y entonces, bueno, pues empezamos a decir, oye, ¿qué lugar como Textil en Santo Domingo, que pues es una hacienda, que fue una textilera, que podemos ver los vestigios de fábrica, de ahorita que pasen por el pasillo histórico que le llamamos?
1: Exacto, sí.
0: Van a ver justamente pues las manchas de grasa, donde están las máquinas, donde está toda la electricidad que movía estas máquinas, y ahí vamos a contar justamente esta historia. Y después pasaremos al cóctel, donde están interactuando con las marcas, traen actividades muy dinámicas. Uno de nuestros patrocinadores, Invicto Padel, tiene por ahí una cancha.
1: Sí, vi una cancha de algo ahí instalándose, sí.
0: Yo la veré de lejos, porque créanme que lo mío en absoluto son las raquetas. Pero pues estarán algunos de nuestras marcas acompañándonos, apapachándonos, Mezcalos Fuertes, está también algunos medios de comunicación nuevamente como ustedes, que agradecemos enormemente a Cinco Radio, estará también Covadonga, que es una marca de quesos que está entrando aquí a Puebla. Entonces, en fin, queremos que vivamos el presente seguidos de la toma de protesta, en donde nuestro presidente platicará esa visión de futuro, y es el futuro hacia donde nos quiere llevar a esta Cámara de Comercio, ser la más fuerte de México, que seamos de verdad la señora Cámara que tenga esa capacidad de representación. Y con la campaña de Puebla Despega, que más que una campaña es un proyecto en donde nosotros estaremos arduamente trabajando para que esos vuelos que llegaron a Puebla, que traen conectividad, que traen visitantes, que traen oportunidades, para que Puebla esté mucho mejor conectada, sea un éxito. Así que pues bienvenidos todos a un evento que hemos preparado con mucho cariño.
1: Muchas gracias, y gracias por darnos este espacio para poder comunicar todo esto nuevo que viene para Canaco.
0: Así es.
2: Sin duda, los invitados que van a tener van a vivir esta experiencia de, pues primero el lugar, ¿no? Porque desde que entra uno al lugar, te dejas atrapar, pareciera que ni estuviéramos en la ciudad de Puebla, pareciera que estuviéramos en un lugar alejado, te da una tranquilidad de verdad, el lugar muy especial, y bueno, luego vivir esta experiencia inmersiva, y luego pues escuchar, ¿no? Todo lo que viene para futuro. Sin duda que va a ser una experiencia en la que ustedes pensaron muy bien en sus invitados.
0: Muchísimas gracias, de verdad. Hoy se celebra la toma de protesta de los consejeros, es una fiesta para los consejeros, que son justamente quienes donan su tiempo, porque cada uno de nosotros hacemos esto por el gusto de ayudar. Claro, sí. Cada uno de nosotros representamos a algún sector, algún gremio, y entonces somos justamente esa voz que representa las necesidades de los doctores, de los aseguradores, como es mi caso, de automotrices, de empresas, de logística, en fin. Entonces, es realmente un evento en el que estamos agasajando a nuestros principales protagonistas de la noche, que son los consejeros, y pues es un momento también de reunir a empresarios, emprendedores, a instituciones, al sector público, en fin. Así que es una gran noche, estamos emocionados.
2: De verdad que sí, y sin duda así se antoja que será. Exacto. Además, la lluvia ha permitido.
0: Bueno,
1: es que clavamos unas tijeras,
2: ¿sí?
1: Para espantar las nubes.
2: Sí. Yo ya
1: para
2: no sabía
1: que estuviera bonito.
2: Rezarle,
1: sí, claro.
2: No nos fuera a llover.
0: A quien rezó, funcionó. Gracias. Y todos los cuchillos están funcionando.
2: Sí. Pues muchas gracias, de verdad, y muchas felicidades. Que sea todo un éxito. Y bueno, ya estaremos más adelante escuchando pues todo lo que viene a futuro para la Cámara de Comercio, y que sin duda pues va a impactar de una manera muy positiva en la economía del estado. Y cuando decimos que impacta en la economía positiva,
0: impacta
2: en todos.
1: Exacto.
2: De una u otra manera.
0: Claro. Muchas gracias, bienvenidos, esta es su casa, y los esperamos en la Cámara de Comercio, Servicios y Turismo de Puebla.
1: Muchas gracias
2: a ti. Vamos a hacer una pausa y regresamos aquí en vivo desde la toma de protesta del Comité Directivo y Presidente de Canaco Puebla.
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2: Regresamos aquí en vivo desde el evento de toma de protesta del Consejo Directivo y presidente de la Cámara de Comercio, que aquí nos hace el favor de estar con nosotros, ver Héctor Landero Camacho. Héctor, de verdad, gracias por recibirnos aquí en tu evento, en tu toma de protesta, que sin duda será un gran éxito, porque hemos visto que le has puesto mucho empeño para recibir a tus invitados y además para darles una experiencia diferente en eventos de este tipo.
8: Querido Gibral, ¿cómo estás? Qué gusto saludarte, Fer. Qué gusto verte otra vez.
1: Presidente, felicidades.
8: No, hombre, gusto.
1: ¿Llegó el
8: mío
1: día?
8: Sí, ya ni me digas.
1: Felicidades.
8: Ya ni me digas, muy contento, muy feliz, muy nervioso, pero lo estamos controlando, mis queridos amigos, o sea que vamos a darle.
2: Sí, pues se ve que, digo, te hemos visto recibiendo a tus invitados y todo, pero yo ya te veo más tranquilo. Creo que te noté más nervioso en la comida de Canirac. Como que, no sé, a lo mejor tenías más el peso, ya llegó el momento, ¿no?
8: Sí, bueno, a lo mejor ya, ¿será que me toca ya hablar? O sea que sí, ya, está no, más complicado.
2: Ya está más complicado.
8: Ahí no va a echarle porras a mi amigo Juanito y como hay un chile en nogada muy sabroso, pero ya aquí vamos a tener que rifarnos, o sea que ya está interesante, pero muy contento.
2: No,
8: muy
2: yo contento, creo que todo muy feliz. Bien, ¿no? Todo muy bien.
1: Aparte ya pasó lo más difícil, que es la logística, un poquito como el ajetreo previo al evento, ahorita y disfrutar.
8: Sí, ¿y saben qué?
1: Que clavamos unos cuchillos en el
8: no va a llover, tierra. Hoy no va a llover.
1: Y hoy no llueve.
8: Estaba muy preocupado porque la semana pasada no había llovido, hasta antier que se cayó el cielo. Sí. Y nos hizo gastar dinero a lo... Ya ni modo, ahora que lleva un poquito para desquitar la inversión de las donas.
1: Pero mejor precabidos.
8: Ahora que lleva...
2: Pero más vale.
1: Oye, exactamente.
2: Más vale que sobre y
8: sí,
2: no que
8: yo sé. Oye, pues muy contento, la verdad es que lleno de amigos. Qué buena onda, qué padre respuesta. Pues estoy muy contento y obviamente estoy muy contento, pero ¿qué creen? Pues me pone 20,000 veces más comprometido. Obviamente el compromiso que tenemos en la Cámara, ustedes saben, tenemos 4 meses ya de presidentes, desde el 11 de marzo que tomamos posesión oficialmente en la Asamblea. Pues no hemos parado, hemos trabajado muchísimo. Esto, de verdad, estoy muy contento, muy feliz, porque la respuesta ha sido bien padre por todos los sectores que estamos representando. Son 4 meses, te repito, que te dije ese día, hace como 4 años, pero mira, bien contento, bien comprometido, cansado, sí, sabía que así iba a ser.
1: Una pregunta, Héctor, la primera vez que te entrevisté, tú me dijiste, Fer, llevo cierto número ya de eventos, ¿hasta el momento llevas todavía el conteo?
8: Llevamos 208.
1: ¿En tres
8: llevamos
1: meses?
8: En 4 meses.
1: ¿En
8: llevamos
1: cuatro
8: 208
2: meses?
8: Eventos.
2: 208 eventos.
8: 208 entre eventos, reuniones, invitaciones, inauguraciones, eventos varios, que hemos estado presentes, porque creo que es el momento de que la Cámara de Comercio repunte, renueve votos y bueno, estemos presentes en todos y vigentes en todos los organismos, ¿no? Sé que la vida no me va a dar, por eso creé un gran equipo de vicepresidentes y una secretaria y vicepresidente espectaculares, porque ahora sí hay que repartir la chamba. Creo que ya llegó el momento en que tenemos que hacer cosas más precisas de mi parte y ahora sí poder estar en todos lados con la gente especialista en cada sector, pues para obviamente poder ser más atinados y de una manera detonar más rápido lo que queremos ser. Entonces, muy contentos, mi sello Canaco va muy bien, ya tenemos convenios firmados con San Pedro Chula, primer municipio, vamos con temas con San Pedro, con Cuautlancingo, con San Andrés, para poder generar al comerciante mejores condiciones de trabajo. Tú sabes mi tema de los vuelos, tú sabes que Puebla Despega, lo tengo del corazón, hace muchos años, y hoy van a ver cosas importantes de Puebla Despega, porque a ver, es parte de la esencia, parte de lo que hicimos hace mucho tiempo.
1: Que están siendo parte, entiendo, Volaris, también de la experiencia,
8: sí,
1: de los,
8: claro,
1: invitados, ¿no?
8: Por supuesto, claro. Ya ven su pase de abordar, ¿no?
1: Exacto.
8: Obviamente,
1: sí.
8: Obviamente entran aquí al evento y bueno, tú te van a dar tu pase de abordar, que es el que te llevan a tu mesa. Y todavía sorpresas, pero padrísimo, mira, y esto nació de algo. Tanto lo luchamos, ustedes saben, ¿no? Tenemos ya tiempo luchando este tema de los vuelos, que para mí es como un logro personal y mucha gente lo sabe, que desde hace tiempo lo estábamos haciendo. Y ahora verlo realidad y trabajando para él, ya fuimos a hacer unos fans de ida y vuelta, en fin, muy contento. Y el apoyo, en verdad, de estas marcas como aliados estratégicos de la Cámara de Comercio, pues es parte de lo que estamos haciendo y padrísimo, estoy muy contento.
2: Se te nota contento y me supongo que cuando estés allá adentro dando tu discurso, vas a manifestar esta emoción que siempre aflora de ti y que contagia además.
8: Pues esperemos que sí, la verdad es que me he preparado mucho, no soy el mejor orador del mundo, eso se los quedo claro.
1: No, lo haces muy bien,
2: pero
1: lo haces
2: hablas como
1: natural.
2: Se debe hablar natural.
8: Sí, sí, pero a lo mejor se me complica un poco el día hablando y entre leyendo. A ver, de verdad, soy de carne y hueso, no estoy preparado para estos grandes discursos, pero bueno,
2: es que sabemos que es un buen discurso, de lo que viene a futuro.
8: Sí, por supuesto. A ver, vienen cosas bien importantes. Yo, como le dije a mi consejo la semana pasada en junta, prometo, como lo hice en la toma de protesta, hacer de la Cámara de Comercio la mejor de México. Échale ganas, tengo muchas ganas, tengo un gran equipo, hay condiciones, hay un gobierno que nos abre las puertas, tenemos voz, tenemos voto, tenemos manera de hacer cosas importantes. Vamos a trabajar a ver si de veras, ¿no? Entonces, bueno, mi compromiso es darle a Puebla, servir a Puebla y que los sectores que hoy en día representamos, como son turismo, comercio y servicios, tengan realmente un repunte importante.
1: Y le estás dando también, ahorita platicábamos con una miembro de tu consejo, que tienes como un aproximado de un 30% de mujeres.
8: Sí, a ver, padrísimo, la verdad es que cada día se integran más.
1: Sí.
8: Tenemos grandes comisiones de mujeres empresarias, por supuesto. Ahora, aparte de lo que estamos llevando a los municipios, estamos llevando unos summits 360 de mujeres empresarias, llevándoles pláticas de mujeres que están en la Cámara de Comercio, que son exitosas, a diferentes comunidades y municipios para poderles dar su experiencia de vida y eso sea un incentivo más pues, para poder sumarlos a la Cámara de Comercio y de esa manera que nos permitan ayudarles a fortalecer sus negocios, su economía y su derrama.
2: Sí. No, muy bien. Y Héctor, en esos momentos pues nos están viendo en vivo, nos están escuchando en radio. ¿Algún mensaje que tengas para aquellos empresarios, para aquellos comerciantes sobre todo, que pues están ahí nada más a la expectativa? Yo creo que contigo hay mucho futuro, muchas cosas por hacer, pero pues yo creo que sí necesitamos que se acerquen a la Canaco.
8: Así es, puertas abiertas, esta es y será una cámara de puertas abiertas. Bienvenidos comerciantes, pequeños, grandes, medianos, tour operadores, turisteros, prestadores de servicios, mujeres empresarias, jóvenes empresarios, jóvenes emprendedores. Somos la mano amiga de todos ellos para poder orientarlos, ayudarlos a que sus proyectos puedan derrumbar.
2: Pues Héctor, ya no te entretenemos más porque
8: amigo
2: hay muchos invitados.
8: Hay cola, hay cola. Además estoy muy contento, gracias, en verdad. Aquí con gracias por
2: Sandupero, miren.
8: Gracias por la portada, me quitaron 30 años de vida. Gracias por la portada, me hicieron más joven, muy cañón. Gracias, ya no tengo ni arrugas. Muy amables, gracias, startuperos, por quitarme 30 años de vida. O sea que, pues, muy amables, gracias.
2: Y el trabajo del equipo de
1: Fer. Y cabe mencionar que los invitados ahorita están con un Héctor Landero de 3 metros que lo recibe en la entrada. Justo exponencializamos la portada.
8: Es correcto. O sea que, bueno, muchas gracias y, bueno, muy contento y agradecidos siempre. Fer Gaco, por ahí anda. La verdad es que muchas gracias. Y Brad, muchas gracias.
1: No, gracias
8: Fer.
1: Por
8: sus órdenes. Les mando
1: aquí
8: ahorita. Tengo
1: más,
8: mis patrocinadores,
1: más.
8: Amigos nuestros,
2: no,
8: que nos apoyaron.
2: Aquí, para
8: que padre está.
2: Con gusto,
8: que vinieron desde México
2: para
8: apoyar a la
2: Cámara.
1: Exactamente.
8: Mil gracias.
2: Para
8: te mando ahorita
2: a
8: un gran amigo de hace muchos años. Y bueno, pues te los dejo ahorita. Muchas gracias.
1: Muchas gracias, Héctor.
2: Vamos a una pausa y regresamos. Regresamos, Fer, con más invitados aquí a la toma de protesta del Consejo Directivo y Presidente de la Cámara de Comercio de Puebla, Canaco.
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2: Regresamos a Red Ciudadana y Mundo Ejecutivo, transmitiendo en vivo desde la toma de protesta, desde del Consejo Directivo y Presidente de la Cámara de Comercio, a la multiplataforma Red Ciudadana, con las redes sociales X, Facebook y YouTube de arroba la red 5 radio, el portal de noticias redciudadana.mx, Red Ciudadana 1120 AM y la HR 1090 AM, además de las redes sociales de Mundo Ejecutivo. Y Fer, tenemos ya a nuestro siguiente invitado.
1: Un invitado especial más, estamos con Arnold Escoto, quien es vicepresidente de servicios de este nuevo consejo. Bienvenido.
0: Muchas gracias, Fer, muchas gracias, Girard. Un saludo a todos.
1: Arnold, y cuéntanos sobre tu papel ahorita en la Cámara, o sea, ¿cómo va a ser ahorita tu día a día? Bueno, ya es desde marzo, pero ¿cómo ha sido tu día a día ahorita ya siendo parte de este consejo?
0: Mira, Fer, es una pregunta muy simple y muy compleja a la vez, porque al final el sector al que representamos comercio, servicios y turismo, pues es el más amplio, el más grande dentro de del empresariado en México. Y en Puebla, por supuesto, no es la excepción. Entonces, evidentemente, tenemos que trabajar pues en varios frentes. El tiempo es corto, es una gestión de años, pero se pasa muy rápido.
1: ¿Tú vas a estar un año?
0: No, nosotros estamos 2 años. Ya llevamos 4 meses. Entonces, pues en 4 meses hemos logrado algunos avances y se tienen que dar muchos más situaciones favorables para el empresariado, ¿no? En específico en el sector servicios, pues son todos los servicios que ofrecen los proveedores, ¿no? O sea, los proveedores de la ciudad de Puebla y que pues evidentemente hay que representarlos, tenemos que ofrecer mejores alternativas. Estamos haciendo alianzas estratégicas con municipios. Estamos, hay una situación que se llama sello Canaco. Sí. Eso es un estandarte para esta administración que encabeza el licenciado Héctor Landero. Porque digamos que Canaco va a dar fe y legalidad de que las empresas de comercio, servicios y turismo están cumpliendo con la normatividad. Como sabemos, hay una revisión por parte de las autoridades municipales, estatales, de que pues estén debidamente dados de alta.
2: Sí.
0: Entonces, la Cámara de Comercio va a avalar mediante un protocolo a esas empresas. Pues digamos para que sean, para que puedan seguir operando, para que no se preste a molestias con en sus actividades. Y ese es un estandarte, por estar afiliado, por estar en orden, por estar correctamente institucionalizado en cuanto a la normatividad que se pide en el municipio de Puebla.
2: Y al final de cuentas es una garantía y una seguridad para el consumidor, para el cliente.
0: Por supuesto.
2: Oye, que le da la Canaco, ¿no?
1: Exacto.
0: Exactamente.
1: Una pregunta, yo como miembro de la Cámara, si me falta algo, ¿ustedes me ayudan en el trámite?
0: Por supuesto. Es una de las funciones que tenemos en Canaco, uno de los beneficios que tenemos en Canaco, esa representatividad, esa forma de orientarlos, pues para que esté todo completo, ¿no?
2: Sí, sí, claro.
0: Es importante estar de manera legal, verdaderamente cumplir y que el consumidor, como tú bien decías, esté pues en buenas manos, que esté bien representado, que sepas que son empresas consolidadas, seguras y que tienen un respaldo de parte de las autoridades, ¿no?
2: Sí, porque así cualquier ciudadano, cualquier persona que va a contratar un servicio y ve el sello Canaco, pues sabe que va algo seguro, ¿no? Algo bien, algo que sí va a tener el resultado que espera, ¿no?
0: Correcto.
2: Eso es lo que buscan.
0: Eso es lo que buscamos, digo, esa es una de varias.
2: De varias.
0: Estamos, bueno, en esta gestión del licenciado Héctor Landero se ha trabajado mucho en promover a Puebla, ¿no? En el turismo. Hay 12 nuevos vuelos que están saliendo precisamente de la ciudad de Puebla, de Huejotzingo.
2: Pues, sí, sí, sí, del aeropuerto.
0: Sí, a diferentes destinos, y es para promover a Puebla, tanto para que la gente llegue, como para que la gente viaje, ¿no? Entonces, pues es una forma también de impulsar. Por supuesto, el gobierno del estado ha estado trabajando mano a mano con la cámara. Y bueno, pues son pequeños logros que se van dando en el día a día y que es lo que necesitamos, ¿no? Que esos pequeños avances vayan siendo pues esos pasos que necesitamos ir dando hacia adelante, porque el camino es corto, es breve y hay que darle para adelante.
1: Exactamente.
2: ¿Tú vislumbras el futuro de lo que quisieras hacer? Pero como dice, el tiempo es corto.
0: Sí.
2: ¿No sientes la angustia de que te gane el tiempo?
0: Sí, sí nos gana. ¿Sabes una cosa? Digamos, tenemos que ser muy concretos, muy específicos, y hemos platicado con la vicepresidenta y los vicepresidentes y toda la comisión ejecutiva precisamente de no establecer muchas metas, sino pocas metas, que las vayamos consiguiendo.
1: Claro, bien
0: porque
1: ejecutadas.
0: No hay nada más valioso en la vida de las personas
1: que
0: ir logrando.
1: Sí,
0: esas
1: lograrlo,
0: metas, ¿no?
1: Exactamente.
0: Pocas, concretas y de relevancia.
1: Exacto.
2: No, pues muy bien. De verdad que es un gusto platicar contigo. Podríamos llevarnos aquí las horas, pero tienen que recibir a los invitados.
0: No, no,
2: y
0: no,
2: ya se acerca el momento, ¿no?
0: Así es.
2: Se acerca el momento que además estamos observando aquí. Que están viviendo una experiencia muy grata a los invitados, porque pues, los meten aquí una experiencia inmersiva y todo, que yo creo que no se esperaban muchos invitados.
0: Fíjate que es algo, como tú bien dices, esa experiencia inmersiva, pues es precisamente un efecto wow.
1: Sí.
0: Promover, provocar eso en los invitados, y bueno, al final pues habrá el protocolo, la cena, y por supuesto que vendrán también invitados y autoridades municipales y estatales a acompañarlos, claro. A acompañarnos, y bueno, eso es lo bonito, ¿no? Por supuesto, sí. Con rodeado de todos ustedes que son los medios de información.
1: Muchas gracias.
0: Que nos apoyan en dar pues promoción a todo esto que nosotros hacemos, ¿no?
2: No, pues gracias a ustedes, y pues, ¿algún mensaje, algo más que quisieras comentar?
0: Bueno, que lo mejor está por venir, que hoy es un día de fiesta.
1: Exactamente.
0: Y que disfruten este momento porque es igualmente breve, son tan solo unas horas. Sin embargo, pues, la vida está hecha de eso, de momentos, y hoy es el momento de disfrutar, de tomar protesta y de que estén seguros de que las cosas se están haciendo con muchas ganas, con mucho empeño, y que saldrán sin duda muy bien.
1: Muchas gracias por tus palabras, Arnold, por compartir aquí con nosotros y por brindarnos este espacio aquí en su toma de protesta.
0: Al contrario, Fer, muchas gracias.
2: Gracias, muchas gracias, de verdad. Y vamos a cabina, a una pausa y regresamos. Estamos en vivo, Mundo Ejecutivo y Red Ciudadana, desde la toma de protesta del Consejo Directivo y Presidente de la Cámara de Comercio de Puebla.
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21: Inauguran el mes del policía en Puebla capital. Buenas tardes, soy Jesús Lemus y esta es la información más importante de la última hora. Pepe Chedraui, presidente municipal de Puebla, inauguró el Día del Mes del Policía con el objetivo de reconocer la labor de los elementos de seguridad y fortalecer su compromiso con la ciudadanía. El Torneo Nacional de Tenis Infantil y Juvenil de Puebla 2026 llegó a su fin con la clausura encabezada por el gobernador del estado, Alejandro Armenta. El certamen permitió reunir a cientos de tenistas de distintos estados del país en categorías de 10 a 18 años de edad. El convite de la Feria de la Cecina recorre las principales calles de Atlixco para anunciar el inicio de esta tradicional celebración. La feria se llevará a cabo este 1 y 2 de agosto en el Centro de Convenciones. En los temas nacionales, le quiero comentar que la Profeco alerta sobre fraudes en paquetes vacacionales y, por lo tanto, emite algunas recomendaciones. En los asuntos internacionales le voy a platicar que suman al menos 86 migrantes muertos en Ceuta, España. Anuncian que habrán de construir una valla de contención. A través de la cuenta de X, @lared5radio, le detallamos que usted puede degustar de los tradicionales chiles en nogada que son preparados por el Monasterio de Santa Clara del Sagrado Corazón. Será todos los domingos. Anote las fechas 2, 9. 16, 23 y 30 de agosto. Finalmente, el 6 de septiembre. Ustedes pueden adquirir sus chiles en nogada en la 8 Oriente del Centro Histórico de Atlixco. También hay servicio para llevar o pueden marcar al 244-445-1240. La temperatura ambiente en este momento de Puebla Capital es de 25 grados centígrados. Hasta aquí la información más importante generada en la última hora. Lo invitamos a seguir con las noticias de Puebla, México y el mundo en nuestro siguiente corte informativo. En los micrófonos del radar le informó Jesús Lemus. Muy buenas tardes.
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2: Regresamos a este programa especial que estamos transmitiendo en vivo y en directo desde la toma de protesta del Consejo Directivo y Presidente de la Cámara de Comercio de Puebla, Canaco. Y Fer, tenemos a un invitado de lujo esta
1: noche.
2: Claro
1: que sí, está relacionado con un tema que hemos venido tocando, Girat, semanas anteriores, que es Puebla Despega.
2: Sí, porque además Canaco le ha puesto mucho interés a este tema de Puebla Despega.
1: Nos acompaña Jorge García, quien es el director comercial de Volaris, bienvenido.
6: Muchas gracias, muy buenas noches a todos y gracias por invitarme aquí a este espacio.
1: Y bienvenido a Puebla.
6: Encantado de estar en Puebla, ya me comí un chile en nogada, entonces pues estoy muy contento.
1: ¿Ya los había probado antes?
6: Por supuesto.
1: Ya, ok. Claro que sí. Es el primero de la temporada,
6: entonces.
1: Es
6: el primero de la temporada y hoy inauguré la temporada de chile en nogada y me encantan.
1: Qué padre.
2: No, pero todavía le falta la temporada, así que todavía puede venir muchos chiles en nogada.
6: Y seguro voy a regresar a Puebla a comer unos cuantos más.
2: No, claro. Y más ahora con esta importante presencia que tiene Volaris ya en Puebla.
6: Sí, estamos muy contentos y estamos de manteles largos en Volaris porque anunciamos desde febrero de este año que íbamos a iniciar operaciones con 12 rutas. Las rutas iniciaron operaciones en junio y estamos contentos. La realidad es que estamos muy contentos. Nuestro objetivo es desarrollar Puebla como un hub importante para Volaris y ahí vamos en ese camino, ¿no?
1: Una pregunta. Ahorita en junio ya empezaron las rutas, pero ¿cuánto tiempo previo de preparación esto tuvo de trabajo entre Volaris y aquí el gobierno de Puebla?
6: A ver, esto es un trabajo que se lleva a cabo pues desde años antes, ¿no? Yo creo que empezamos pláticas con el secretario Gabriel Chedraui desde hace, yo creo que un año, nos presionaba, nos decía que quería rutas con el gobernador y que necesitaban crecer y que Puebla necesitaba tener un aeropuerto y rutas más importantes, ¿no? Entonces, ahí empiezan las pláticas, empezamos a analizar cómo están los flujos, de dónde viene la gente, a dónde viaja la gente de Puebla, y de ahí empezamos a analizarlo, ¿no? Y se conjunta con la necesidad que tiene Volaris de crecer un mercado diferente al de la Ciudad de México, ¿no? Puebla tiene todo, tiene la población, tiene gente económicamente activa que tiene la capacidad de subirse al avión y pagar por él. Entonces, pues para nosotros hacía sentido, había un interés por parte del gobierno y bueno, creo que las cosas aquí que puedan venir de una manera mucho más directa. Hay muchos estados que las universidades en Puebla son muy buenas universidades, muy reconocidas, la gente viene a estudiar, desde el punto de vista médico también mucha gente viene al tema médico, entonces ahora pueden llegar de una manera mucho más sencilla, muy económica, porque tenemos tarifas verdaderamente económicas. Cuando salimos con las rutas, empezamos con tarifas desde 89 pesos, por ejemplo, ¿no?
1: Eso quería mencionar porque la gente pudiera tener la idea de que viajar en avión es caro, pero conviene a veces viajar más en avión que en autobús.
6: Yo te diría, siempre conviene más viajar en avión. ¿Por qué? Porque viajar en avión es, uno, más seguro. O sea, la realidad es que es muy seguro, sí, viajar en avión. Número dos, los tiempos son mucho más eficientes, sobre todo en un aeropuerto como el de Puebla, que aunque es chiquito y sabemos que están en vísperas de desarrollarlo más, es un proceso muy eficiente.
1: Muy ágil para abordar.
6: Sí. No tienes que llegar 3 horas antes, a lo mejor a este aeropuerto con que llegues 1 hora y media antes, te da perfectamente tiempo para, aunque sea un vuelo internacional, para hacer todo lo que tienes que hacer, ¿no?
2: Y estas rutas sin duda pues han venido también a cambiar la movilidad en Puebla, ¿no? Porque como decía por ejemplo la de Newark, que donde pues por eso por algo le dicen Puebla York,
6: es correcto,
2: por toda la cantidad de poblanos que hay ahí y que ahora ya se acercan, o sea, tienen esta forma de acercarse porque llegan al aeropuerto de Newark, suben al tren y en 30, 40 minutos están en el centro de Manhattan, ¿no?
6: Es correcto, y yo creo que esta ruta para los pueblayorquinos es muy útil porque ya no tienen que llegar a la Ciudad de México, ya no tienen que llegar a Guadalajara, pueden llegar directamente a su casa y están a una hora a máximo probablemente de su lugar de origen, ¿no? Entonces, ese es uno de los motivos principales que le dan motor a Volaris, ¿no? Siempre Volaris nació de conectar sobre todo al turismo VFR, que le llamamos nosotros el turismo étnico, la gente que regresa de donde están trabajando en Estados Unidos y regresan a su país de origen, ¿no? Entonces, eso nos ayuda mucho.
1: ¿Y qué nuevos vuelos vienen para Volaris? ¿Vienen más rutas?
6: A ver,
1: están calando el terreno.
6: Acabamos de anunciar 33 rutas nuevas. Esas 33 rutas nuevas, una tercera parte vino a Puebla. Entonces, la apuesta de Volaris para Puebla es muy grande. Estamos buscando desarrollar, como les comentaba, Puebla como un hub para Volaris. Y en ese orden de ideas, ahorita necesitamos que estas rutas se consoliden. La realidad es que hay unas rutas que van extremadamente bien, hay unas otras rutas que ahí les está costando trabajo, pero bueno, es parte de la maduración. Lo que yo sí les puedo decir ahorita es que hay un compromiso por parte de Volaris muy fuerte con el Estado de seguir desarrollando, ¿no? Entonces, siempre cuando abrimos rutas, hay unas rutas que funcionan muy bien, hay unas rutas que no funcionan, pero eso no impide que sigamos pensando en cómo vamos a seguir creciendo en el estado, ¿no?
2: Claro. Y además que yo creo que hay, por ejemplo, en el caso de la Cámara de Comercio, que ha abrazado este proyecto y bueno, han ido, nos ha comentado Héctor, que por ejemplo fueron, dice, en 45 minutos estábamos en Huatulco. Dice, ya en la playa de Puebla.
1: Exacto.
2: Y a promover, ¿no? Que los poblanos vayan a Huatulco y que los de Huatulco vengan para Puebla, ¿no?
6: Es correcto, y yo creo que además, sobre todo la Canaco, vemos un interés genuino, particularmente yo te diría, desde el punto de vista, pues que venga la gente a conocer las maravillas que tiene Puebla para ofrecer, ¿no? Ahorita estamos hablando de los chiles en nogada, pero esa es una temporada y
1: claro,
6: además
1: viene el mole de caderas.
6: Exacto, tenemos el mole, a ver, tenemos la cantidad de iglesias preciosas que tienen, tenemos un montón de cultura que tienen para ofrecer y en general la gastronomía y la gente es maravillosa, ¿no? Entonces, yo creo que Canaco, sobre todo, le brillaron los ojos y a todos nos brillan los ojos. Desde el punto de vista, dicen, podemos atraer mucha más gente a que venga a conocer las maravillas que tenemos en Puebla para ofrecerlos. Y es eso, ¿no? Porque el abrir vuelos dinamiza la economía. Y eso es el objetivo de nosotros, que nosotros ponemos las rutas, queremos que nos vaya bien como negocio, por supuesto, pero también lo que trae la conectividad es dinamismo económico y es un crecimiento importante, ¿no?
2: Sí, que es también algo fundamental y que busca, ¿no? El mismo gobierno, la misma Cámara de Comercio, pues eso, que se reactive y que haya más economía, ¿no?
6: Exacto, es la economía, el desarrollo, porque abrir conectividad nueva te permite conectar gente, sueños, la economía, o sea, es todo un universo de cosas que hacen que el país se desarrolle, que el Estado se desarrolle, que las comunidades se desarrollen, ¿no?
1: Claro. Te agradecemos el tiempo,
2: quería ser
1: Jorge.
2: Indiscreto, nada más preguntarle.
1: Ah, ¿sí?
2: Cuando le dijeron Puebla, ¿cómo nos vio? Si hay, o sea, si nos vio bien a los poblanos, dijo, si hay esperanza de hacer algo.
1: Porque de repente hay una
2: ahí.
1: Percepción de los poblanos
2: luego,
1: de que es un mercado difícil.
6: A ver, es un mercado difícil, pero es un mercado al que le estamos apostando y tan los vimos bien, o sea, no los vimos bien, los vimos muy bien, que se llevaron una tercera parte de las 33 rutas que anunciamos y que el compromiso sigue, o sea, yo se los digo, hoy hay un compromiso de Volaris para con Puebla y esperamos que los poblanos tengan ese compromiso con nosotros,
1: claro.
6: Se suban al avión y que vayan a conocer México,
1: que exploren.
6: Y que sobre todo desde Puebla inviten a los otros estados, uh-huh. A los otros países a venir a Puebla a conocer las maravillas que tienen que ofrecerles.
2: En esos momentos estamos en vivo a través de dos estaciones de radio y de redes sociales, X, Facebook y YouTube. Un mensaje que le quieras decir a la gente de Puebla.
6: Pues yo invito a todos nuestros amigos poblanos a que visiten volaris.com o que se acerquen con su agencia de viajes favorita, que vean todas las rutas que tenemos y que ya vayan planeando a dónde van a ir el próximo fin de semana, porque la realidad es que es mucho más barato subirse al avión, mucho más seguro y mucho más cómodo, y van a estar en una playa o van a estar en una ciudad espectacular en muy poco tiempo. Así que los veo pronto en volaris.com.
1: Claro que sí.
2: Gracias, muchas gracias.
1: Te agradecemos la entrevista, muchas gracias.
6: Muchas gracias a ustedes y nos vemos a bordo. Muchas gracias.
2: Claro que sí. Vamos a una pausa a cabina central y regresamos con más. Estamos en vivo y en directo desde la toma de protesta del Consejo Directivo y presidente de la Cámara de Comercio de Puebla.
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2: Regresamos aquí a esta transmisión especial con Mundo Ejecutivo y Red Ciudadana desde la toma de protesta del Consejo Directivo y Presidente de la Cámara de Comercio de Puebla. Y Fer, tenemos ya otra invitada aquí que nos hace favor de acompañarnos.
1: Nos acompaña Aranza Ponce León. Y Aranza, nos estabas hablando que tú eres experta en normatividad, ¿correcto?
24: Es correcto, Fer.
1: Platícanos más acerca de ti, qué cargo tienes en la Cámara, ahorita que van a tomar protesta muchos, y platícanos sobre tu expertise, qué es lo que haces en el día a día.
24: Claro que sí, Fer. Mira, primero es un gusto que estén acá, bienvenidos. Yo soy la secretaria del Consejo Ejecutivo de la Cámara de Comercio, Servicios y Turismo de Puebla. Soy ingeniero ambiental, perito en materia de protección civil, maestra en gestión integral de riesgos. Entonces, estoy, aparte de ser la secretaria, estoy dirigiendo lo que es la Comisión de Mejora Regulatoria y Normatividad. Ahorita estamos trabajando, gracias a nuestro presidente que nos acercó a los diferentes sectores y estamos trabajando muy bien con los ayuntamientos para el tema del sello Canaco. Estamos impulsando ese sello, que es un sello que van a tener los establecimientos, las empresas, que cumplan normativamente con todos sus permisos, lo que es mi expertise, ¿no? Vaya, yo veo todo lo que es protección civil, pero también veo que las empresas cumplan de manera regulatoria, y pues este acercamiento que nos permite a nosotros como Cámara ayudar a los agremiados, a los afiliados, pues para ellos les hace sentir cobijados, porque para eso estamos como Cámara. Y realmente pues ha hecho un trabajo increíble el presidente al lograr pues esta cercanía con las autoridades, porque al final se trata de apoyarnos. Se nos olvida que somos seres humanos viviendo en una misma comunidad y nos necesitamos unos a otros.
2: Y la verdad que es algo importante, ¿no? Esto de la norma que deben de cumplir las empresas, porque de repente pues algunas es como que llega a ser hasta su coco, diría yo, ¿no? De que tienen que cumplir, por ejemplo, con ciertas especificaciones. Y ahora tener en la representatividad de la Cámara de Comercio alguien que le sabe muy bien a esto, pues yo creo que sin duda de ser algo fabuloso para los agremiados.
24: Es correcto, yo estoy muy contenta porque pues vaya que es mi expertise. Y pues tener voz también como mujer,
1: sí, claro,
24: en lo que es una cámara empresarial. Y también admiro mucho a mi vicepresidenta, a Elisa, porque pues lo que queremos es eso, impulsar a mujeres y que las mujeres crean en ellas, ¿no? Porque muchas veces entrar en estos ámbitos que generalmente sí son dominados por...
1: Todavía
24: son uh-huh. dominados por hombres, y ocupar estos espacios y tener la voz para... Soy perito en materia de protección civil, sí. Soy apasionada en lo que hago, y pues para mí es... acercar a las empresas, hacerlas conscientes de, sobre todo, el trámite de protección civil, ¿no? Porque es cuidado, es prevención, y eso siempre hay que tenerlo presente.
2: Sí, es que es algo muy importante, ¿no? Porque es un todo, ¿no? La empresa, cuidar al cliente, pero además cuidar su patrimonio, ¿no? Porque además el cumplir con las normas garantiza que pues todo camine bien, ¿no? Y que el patrimonio pueda mantenerse y pueda seguir adelante la empresa.
24: Es correcto, claro, de eso tratamos, y ahorita se está solidificando todo este tema, y está muy bonito trabajar, la verdad, en el tema empresarial, y también dar apoyo a todas aquellas mujeres emprendedoras que pues luego no saben cómo empezar su negocio.
1: Exacto,
24: ¿no?
1: Sí.
24: Entonces, a mí se me hace muy importante la participación de las mujeres y apoyarnos siempre entre nosotros.
1: Oye, Aranza, ¿y qué porcentaje de los miembros del consejo de aquí de Canaco son mujeres?
24: Muy buena pregunta. Yo creo que un 30% somos okay. mujeres. Yo creo que ahorita nuestra vicepresidenta luchó por tener a mujeres más participación,
1: sí, claro, sí,
24: del género, y estamos contentas.
2: No, pues muy bien, y de verdad que muchas felicidades. Además que pues con lo que ya estamos viendo del evento que está por iniciar, ya la llegada de los invitados, pues se antoja que será todo un éxito, sin duda.
24: Ay, pues muchísimas gracias por estar acá.
1: Gracias a ustedes por permitirnos aquí el espacio para que podamos justo comunicar lo que Canaco tiene para apoyar al Estado, ¿no?
24: Sí, sí, claro, por supuesto, y aquí estamos, y bienvenidos a todos, y estoy segura que pues lo que queremos es que se sientan en casa, que se sientan queridos, y pues es realmente un ambiente de amigos, ¿no?
1: Claro que sí.
2: ¿Algún mensaje, algo que le quiere decir al auditorio que está en redes sociales, en radio, en estos momentos, escuchándole y pues también siendo partícipes de este evento a través de la radio y de las redes sociales?
24: Claro, los invitamos a que se acerquen a la Cámara de Comercio. Realmente la Cámara, yo cuando conocí lo que hacemos como Cámara, es maravilloso el tema del contacto con la gente, con los empresarios, con las empresarias. Y pues nada, que vengan y que se atrevan a dar este paso, sobre todo las mujeres que me están escuchando. Si puedo llegar a ustedes de alguna manera, aquí estoy desde la Cámara para apoyarlos, para apoyarlas, y que no están solas, que se sientan cobijadas por alguien que va a llevarlas poco a poco, y vamos a estar con ellas en todo su proceso de sus empresas. De eso se trata.
2: Pues muchísimas gracias Aranza,
24: gracias,
2: por estar aquí,
24: Aranza,
2: con nosotros.
24: Gracias.
2: Vamos a una pausa y regresamos con más aquí en vivo desde la toma de protesta del Consejo Directivo y Presidente de la Cámara de Comercio de Puebla.
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2: Regresamos, estamos en vivo desde la toma de protesta del Consejo Directivo y Presidente de la Cámara de Comercio, transmitiendo en vivo Mundo Ejecutivo y Red Ciudadana de 5 Radio. Y pues con más invitados de lujo, Fer.
1: Justo, Girat, estamos con Taiko Alarco, quien es presidente de Canirac Nacional. Bienvenido, presidente, gracias por darnos, Fer, este tiempo en entrevista.
11: No, al contrario, Fer, y dirá, qué gusto saludarlos aquí, encantado de estar en esa hermosa noche aquí acompañando a mi amigo Héctor.
1: Justo, que armaron una experiencia, un evento que le quisieron dar un toque distinto, más vivencial.
11: La verdad, muy contento, vengo entrando y la verdad me he llevado con muy buenas sorpresas, y bueno, qué mejor que apoyar a los empresarios que se la quieren rifar por Puebla y a estar al frente de una cámara tan importante como es la Cámara de Comercio.
1: Correcto. Presidente, y una pregunta relacionada más hacia su industria, porque ahorita estamos en Puebla con la ruta gastronómica de la guía Michelin.
11: Es correcto.
1: Platíquenos, sí, sobre eso.
11: La verdad, muy contento, Fer, como bien lo comentas, hace 2 meses anunciamos la llegada de la guía Michelin a Puebla, donde hace unos días exactamente se dieron los reconocimientos a 14 restaurantes, incluyendo uno de Atlixco, y bueno, comentarles que esto va a ser muy bueno para Puebla. Hay un mercado gastronómico mundial muy, muy fuerte que sigue la guía Michelin, que es la guía más importante gastronómica, y estoy seguro que nos va a ayudar muchísimo al tema turístico. Me pasó apenas en Atlixco, uno de los restaurantes reconocidos, donde llegué y había puro extranjero. Eso me dio, la verdad, mucho, mucho gusto por Puebla.
1: Claro, que también es importante mencionar que esto sí se lo ganan los restaurantes, porque pensará la gente, lo compraron el premio, ¿no? No, sí se lo ganaron.
11: No, como bien lo comentas, es un premio que se lo gana uno a pulso. Yo como restaurantero ni siquiera tuve una ligera esperanza de tener un reconocimiento, porque sé todos los protocolos, sí, que tienes que cumplir para llegar a eso, y la verdad, felicidades a los 14 restaurantes poblanos.
1: Claro, y ahorita estamos en temporada de chiles en nogada. ¿Ya cuántos lleva?
11: No, no, ya ni me digas, llevo 7 chiles en nogada. Cuando fui presidente de Canirac Puebla me eché 32, y no te quiero decir cuántos kilos arriba, no, es una
1: diario.
11: Locura. Uno diario, sí, es una, sí, locura, es una locura.
2: Oye, y también qué orgullo, digo, para Puebla, el tenerte como presidente a nivel nacional de la Canirac, porque pues sin duda el que un poblano esté allá pues debe ser orgullo para los poblanos, y que además de sentirse representado, saber que alguien de Puebla está representando a los restauranteros de todo el país.
11: No, te agradezco muchas palabras, sí, créeme lo que ha sido muy complejo para mí. Yo represento a más de 750,000 unidades de negocio en todo el país. somos el sector que más generamos empleos, 3.8 millones de empleos. Somos un sector muy grande que todos los días sigue creciendo, sigue habiendo miles de aperturas cada mes en todo el país.
1: Presidente, ¿y cómo fue ahorita la logística de los restaurantes con esta cumbre mundialista? Un momento atípico para la gastronomía aquí en México.
11: Fíjate, te comento, nosotros nos preparamos desde hace casi un año en el tema de capacitación, en el tema del idioma inglés, pero la realidad no tuvimos muy buenos números. Estuvimos un 20% en promedio a nivel nacional abajo del 2025. Esperábamos más llegada de turistas, pero la realidad es que la gente, sí hubo turistas, pero la gente prefirió irse a bares, a otros lugares, que irse a restaurantes a comer y ver el fútbol.
1: Ok, y también no sé si pudiera estar influyendo esto que, como estas normativas, que lo que metió el INPI, de que permisos de transmisión,
2: las restricciones.
1: Sí.
11: Sí, por supuesto, también yo tuve meses también de pláticas con la empresa que trajo los derechos de la transmisión a nivel nacional, donde nos peleamos, ahí estuvimos en el estira de aflojo porque querían cobrar derechos muy muy elevados, donde muchos lugares no lo podían pagar, y bueno, al final de todo el resultado logramos unas cuotas un poquito más accesibles, pero con todo y eso no para muchos no fue rentable.
1: Pues bueno, aquí ya se nos quedó nada más la fiebre mundialista. Ya teníamos que vivir esta etapa.
11: Así
1: y a lo que viene, que ahorita para Puebla viene el mole de caderas.
11: Así es, y una temporada muy buena. Bueno, la que estamos pasando ahorita también va a repuntar mucho, estoy seguro. Esperamos vender más de 4.5 millones de chiles en hogadas, que si lo multiplicamos por 500 pesos promedio, es un número muy grande para la economía poblana, que estoy seguro nos va a ir a bien a todo el sector turismo de Puebla.
1: Claro, ahorita que también estamos en periodo vacacional, que la gente aproveche, que venga a Puebla, que aproveche las nuevas rutas de Volaris, que vengan a disfrutar, claro, de la temporada de chiles en nogada aquí en Puebla.
11: Así es,
2: Fer. Y también como empresario poblano, ¿cómo va el crecimiento? Porque además la empresa que representa, pues ha tenido un buen crecimiento y buena presencia también ya a nivel nacional.
11: Sí, fíjate que he trabajado mucho, la verdad, con mi tengo varias marcas, pero sí, la que más tengo presencia a nivel nacional, hoy en día estoy en 30 estados, que la verdad ha sido un compromiso muy complicado, porque pues es complejo moverse por todo el país, pero la verdad muy contento, y seguimos impulsando mucho y sigo trabajando muy fuerte por toda la industria restaurantera del país.
1: Claro, y también mencionar que usted como presidente no recibe una remuneración por esto, usted está dedicando, cediendo su tiempo a la labor y a representar a todos los empresarios de la industria restaurantera y los que se vengan.
11: Como bien lo comentas, Fer, ni yo ni ninguno de los presidentes que estamos aquí el día de hoy, de ninguna cámara a nivel nacional, generamos un salario, mucho menos, al contrario, nos cuesta dinero, pero bueno, lo hacemos por amor, lo hacemos, en mi caso, ahí me ha dado mucho la industria restaurantera, entonces qué mejor que darle un poquito a la gente de mis conocimientos, lo que he aprendido en tantos años.
2: Pues, Taiko, ¿algún mensaje para quienes nos escuchan y nos ven ahorita?
11: No, al contrario, decirles que hay que seguir impulsando a Puebla, hay que seguir promoviendo a Puebla, y bueno, qué mejor que se sumen a una de las cámaras que hoy en día hay en Puebla, de la que representa cada uno de sus sectores económicos, porque estar afiliado a una cámara te ayuda mucho a tener un crecimiento más ordenado, claro, y más productivo.
2: Muy bien, pues, Taiko, gracias por estar aquí con nosotros.
11: No, al contrario, un gusto saludarlos.
1: Y felicidades por todos sus logros.
11: No, al contrario, gracias a ustedes.
2: Gracias, pues, Fer, nos despedimos de otra emisión más de esta alianza que hemos venido realizando, Mundo Ejecutivo y Red Ciudadana de Cinco Radio, y pues ya nos estaremos escuchando y viendo en la próxima.
1: Claro que sí, en el próximo gran evento que nos inviten, que nos permitan conducir.
2: Sí, ahí estaremos transmitiendo. Pues gracias Fer Villegas, gracias a todo el equipo de producción aquí en Textil Santo Domingo y a los que están en cabina. Ya no me da tiempo de nombrarlos a todos, pero muchas gracias a todos.
11: Adiós.
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1: Puebla es sede de las competencias finales de tenis. Buenas tardes, soy Jesús Lemos y esta es la información más importante de la última hora. El Torneo Nacional de Tenis Infantil y Juvenil 2026 celebra su jornada de finales en el Centro Estatal de Tenis, luego de reunir a 600 competidores de entre 10 y 18 años en un evento que impulsa el desarrollo deportivo juvenil. Una perrita extraviada fue localizada en el Walmart de la calzada Ignacio Zaragoza, donde asistentes a un partido la resguardaron al señalar que es dócil y busca a sus dueños. Se espera la llegada de aproximadamente 15.000 visitantes y una derrama económica cercana a los 6 millones de pesos en la edición número 18 de la Feria de la Cecina en Atlixco, informó Valerie Barch, regidora de turismo de esta demarcación. En los temas nacionales, le voy a informar que la Secretaría de Marina destruyó 3 narcolaboratorios en Sinaloa. Eran usados para elaborar y también resguardar drogas sintéticas. En los temas internacionales, le quiero platicar que especialistas advierten que fin de elecciones en Nicaragua consolida una dictadura. A través de la cuenta de X, arroba la red 5 radio, le detallamos que ustedes pueden degustar de los tradicionales chiles en nogada que están preparados por el Monasterio de Santa Clara del Sagrado Corazón. Será todos los domingos, anote las fechas, 2, 9, 16, 23 y 30 de agosto. Finalmente, el 6 de septiembre, ustedes pueden adquirir sus chiles en nogada en la 8 Oriente del Centro Histórico de Atlixco. También hay servicio para llevar o pueden marcar al 244-445-1240. La temperatura ambiente en este momento de Puebla Capital es de 26 grados centígrados. Hasta aquí la información más importante generada en la última hora. Lo invitamos a seguir con las noticias de Puebla, México y el mundo en nuestro siguiente corte informativo. En los micrófonos del radar le informó Jesús Lemus. Muy buenas tardes.
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5: La encrucijada digital, el acceso global de menores a las redes sociales, un tema que hoy trataremos. Un informe especial sobre el cambio de paradigma regulatorio, de la autorregulación, las prohibiciones por ley, los mecanismos técnicos, los riesgos de la infancia digital y sobre todo la eficacia en el debate. Y es que durante más de 15 años la regla en la era digital fue la autorregulación. Plataformas en redes sociales exigían formalmente una edad mínima de 13 años mediante casillas de verificación que cualquier niño podía marcar sin supervisión. Sin embargo, en estos últimos años y de manera acelerada, entre 2024 y 2026, este modelo de las redes sociales colapsó para permitir el acceso a los menores de edad. Gobiernos de todo el mundo han comenzado a tratar ya a las redes sociales no como meros espacios de entretenimiento, sino como entornos potencialmente nocivos para el desarrollo cognitivo y emocional de los niños. Comparado su acceso a productos regulados como el alcohol, el tabaco o los juegos de apuestas. País por país veremos el mapa de las prohibiciones, el fenómeno de las restricciones estatutarias que han dejado de ser una excepción para convertirse en tendencia regulatoria internacional. Las legislaciones vigentes, el proceso se divide principalmente en prohibición por edad, el marco de la responsabilidad, padres y por supuesto plataformas, y sistemas de consentimiento para los padres más estrictos. ¿Cuál es el marco de la regulación global? Por país, veremos sobre el modelo que se aplica, el límite de edad, la sanción principal. Por ejemplo, Australia prohíbe el acceso a menores de 16 años con un bloqueo absoluto, con multas muy importantes. En Francia, por ejemplo, ya se le prohíbe el acceso a menores de 15 años a través de un bloqueo progresivo y que va a aplicar multas y sobre todo sanciones en ventas de las plataformas. En Reino Unido no hay edad única, debe haber cuidado, y en Estados Unidos varía entre los 14 y los 16 años. En cuanto a las leyes estatales, se aplican solamente demandas civiles. El caso de Francia, el paso hacia la prohibición total. Menores de 15 años no tienen acceso ya a redes sociales en Francia. El Parlamento, la Asamblea, aprobó la prohibición de acceso a redes para menores de 15 años. Y esta medida convirtió a Francia en uno de los pioneros de la Unión Europea en poner freno directo al acceso a las redes a menores de edad. A partir del 1 de septiembre de este año, los menores de 15 años no podrán abrir nuevas cuentas en redes sociales y a partir de enero del 2027 las plataformas deberán cerrar o desactivar las cuentas ya existentes de los usuarios en esa franja de edad. ¿Cuál es el enfoque? Es una estrategia estatal impulsada por el gobierno para combatir la epidemia de hiperconexión y problemas de salud mental en la adolescencia. Pero ya Australia aplica un modelo pionero y radical para menores de 16 años, porque se convirtió en el referente global al implementar la prohibición de uso de redes sociales a estos menores, sin excepciones del consentimiento parental, sin que los padres de familia lo aprobaran. Afectó a plataformas como TikTok, Instagram, Facebook, Snapchat, X, Reddit, Twitch y Kick. Y tenía excepciones en aplicaciones de mensajería directa en WhatsApp, Messenger, servicios educativos como Google Classroom y plataformas de apoyo psicológico.

0: o de salud mental ahí en Australia como Headspace. Pero sí se aplicaban multas severas de hasta 49.5 millones de dólares australianos, es decir, 34 millones de dólares, para plataformas que no demostraran que tomaron medidas razonables para impedir el acceso. En Reino Unido, la Ley de Seguridad en Línea, la Online Safety Act, a diferencia del modelo australiano de veto por edad estricta, el Reino Unido obliga a las plataformas a asumir un deber de cuidado legal y las empresas están forzadas a realizar evaluaciones de riesgo rigurosas sobre el impacto de sus algoritmos en los menores de edad. Si no se filtra de manera proactiva contenido sobre autolesiones, trastornos alimentarios, ciberacoso, pueden enfrentar multas de hasta el 10% de sus ingresos globales anuales. Y en Estados Unidos la batalla va estado por estado. Ante la parálisis legislativa a nivel federal, varios estados de la Unión Americana han avanzado de manera independiente. Florida, por ejemplo, aprobó leyes que prohíben las cuentas de redes sociales a menores de 14 años y además solicitan el consentimiento parental para jóvenes de 14 a 15 años. Utah y Arkansas exigen la verificación de edad y el consentimiento explícito de padres, restringiendo el horario de uso nocturno en las aplicaciones. Se habla de la responsabilidad de los gobiernos y de los candados de seguridad que se le exige a estas empresas. Y la carga de vigilar lo que hacen los menores en Internet recaía de manera exclusiva en la familia. Pero el marco legal moderno invierte el modelo y la responsabilidad legal y técnica recae en las plataformas tecnológicas, liberando de sanciones o penas tanto a los menores como a sus papás o a sus tutores. Hay un control para la ley que exige a las Big Techs cumplir con estas leyes y evitar multas millonarias. Y las plataformas han tenido que diseñar e integrar sistemas de verificación de edad, la Age Assurance Mechanisms, que va mucho más allá de una simple fecha de nacimiento escrita en un formulario, ¿no? También están utilizando reconocimiento facial biométrico, el uso de inteligencia artificial para analizar en un selfie del usuario, en un video, estimando la edad biológica con un margen de error reducido a través de los rasgos faciales. La verificación mediante documentos oficiales, las IDs, la exigencia de vincular tu cuenta a una identificación oficial, hacia un pasaporte, hacia un ID, a un token también del banco para comprobar que eres mayor de edad, y también análisis del patrón del uso de usuario, sus contactos, las horas en las que se conecta, el vocabulario que utiliza, comunidades a las que pertenece para identificar perfiles que declaran ser adultos, pero que se comportan como menores de edad. Una verificación a nivel de dispositivo o tienda de aplicaciones. Y estos son acuerdos y mandatos para que empresas como App Store, Google Play Store, comprueben la edad en la que descargan antes de permitir la instalación de cualquier aplicación. Entendiendo esto, el problema. Para entender el por qué las leyes tienen que ser más drásticas, los expertos en salud pública apuntan efectos que producen la interacción diaria con estas plataformas. Porque tiene que ver, en gran medida, con el impacto en la salud mental de los menores de edad. Ante esto, se habla ya de muchas ideas en cuanto al diseño persuasivo, al consumo involuntario, a lo que se conoce como el scroll infinito, los likes, que lleva a problemas de ansiedad en muchos aspectos. Ahora, vamos a entender el problema, el riesgo para los menores de edad, el por qué los gobiernos aplican leyes drásticas y por qué los expertos en salud hablan de los efectos que producen el diseño de estas plataformas en los menores de edad. Porque hay un impacto en la salud mental. Las plataformas están diseñadas para persuadir, para producir un consumo involuntario con el scroll infinito, con los likes, generando ansiedad en muchos de los usuarios. ¿Cómo se entiende este fenómeno que se está debatiendo en muchas otras partes del mundo? Que esto lleva, por ejemplo, a muchos jóvenes al aislamiento digital, es decir, están metidos gran parte del día en las plataformas. Tienen problemas de privación del sueño, Luego llegarán problemas, según los expertos, de baja autoestima y lo que se conoce como la alteración dopaminérgica. Las redes están diseñadas, le decía, con patrones persuasivos, con el desplazamiento continuo, con notificaciones o el número de me gustas que aparecen en las aplicaciones. Y los cerebros de los adolescentes están en desarrollo y se sobreestimulan, dicen los psicólogos, los circuitos de recompensa, lo que dificulta el autocontrol y generando adicción. El ciberbullying, porque a diferencia del acoso escolar tradicional que se terminaba al salir de la escuela, el riesgo de las redes sociales es el ciberacoso que persigue al menor hasta su cuarto, las 24 horas del día, exponiéndolos a tasas altas de depresión y ansiedad, a la exposición de contenido nocivo, porque los algoritmos para retener atención de las plataformas crean agujeros de conejo, o rabbit holes, dirían los expertos, porque dirigen a los jóvenes a contenidos que podrían llevarlos a trastornos de la conducta, a que se provoquen autolesiones, a que hagan retos virales peligrosos, a que puedan tener acceso a ideologías extremistas o a depredadores o víctimas del grooming, ¿no? Y desconocidos pueden acosarlos, extorsionarlos a través de imágenes íntimas. ¿Y qué están haciendo los menores de edad para evitar esos candados en estos países donde se están bloqueando las plataformas? Pues los jóvenes de la generación nativa digital ya encontraron maneras para evadir los controles técnicos de manera rápida. Por ejemplo, cuando bloquean una plataforma masiva, el tráfico de Internet no desaparece. Se está desplazando a lugares menos regulados y más oscuros, creando redes privadas virtuales o VPNs, que es el método más común hoy en día entre los jóvenes. Instalan una aplicación VPN. El menor simula que su dispositivo se conecta a Internet a un país donde no hay restricciones. Por ejemplo, en Australia, donde sí las hay, pero a través de un servidor en Brasil o en Suiza, anulan lo que se conoce como el geobloqueo. O creando cuentas fantasmas, o usando credenciales o cuentas prestadas de familiares mayores de edad. O comprando incluso cuentas preverificadas en el mercado negro digital. Eso es otro riesgo. Ese traslado masivo desde las redes públicas hacia canales cerrados de mensajería o plataformas incluso de videojuegos que no están sujetas al nivel de restricción que pidieron las autoridades. Hablemos de Telegram, hablemos de Discord, hablemos de videojuegos, multijugador, etcétera, etcétera. Hay herramientas sencillas de edición de imagen o de inteligencia artificial que falsifican la fecha de nacimiento y de identificaciones de la escuela, de los documentos escaneados. Y no quiero que se espanten los papás en este sentido. Esto ya existe y no estoy diciendo otra cosa más que la realidad. El debate es que si la imposición de estas prohibiciones divide a la sociedad y el ámbito académico en dos posturas que además están totalmente separadas. Hay quienes hablan a favor, asociación de padres, obviamente de prohibir, los educadores, los pediatras, ¿no? Y dicen hay que aplicar un freno de mano. Pero también consideran que la crisis de salud mental es tan grave que requiere una intervención de los gobiernos de manera drástica. Y compran la medida con un cinturón de seguridad. O, por ejemplo, cuando se prohíbe el consumo de alcohol a menores, pero el riesgo no se desaparece al 100%, ¿no? Y al aplicarse la ley en un país a nivel nacional, se elimina el dilema del menor, porque el menor se siente que se queda aislado de sus amigos si no tiene una cuenta, ¿no? Para quienes están en contra, organizaciones de derechos digitales y defensores de la infancia advierten del riesgo masivo a la privacidad de toda la población, porque para verificar que alguien es menor de edad, las plataformas están obligadas a verificar la edad de todos los usuarios, lo que exige que millones de adultos entreguen datos biométricos, sus documentos de identidad a los gigantes tecnológicos, lo cual provoca el aislamiento de minorías o vulnerabilidad. Y grupos de derechos humanos señalan que las redes son a menudo la única vía de apoyo para jóvenes vulnerables, adolescentes en comunidades islámicas, en minorías raciales, ¿no?, o en entornos familiares hostiles, para poder acceder a información de salud o redes de contención. Entre estos aspectos, hay críticos que argumentan que la prohibición nos enseña a convivir con la tecnología. Pero hay otros que consideran que posterga el problema hasta los 15 o 16 años, en donde ya ahí el joven va a ingresar al entorno digital sin las habilidades desarrolladas para utilizar estas herramientas. En conclusión, el avance en las leyes de países como Australia, Reino Unido, la votación hace unos días en Francia, marcan el fin de una era en la que Internet era una plataforma sin regulación de edad. Y la efectividad de estas medidas no dependerá si un adolescente puede o no instalar un dispositivo que les permita el acceso sin la presión legal, y se transforma el modelo de negocio de las grandes compañías tecnológicas. Lo que se obliga es a cambiar algoritmos adictivos por arquitecturas más seguras, el safety by design. Y el mundo está observando este gigantesco, porque es esto, un experimento social que determinará si la ley puede devolver un equilibrio a la infancia en la era digital. Tal vez con esto tengan una mejor idea de lo que está sucediendo en la prohibición de acceso a las redes sociales para los menores de edad. En México vamos a entrar en ese aspecto. En Puebla se quiere hablar de eso, aunque no se ha avanzado absolutamente en la discusión. Y en México, sin duda alguna, se pretende hacer, se quieren abrir foros, se quieren abrir discusiones. Y lo que pretendemos en este espacio es que ustedes puedan tener un panorama más amplio para definir qué es lo que va a hacer usted, porque si lo está viendo, seguramente está interesado en este tema para proteger a sus menores de edad. Lo que quisimos hacer es que usted vea los pros y los contras. A nosotros nos corresponde presentarle la información y usted decidirá. Nos vamos al siguiente bloque. Regresamos al estudio allá, por supuesto, en Red Ciudadana, 1120 de AM. Y le tendremos, por supuesto, más aquí en Reporte Internacional.
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6: Puebla es sede de las competencias finales de tenis. Buenas tardes, soy Jesús Lemos y esta es la información más importante de la última hora. El Torneo Nacional de Tenis Infantil y Juvenil 2026 celebra su jornada de finales en el Centro Estatal de Tenis, luego de reunir a 600 competidores de entre 10 y 18 años en un evento que impulsa el desarrollo deportivo juvenil. Una perrita extraviada fue localizada en el Walmart de la calzada Ignacio Zaragoza, donde asistentes a un partido la resguardaron al señalar que es dócil y busca a sus dueños. Se espera la llegada de aproximadamente 15.000 visitantes y una derrama económica cercana a los 6 millones de pesos en la edición número 18 de la Feria de la Cecina en Atlixco, informó Valerie Barch, regidora de turismo de esta demarcación. En los temas nacionales, le voy a informar que la Secretaría de Marina destruyó 3 narcolaboratorios en Sinaloa. Eran usados para elaborar y también resguardar drogas sintéticas. En los temas internacionales, le quiero platicar que especialistas advierten que fin de elecciones en Nicaragua consolida una dictadura. A través de la cuenta de X, arroba la Red 5 Radio, le detallamos que ustedes pueden degustar de los tradicionales chiles en nogada que están preparados por el Monasterio de Santa Clara del Sagrado Corazón. Será todos los domingos, anote las fechas, 2, 9, 16, 23 y 30 de agosto. Finalmente, el 6 de septiembre. Ustedes pueden adquirir sus chiles en nogada en la 8 Oriente del Centro Histórico de Atlixco. También hay servicio para llevar o pueden marcar al 244-445-1240. La temperatura ambiente en este momento de Puebla Capital es de 26 grados centígrados. Hasta aquí la información más importante generada en la última hora. Lo invitamos a seguir con las noticias de Puebla, México y el mundo en nuestro siguiente corte informativo. En los micrófonos del radar le informó Jesús Lemus. Muy buenas tardes.
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0: Hola, ¿cómo están? Esto es Reporte Internacional. Soy Raúl Méndez Macías y me da mucho gusto nuevamente que acepte colaborar aquí en este espacio a Carlos de Castilla, miembro fundador de la Red de Estudios Municipales. Carlito, siempre es un gusto poderte escuchar sobre economía y de muchos otros temas de este aspecto, y gracias por estar nuevamente con nosotros.
7: Muchas gracias, Raúl. Buenas noches y un saludo también al amable auditorio.
0: Pues ya que estamos en este asunto de la economía, pues este anuncio de los aranceles contra Canadá, un socio comercial, estratégico, integrante del T-MEC, pues no suena nada bien, ¿no? Especialmente porque no hay en este momento una relación óptima entre Estados Unidos y Canadá. Y analizaremos, ¿qué te parece a lo largo de los próximos minutos?, las consecuencias que tienen tanto para estos dos países como lo que pudiera representar para México como parte también integral de este mismo T-MEC, aunque las negociaciones van por separado. Pero cuéntanos, ¿cuáles son los detalles de estos aranceles? ¿Qué significa este 50%, que no es cualquier cosa, de aranceles entre Estados Unidos y Canadá?
7: Efectivamente, es un tema delicado en la medida que estamos en este proceso de prórroga de lo que pudo ser una ratificación fast track de el T-MEC para otros 16 años. El antecedente está en que hace 6 años, cuando se firma esta nueva versión del Tratado de Libre Comercio, tenía como cláusula una revisión a los 6 años. Yo no sé si Trump lo hizo consciente o inconscientemente.
0: Bueno, conociéndolo como es, consciente.
7: Claro, aunque él esperaba tener una reelección directa en el periodo que ocupó Biden. Por eso digo que no sé qué tan consciente o inconsciente lo hizo, porque resulta que la primera revisión cae en el periodo de su segundo mandato, que no fue consecutivo, sino después de este intervalo con Biden. Entonces llega este punto en el que se tiene que hacer una revisión. De acuerdo con lo que está estipulado en el documento principal y en el clausulado, y al momento de que los tres países tendrían que anunciar su voluntad de continuar con el T-MEC como está, el único que dice que no es Estados Unidos. Entonces, esto obliga a que haya un máximo de 10 revisiones anuales, un máximo, o sea, los próximos 10 años. El T-MEC va a seguir, pero con posibles revisiones cada año. El punto aquí es que estas revisiones van a estar ya condicionadas a lo que el presidente Trump les vaya, diciendo a sus correligionarios. Pero de manera particular, ahora ya la negociación es bilateral, es decir, está negociando por un lado con México y por el otro lado con Canadá. Pero el meollo de esta sorpresiva, hasta cierto punto, este sorpresivo anuncio, tiene que ver con que aparentemente los productos lácteos de Estados Unidos y el alcohol, que no necesariamente son bebidas alcohólicas, sino el insumo industrial, el alcohol como insumo para muchas industrias, no está siendo adquirido de manera recurrente por las diferentes regiones de Canadá. Y esto lo asume Estados Unidos como una especie de boicot. Y dice, bueno, si ustedes no me compran a mí, entonces yo les pongo un arancel en aquellos sectores que para mí no son estratégicos. Los que son estratégicos para Trump son energía y son minerales, entre otros. Pero principalmente esos dos, que sí los necesita y entonces se los tiene que comprar a Canadá. Ese es el contexto, así general, ¿no? Por ahí pone otros pretextos que ya son más complementarios y que de ninguna manera están regulados por el T-MEC, que es el hecho de que los incendios del sur de Canadá están impactando en la calidad del aire de las ciudades del norte de Estados Unidos. Entonces, todo eso está jugando en este momento de tal manera que Estados Unidos trata de forzar a que Canadá cumpla una serie de condiciones, entre otras, que le compre sobre todo los lácteos y el alcohol a Estados Unidos.
0: El panorama, como lo mencionabas, es de renegociar, y esto ya lo hemos platicado en ocasiones anteriores, cada año. Pero yo creo que la idea de Trump, porque hoy lo acaba de insinuar nuevamente, ha hablado de un tercer mandato. Y todo es posible, sobre todo cuando tienes la mayoría en el Congreso. Y como tú también ya lo habías mencionado aquí, dependerá del resultado de las elecciones intermedias en los Estados Unidos, que le den esa posibilidad de tener el control y permitir estos cambios, especialmente en la Constitución. Parece, no es nada fácil, pero entonces las negociaciones serán muy tensas y no creo que se cambien las decisiones de ratificar el tratado como se espera en los próximos años tan cercanos.
7: Efectivamente, aunque yo sinceramente veo muy lejana la posibilidad de un tercer mandato de Trump, por varias razones. Por principio de cuentas, la edad que tiene. En realidad la primera condición tendría que ser el mandato constitucional, porque solamente permite dos periodos.
0: De cuatro años.
7: Ahí hay un tema medio raro, porque habla de reelección y ahí depende mucho de la interpretación que cada quien dé. Porque él lo que argumenta, y ese es su elemento central ahora, es que este en realidad es un primer periodo, que ya tuvo un periodo, pausa de Biden, y luego otro primer periodo, y eventualmente sería una reelección. La Constitución establece que son dos periodos, no dice que sean consecutivos. Ajá. Entonces, ahí viene el debate. Bueno, el otro elemento es el asunto del de la edad. Ya es un octogenario, y no por menospreciarlo, simplemente que habrá otras generaciones que van a buscar ocupar esos espacios. Uh-huh. Ok, entonces esas son las dos condicionantes iniciales que yo vería para que no exista un siguiente periodo. El otro aspecto es el que tiene que ver ya con la negociación en sí misma, uh-huh, porque los sectores que se puedan ver, afectados por decisiones unilaterales del presidente de Estados Unidos o del gobierno en general, van a protestar, van a hacer algún tipo de presión para que no se incurra demasiado en este tipo de sanciones. Ya lo hicieron cuando el tema del jitomate mexicano, cuando el tema de las hortalizas, luego fue el tema del azúcar, ahora es el tema de Canadá, y en general, cuando ellos ya tienen unas cadenas de suministro perfectamente establecidas y de repente les aparece una situación de este tipo, que si bien es cierto entendemos que es una presión en parte política y en parte económica, a ellos ya no les resulta tan favorable, porque al final el precio lo tienen que trasladar al consumidor final. Entonces, ahí es donde yo veo el principal el principal problema para efectos de una renegociación tan periódica. Ahora bien, si la renegociación debe ser anual, yo le veo muy poca utilidad práctica que se impongan aranceles y tan altos digamos, anteriormente. Yo le encuentro la única explicación en que busca presionar, ejercer algún tipo de presión, y que esa presión resulte en negociaciones que favorezcan más a Estados Unidos. El argumento ha sido más o menos ese, porque se ha dicho, el actual tratado no ha sido lo suficientemente beneficioso para Estados Unidos. Eso de suficientemente es lo que queda muy ambiguo, porque Estados Unidos históricamente siempre ha trabajado con déficit, es decir, siempre compra más de lo que vende, porque justamente su mercado interno es muy amplio y entonces eso permite que se absorba. Si fuera al revés, yo lo vería muy complejo, porque entonces significaría que está deprimida la economía de Estados Unidos y entonces el consumo está cayendo, y eso, claro, eso sí sería problema.
0: Claro, de hecho, también consideramos, y es que la Unión Europea, por otro lado, se está preparando para asumir precisamente los aranceles. Ya viene la fecha en donde se va a acabar el plazo y van a llegar los aranceles. Lo que está buscando la Unión Europea es que sus aranceles se mantengan por debajo del 15%, porque es lo que se pueden permitir enfrentar con estos aranceles de Donald Trump.
7: Sí, de hecho, bueno, la Unión Europea apela mucho al aspecto, digamos, de la alianza histórica que ha existido, una relación fuerte entre Estados Unidos y Europa, aunque Estados Unidos se la pasa regañándolos. Bueno, el presidente Trump ha dicho que Europa no sería lo que es si no fuera por Estados Unidos, y entonces, si no hacen sus, digamos, sus caprichos hasta cierto punto, como el famoso asunto de España, que no le permitió utilizar sus bases militares para el tema de la guerra contra Irán, entonces todo eso tiene serias repercusiones. Por eso es que trata de trasladarles el costo para presionar y que de esa manera exista este famoso acuerdo, por un lado. Y por el otro lado está el acuerdo de Groenlandia, porque si bien es cierto, ya desistió de decir que lo quiere anexar, también es un hecho que quiere mantener el control sobre las tierras raras y los minerales de esa región.
0: Pues estaremos muy atentos. ¿Cuál crees que sea? Bueno, tú lo decías también en el noticiario Buenos Días, que la palabra seguirá siendo incertidumbre.
7: Sí, sin duda es incertidumbre, y tiene que ver con esta postura que ha ejercido el presidente Trump, de que por un lado hoy dice una cosa y mañana se desdice, y luego vuelve a decir lo mismo. Entonces, esto complica mucho la negociación, porque no se pueden hacer planificaciones de largo plazo ni tampoco inversiones de largo plazo, sobre todo en industrias que son muy pesadas. En el caso de las relaciones comerciales, eso sí hay que decirlo, pienso que en el futuro cercano, es decir, los próximos 20, 25 años, uh-huh, esa va a ser la tónica. Negociaciones duras, sin caretas, donde los actores, incluyendo México, van a tener que sacar las uñas y decir, bueno, si me ponen un arancel, yo tengo que responder de alguna manera. Porque de lo contrario, los diferentes productores pueden llegar a tener pérdidas muy severas por la inestabilidad. En algún punto tenemos que estabilizar. La incertidumbre es buena, pero no siempre se gana con ella. Alguien va a salir perdiendo.
0: Finalmente, me voy a salir un poco del tema de los aranceles, si me permites, Carlos.
7: Claro.
0: Porque en días pasados, el secretario de Guerra de los Estados Unidos, Pete Hegseth, anunció que la guerra le ha costado contra Irán, a los Estados Unidos, $37,500 millones de dólares, y pidió que se extienda el presupuesto de forma urgente a más de $60,000 millones de dólares. Es una cantidad brutal, y sobre todo tomando en cuenta que no hay resultados en cuanto a la guerra, porque no ha caído el régimen teocrático en Irán. ¿Esto qué representa en números para Estados Unidos?
7: Bueno, en realidad es una cifra que de alguna manera ya se esperaba. Ciertamente el acuerdo de paz al que se había llegado, muy frágil acuerdo de paz, que incluso lo comentamos también en Buenos Días, uh-huh. Pues iba a terminar garantizando que se ahorrara en Estados Unidos una parte importante. Pero al reanudarse el conflicto y de una forma más cruda, porque en la primera parte hubo mucha cobertura internacional, en la actual ya no.
0: No.
7: Entonces me da la impresión de que ya incluso hay una censura mucho más severa hacia el exterior. Seguramente hacia el interior de Irán no tanto, o seguirá uh-huh. igual, pero hacia el exterior sí la hay, y eso quiere decir que es muy probable que haya ya una condición más crítica, más difícil. Incluso ya hubo respuesta de Irán con víctimas mortales hacia Estados Unidos. Esto implica una escalada, y la escalada no solamente es militar, sino también es económica, y cuando eso ocurre, lo que va a pasar es que la maquinaria bélica de Estados Unidos se echa a andar. Y por tanto, al haber mayor producción de armas, estas tienen que colocarse en el mercado o tienen que utilizarse. Ese es el problema. Es una economía de guerra la que estamos hablando aquí. Y lamentablemente, pues el escenario no se ve nada fácil ni para Irán ni para Estados Unidos.
0: Y especialmente para el Medio Oriente. Muchas gracias, Carlos, por estas palabras. Por favor, recuérdanos tus redes sociales. Queremos estar en contacto, seguir la comunicación.
7: Claro que sí, Raúl, con mucho gusto, en redes sociales como Redemun y desde luego también como Economía Intrépida, y la invitación para que nos escuchen los sábados a las 11 de la mañana a través de 11:20 de AM.
0: Ahí estaremos al pendiente, Carlos de Castilla. Muchas gracias.
7: Gracias, Raúl.
0: Vamos a una pausa y regresamos con más aquí a Red Ciudadana.
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0: Auditorio de Reporte Internacional, gracias por acompañarnos. Nuevamente me da mucho gusto darle la bienvenida al doctor Herminio de la Barquera de la UPAEP por recibir a Reporte Internacional, porque hoy tenemos que hablar de Nicaragua, doctor. La verdad es que el fin de semana pasado, el dictador Daniel Ortega, junto con su esposa, que es la vicepresidenta, anunció que no habría elecciones en Nicaragua. Las declaraciones de él exactamente decían que no permitía que los opositores financiados por los yanquis, según sus palabras, pudieran acceder a las elecciones y que por lo tanto no habría elecciones. Hoy el presidente de la Asamblea de ese país ha advertido que sí va a haber elecciones, pero con reglas, y uno puede llegar a entender cómo podrían llegar ese tipo de reglas. Pero para poder entender el panorama de Nicaragua, doctor Herminio de la Barquera, ¿cómo surge Daniel Ortega? ¿Cómo surge el régimen de Daniel Ortega? Porque hay un pasado también en Nicaragua muy importante, especialmente con las guerrillas. ¿Qué nos puede comentar de esto, doctor?
11: Gracias por la invitación, por estar nuevamente con ustedes. Un saludo también para su auditorio. Pues sí, es todo un tema el de Nicaragua. Como que es una dictadura de bajo perfil, ¿no? Entonces como que está más visible el tema de Venezuela, es más espectacular, es más gritón, o era más gritón Maduro, era más gritón Chávez. Cuba obviamente está en nuestro imaginario en América Latina, en algún momento Bolivia también, Nicaragua como que está un poco más escondida, ¿no? No es un país del que se hable todos los días. Hace unas décadas sí fue muy importante, digamos, en la historia de América Latina por la Revolución Sandinista, que derribó al gobierno de Somoza en el 79. Y digamos que Daniel Ortega pues fue parte de ese movimiento sandinista que derribó a la dictadura terrible, sanguinaria de Somoza, junto con su esposa, ¿no? Su esposa Rosario Murillo, a quien le dicen la chamuca, ¿no? Por eso la Constitución nueva le dicen la Constitución chamuca, la chamuca, también a ella por extensión. Uh-huh. Es una persona muy especial esa señora. Ya se imaginaron por qué le llaman así. En México decimos más el chamuco, para referirnos al diablo. En Nicaragua a ella por su aspecto, por sus creencias, digamos esa de ¿cómo le llaman? Santerismo.
6: Santerismo, sí.
11: Santerismo antillano africano, pues le llaman la chamuca, ¿no? Y si uno la ve, de veras que sí, impone la señora, ¿no?
6: Sí.
11: Curiosa su forma de vestirse, de andar siempre con muchos collares y pulseras, y en fin.
6: Uno podría decir que es tal para cual.
11: Sí, sí, sí, y ya no es vicepresidente ella, ¿eh? Ella es copresidente, porque la Constitución del año pasado ya crea esa figura y entonces ya no es vicepresidente, sino copresidente. La señora Murillo. Entonces, digamos que provienen de ese movimiento de izquierda, el movimiento sandinista, pero él después traiciona a sus propios compañeros de viaje y se ha erigido en un dictador. Él se dice socialista, pues no sé si realmente lo sea, tiene algunos detalles que sí, otros que no, es decir, en todo caso sería un socialismo de ese latinoamericano viejo, anquilosado, nada democrático, pero también tiene rasgos que me hacen dudar, por ejemplo, esa importancia de la santería, pues no tiene nada que ver con el socialismo, por ejemplo, ¿no? En fin, no lo veo ahí, como que no cuadra, ¿no?
6: Sí, yo lo recuerdo con la vestidura pues, verde olivo militar, ¿no?
11: Ah, sí. Ahora ya ha preferido otra vestimenta, pero sí aparecía él constantemente con esa vestimenta. Yo lo que sí veo es que es una dictadura que está pues ya peligrosamente tendiendo, no sé si hace un totalitarismo, pero sí un autoritarismo muy férreo, ¿no? En donde, digamos, ciertamente eso de que ya no haya elecciones, pues, digamos, lo que acaba por hacer es quitar la última máscara que quedaba de democracia, ¿no? Porque ciertamente sí había elecciones en Nicaragua, ¿no? Me parece que las últimas fueron el 24, luego en el 21 también hubo el 6. Pero eran realmente un circo, o sea, no eran unas elecciones plurales, libres, justas, abiertas, universales, etcétera. Era ya una farsa, era una farsa. Entonces lo que acaban ahorita por hacer es quitar esa farsa. O sea, digamos que el hecho de que haya elecciones no me dice nada sobre si un régimen es democrático o no. Las elecciones son el fenómeno político más frecuente en el mundo, ¿no? Hay elecciones en todos lados, casi en todos lados, y eso no me dice si un régimen es democrático o no. Si las elecciones son libres, son justas, son abiertas, son plurales, entonces sí podemos hablar de elecciones democráticas. Pero puede haber elecciones libres, pero no justas. Puede haber elecciones amañadas, puede haber elecciones en donde no todo el mundo pueda participar. Puede haber elecciones donde solamente haya un partido que participa. Son elecciones, nada más que son elecciones no democráticas. Lo que vemos en Nicaragua es que ya de plano, con total cinismo, hasta las elecciones amañadas desaparecen, con ese argumento que usted señala, pues de que la oposición, así, la oposición está financiada por los yanquis, ¿no? Y que entonces, pues para evitar que tomen el poder y que ganen las elecciones, mejor ya no hay elecciones, ¿no? Ya, y además dice hablar en nombre del pueblo. Entonces, es por eso. Ya estamos viendo aquí una personificación del pueblo. Él personifica al pueblo, o ellos, él y su esposa, personifican al pueblo. Estamos otra vez en esa tendencia de que ya no me pertenezco a mí, sino porque pertenezco al pueblo. ¿Dónde hemos oído eso? ¿No? Eso es muy peligroso. Es muy peligroso porque ya estamos ante una dictadura, pues ya abiertamente autoritaria, y en donde pues es muy difícil dar marcha atrás. Aquí el problema de Nicaragua es que con ese perfil bajo, creo que Trump, bueno, primero Trump tendría que buscar en un libro dónde está Nicaragua, ¿no? Y en segundo lugar, no creo que le interese. En primer, digamos que un aspecto que le da cierta tranquilidad al régimen antidemocrático de Nicaragua, al régimen autoritario de Nicaragua, es que no es un peligro para Estados Unidos en cuanto a producción de drogas, tráfico de cocaína.
0: ¿Y en la región en la que está?
11: No, porque realmente el gobierno nicaragüense ha tratado de contener ese tipo de problemas de narcotráfico. Entonces, por allí no le pueden exigir nada, ¿no? A Nicolás Maduro le achacaban que fomentaba el comercio de drogas. Cierto o no, era una razón que esgrimía Trump. Al gobierno de México le echan en cara que no hace lo suficiente. Nicaragua no tiene ese problema. Uh-huh. Otro punto a favor del régimen de Ortega y de su esposa Murillo es que pues no tiene grandes recursos que Trump pudiera digamos ambicionar, ¿no?
0: Es decir, que el régimen de los Ortega podría estar... No interesa a los Estados Unidos, no es un punto rojo en la región, no puede contaminar hasta el momento a los vecinos, entonces pues esto llevará tiempo.
11: No tiene, y un tercer punto es que no tiene la carga simbólica de Cuba, ¿no? Entonces, y tampoco genera grandes cantidades de migrantes, o sea que tiene aspectos, digamos que protegen a cierto punto a la dictadura nicaragüense, ¿no?
0: Claro.
11: Eso también ayuda, ¿no? Que a ellos, al régimen, pues que no es una exportadora de grandes cantidades de migrantes a Estados Unidos, no tiene un papel simbólico como Cuba, no genera aparentemente problemas de narcotráfico, ¿no? Y pues tampoco tiene grandes riquezas que puedan llamar la atención de alguien como Trump. ¿No?
0: Claro. Eso, así es de que hay régimen para rato.
11: Población, ¿no?
0: Hay régimen para rato, entonces.
11: Sí, sí. Sí, y estamos viendo cómo va ajustando las tuercas, pues, para mantenerse en el poder, ¿no? Este asunto de eliminar ya las elecciones, pues es como el último clavo al ataúd de la democracia, ¿no? Porque ya se había empezado con el proceso de concentración del poder, con la persecución de la iglesia, sobre todo de las iglesias, pero sobre todo la católica, que es fuerte, con el cierre de universidades. O sea, como que aquí en México no nos hemos dado cuenta de esto. Desde hace unos años para acá, me parece que ya son alrededor de 30 o 31 universidades o instituciones de educación superior que el régimen cierra o que les incauta a los propietarios, ¿no? Uh-huh. A los jesuitas, inclusive a iglesias presbiterianas o no católicas, digamos, a grado parejo. ¿Por qué? Pues porque a un régimen autoritario nunca le conviene que la gente piense o que haya pensamiento crítico, ¿no? Y por supuesto entonces han estado en ese proceso de cerrazón, de digamos de clausura de universidades, de incautación de universidades, y ya es muy fuerte. Entonces, digamos que son movimientos que van afianzando al régimen autoritario, ¿no? El combate a las iglesias, el combate a la libertad de expresión, a la prensa libre, la concentración del poder, una nueva constitución que elimina la división de poderes, que concentra el poder en los dos copresidentes, Murillo y Ortega, ¿no? El cierre de universidades, ¿no? La prohibición de partidos políticos, el encarcelamiento o expulsión de opositores, incluyendo clérigos, ¿no? Incluyendo obispos, etcétera, los ha expulsado del país o los ha encarcelado. Y por último, pues esta cuestión de las elecciones, que es muy llamativa, pero pues que realmente es, como le digo, el último clavo.
0: El ataúd de la democracia.
11: El ataúd de la democracia.
0: Muchas gracias, doctor Herminio de la Barquera, por esta reflexión sobre Nicaragua y este panorama que también ya nos deja mucho más claro sobre lo que ocurre en esta nación. Gracias por estar con nosotros aquí en Reporte Internacional.
11: Gracias a usted.
0: Y un auditorio. Saludo. Nos vamos a la siguiente pausa. Volvemos con este asunto de la inteligencia artificial. No se lo pierda.
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1: Congreso de Puebla celebra que el gobierno del estado tome control de la seguridad en algunos municipios. Buenas tardes, soy Jesús Lemus y esa es la información más importante de la última hora. El diputado local Andrés Villegas Mendoza celebra que el gobierno estatal tome el control de la seguridad en algunos municipios. Afirmó que si hay alguna complicidad de los alcaldes, debe investigarse por parte de la Fiscalía General del Estado de Puebla. Como parte de las acciones para fortalecer el bienestar comunitario y promover espacios públicos en óptimas condiciones, personal del DIF municipal de San Pedro Cholula, encabezado por la directora general María Soledad Sevilla, y en representación de la presidenta honoraria Lupita Fernández, participó en una faena comunitaria que se lleva a cabo en el Parque del Barrio de Santiago de Miquistla. Más de 80 expositores ofrecen una amplia variedad gastronómica este 1 y 2 de agosto en la 18ª de la Feria de la Cecina de Atlixco, la cual se lleva a cabo en el Centro de Convenciones de esta demarcación. En los temas nacionales le quiero dar a conocer que una mujer estrangula a su propio esposo, era dentista y catedrático en Tamaulipas. En los temas internacionales le voy a platicar que retoman búsqueda de víctimas en edificio demolido luego de los terremotos en Venezuela. A través de la cuenta de X, @la red 5 radio, le quiero platicar lo siguiente, y es que ustedes pueden degustar de los tradicionales chiles en nogada que son preparados por el monasterio de Santa Clara del Sagrado Corazón. Será todos los domingos, así que anote las fechas, 2, 9, 16, 23 y 30 de agosto. Finalmente, el 6 de septiembre, ustedes pueden adquirir sus chiles en nogada en la 8 Oriente del Centro Histórico de Atlixco. También hay servicio para llevar o pueden marcar al 244-445-1240. La temperatura ambiente en este momento de Puebla Capital es de 26 grados centígrados. Hasta aquí la información más importante generada en la última hora. Lo invitamos a seguir con las noticias de Puebla, México y el mundo en nuestro siguiente corte informativo. En los micrófonos del radar le informó Jesús Lemus. Muy buenas tardes.
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3: Nueva emisión de Emprendiendo Juntos. Un placer y pues, por supuesto, en su programa favorito. Ya saben que aquí en Emprendiendo Juntos les traemos tanto la reflexión de la semana como grandes invitados para que conozcan a las personas detrás de aquella historia de éxito, de empresarial, emprendimiento, y que te des cuenta que tú también puedes lograr aquello que logró la persona que admiras. Y bueno, pues vamos a estar hablando el día de hoy del libro, el libro del mes, porque además tenemos un nuevo libro. Recuerden que empezamos con este mes con otro libro que se llama Reborn, el camino para transformar cualquier reto en oportunidad, de Ana Paola Miranda. Y también tenemos a un gran invitado, Óscar Salazar Martínez, consultor independiente. Por supuesto, tenemos un gran tema. Vamos a hablar sobre un mundial hogareño. Y vamos a empezar también reflexionando juntos y a compartirles algunos elementos que son herramientas para cultivar una mentalidad positiva. Me encanta estar con ustedes. Les saluda con mucho cariño su amiga Ana María Hernández. Y también, por supuesto, nos acompaña nuestro queridísimo
4: Roberto Quintero. Qué gusto que estén con nosotros.
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3: Así que, pues bueno, mi querida audiencia, nos arrancamos y empiezo con esta frase. Pon mucha atención. El éxito no siempre llega cuando trabajas más. Muchas veces llega cuando aprendes a soltar el control, a confiar en las personas correctas y a invertir tu tiempo en aquello que solo tú puedes hacer. Porque una empresa puede crecer gracias a tu esfuerzo, pero solo será verdaderamente libre cuando deje de depender de él. Y lo mismo pasa con la vida. No se trata de hacer más, sino de estar presente donde realmente importa. Y miren que esta es una gran reflexión. En mi caso, como consultora, que ya les he comentado que soy, con la empresa nos tocan varios casos. Y todo se resume a tres puntos importantes: la delegación efectiva, el liderazgo y la comunicación. Ya sean proyectos pequeños o proyectos más grandes, ya sean procesos de capacitación, convergen en estos puntos que tienen de manera similar, ¿no? O sea, dueños de negocios que dicen, es que la empresa está dependiendo de mí, es que si yo no lo hago, no sucede como quiero. Y es que capacito a la gente y luego ya se va y demás. Y entonces están en una, ¿cómo se dice? Como en esta rueda de ratón, ¿no? Corriendo, y que hacemos una y sigo llegando al mismo lugar. Pero tiene que ver justo con ese proceso de transformación y con ese desarrollo de habilidades, y que el negocio, la empresa, tenga un sistema. Pero también tiene que ver que uno, como personas, como dueños de negocios, tengamos un sistema personal para uno, por un lado, desarrollar más habilidades blandas y atender retos, los retos que se requieren como dueño de negocio, pero también las partes duras del negocio para saber tomar decisiones, medir y tener esta parte cuantitativa. Así que, pues, hay retos, efectivamente, hay habilidades que deben dominar sí o sí las empresas, los dueños, más bien los dueños de negocios. Y pues bueno, tienen que ver con estas. Así que recuerda, ¿cuáles son esos retos? La delegación efectiva, el liderazgo y la comunicación efectiva, porque eso al final se deriva en la cultura de la empresa, en la cultura organizacional. No se trata de hacer más, sino de estar presente donde realmente importa. Recuerda, confiar en las personas correctas e invertir tu tiempo en aquello que solo tú puedes hacer. Aprender a soltar el control.

0: pero todo eso requiere un proceso. Y bueno, hablando de este proceso, porque ya sabemos que muchas veces cuando estamos en ello, pues no llega, no faltan los días de estrés, los días que dices, ya quiero soltar la toalla. Hoy te traigo algunas herramientas para cultivar una mentalidad positiva. Y fíjense que yo hago normalmente un ejercicio con mis clientes, que antes de empezar una reunión, una sesión, una capacitación, les digo, a ver, cada uno regálenme una buena noticia de esta semana. Y hay de todo, ¿eh? Tanto los que sueltan la buena noticia al momento y se ponen todavía más alegres, como los que se quedan pensando en qué buena noticia tuvieron, como si todo lo que hubiera pasado fuera negativo. Así que vamos con estas herramientas. Número uno, la meditación y el mindfulness. Dedicar unos minutos al día a la meditación o a la práctica de mindfulness puede tener un impacto profundo en tu claridad mental y bienestar emocional. Estas prácticas te enseñan precisamente a estar presente en el momento, lo que reduce el estrés y la ansiedad. Al centrarte en tu respiración, en tus emociones sin juzgarlas, puedes encontrar un espacio de paz interior que fomenta la positividad. Esto también te permite tomar decisiones más conscientes y alineadas con tus valores. Otro es la visualización. Porque la visualización es una herramienta poderosísima que consiste en imaginar tu éxito futuro. Al dedicar tiempo a visualizar tus metas y sueños, puedes crear un mapa mental que alinea tus acciones del presente con tu visión del futuro. Y esto no solamente refuerza tu motivación, sino que también genera un sentido de dirección y propósito. A mí me encanta, porque sobre todo es el tema de la dirección. Haces un mapa mental. Número tres, la autorreflexión. El tomarte un tiempo para la autorreflexión es vital para crecer y mantener una mentalidad positiva. Esa autorreflexión tiene que ver con reservar tiempo para pensar en tus logros, tus desafíos y las lecciones aprendidas. Este espacio también te va a ayudar a reconocer y celebrar tu progreso, por muy pequeño que sea. También te permite identificar áreas en las que puedes mejorar sin juzgarte duramente. La autorreflexión va a reforzar tu confianza y te va a permitir ajustar tus metas de una manera constructiva, es decir, tanto para felicitarte por lo que lograste como para también reconocer aquello en lo que te equivocaste, pero analizar qué fue lo que aprendiste. Porque también muchas veces nos preguntamos, ¿por qué a mí? Esa es la pregunta incorrecta. Recordemos, y ya lo hemos mencionado, en preguntarnos más bien en ¿para qué? Y pues eso te va a ayudar a descubrir el poder también en ti mismo, en ti misma. Así que esos son algunos de los elementos para reforzar y cultivar la mentalidad positiva. Y hoy les pregunto a ustedes, mi querida audiencia, ¿qué buena noticia tienes en esta semana? A ver, te invito a que pienses, una buena noticia, si en este momento estuviéramos tú y yo de frente y te digo, cuéntame, ¿cuál es la buena noticia de la semana? Y te invito incluso a que pienses no solo en una, que pienses en tres. Igual, estoy segura que va a haber de todo, ¿no? Quienes de ustedes digan que, ay, ya la tienes ahí luego en la punta de la lengua, y quienes a lo mejor se queden pensando un poquito más. Recuerda que una buena noticia es desde el hecho de que hoy te levantaste, desde el hecho de que hoy el sol entró por tu ventana, desde el hecho de que desayunaste con tus hijos, con tu familia, desde el hecho de que pudiste levantarte de la cama y pusiste tus pies en el piso. A veces olvidamos esas buenas noticias y creemos que las buenas noticias tienen que ver con enormes cosas. Y digo, a todos nos gusta, sí, claro, pero no es todo. Si empiezas a reconocer esas pequeñas buenas noticias de cada día, va a ser más fácil que reconozcas esas grandes noticias y que además, pues obviamente, las atraigas, ¿verdad? Así que, pues ya saben, en este punto les quiero hacer un resumen. Porque al final, pues si estamos emprendiendo juntos, seguramente muchos de ustedes tienen un emprendimiento, una empresa, un negocio ya consolidado. Los tres retos de todo dueño de negocio y que hay que dominar: la delegación efectiva, el liderazgo y la comunicación efectiva, y que en ese camino y en ese proceso va a haber altibajos, pero para ello necesitamos seguir cultivando una mentalidad positiva. Así que espero que hayan también tomado nota y que tomen en cuenta estos puntos que les comparto. Y bueno, pues ahora sí, nos vamos a un corte y regresamos con ustedes.
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0: Bien, pues ya estamos de regreso después de este corte comercial y ahora sí vamos a estrenar el libro del mes. Adelante, Roberto.
3: Gracias, Ana, qué gusto que estemos arrancando ahora con un nuevo libro. Como bien lo comentaba, se llama Reborn, o sea, Renacido, el camino para transformar cualquier reto en oportunidad, y es de una gran amiga, una gran empresaria poblana, Ana Paola Miranda, que participa también en organismos empresariales. Y bueno, les platico un poquito, como siempre, del libro, ¿no? El libro, aunque es concebido, por lo que dice Ana Paola en la introducción, en el año 2022, se imprime, se publica en el año 2023. Y bueno, ¿quién es Ana Paola? ¿Quién es la autora? Bueno, es una mentora transformacional. Ella es consultora de negocios y conferencista mexicana especializada en inteligencia personal y empresarial. Además, en el tema de consultoría, trabaja como aceleradora de procesos personales y empresariales, ayudando a líderes y fundadores a potenciar sus marcas y proyectos de impacto social. ¿Cuál es su enfoque? Bueno, acompaña a mujeres emprendedoras y líderes a expandir su identidad, superar el desgaste laboral, el burnout, que de hecho de eso trata mucho el libro, y a alinear sus propósitos de vida. Y sus proyectos destacados, bueno, por supuesto es este libro, Reborn. Ella es autora de esta obra, enfocada en transformación y en el crecimiento personal, y también tiene un podcast muy interesante que se llama Vive una vida extraordinaria. Es un programa de desarrollo personal con audiencia en más de 30 países. Y bueno, me gustaría platicarles un poquito del libro. Recordemos que es Reborn, el camino para transformar cualquier reto en oportunidad. Bueno, ella comenta que en el año 2022, en noviembre, ella dice así: escucho el llamado del alma a compartir lecciones de su propia vida. Dice que tiene un sueño en el cual pues se le llama a escribir, a documentar sobre sus vivencias y además compartirlas para inspirar. Y ella dice que el mensaje fue de Dios y era así: la razón por la que te permití vivir los retos, las oportunidades y las lecciones fueron para que lo compartas y puedas ser de inspiración a las personas. Y recuerden esto, y me encanta esta frase, Ana. Dice: ningún invierno, ningún abismo o ningún problema es para siempre. Solo son eternas nuestras almas. Creo que la frase está muy, muy bonita. Y bueno, lo que él propone es aplicarlo a tu propio camino de vida y de transformación. Ella dice en la introducción que el verdadero regalo es el privilegio de vivir hoy y ahora en este mundo. Y es un reto enorme, ¿no? ¿Cuántas veces vivimos en el ayer o en el futuro, no? Con ansiedad, con estrés o con depresión. Y finalmente ella dice esto: hay que vivir para dejar de sobrevivir y que nos atrevamos a ser inspiración de otros. Ese es el objetivo del libro, que vivamos y no solamente sobrevivamos. Y bueno, ¿cuáles son los capítulos del libro? Son 7 y los comentaré brevemente. Primero, pues habla de burnout, el agotarnos, digamos en español, que es mucho más fuerte, mucho más profundo que estar cansado, ¿eh? El burnout tiene otras implicaciones, otros elementos adicionales. Ella platica de cómo detectarlo, de cómo solucionarlo, cómo solventar ese reto. El segundo tiene que ver con despertar. Y es todo un tema, ¿no? ¿Cuántas veces estamos dormidos, por decirlo así, en diferentes ámbitos de nuestra vida, ¿no? En el intelectual, en el personal, en el del amor, en el de crecimiento, en el de los negocios, en el de autoestima. Entonces ella habla de cómo despertar cada uno de los elementos. El tercero tiene que ver con expansión, es decir, cómo crecer, cómo replicar tus proyectos. El cuarto, con resignificado, es decir, darle un nuevo sentido a lo que estamos haciendo todos los días, de manera que lo hagamos mejor y con más propósito. El quinto es inspiración y aspiración. Y bueno, lo hemos tratado varias veces en este programa. ¿Cómo lograr estar inspirados, pero también tener aspiraciones, ¿no? Inspirarnos de los demás y permitirnos, ¿por qué no inspirar a algunos otros? El sexto es con identidad, es decir, quién soy, para dónde voy, con quién voy, y finalmente transformación, es decir, cómo tomo el bagaje, los elementos, mi expertise actual, y los transformo para ser mi mejor versión. Entonces, bueno, arrancaremos a partir del próximo programa con este libro, hablando del capítulo Burnout. Recuerden, es de Ana Paola Miranda y se llama Reborn, el camino para transformar cualquier reto en oportunidad. Y bueno, Ana, si te parece, pasamos al tema que vamos a platicar el día de hoy, que es el Mundial, este encuentro de fútbol que vivimos en México, en Canadá y en Estados Unidos, y le pusimos un Mundial hogareño. Ana, y yo te preguntaría, ¿la mayoría de los partidos de México, dónde los viste?
0: La mayoría en casa, precisamente con mi familia.
3: Sí, fíjate que fue un Mundial muy interesante. Recordemos que teníamos años, ¿no? Desde el 86, que no vivíamos un Mundial, exactamente, un Mundial físico en nuestro país, por lo cual ya han cambiado muchas cosas. Pues no habían redes sociales, no habían plataformas, lo veíamos todos en teleabierto. Pero bueno, ¿qué ocurrió? Pues no hubo la derrama que se esperaba. Por lo menos Canirá comentaba que la derrama y el número de turistas, pues simplemente no llegaron a las expectativas, ¿no? Incluso algunos ramos, algunos sectores del sector, algunos giros del sector restaurantero, pues no les fue bien, cafeterías, no les fue bien. Es decir, quien no atendía el tema mundial, no le fue bien. Y al que atendía el tema mundial, pues digamos que le fue, pues como otros años, ¿no? Entonces, bueno, ¿cuáles son estas principales razones? Y fíjense, además se complicó porque fue un junio complejo para la economía mexicana. Recordemos que el Mundial tuvo la mitad de junio y una buena parte de julio, ¿no? Pero ¿qué ocurrió en el Mundial? ¿Por qué decimos que fue hogareño? Primero fue el precio de acceso a los partidos. Bueno, sí hay que reconocer que los partidos estuvieron bastante caros, por lo cual como que fue poco democrático, no fue incluyente el Mundial desgraciadamente, ¿verdad? En esta ocasión. Entonces eso, pues, de alguna manera hizo que no todo el mundo lo viviera de la misma manera. Yo recuerdo el Mundial del 86 y sí me atrevo a decir que fue mucho más accesible, ¿no? Pero bueno, el segundo punto tiene que ver con tiene que ver con el tema la incertidumbre a través de las transmisiones públicas. Bueno, recordemos que a través de redes sociales, de medios de comunicación, se comentaba, se alertaba que a pesar de que los restaurantes, los bares, habían contratado alguna plataforma, bueno, no necesariamente estaban permitidos para pasar los partidos. Entonces fue un reto, porque incluso cuando ya los habían pagado, el mismo restaurantero o también el cliente no tenía la certidumbre de que podía ir. Entonces creo que eso también pudo haber afectado. La gente dudaba y después dijo, bueno, me quedo en casa a verlos, como en el caso que nos comentas, Ana. El tercero fue un entorno comercial excesivamente restringido, recordemos que fue un mundial diferente en cuanto a derechos de autor. ¿Qué ocurrió en esta ocasión? Bueno, que no se permitió como tal que se ocuparan el nombre, los nombres registrados que tienen que ver con ello. Entonces, bueno, eso también fue un reto, porque de alguna manera no fue tan incluyente el evento. Digamos, fue un poquito como como lo exclusivo, ¿no? Entonces, realmente eso no ocurrió adecuadamente. Y pues recordar, ¿no?, que finalmente el evento lo que buscaba era enaltecer, ¿no?, el espíritu humano a través del deporte. Eso me queda claro a mí. Pero bueno, también teníamos por ahí un reto, y el reto era que hubiera derrama económica, situación que no necesariamente se dio. Eso nos dio nos entristeció a todos, porque nadie alcanzó la meta de ventas. Y reitero, el mes de junio fue complicado para el retail. Fíjate, Ana, a mí me extrañó eso, ¿no?, siendo que pues todo el mundo fue a los autoservicios a comprar refresco, papas, etcétera. Pero en esta ocasión, pues no se dio la derrama económica que esperábamos. Sin embargo, es un enorme aprendizaje, ¿no?, para los siguientes eventos deportivos. Ya los viviremos en esta nueva situación como país, ¿no?, con streaming, con plataformas, con redes sociales y seguramente con muchas restricciones. Ana, en tu caso, ¿qué te comentan tus clientes? ¿Cómo les fue durante el mundial?
0: ¿Me repite esa pregunta? Porque no alcancé a escuchar bien, por favor, Roberto.
3: Claro, Ana. Hoy te preguntaba cómo le fue a tus clientes en el mundial. ¿Tú percibiste derrama económica?
0: Fíjate que dependiendo algunos, porque por ejemplo, sí, algunos clientes de restaurantes, pero también hubo otros que de plano sí dijeron, a ver, es que como con el mundial están varias cosas paralizadas, todo el mundo está enfocado en eso, y algunas cosas también se pararon.
3: Sí, coincido contigo. Fíjate que yo se lo atribuyo un poco a la situación económica en los Estados Unidos, la inflación, el precio de la gasolina, la incertidumbre con el tema de la guerra que aún no se logra que termine. Entonces creo que el país, México, cuando tenemos un efecto negativo de nuestro principal socio comercial, que es los Estados Unidos, y cuando a él le da gripa, a nosotros nos da pulmonía, ¿no? Entonces posiblemente eso también tuvo que ver un poco, pero sí, desgraciadamente, seguimos con esta tendencia de consumo, que hay menos frecuencia, es decir, el cliente no va tantas veces a comprar o a consumir, y por otro lado, bueno, cuando va, sí, afortunadamente, pues sí consume un poquito más. ¿Qué tenemos que hacer? Reconocer que el número de tickets se nos va a estar reduciendo, en auditorio, el número de clientes, va a ser complicado ampliarlo. Pero bueno, buscar otros canales, otra línea de negocio en nuestro portafolio. Y también, por supuesto, pues cuando va a hacer upselling o maximización, de manera muy ética, pero tratar de que el cliente, si nos visita menos, bueno, pues digamos que derrame mayor economía en cada una de las visitas. Pero bueno, esa fue en este caso la historia del mundial en esta ocasión, Ana.
0: Me encanta, y sí, coincido, ¿no? O sea, fue un mundial curioso, independientemente de, obviamente sucede de todo, pero pues centrándonos justo en esa parte, fue un mundial hogareño, como dices, ¿no? Y justo yo recuerdo que en otros mundiales, bueno, de repente más gente sale y demás, pero el hecho de que haya sido en México, obviamente influyó bastante, pero también qué padre que se viva esa convivencia de la familia, de hecho, de la familia mexicana. Así que pues bueno, ¿tú lo viviste también más en familia?
3: Sí, fíjate que sí, lo mismo. Había, bueno, de entrada creo que como muchos, el primer partido de la inauguración, la verdad yo no lo pude ver, fue complicadísimo conectarnos a la plataforma o no le entendí, algo pasó. Y no, sí, de entrada, pues por alguna razón no fuimos. De hecho, Canirac reporta que el partido que mayor derrama económica tuvo en el sector restaurantero fue México contra Ecuador. O sea, muy interesante ahí como hubo un como desbalance. Y los domingos, en lugar de que fueran buenos para que la gente saliera al restaurante, al contrario, los domingos fueron los que menos asistencia tuvieron a restaurantes, y más bien la gente se quedó desgraciadamente, bueno, desgraciadamente, afortunadamente, ¿verdad?, en casa a ver los partidos. Pero pues sí como que desanimó un poco esa restricción para utilizar los nombres y claro, esa poca certidumbre para saber si podía o no pasar el partido, pues una fonda, un restaurante, y realmente hacer un evento totalmente masivo donde todos, ¿no?, los 130 millones de mexicanos nos sintiéramos parte.
0: Y sí sucedía, porque incluso si te dabas cuenta, cada que había un partido, las calles estaban solas. Pero bueno, vámonos a un corte y regresamos con ustedes.
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4: Muy buena tarde, soy Cecilia Espinosa y le presento un corte informativo. Alejandro Armenta, gobernador del estado de Puebla, afirmó en Amozoc que garantiza el acceso a vivienda para cuerpos de seguridad y anunció que el estado analiza ampliar reservas territoriales para incrementar el programa habitacional.
5: Los que salgan sorteados, los y también por mérito por antigüedad, estos 6 meses los vamos a poner nosotros, el gobierno del estado, para que no haya ninguna traba. Y entonces, gracias a Samuel y a todo el equipo, al vicealmirante, recuperamos, con acuerdo, con negociación, diálogo, recuperamos ese terreno y ahí se van a construir más de 500 viviendas. Pero el chiste no es que se van a construir. La buena noticia es que van a poder participar muchos de ustedes, muchas de ustedes, para que tengan su vivienda ahí en la Ciénaga. Y otros en Lomas de San Miguel. Vamos a participar. Oye, pero ¿cómo le vamos a hacer si no cotizamos en el Infonavit y en Foviste? Va a haber un convenio para que los trabajadores al servicio del Estado puedan incorporarse. Oye, pero ¿cómo le voy a hacer si yo estoy en lista de raya, ¿no? ¿Cómo le voy a hacer? Va a haber un programa con finanzas para que se incorporen al ISSSTEP, se haga el convenio y puedan participar.
4: En más información, como parte de las acciones para fortalecer el bienestar comunitario y promover espacios públicos en óptimas condiciones, personal del DIF municipal de San Pedro Cholula encabezado por la directora general María Soledad Sevilla, en representación de la presidenta honorífica Lupita Fernández, participó en una faena comunitaria en el parque del barrio de Santiago Mixquitla. Y tómelo en cuenta, más de 800 expositores ofrecen una amplia variedad gastronómica este 1 y 2 de agosto en la 18ª Feria de la Cecina de Atlixco, que se realiza en el Centro de Convenciones de este municipio.
1: Deportes.
4: El Torneo Nacional de Tenis Infantil y Juvenil 2026 celebra su jornada de finales en el Centro Estatal de Tenis tras reunir a 600 competidores de entre 10 y 18 años en un evento que impulsa el desarrollo deportivo juvenil.
1: Nacionales.
4: En información nacional, autoridades desplegaron un operativo en Río Frío, municipio de Calera, tras una agresión armada contra elementos del FRIS y de la Policía de Investigación. Reportan civiles abatidos en verificación, informó Rodrigo Reyes Maguerza, secretario de Gobierno de Zacatecas. 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
4: La temperatura en Puebla capital alcanza los 25 grados. Tenemos cielo parcialmente soleado. La calidad del aire es buena. Nos escuchamos en el próximo radar para llevarle a usted más información. Que tenga excelente tarde.
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0: Y bueno, pues ¿qué creen? Que ya tenemos en este momento en Emprendiendo Juntos a Óscar Salazar Martínez, consultor independiente e invitado de este programa. ¿Cómo estás, Óscar?
13: Muy bien, muchas gracias y gracias por la invitación.
0: Un gusto saludarte y tenerte en el programa. Y bueno, tenemos aquí una tradición que es conocer a la persona antes que al empresario. Así que por favor, Óscar, cuéntanos en 2 minutos quién es Óscar Salazar.
13: Fíjate que Óscar Salazar es un apasionado del emprendimiento y de ayudar y transmitir los conocimientos que ha adquirido a través de pues, varios años ya en la industria y en la promotoría de buenos y nuevos negocios, ¿no? Llevo más de 18 años haciendo esto y la verdad es que es un gusto y una pasión el poder transmitir y poder ayudar a las compañías a crecer, ¿no?
0: Eso está excelente, muchas gracias, justo porque necesitamos más personas justo apasionadas de lo que hacen, ¿no? Y se escucha que precisamente te apasiona. Oye, cuéntanos, vamos con las preguntas para irte conociendo. Cuéntanos, ¿cuál es tu placer culposo?
13: Mi placer culposo. Realmente el que los negocios a través de un compartir de conocimientos se fortalezcan y crezcan, ¿no? Que sean siempre un preámbulo y un ejemplo para que los demás se motiven a crecer y a demostrar de por qué están haciendo este emprendimiento en sus ciudades o en sus negocios y que a través de esto pues la gente también vaya creciendo junto con ellos, ¿no? El hecho de emprender de repente es un camino un poco solo, ¿no? Es solitario porque al emprender pues te encuentras con muchos obstáculos, sin embargo, el que la gente te ayude a crecer a través de sus conocimientos pues es increíble, ¿no?
0: Efectivamente, sí, definitivamente. Oye, ahora te quiero preguntar, Óscar, si existiera un libro que hablara sobre tu vida, ¿cuál sería el título? ¿Cómo se llamaría?
13: Se llamaría Pasión. Pasión por los negocios, ¿no? Por okay. Crecer.
0: Muy
13: fíjate
0: bien.
13: Que esa es una buena pregunta. La pasión que tú le dediques hacia los negocios, o sea, cualquier cosa, ¿no?
0: Sí.
13: A una relación de pareja, de amistad, a una relación laboral, siempre debe existir la pasión antes que cualquier cosa. Si te gusta lo que haces, lo vas a hacer bien y aparte te vas a divertir en el negocio, ¿no? Entonces, para mí lo más importante es que tengas pasión y compartir esa misma pasión con la gente que te ayuda, con los equipos de trabajo y que se dirijan hacia el mismo camino, ¿no? Que tú los vayas guiando hacia el mismo camino y que todos trabajen con esa pasión y con esa resiliencia para poder crecer los negocios.
0: Claro, totalmente. Totalmente de acuerdo contigo. Oye, ahora cuéntanos, ¿con qué personaje de la historia te hubiera gustado tomarte una foto?
13: ¿Con quién me hubiera de la historia? Tal vez con Gandhi, fíjate. No sé.
0: Excelente.
13: Por qué me alineo un poco a todo lo que él hizo, entonces tal vez con Gandhi me gustaría.
0: Muy bien.
13: Sí, está genial.
0: me encanta que sea la idea de Gandhi. Ahora, cuéntanos un poco de qué significa tu familia para ti.
13: ¿Qué significa? Perdón, no te escuché.
0: ¿Qué significa tu familia para ti?
13: Bueno, mi familia para mí es el pilar más importante dentro de mi crecimiento como persona y como profesional. Siempre que inicio el día, la semana, el mes o el negocio que tú quieras emprender el trabajo que desarrollo diario, primero lo hago a través de esa fortaleza que me da la familia, ¿no? Para mí es el pilar más importante. Si no existe ese soporte que tienes día a día de tu familia, pues también te sentirías solo. Por eso decía que el emprender o el iniciar algún trabajo, pues tiene que tener acompañamiento, ¿no? Porque a veces te sientes solitario, ¿no? Y si tienes el apoyo de tu familia, pues está increíble. Imagínate el punch que te da tener ese soporte, ¿no?
14: Sí, definitivamente, así es. Muy bien. Ahora, ¿quién precisamente, digo, ya nos contestaste una parte, pero para ahondar un poquito más, ¿quién ha sido clave en tu crecimiento personal y empresarial?
13: Fíjate que han sido varias personas. Primero tengo una persona que Roberto también la conoce, tuve la oportunidad de crear un negocio con él, desarrollarlo. Se llama Ernesto, es como mi principal formador. De a él le debo básicamente el crecimiento que ha tenido en la industria o en la compañía, que he tocado y que me ha gustado el hecho de formar esa parte, ¿no? Por otro lado, también hablando de la familia, mi madre es la persona más importante para poder crecer y desarrollar a estas personas o estos acompañamientos a las compañías. Ajá. Y mi hijo también es un pilar súper importante para desarrollarme. Y en el camino pues he encontrado muchos coach y muchas personas que me han retroalimentado en cuanto a cómo hacer y cómo formar un negocio, ¿no? A veces es difícil que te encuentres personas que estén dispuestas a compartir la información o sus experiencias. Sin embargo, creo que es lo más importante para la gente que quiere emprender, que se encuentre con los equipos o con las personas correctas para que juntos vayan transformando el futuro de las compañías y de los negocios.
14: Claro. Muy bien, buenísimo. Oye, a ver, vamos a conocer ahora un poco de tus gustos. ¿Eres más de vino o de cerveza?
13: Fíjate que soy más de vino. O sea, sí me gusta la cerveza. Obviamente, estás en un lugar caluroso, en una playita descansando, te gusta una cerveza, ¿no? Pero creo que me gusta más el vino. Normalmente en una tardecita con un buen vino y con una buena charla está increíble.
14: Ok, excelente. Cuéntanos, ¿eres más de tenis o de zapatos?
13: Sí, ahí la verdad tengo que decir que me gustan más los tenis. Es más cómodo, más a gusto te sientes, ¿no? Sientes como un poco de libertad para cuando usas tenis que zapatos, ¿no?
14: Ok, muy bien, sí, definitivamente también es como más cómodo. Ok, sí. Ahora, ¿cuáles son tus hobbies? ¿Qué es aquello que disfrutas hacer también en tus tiempos libres?
13: Disfruto mucho caminar con mi perro. Tengo un perro genial que se llama Calimán. Normalmente trato de caminar de 6 a 9 kilómetros más o menos diarios. Entonces mi opción o mi hobby es caminar, además de que me sirve como hago retrospectiva, bajo un poco, entiendo mejor mis ideas, aclaro cosas. Entonces mi hobby es caminar con Calimán.
14: Ok, qué padre. Muy bien. Oye, ahora, ¿tienes por ahí algún talento? Me refiero a ti. O sea, digo, los talentos no son inútiles, pero alguna cosa que sabes hacer, puedes hacer, pero que realmente pues no la ocupas o no la explotas.
13: Ay, no sé qué tanto puede ser, no ocupo, porque la mayoría de las cosas que tú sabes las ocupo, ¿no? Pero puede ser que el que no se ocupo podría ser el repaco, no sé, por ejemplo, el que vaya a sacar una llave de agua, pues eso sí lo sé hacer, pero como que no me gusta mucho.
14: Ok, entiendo, muy bien. Ahora, ¿cuál ha sido el mayor error que has cometido y qué aprendiste? O sea, camino empresarial, ¿cuál ha sido ese mayor, pero que te dejó una gran lección?
13: El mayor tropezón, porque me ha dado una lección. Fíjate, si te encuentras en el camino cosas que tienes que corregir y mejorar, Tropezones hay varios, hay muchos. Sin embargo, lo importante no es el tropezón, sino cómo saliste de él, ¿no? Uh-huh. En algún momento me tocó tocar una compañía que facturaba mucho dinero y de repente, por el mismo inercia del mercado, empezó a caer y el tropezón fue encontrar la solución a ese tropezón, ¿no? De bajar el 30, 40% de las ventas en un negocio. Me tocó reestructurar una compañía que a veces es complicado el mover a gente o mover números, pero logramos hacerlo a través del trabajo en equipo, ¿no? Creo que los tropezones siempre los vas a encontrar, el tema es la resiliencia con lo que puedas rehacerlos y corregirlos.
14: Claro, sí, definitivamente, definitivamente. Oye, y pues antes de irnos a un corte comercial, rápidamente también sí. Cuéntanos cuáles son tus tres virtudes y tus tres áreas de oportunidad.
13: Bueno, mis tres virtudes yo creo que es el ser un poco necio, soy un poco necio, si encuentro algo que no puedo corregir, busco la manera de corregirlo. La otra también es la resiliencia. Soy muy resiliente, trato de que las cosas se resuelvan de una manera muy clara hacia la gente que tiene que ayudarme a compartir este tema. Y por otro lado también es la pasión, digo, soy apasionado de formar y de crear personas y compañías y eso me gusta mucho. Mis defectos son que a veces soy un poco desesperado, quisiera que las cosas se lean mucho más rápido y de manera eficiente, sin embargo, se contrapone un poco con la parte de resiliencia, pero así me encuentro en situaciones que requieren hacer un poco más de disciplina. Otra cosa que yo creo que a lo mejor el control de las emociones también te puede vincular a tomar buenas decisiones. Y por otro lado, también podría ser que el tiempo me genera un poco de estrés el no resolver las cosas a tiempo, ¿no?
14: Okay, sí, entiendo. Muy bien, pues gracias por compartirnos. Vámonos a un corte comercial y regresamos con ustedes, el Crea Audiencia, y contigo.
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14: Y ahora sí, te cedo todo el micrófono, mi querido Roberto. Adelante.
20: Ana, muchísimas gracias. Oscar, qué gusto que estés con nosotros y gracias por compartir.
13: Al contrario, el gusto es mío. Muchas gracias, Roberto.
20: Oye, Oscar, ¿y cómo inicia tu aventura de ser consultor, de ser emprendedor? ¿Cómo arrancaste?
13: Fíjate que es un poco largo, te lo voy a tratar de sumir un poquito. Yo formé parte de una compañía 18 años, desde casi formar de cero. Teníamos tres unidades de negocio hasta lograr 475 unidades más o menos. Después llega la oportunidad de poder vender la compañía. En ese proceso me tocó hacer a mí el due diligence operativo. Entonces empecé a adquirir un poco de experiencia en cómo se compraba y cómo se manejaba el hecho de hacer una transacción tan grande de una compañía con esos volúmenes. Y tuve la suerte de que en ese proceso me encontrara con personas que me empezaron a enseñar o a coachar en temas de entender el funcionamiento de una compañía a niveles importantes, ¿no? De ahí vendemos la compañía, me toca hacer due diligence y la compañía que nos compra me subcontrata para traer y comprar compañías a nivel nacional e incluirlas al grupo. Entonces ahí agarro una experiencia bastante interesante en cuanto al manejo de los números, hacer análisis de factibilidad para ver la viabilidad de la compra de las compañías hacia el grupo. Y después de esto, pues con ese bagaje y con esa experiencia, decido formalizar ya mi parte de consultoría o asesoría a empresas a nivel nacional. He tenido de todos los tamaños, muy pequeñitas, y he tenido compañías muy grandes en donde a lo mejor hay de 600 a 800 personas laborando en una planta, por así decirlo.
2: Wow.
13: Y de ahí me consolidé. Nuestro trabajo, los consultores son de mucho de comunicación, o más bien de boca a boca, ¿no? Entonces eso me hizo a mí tener un poco de reconocimiento en las compañías donde he participado, y eso me ha dado la oportunidad de conocer a muchos más para hacer lo que más me gusta y que me apasiona, que es compartir mis conocimientos, ¿no?
2: Buenísimo. Oye, Oscar, y por tu experiencia, ¿cuáles son los dos o tres elementos que más nos fallan a los emprendedores? ¿Dónde están nuestras debilidades en términos generales?
13: Fíjate que el miedo al cambio. Normalmente me he encontrado con empresarios que llevan muchos años trabajando de una manera y que en algún momento les funcionó. Y cuando quieren pasar de un nivel una empresa familiar a una empresa institucional, nos cuesta un poco la aceptación al cambio. Eso es lo que creo que les cuesta un poco más de trabajo. Sin embargo, cuando empiezan a entender cuál es el modelo o por qué tiene que hacerse ciertas cosas, lo aceptan de manera positiva, ¿no? Pero sí, el principio creo que es el entendimiento de por qué tiene que cambiar ciertas cosas que venías haciendo durante mucho tiempo de la misma forma.
2: Buenísimo. Oye, y como país, ¿qué falta para que haya, pues digamos, más fomento, que sea más fácil emprender en México? Así, si tuvieras la lámpara maravillosa, qué tres deseos le pedirías para que emprender fuera más sencillo en México y en Puebla?
13: Fíjate que para mí lo más importante sería la facilidad en poder abrir un negocio, de la pasión que tienes. A veces tenemos la pasión de abrir un negocio, tienes una idea buenísima, que se adapta a la necesidad de un mercado, que dominas y conoces tus números, en fin, tienes todo para hacer el negocio. Pero cuando empiezas a ver que necesitas ciertos documentos, ciertos permisos, ciertos pagos para poder hacerlo, pues de repente se te quita un poco esa ilusión de abrir un negocio, ¿no? Entonces, que fuera más fácil el tema burocrático para poder hacerlo mucho más fácil, ¿no? Entonces, creo que sí cambiaría un poco ese tema, ¿no? Son las principales barreras que te empiezas a encontrar lo del emprendimiento. Si brincas esas dos, yo creo que podría ser mucho más fácil emprender.
2: Claro, sí, a veces decimos que es heroico emprender en México, ¿no?
13: Sí, sí, claro.
2: Buenísimo. Oye, Oscar, ¿y cómo te imaginas tu consultora en 10 años, con todos los cambios que hay, inteligencia artificial, industria 4.0, el tema geopolítico? ¿Qué te imaginas haciendo en 10 años y cómo te imaginas el ecosistema emprendedor en el 2036?
13: Fíjate que me lo imagino un poco más consolidado, más bien consolidado, con un número de personas que me nutran de conocimientos y de información para poder ayudar a los demás. Y además, con la ayuda de las herramientas que acabas de comentar, de la inteligencia artificial, se vuelve un aliado. Hoy en día creo que la mayoría de nosotros estamos empezando a entender cómo aplicar estas nuevas herramientas hacia la consultoría y la asesoría, ¿no? Entonces, en medida de que vayas entendiendo cómo funciona y cómo implementarla junto con la expertise que traes, va a ser mucho más fácil de poder controlar las actividades o las innovaciones que quieras hacer en el nuevo mercado, ¿no?
2: Buenísimo. Oye, Oscar, y otra pregunta, ¿cuál ha sido el mejor consejo que recuerdas que te han dado, no sé, Ernesto, que platicabas, un cliente, un proveedor? ¿Qué consejo te ha ayudado mucho?
13: El entender primero para qué estás haciendo este emprendimiento o para quién lo estás haciendo. Tienes que tener claridad en si ese nuevo modelo de negocio o ese nuevo producto realmente cubre la necesidad real del mercado. Si lo entiendes perfectamente bien, entonces se te va a dar de manera automática las ganancias o los números que estás esperando. Si no entiendes bien cuál es el concepto de tu negocio, de tu producto, no lo vas a transmitir también de la manera correcta. Entonces, entender perfectamente bien qué quieres demostrarle al cliente o a tus consumidores y entonces lanzarlo. Si no tienes esa claridad al principio, todo se puede caer, ¿no? Siempre lo relaciono como una casa. Si los cimientos de la casa no están bien construidos, la casa se te va a caer. Por más bonita que la pongas, si no está bien cimentada, se va a caer. Entonces, creo que lo principal es entender lo que vas a ofrecer al mercado y además dominar tus finanzas, ¿no? Saber si tus buenas decisiones en cuanto a compra y venta son correctas para que puedas seguir avanzando en el mercado y que sea un éxito tu negocio, ¿no?
20: Buenísimo, Oscar, muchas gracias. Oye, de verdad, muy contento que hayas estado con nosotros. ¿Y dónde te contactamos? ¿En qué redes sociales? ¿En qué página?
13: Fíjate, en redes sociales estoy como Oscar Salazar, en Facebook, en Instagram, así me pueden encontrar. Y por otro lado, me pueden encontrar también en mi correo, es oscarsalazar@hotmail.com.mx o oscarsalmar@gmail.com. Entonces, ahí me pueden encontrar.
20: Ay, Oscar, fue un gustazo. Aparte, para mí ha sido un honor trabajar proyectos en equipo contigo. Te mando un abrazo y bueno, nos estaremos escuchando la próxima semana en Emprendiendo Juntos. Oscar, muchas gracias.
13: Al contrario, muchas gracias a ustedes, me dio un gusto platicar y estamos ahí en el camino y te mando un abrazo también, muchas gracias a los dos.
20: Abrazo fuerte.
13: Abrazo, muchas gracias.
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2: El gobernador Alejandro Armenta confirmó que en 600 días se han reducido los tiempos de traslado con el Puente de la Transformación para que quienes cruzan por esta zona pasen menos tiempo en el camino y más con su familia.
3: Puente de las comunidades indígenas. En un año, 6 meses, una respuesta del gobierno de la Cuarta Transformación.
4: Estaba la lanchita que cobraba 15 pesos, ahora ya no, ahora ya es libre.
5: Muchas personas de aquí del pueblo pues también a correr en las mañanas de aquel lado.
3: Es una obra de justicia social, obra humanista, que hoy implica una hora de traslado o más, pues se van a llevar un minuto.
4: Si una emergencia tardaba mucho, y ahorita ya no, le digo, ahorita ya es rápido, en cortito, ya son 10 minutos, entonces ya son mucha gente beneficiado que diga, híjole, no funciona la panga, entonces ahorita ya no, digo, ya es seguro, ya se vienen, ahora sí, a la hora que ellos quieren.
5: Pues las gracias al señor gobernador, porque la verdad, si él no prometió, él dijo y actuó, hizo la obra que realmente se necesitaba, que era urgente desde hace mucho tiempo, hace muchos años.
3: Porque es un puente que va a salvar vidas.
2: El titular de la Junta de Coordinación Política del Gobierno del Estado, Pavel Gaspar Ramírez, afirmó que el Congreso de Puebla está abierto a realizar reformas en materia turística. El objetivo es fortalecer el trabajo y certificación de las agencias de viaje para evitar casos como el registrado en Cuetzalan.
6: Todas, de todos, de los municipios, de las autoridades. Y bueno, nosotros como Congreso estamos abiertos y dispuestos. Si algo requerimos perfeccionar, lo vamos a hacer de la seguridad, las vidas, porque ya lo comentamos, estamos impulsando el turismo.
2: El diputado Andrés Villegas celebra que el gobierno estatal tome el control de la seguridad en algunos municipios. Señaló que si hay alguna complicidad de alcaldes, se debe investigar por parte de la Fiscalía General del Estado de Puebla.
7: Hay municipios en donde el Estado ha tomado el control, y esto es bueno, porque muestra que hay un compromiso, aunque la responsabilidad es del presidente municipal, de los municipios. El Estado nunca los ha dejado solos, y entonces cuando pasa este tema, el Estado toma el control.
8: Se tendría que investigar a los alcaldes, digo, porque hasta cierto punto
7: están en las investigaciones y están investigando. Entonces, no puede haber complicidad. Y primero, pues, hay que ver si ellos no sabían, y si lo sabían, pues también que se llegue hasta las últimas consecuencias, ¿no?
2: La cecina elaborada de forma artesanal es el distintivo de la Feria de la Cecina en Atlixco, donde se invita a visitantes a cuidar el municipio y disfrutar de este platillo, destacó doña Filo, productora participante en la edición número 18.
9: Pues invitarlos a que vengan a degustar un taco placero que lleva cecina, aguacate, queso, nopalitos, pico de gallo, salsa, rajitas con limón. Tenemos también longaniza, misiote de la res, que es lo que elaboramos también. Muy bueno todo.
0: Nacionales.
2: Ataques con drones en la sierra de Chilpancingo dejaron al menos 4 personas heridas luego de explosivos lanzados en la comunidad del Fresno. El alcalde Gustavo Alarcón Herrera afirmó que los hechos fueron magnificados en redes y que la situación está bajo control.
10: Lo mismo que ya ustedes han manejado, existe en medios de electrónicos, que han habido algunas, pero no todas están activas, me explico. Y se magnifican los elementos en el medio del Facebook, de Instagram, entonces.
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2: La temperatura en Puebla capital ya alcanza los 25 grados. Seguimos teniendo cielo parcialmente soleado. Cecilia Espinosa lo espera en el próximo radar a través de las estaciones de 5 Radio. Muy buena tarde.
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7: ¿Qué tal? ¿Cómo le va? Muy buenas noches. Qué bueno que sigue con nosotros aquí en Red Ciudadana, en la multiplataforma de Cinco Radio Comunicación Efectiva, con estos programas especiales que grabamos con mucho cariño para usted, para presentarle todo lo que aportan personajes, políticos, funcionarios a nuestra Puebla, para cambiarla un poco, para aportar algo nuevo, para innovar. Le vamos a tener hoy esta entrevista con la regidora Alondra Méndez Luis, quien nos va a platicar de su trabajo en la Comisión de Derechos Humanos y también de su formación como activista. Ella, recuerde, es fiel defensora de los derechos humanos y también de los derechos de los seres sintientes. De hecho, ella nos va a platicar de un evento único, el Michifest, que va a tener Puebla. Vamos a conocer los detalles de qué se trata. Además, las secciones que con todo cariño le preparamos cada noche con la recomendación de un libro con el maestro Óscar Alarcón. En esta ocasión nos va a presentar detalles de Carolino. Sí, Carolino tiene su libro, este perrito de la UAP. Si usted no lo ha leído, aquí vamos a tener algunos detalles para que se anime a leerlo. Además, también le vamos a tener la aportación del chef Alan Sánchez, quien siempre nos platica de algo rico de nuestra cocina y de nuestra mesa, el café de olla. Le vamos a tener los detalles. No es cualquier cosa preparar un buen café de olla, y lo vamos a tener de la mano y de la guía de un chef, del chef Alan Sánchez. Quédese con nosotros, le damos la bienvenida a la regidora Alondra para platicarnos de todo lo que hace por Puebla. ¿Qué tal? ¿Cómo te va, Alondra? Muy buenas noches.
8: O psicóloga en este caso, y pues por eso me invitaron, y justo con esta vocación de servicio, de hacer la diferencia, pues me animé a ir, porque pues sí está un poco lejos, sí es como hora y media de ida y de regreso, entonces, y bueno, ni siquiera hay señal en ese lugar, entonces no. Bueno, fuimos con toda el ímpetu para pues poder llevar a salud mental a las personas que habitan ahí. Entonces ahí inició un poco mi acercamiento con la administración pública. Implementamos la escuela para madres, padres y cuidadores en ese municipio. También empezamos a dar pues terapia pues para, ahora sí que toda la población, realmente era para niñas, niños, jóvenes, mamás, papás, personas adultas mayores, y también incluso hubo trabajo con niños con discapacidad, niñas y niños con discapacidad. Entonces, pues ese fue como el primer acercamiento, y después tuve la oportunidad en la administración 2018-2021 ser directora en el DIF municipal ya de Puebla, y bueno, ahí pues también somos personas que les gusta trabajar mucho. La verdad, hicimos muchas actividades. De igual forma, implementamos un plan de talleres para estudiantes, porque el área en el que yo estaba, que era la Dirección de Fortalecimiento Familiar, pues tenía esta vinculación con las escuelas, con empresas. Entonces, lo que hicimos fue justamente pues llevar este bienestar psicológico a las escuelas, pero también a las áreas de trabajo. Y pues ahí fuimos trabajando de la mano de la ciudadanía. La verdad es que me gustó mucho que pudiéramos hacer plan de talleres para escuelas, para madres, padres, cuidadores, docentes, personas que trabajan en empresas, etcétera.
7: ¿Y en qué momento te llega también este trabajo de darle voz, por ejemplo, en derechos humanos, a muchos grupos que no la tenían?

0: o que la tenía pero que no los escuchábamos, y sobre todo de ese tiempo de cuando empezó la psicóloga Alondra a trabajar para la administración pública, ¿qué se ha podido cambiar?
1: Pues mira, creo que ahora podemos ver que se habla más de la salud mental, que las personas ya están más preocupadas por cuidar esa parte, tanto de sus hijas, de sus hijos, pero también de las personas adultas mayores. Creo que eso es un gran avance que se ha tenido. También el hecho de implementar la perspectiva de género en la administración pública. A mí me tocaba llevar la norma 025 en igualdad laboral y no discriminación. Y la verdad es que, pues sí, me comprometía a que el personal que laboraba en el DIF, pues, tuviera la capacitación necesaria justamente para no vulnerar ningún derecho de las mujeres ni de ninguna persona. Entonces, sí hemos ido avanzando en ese momento, y bueno, después tengo la oportunidad de que me invitaran a participar en la planilla de nuestro presidente Pepe Chedraui, ya como regidora, y como tengo esa formación de derechos humanos, he tomado diplomados, ahorita estoy haciendo una maestría que es en administración, función y políticas públicas, pero también estoy haciendo una especialidad en derechos humanos, entonces es como la parte que de por sí he ido trabajando.
0: Que de por sí dominas, ¿no? Uh-huh. Los derechos humanos. En este caso la tenemos a la regidora aquí en el Ayuntamiento de Puebla. ¿Y qué le dirías a los psicólogos, compañeros tuyos, de estar combinando tanto lo que ustedes conocen en esos planes de atender la salud mental con la política?
1: Pues suena un poco raro, ¿no? Que haya un psicólogo o psicóloga en el ámbito político, pero creo que es muy necesario que existan políticas y políticos de diferentes formaciones, porque creo que así podemos enriquecer más justamente la política, ¿no? Pero pues aquí, al menos en esta administración, habíamos dos psicólogas que éramos regidoras.
0: Ah, de por sí.
1: En esta administración sí, fue un hito, me
0: sí,
1: parece.
0: Sí, oye, y una coincidencia muy interesante, ¿no?
1: Exacto. Pero yo creo que todo va concatenado, porque al final la psicología, pues, trabaja la conducta humana, y creo que como una persona que representa a la ciudadanía, pues podemos tener también ese conocimiento que nos ayude a pues mejorar y proponer en ciertos aspectos de políticas públicas que impulse mejoras en distintos ámbitos, ¿no? Como salud mental, derechos humanos, incluso pues el tema también de los seres sintientes, pues la defensa de las niñas, niños y adolescentes, de los grupos históricamente vulnerados.
0: Vaya, es muy amplio tu panorama y también todas las áreas que puedes abarcar. Es interesante lo que estamos escuchando esta noche aquí en Red Ciudadana con Rafa Telles, su servidor. Siga con nosotros, escríbanos aquí en nuestro muro de Facebook. Todos los recados que escriban los vamos a hacer pasar aquí a la regidora Alondra, con mucho gusto, lo que usted le quiera comentar acerca de lo que estamos platicando esta noche, y también lo que usted quiera proponer. Recuerde que tenemos la poderosa red al 2222-38-2990, donde también esos mensajes con mucho cariño se los vamos a pasar a la regidora. Siga con nosotros aquí esta plática, esta charla con la regidora Alondra de aquí del Ayuntamiento de Puebla, Alondra Méndez Luis, que tiene mucho que platicarnos de estos temas de la Comisión de los Derechos Humanos, de la comisión que ella tiene, pero también de los seres sintientes. Se está haciendo mucho en Puebla. Usted lo sabe que ya viene una célula de atención para los seres sintientes enorme, gigantesca aquí en nuestra ciudad, y que nosotros debemos aprender a usarla. ¿Para qué es y para qué cosa no es? Y además también nosotros avanzar en esa convivencia que debemos tener día a día. Nos vamos a ir a una pausa, pero antes le invito a ver esta cápsula que tenemos cada semana con el maestro Óscar Alarcón, donde nos recomienda siempre un libro. Ojalá usted tenga ahí la oportunidad de conocer una de estas lecturas y aprovecharla. Esta sección se llama El Guajolote que Lee. Los dejo con esta sección y nos vamos a la pausa.
2: ¿Qué tal, amigos de Cinco Radio? Soy Óscar Alarcón y esta semana les voy a platicar sobre Los sueños de Carolino, de Marisol Mendoza y Diego García. Dentro de la benemérita Universidad Autónoma de Puebla, uno de los personajes con más seguidores en redes sociales es el perrito Carolino. Ese perrito caramelo que se emociona apenas ve un cubrebocas y que todo el tiempo se echa al suelo para que le rasquen la panza, y que además es inquilino de la Facultad de Filosofía y Letras. Su historia es de sobra conocida. Carolino es un perrito callejero que un día llegó a las instalaciones de la FIL en el Centro Histórico de la Ciudad de Puebla y de ahí no se movió hasta que los elementos de la Dirección de Apoyo y Seguridad Universitaria decidieron adoptarlo. Así, Carolino terminó viviendo en la citada facultad y deambulando por los edificios que se encuentran en el centro de la universidad. El edificio Carolino, la Preparatoria Emiliano Zapata, el Instituto de Ciencias Sociales y Humanidades, entre otros. En esta ocasión, Editorial Chipotle, comandada por Diego García y Marisol Mendoza y la Dirección General de Publicaciones de la UAP, nos presentan Los Sueños de Carolino. Esta mancuerna editorial ya nos había presentado antes el también ilustrado libro Ciudad Ratón. Los Sueños de Carolino es un libro que no solo habla de la llegada del perrito, sino que nos presenta otra aventura. El día en que Carolino se fue olfateando un rastro y ya no pudo regresar a casa. Entonces, los elementos DASU tuvieron que movilizarse para buscarlo hasta que lo encontraron cerca de uno de los mercados de Puebla. Los Sueños de Carolino es un libro que nos habla sobre el cuidado de los animales, que se acerca a los lectores más pequeños no solo para preservar la vida de los perros, sino para enseñarles que nunca debemos dejar de soñar. ¿Quién quita que la recompensa sea más que una hamburguesa? Amigos de Cinco Radio, mi nombre es Óscar Alarcón y la recomendación de esta semana fue Los Sueños de Carolino de Diego García y Marisol Mendoza. Nos volveremos a escuchar.
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0: Y qué bueno que sigue con nosotros aquí en Red Ciudadana con Rafa Telles, su servidor, esta noche con temas muy interesantes, sí, de derechos humanos, que es un tema que debemos tener siempre presentes, pues para una mejor convivencia. Pero en el ámbito de la regidora Alondra Méndez Luis, también la conocemos, pues de ese lado de protección a los animales, de protección a los seres sintientes, como les llamamos ahora, y donde pues ya hay muchas herramientas, ya hay mucha legislación para supuestamente cuidarlos. Digo supuestamente porque siguen existiendo y apareciendo los casos de maltrato animal, de abandono y de, pues, nada de cuidado hacia ellos. ¿Qué podemos hacer desde nuestro ayuntamiento, desde nuestra regiduría, Alondra, por estos seres sintientes?
1: Pues, mira, Rafa, algo importante que me gustaría mencionar es que muchas veces se piensa a los derechos humanos por un lado y los derechos de los animales por otro. Pero la verdad es que están concatenados porque diversas investigaciones han demostrado que la violencia escala, que muchas de las personas que fueron detenidas por agredir a mujeres, a infancias, a personas adultas mayores, iniciaron agrediendo a un animal. Entonces, estas investigaciones nos llevan a pensar que si tú no trabajas la empatía desde la infancia con las niñas y los niños hacia un animal, pues evidentemente no vas a poder desarrollar esta parte de ser sensible con las personas o con los seres que de alguna forma no se pueden defender, ¿no? O sea, como tú bien decías hace rato, pues un animal, un perrito, un gatito, un caballo, no puede alzar la voz de que algo le duele, que algo le está pasando, no puede defenderse, no puede exigir sus derechos. Entonces, justamente las sociedades más empáticas, más desarrolladas en temas de cultura de paz, son aquellas que protegen a las personas más vulnerables y a los seres, en este caso, los seres sintientes más vulnerables. Entonces, en el ayuntamiento, bueno, en el gobierno de la ciudad, la verdad es que nuestro presidente, Pepe Chedraui, se ha enfocado mucho a estas políticas públicas de bienestar animal. La verdad es que recientemente se publicó el maltratómetro, que es un instrumento que te deja ver una medición de, pues, lo que podría ser considerado un delito, ¿no?
0: Algo, o sea, como el violentómetro de las mujeres.
1: Ajá, pero para los animales.
0: maltratómetro.
1: Maltratómetro, así es.
0: Porque a lo mejor lo están haciendo y no están en la conciencia de que están maltratando.
1: Justo, ¿no? Justo, hay veces que tú podrías pensar, pues, no sé, a mi perrito le gusta comer pan. Sí. Y si te das cuenta, o sea, si investigas, puede ser una situación de maltrato porque los animales no pueden comer ese tipo de alimentos porque les daña, etcétera, ¿no? Entonces, creemos importante sensibilizar a la población sobre estos temas, porque reitero, esto se va a ver reflejado después en nuestra convivencia día a día de unas con otros.
0: Sí, es la formación como personas, véalo como un aporte, ¿no? ¿Qué le responderías a todas aquellas personas que cuando escuchan así a los protectores de animales, escuchan las leyes que nos vienen, o incluso ya hay casos documentados de sanciones de personas que han sido sentenciadas por un asunto de maltrato animal, y lo leen, lo ven, y te dicen, ay, qué exagerados, ¿a poco de veras así hay que escucharles ese cuidado para los animales? ¿Qué les dirías a aquellos que, digamos, todavía no hacen conciencia del maltrato animal?
1: Pues que, reitero, esa es la primera fase para cuando alguien violenta, es la primera fase el violentar a un ser sintiente que no puede defenderse, que está de alguna forma, pues, indefenso, a tu disposición. Entonces, si tú eres cruel con ese ser, pues lo vas a hacer seguramente con las personas. Entonces, lo que nosotros queremos es justamente pacificar a la ciudadanía, que tengan esa idea de pues que todas las vidas merecen respeto y cuidado.
0: Muy bien, nos vamos a ir a la siguiente pausa aquí en Red Ciudadana con Rafa Telles. Quédese con nosotros. Le invito a ver la recomendación que tenemos cada semana del chef Alan Sánchez aquí en Red Ciudadana con Rafa Telles. Y regresamos con la regidora Alondra.
7: Hola, ¿qué tal, amigos de Red Ciudadana 5 Radio? Pues los saluda su chef de confianza, el chef Alan Sánchez. Y pues siempre estas cápsulas históricas gastronómicas nos llenan de conocimientos y en ese caso de algunos tips gastronómicos que nos enriquecen en la gastronomía. Pues hoy vamos a hablar de una de las bebidas más reconfortantes que yo conozco. Yo creo que la gente de Puebla, de Oaxaca, de Ciudad de México, lo conocemos a la perfección. Y algunos de estos ingredientes, ¿cuáles son? Piloncillo y canela. Efectivamente, estamos hablando de el café de olla. El café de olla, yo creo que es, como se los mencioné, una de las bebidas más mexicanas que podemos encontrar, porque todo el mundo lo conoce. Hay algunas personas que lo aman y hay otras personas que lo odian. Pero yo creo que en este caso, cuando es tiempo de frío, tiempo de lluvia, con una conchita, con un ojo de pancha, nos va a la perfección este café. Pero antes que nada, amigos de Red Ciudadana, ¿cómo llegó el café a México? Pues obviamente llegó por los españoles a través del puerto de Veracruz. Aproximadamente en 1795 llegaron las primeras plantas que llegaron a través del Caribe, de República Dominicana, y de Cuba a este hermoso país. Llegaron las primeras plantas a Córdoba, donde este señor de apellido Guevara tuvo los primeros plantíos de café arábigo en México, y obviamente actualmente México es Puebla y Oaxaca, así como Chiapas, de los principales productores de café en el mundo. Tiene cafés excelentes Puebla, Oaxaca y Chiapas, como se los menciono. Pero ahora sí, vamos a hablar de esta icónica bebida que es el café de olla. El café de olla, pues yo siempre lo ubico en las mañanas o en las noches con un cafecito, un tamalito o un pancito de dulce. ¿Y por qué se llama café de olla y cómo empezó esta historia? Pues en México, en 1795, 1800, ya teníamos gusto por el café. Pero entonces empezó la revolución y necesitábamos encontrar una bebida reconfortante y que nos llenara de energía y que también nos diera en esta parte el sabor a casa. Entonces, ¿qué pasó? Unas personas dicen que el café de olla se hizo por error, porque fue un café que se les quemó, y para, en este caso, remediarlo, le pusieron piloncillo y canela. Entonces, obviamente, con el dulce, pues este azúcar del piloncillo, o sea, la gente le gustó, y con la canela. Y de ahí nació el café de olla. Y se llama café de olla, pues porque siempre se hace en olla de barro. La olla de barro, como todos sabemos, nos da un sabor característico a tierra. En este caso, a ese barro que se transmite en esta bebida tan reconfortante. Obviamente, la gente que necesitaba, en ese caso la revolución, pues energía lo obtenía a través del azúcar y ese sabor principal de la canela. ¿Y quiénes nos preparaban este café de olla? Pues las Adelitas. Y otra cosa bien importante, el café de olla siempre se prepara en brasero y en carbón para tener ese sabor ahumado. ¿A quién no se le antojó ya un cafecito de olla con un buen pancito, una concha o un ojo de pancha? Entonces, así es como nace esta historia del café de olla. Es uno de los cafés que yo creo que a lo largo de la historia, al principio no me gustaba mucho el café de olla, pero actualmente me encanta y de hecho pues también lo preparamos de una manera bien rica y que les quería comentar, en diferentes partes de la República se prepara diferente. En Veracruz lo preparan con naranja. ¿Por qué? Porque en Veracruz hay mucha naranja, entonces le ponen ralladura de naranja para dar un sabor adicional. En Oaxaca le ponen clavo o le ponen chocolate. Y en este caso, ¿en dónde más? En Oaxaca, en Guerrero, no recuerdo dónde le ponen anís. Pero bueno, también en Tlaxcala, me dicen por acá. Entonces, esa es una de las pocas historias que podemos hablar de estas bebidas. ¿Ustedes qué dicen? ¿Les gusta el café de olla? ¿Lo aman, lo odian? ¿O en estas tardes lluviosas como el día de hoy lo aman? Pues como siempre, soy su chef de confianza, el chef Alan Sánchez, y quiero invitarlos a este próximo sábado 8 de agosto en mi taller gastronómico que se llama Teoxintle, que está ubicado en Cuautlancingo. Vamos a hacer un taller de chiles en nogada con una duración de 4 horas aproximadamente, donde ocupamos ingredientes de la región de Calpan, nuez de San Nicolás de los Ranchos, y vamos a ver todas las técnicas tradicionales y vamos a hacer una nogada espectacular para este curso. Soy su chef de confianza, el chef Alan Sánchez en Instagram, y también las redes sociales de mi taller gastronómico que se llama teoxintle.taller. ¿Qué significa teoxintle? Fue el primer maíz domesticado por la humanidad. Todavía hay vestigios de este maíz, pero si gustan, esa cápsula la dejamos para la siguiente semana. Pues yo me despido, para mí es un placer estar en su casa, que tenga muy buena noche y nos vemos la siguiente semana. Bye bye.
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8: A través de sus redes sociales, el gobernador del estado, Alejandro Armenta, reconoció a los canteros y artesanos quienes son parte del corazón de las tradiciones y de la belleza que distingue a Puebla. Este primero de agosto se conmemora esta fecha importante en el estado. En más información, presenta un avance del 60% la modernización del recinto ferial de Tlaxcala, con trabajos enfocados en funcionalidad, accesibilidad y atención a visitantes supervisados por la gobernadora Lorena Cuellar Cisneros. Durante este fin de semana se espera la llegada de aproximadamente 15,000 visitantes y una derrama económica cercana a los 6 millones de pesos en la edición número 18 de la Feria de la Cecina en Atlixco, informó Valerie Barchatz, regidora de turismo en aquella demarcación. Adriana Zárate Miranda, directora de gestión de riesgos en materia de protección civil de la Secretaría de Gestión y Desarrollo Urbano, exhortó en Puebla a reforzar medidas por el uso de gas en hogares durante vacaciones para prevenir accidentes. 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Reserva al 244-445-1240.
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8: Y este sábado la temperatura en Puebla capital continúa en los 25 grados. Se prevé una llovizna para que lo tome en cuenta. Cecilia Espinosa lo espera en el próximo corte informativo con más información.
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0: Y qué bueno que sigue con nosotros esta noche aquí en Red Ciudadana con Rafa Telles, su servidor. Se quedó con nosotros. En un momento más vamos a continuar con la entrevista con la regidora Alondra. Pero en este momento es para informarle algo muy especial que sucedió en Puebla. Precisamente este día tuvimos desde Puebla el arranque del Programa Nacional de Vivienda, Vivienda para el Bienestar, pero con el Foviste ya como constructor de vivienda. Nos llamó mucho la atención este trabajo que se tiene precisamente desde Puebla para que se entreguen viviendas a los trabajadores del Estado. Aquí la titular, la directora nacional del instituto, visitó Puebla, estuvo con el gobernador y se entregaron estas viviendas, o al menos se colocó la primera piedra, en un lugar que usted y yo conocemos muy bien, allá por la zona de la Ciénega, donde había un tianguis de autos, donde había un tianguis luego ya hasta de ropa, había un tianguis de frutas, en un sitio y en unos terrenos que le pertenecían al Foviste. Todos lo sabíamos, las personas vecinas de ahí, de hecho ahí hay otras viviendas del Foviste, pero construidas hace más de 40 años, y que van a ser vecinos ahora de esta zona de allá de Villaverde y la Ciénega, para el nuevo desarrollo de la unidad habitacional Carmen Cerdán. Llevará el nombre de Carmen Cerdán, precisamente de esta poblana destacada de la Revolución, y que va a tener al oriente de la ciudad una nueva opción para los trabajadores al servicio del Estado, en calles que ahora se han convertido en calles céntricas. Usted conoce esta zona del tianguis, ya no está ahí el tianguis de los autos, pero por muchos años estuvo ahí el tianguis de autos La Ciénega, y hay una unidad habitacional que se llama Villaverde. Esta zona, que ahora se recuperó por parte del gobierno del Estado, será entregada al Foviste para el desarrollo, escuche bien, de más de 500 viviendas para los trabajadores al servicio del Estado. Vivienda digna, vivienda que contará con todo lo que cuentan las viviendas ahora en los desarrollos, con las recámaras suficientes, con el servicio de agua potable, con el servicio de cisterna, para que los trabajadores tengan un lugar donde vivir con toda su familia y también seguir con su trabajo. Estará ubicada allá en la Diagonal Defensores de la República, antes del Boulevard 18 de Noviembre, pasando precisamente esta unidad habitacional de la Ciénega que ya existe, pero que ahora vamos a tener la unidad habitacional Carmen Cerdán del Foviste. Es un programa que avala la presidenta Claudia Sheinbaum y que llegó aquí a Puebla. Le tenemos esta entrevista exclusiva con la directora nacional del Foviste, que le estará comentando a usted cómo se va a desarrollar este conjunto habitacional y sobre todo qué significa para ellos que desde Puebla se haya lanzado este programa. ¿Por qué se hizo aquí en Puebla? Escuchemos esta entrevista a detalle que tuvimos de manera exclusiva en Buenos Días, el noticiario de la gente. Y es sin duda un excelente anuncio y también importante para muchas familias que están esperando esta oportunidad. Yavneli, ¿de qué se trata esta llegada de las casas del bienestar desde el Foviste?
13: Bueno, se trata de un hecho histórico. El día de hoy ponemos no solamente la primera piedra, sino le damos el banderazo a una etapa del Fobiste, a una nueva etapa del Fobiste. ¿Y por qué una nueva etapa? Porque después de 34 años, el Fobiste vuelve a construir vivienda social para sus trabajadores, para sus trabajadoras. Lo hace después de un periodo en el que el periodo justamente neoliberal le quita estas atribuciones históricas. Imagínense, el Fobiste fue pionero al construir la vivienda social y ahora aquí en Puebla ponemos esta primera piedra y damos este banderazo a esta etapa justamente del estado de bienestar en el que se suma el programa Vivienda para el Bienestar de la presidenta Claudia Sheinbaum Pardo. ¿Y qué significa? Que las y los trabajadores al servicio del estado que tengan los menores ingresos puedan tener una casa, puedan tener un techo y puedan tener un patrimonio para su familia.
0: Y ahora también es una respuesta para los trabajadores, ¿no? Que saben que ese fondo siempre estuvo ahí, Yarnelli, y que afortunadamente hoy, pues hoy lo van a ver materializado en viviendas que se construyen a partir de su mismo Fobiste.
13: Totalmente, es justamente darle esta reorientación a que no solamente otorgue créditos, no concebir al Fondo de la Vivienda como un banco, sino como un instrumento social para garantizar las aportaciones de las y los trabajadores. Ahora regresan a los trabajadores, porque además, fíjate, los que menos ingresos tienen no podían tener un crédito, tenían el crédito pero no les alcanzaba. Ahora, ¿qué va a hacer este programa Vivienda para el Bienestar? Es que les alcance justamente para tener una vivienda y es llegar a las y los servidores públicos con los menores ingresos. Generalmente son, ellos tenían su crédito, pero no había forma de comprar una vivienda con ese monto. Ahora tendrán este derecho.
0: Es prácticamente un doble play, Yabnel, estarás de acuerdo, porque no solo es darle la certeza a los trabajadores del estado que ahí está su Fobiste de nuevo desarrollando vivienda, sino que además acercándola a aquellos quienes tienen menos ingresos.
13: Totalmente, y es parte de lo que dice nuestra presidenta, justicia social y bienestar para las familias de las y los trabajadores. Y ella hace poquito decía en una frase que se me quedó, pues no hay mejor propósito que trabajar para el bienestar de las familias y que ahora se sumen las y los trabajadores al servicio del estado para que tengan acceso a este derecho humano a la vivienda adecuada, pues la verdad es que nos llena de satisfacción, porque pues para eso estamos aquí, para servir al pueblo trabajador.
0: Y directora, ¿qué encontraste en Puebla en especial, en particular? ¿Cómo está el Fobiste de este estado?
13: Bueno, ¿por qué aquí? Porque muchos nos dicen, ¿por qué arrancar en Puebla? Pues porque aquí recuperamos este terreno de casi 5 hectáreas que estaba invadido. El gobernador Armenta nos ayudó muchísimo a intermediar y estamos aprovechando la reserva territorial que ya tiene el Fobiste para arrancar las obras. Por eso arrancamos aquí en Puebla, porque hay tierra, hay esta reserva que es del Fondo de la Vivienda y aquí se pone la primera piedra porque es parte de esta recuperación del sentido social del Fobiste.
0: ¿Estarás de acuerdo que entonces es un triple play? Porque además de que el instituto está construyendo otra vez, lo estás acercando a las personas quienes menos ingresos tienen, estás recuperando estos terrenos, te he de decir, en una zona muy céntrica de Puebla, ¿eh? Va a quedar esa unidad muy bonita y cerca de todos los servicios, Yarnelli.
13: Así es, eso, seguramente ya saben dónde estamos, aquí en lo que antes le llamaban la Ciénega, en Villaverde, que va a ser el conjunto habitacional Carmen Cerdán. También adelanto que todos los conjuntos habitacionales del Fobiste llevarán el nombre de una mujer con trascendencia histórica para sumarnos a esta estrategia de difusión y divulgación de las mujeres en la historia. Así es que lleva el nombre de una mujer revolucionaria y antirreeleccionista de origen poblano.
0: Pues muchas felicidades por este anuncio, por este trabajo. Gracias por tomar la llamada de Buenos Días en Noticiero de la Gente. Te acaban de escuchar y ver en toda la multiplataforma de 5 Radio Comunicación Efectiva, Red Ciudadana, con este gran anuncio de la directora nacional del Fobiste, Yarnelli Maldonado Mesa. Muchas gracias por tomar la llamada.
13: Muchas gracias por este espacio. Un abrazo.
0: Y en el marco de esta entrevista exclusiva que tuvimos en Buenos Días, también se coincidió con el enlace que tuvo la presidenta Claudia Sheinbaum desde la mañanera ya en Palacio Nacional, previo a esta ceremonia de la colocación de la primera piedra en la zona de Villaverde y La Ciénega para el nuevo desarrollo habitacional. La presidenta hizo un enlace con el gobernador Alejandro Armenta y con las autoridades federales, tanto de la Tenencia de la Tierra como del mismo Fobiste, para dar a conocer que se arrancaba con esto. En la matutina, encabezada por la presidenta, se hizo este enlace hasta acá, hasta Puebla, y se reconoció el respaldo que hay para Puebla en estos programas de vivienda para el bienestar. Recuerde, la vivienda para el bienestar es para quienes menos ganan. Si usted gana menos de 2 salarios mínimos, su salario está ubicado en esto, usted califica para la vivienda del bienestar, pero esta en especial es la vivienda del Fobiste, el Fondo de los Trabajadores al Servicio del Estado. En este mismo enlace, la titular de la SEDATU, Edna Elena Vega, acompañada por el director general del ISSSTE, Martí Batres, que también visitó Puebla, informaron que el programa de vivienda para el bienestar registra un avance del 30% respecto a la meta de 70,000 soluciones habitacionales. ¿Qué son 70,000 soluciones habitacionales? La mayoría son viviendas para Puebla. Esa es la meta. Destacó que el proyecto se desarrolla de manera coordinada entre Infonavit, Conavi y el Fobiste para ampliar el acceso a una vivienda digna en toda la entidad. Aquí vamos a ver y a escuchar a detalle este enlace.
14: Gobernador, gracias, Martí, Yavneli, Edna, adelante.
15: Gracias, presidenta, buenos días, muy contentos aquí con la presencia de nuestra secretaria Edna, de Yamín y de Martí Batres. Muchas gracias por tomar siempre en cuenta a Puebla y por todo lo que hace por las y los poblanos en materia de vivienda. Le paso el micrófono a nuestra secretaria de SEDATU, presidenta.
16: Presidenta, muy buenos días. Pues es importantísimo estar en esta mañanera, presidenta, la 26ª sesión de miércoles de vivienda. Ya llevamos 20 entidades y señalar, presidenta, en Puebla la meta es prácticamente 70,000 viviendas. Ya vamos prácticamente al 30% de avance de la meta entre Infonavit, Conavi y ahora Fobiste. Esta sesión es histórica porque, como usted ya lo dijo, es la primera piedra de un gran proyecto empezar en Puebla. Ya Yabneli nos contará los detalles, pero nos sentimos muy, muy orgullosos, presidenta. Adelante, Yabneli.
17: Gracias. Buenos días a todas y todos. Buenos días, presidenta. Hoy es un día histórico para las y los trabajadores al servicio del Estado. Después de 34 años, el Fobiste vuelve a construir vivienda social. Presidenta, con su apoyo, el Fondo de la Vivienda se sigue transformando. Gracias al decreto publicado, el año pasado formamos parte del programa Vivienda para el Bienestar del Gobierno de México con la solución de los créditos impagables y la escrituración. Ahora, gracias a la reforma de vivienda, iniciamos la construcción de vivienda social para las y los trabajadores con los menores ingresos. El compromiso con la derechohabiencia es construir 100,000 viviendas en todo el país de 60 metros cuadrados. Se trata de garantizar viviendas adecuadas, bien ubicadas y pensadas para las necesidades de las familias, con una inversión de al menos 60,000 millones de pesos. Los conjuntos habitacionales podrán tener consultorios del ISSSTE, tiendas Superiste y espacios deportivos. Hoy ponemos la primera piedra del conjunto habitacional Carmen Cerdán, que tendrá 512 viviendas. Contribuiremos a la estrategia de visibilizar las aportaciones de las mujeres en la historia y cada conjunto llevará el nombre de una de ellas. Muy pronto abriremos el registro y daremos las noticias de cómo acceder a su nueva casa con el Fobiste. Los criterios serán ser persona derechohabiente en activo o pensionada, con ingresos de 1 o 2 salarios mínimos y que no tengan vivienda. Adelanto que se trata de crédito en pesos, con pagos fijos. En el Fobiste se acabaron los créditos en UMA. Finalmente, que el Fobiste vuelva a construir significa recuperar una parte fundamental de su historia y de su razón de ser. garantizar el derecho a la vivienda. Muchas gracias, presidenta.
14: Muchas gracias, Yamnele. Martí.
15: Buenos días, presidenta. Solo quiero subrayar el hecho histórico que se da el día de hoy. Hace 34 años, Foviste dejó de construir vivienda. Con los gobiernos neoliberales se dedicó solamente a dar créditos y muchos de esos créditos, como sabemos, se convirtieron en créditos impagables. Ahora Foviste condona créditos impagables y vuelve a construir vivienda social especialmente para las y los trabajadores de más bajos recursos. Esto quiere decir que Foviste renace y esto forma parte de la transformación del ISSSTE. Un abrazo muy fuerte, presidenta.
16: Si nos permite, presidenta, y Amnelida, el botón para la primera piedra.
14: Adelante.
15: Wow.
16: Gracias, presidenta, por su apoyo. Gracias.
14: Felicidades, felicidades Martí, felicidades Yamnele, Edna, gobernadora Armenta. Muy buena noticia. Felicidades.
0: Y qué bueno que se quedó con nosotros esta noche, ¿eh? Ya estamos en Red Ciudadana con Rafa Téllez, ya estamos cerrando esta interesante entrevista, charla que tenemos con Alondra Méndez Luis, ella es regidora del Ayuntamiento de Puebla y presidenta de la Comisión de Derechos Humanos. Hemos platicado de su activismo, de cómo inició Poblana 100%, egresada de la UAP, y cómo le ha servido su formación como psicóloga como una herramienta ahora para trabajar en la política, porque si bien sigue con ese tema del activismo, sigue con ese tema de la defensa de los derechos humanos, de los de seres sintientes, y también pues sin duda con esa herramienta que significa la preparación de ser psicóloga, pues ahora también estás en un ambiente 100% político, porque como regidora eres el primer acercamiento con el pueblo, con los ciudadanos, eres también pues parte de un cuerpo de regidores que tiene que decidir, que tiene que analizar propuestas, aprobar o no iniciativas. En este ámbito, cuéntanos, ¿cómo te ha ido? ¿Es sencillo hacer equipo con los políticos? ¿Qué dirías?
1: Yo diría que sí, siempre y cuando todo sea en beneficio de la ciudadanía, creo que es fácil hacer equipo. La verdad es que, como bien mencionabas, creo que el hecho de ser psicóloga me ha ayudado mucho a poder recorrer las calles y tener esa disposición de escucha para la ciudadanía. Sí, a veces me siento que recuerdo esos días cuando daba todavía terapia. Y escucho a las personas sobre las situaciones que les aquejan, como es evidente, porque pues para eso estamos justamente, para escucharles y tratar de pues resolver estas necesidades que se les presentan en sus colonias, ¿no? Y a veces incluso temas familiares. Me ha tocado en los mercados, por ejemplo, hemos hecho recorridos y pues las mujeres se acercan para pues decirte que necesitan una asesoría legal porque pues se quieren divorciar o están buscando apoyo justamente psicológico. Entonces creo que esto ha servido mucho, y la relación con pues las y los políticos que me he encontrado, con los que he coincidido, con los que he trabajado, la verdad es que ha sido siempre buena disposición para trabajar. Eso es lo que
0: es tu experiencia hasta el momento. Ha sido buena, positiva. Te escucho ahora con esto de atender las demandas ciudadanas. Es algo de lo que se parece a lo nuestro aquí en en Cinco Radio Comunicación Efectiva, con esta red ciudadana que tenemos. ¿Cómo le haces? Pues estás en un evento, hubo una reunión en una colonia y tienes a las personas que te quieren consultar algo, pero ahí las tienes formadas y lo que esperan es una respuesta tuya. ¿Estarás de acuerdo que a estas alturas y con esto que hemos vivido en la política, el mismo ciudadano ya no te acepta que a ver, si me trae usted su asunto, traes una copia, a ver, deme, y a ver, tu auxiliar, ven, guárdalo, o deme su número y luego le hablo? Ya no te aceptan esas, o sea, ya no tan fácil. Quieren oír, en cierto modo, un avance de la respuesta, un avance de la solución. ¿Cómo hacerle?
1: Pues mira, Justamente si manejamos gestiones, si tenemos que tener un documento que nos, obviamente, que ampare la solicitud para que no, pues por el tema de transparencia de los recursos, sobre todo, ¿no? Entonces, lo que nosotros hacemos, bueno, tu servidora y su equipo, llevamos ya los formatos hechos a los eventos y ahí se los llenamos. Se llena. Y con todo gusto, la verdad es que pues doy mi teléfono, también pues mi equipo da el suyo para todos tener ese contacto.
0: Se les queda algo, pues.
1: Sí, claro, claro. Y pues tienen la certeza de que les vamos a dar seguimiento a sus gestiones. Claro.
0: Oye, muy bien, suena bastante bien, hasta te lo voy a copiar. Muchas felicidades por ese trabajo. Tiene, y además es un tema inevitable, el ambiente político es en el trabajo, mientras estás funcionando como regidora, pero pues también perteneces a un grupo, perteneces a una corriente política. Se nos viene el 2027 y estarás de acuerdo, ya avanzado este 2026, pues hay que empezar a ver qué sigue. ¿En dónde te ves, Alondra, en este camino, en estas elecciones del 2027?
1: Pues mira, yo me veo donde la ciudadanía quiera y también el partido decida, ¿no? Al final somos solamente pues una pieza que ayuda a la construcción de algo diferente en la política, ¿no? Bueno, esa es mi visión. La verdad es que, como menciona, soy psicóloga y me involucré en la política solo porque realmente quería hacer cambios sustanciales, poder ayudar a la ciudadanía, porque sí, como activista puedes, pero hasta cierto punto. Obviamente ya dentro de la política pues puedes hacer aún más cambios, ¿no? Que es los que ya hemos podido hacer durante esta administración y la administración 2018-2021 que también estuve. Entonces, pues yo soy ahora sí que materia dispuesta, donde crean que yo puedo servir mejor, ahí estaré.
0: Ahí te ves, ¿no? O sea, no es una fijación de que, claro, como todos los caminos, ¿no? Ya dos veces regidora, pues estarías buscando una diputación local. Muchos marcan así el camino, ¿no? Y o luego diputación federal.
1: Sí, sí, sí.
0: ¿Por qué no senaduría? ¿Por qué no alcaldías? No te obsesionas por ninguna en especial.
1: No. La verdad es que no. Es donde pueda hacer más trabajo para la gente, hacer también cambios para los seres sintientes. Yo creo que eso es lo que me motiva y es donde me gustaría estar.
0: Es la que les llaman las ambiciones encauzadas, ¿no?
1: Así es.
0: O sea, no tienes fijado en qué, pero sí tienes la disposición de seguir haciendo esto que estás haciendo hasta el momento. Y finalmente, ¿qué nos contarías a nosotros de este trabajo que tienes como regidora, que lo hayas sentido como un obstáculo en una de esas sesiones, en una de esas reuniones, que a lo mejor tú pensabas que ya estaba planchado el asunto, aunque no fuera iniciativa tuya, y de pronto te echan todo para atrás, o no has tenido esa experiencia?
1: No, afortunadamente no he tenido esa experiencia. Creo que algo difícil es cuando pues encuentras voces disidentes en la ciudadanía, ¿no? Que pues hay ciudadanos que te dicen, no, yo sí quiero esto, y otros ciudadanos, no, yo no lo quiero. Entonces creo que esa es la
0: dificultad. Ahí lo has visto.
1: Sí, en ese sentido sí.
0: Sí, lo has enfrentado.
1: Sí.
0: Y pues todo es cuestión de dialogar, ¿no?
1: Así es.
0: De dialogar y de poder formar caminos para poderlos aprovechar mejor. Pues yo te veo como una política muy dispuesta, joven.
1: Gracias.
0: Sin lugar a dudas, tienes mucho que todavía hacer aquí en nuestro territorio. Lo estás haciendo desde la ciudad, desde el gobierno de la ciudad, y pues Puebla es muy grande, ¿no? Es todo un estado que necesita personas como tú. Muchas felicidades por tu trabajo como regidora del Ayuntamiento de Puebla y al frente de nuestra Comisión de Derechos Humanos, Alondra Méndez Luis. ¿Qué mensaje final nos dejarías esta noche, ya antes de irnos a dormir, del trabajo de los regidores, del trabajo de los políticos, del trabajo de los activistas?
1: Bueno, pues recordarles también que tenemos el evento del Michifest este 15 de agosto en el Centro de Convenciones, y va a iniciar a las 10 de la mañana y terminar más o menos a las 5 de la tarde. Vamos a tener ponencias con personas expertas en temas de cuidado gatuno. Por ejemplo, va a ir una doctora especialista en oncología que te va a dar las señales que tú puedes detectar en tu michi para poder salvarlo. Y bueno, también vamos a tener talleres artísticos donde puedes elaborar un juguete para tu Michi, puedes pintar un Michi de madera, va a haber pintacaritas, va a haber emprendedoras y emprendedores poblanos que van a llevar productos para Michis y de Michis. La verdad es que también va a haber esterilizaciones gratuitas y la aplicación gratuita de Triple Felina para estos gatitos. Y bueno, pues decirles que nos acompañen.
0: Es, hay que decirlo, es un tema que tú traes. Es el 15 de agosto en el Centro de Convenciones. Sí. Entrada libre.
1: Así es, entrada libre. Lo que sí estamos pidiendo, como es un evento con causa, estamos invitando a las personas que puedan donar croquetas selladas y o arena para gatos, y al hacer esta donación vas a recibir una pulsera conmemorativa del evento. Toda esta donación va a ser dada a protectoras de animales que justamente se dedican a rescatar gatitos.
0: Es todo el tema de los gatos, no vas a llevar croquetas de perro, hay que llevar croquetas de gato.
1: Así es.
0: La marca que usted quiera y que vaya en su bolsa bien sellada, pues para su mejor manejo y para su mejor manera de compartirlo también. Sí. Usted y yo sabemos que cuando guardamos mucho alimento del michi o del perro, pues luego ya se hace feo.
1: Sí.
0: Entonces, justo. Esa es la intención, el 15 de agosto. ¿A partir de qué hora ya pueden llegar las personas?
1: A las 10 de la mañana.
0: 10 de la mañana. Uh-huh. En nuestro centro de convenciones, que está ya en el Boulevard 5 de Mayo, a la altura de la 4 Oriente, no hay pierde, supercéntrico, es yo no había escuchado Michi Fest, ¿ya habían hecho otro?
1: No, es el primero en su tipo organizado por el gobierno de la ciudad.
0: Oye, y suena bastante bien.
1: Sí.
0: Y cuando saliste con que el Michi Fest, ¿qué te dijeron?
1: Pues muchos, nuevamente hay voces disidentes encontradas de, pues a muchos les parecía buena idea y otros de...
0: Es que hay más de perros, ¿no?
1: Justamente.
0: La verdad.
1: Justamente esto salió para pues apoyar esta otra parte de la población felina que existe en el municipio de Puebla, porque fíjate que la Dirección de Protección Animal me ha comentado que existen más gatos que perros en el municipio de Puebla.
0: Sin duda.
1: Que al menos el doble de gatos. Entonces,
0: sin duda.
1: Que no estábamos prestando la atención que se merecía a esta área, que son los felinos. Y sí, pues hay quien es Team Michi, quien es Team Lomitos. Entonces,
0: sí.
1: Pues les pareció buena la idea, algunos sorprendente, pero hemos tenido muy buena respuesta, la verdad.
0: El 15 de agosto es Team Michi.
1: Así es.
0: Esa es la invitación. Usted cuida a todos los seres sintientes, pero el 15 de agosto es para los gatos.
1: Así
0: Muchas
1: es.
0: Gracias por esta invitación, regidora, y gracias. Estaremos pendientes también para reportar cómo les va con ese Michi Fest.
1: Esperemos
0: que vaya bien. Sí, primero Dios.
1: Muchas.
0: Claro que sí. Yo cargué con ese apodo toda la vida en las escuelas.
1: ¿Ah, sí? ¿Cómo?
0: Sí, el gato. Siempre fui el gato.
1: Por los ojos.
0: Sí. Sí. Sí. Y mi mamá, ya de gratos recuerdos, llegó a tener 22 gatitos.
1: Wow, ya
0: 22.
1: No. Conmemoración nomás. De
0: 22.
1: Ella.
0: Imagínate nomás la fiesta que era.
1: No, sí.
0: Pero, pues, usted quiere conocer más de los michis, el 15 de agosto nos vemos en el Centro de Convenciones. Yo súper agradecido que nos hayas acompañado,
1: No,
0: aquí
1: yo más.
0: Tu casa.
1: Muchas gracias.
0: Y usted que nos hizo favor de acompañarnos, también bien agradecido con usted. Vámonos ya a dormir, que descanse, que tenga una excelente noche. Gracias a mi compañero Diego en la grabación, a mis compañeros en el radio, también por su transmisión. Su servidor Rafael Tellez Morales los espera hasta la próxima.
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2: Como parte del compromiso del gobierno de Alejandro Armenta con los migrantes, el personal del Sistema de Urgencias Médicas Avanzadas realizó el traslado terrestre de un connacional proveniente de Chicago, Estados Unidos, desde el Aeropuerto Internacional Benito Juárez de la Ciudad de México. Este fin de semana habrá talleres, danza, música y teatro gratuitos en Puebla capital. La cartelera incluye el taller de barro Noches Poblanas y la obra Jesucristo Superestrella como parte de las actividades del gobierno de Pepe Chedraui. Con una inversión superior a los 4.7 millones de pesos, se realizó la primera etapa de modernización de la carretera Totolac-Tezantla en Tlaxcala, mejorando la movilidad y seguridad de más de 9.000 habitantes, informó la gobernadora Lorena Cuellar Cisneros.
3: Lo viral.
2: Un automóvil presuntamente fue impactado tras quedar mal estacionado durante un partido de fútbol junto al Jardín de Niños Andrés Bello en San Simón, Coatepec.
3: Nacionales.
2: La Universidad Rosario Castellanos abrirá espacios para estudiantes que no ingresen a la UNAM, garantizando acceso gratuito a la educación superior, anunció la presidenta Claudia Sheinbaum.
4: Por cierto, aprovecho también para decir, porque hubo, no sé si supieron, un examen en la Universidad Nacional que pues tuvo ahí muchos problemas. Ya ayer anunció el rector cómo los van a solucionar. Pero yo creo que lo de fondo, lo importante es que todas y todos los jóvenes que quieren estudiar la universidad puedan estudiar la universidad. Así que si hay un estudiante rechazado en ese examen, le vamos a abrir la puerta en la Universidad Nacional Rosario Castellanos para que puedan estudiar de manera gratuita.
3: Internacionales.
2: En información internacional, Estados Unidos eleva alerta de viaje a Ceuta por crisis migratoria marroquí, pide considerar visitar la zona. Y las hermanas del monasterio de Santa Clara del Sagrado Corazón de Jesús invitan a seguir adquiriendo chiles en nogada y degusta todos los domingos del mes de agosto. Estamos hablando del 2, 9, 16, 23 y 30. Para septiembre solamente la fecha será hasta el 6. Visítalas en la colonia 8 Oriente, número 9, colonia Centro, en Atlixco, Puebla. Hay servicio para llevar, es importante llevar un recipiente o también puedes consumirlos en el lugar. Reserva al 244-445-1240.
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2: En estos instantes, la temperatura en Puebla capital llega a los 26 grados. La calidad del aire es buena. Cecilia Espinosa lo espera en el próximo corte informativo para llevarlo por un recorrido de la información más importante ocurrida hasta esta hora a través de las señales de Cinco Radio. Que tenga muy buena tarde.
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11: Auditorio de Red Ciudadana, me da mucho gusto

0: pues de todo lo que ofrece la academia para aquellos que están interesados en formar parte de esta corporación. Recordemos que a nivel estatal, pues bueno, de todas las policías municipales, la policía de Puebla Capital es la mejor preparada, la que tiene mejores recursos y la que mejores garantías da a sus policías. Aquí van a encontrar un desarrollo profesional muy amplio, pero de todo ello nos va a hablar precisamente el director. Maestro Humberto Gutiérrez Jiménez, le agradezco mucho la invitación y que nos haya aceptado aquí en su casa para pues que platiquemos. Están en un proceso de reclutamiento actualmente.
1: Así es, Odilón, buenas tardes, bienvenido, Edgar, bienvenido aquí a su casa, la Academia de Formación y Profesionalización Policial. Sí, estamos en una etapa de reclutamiento para integrar la generación número 49. Te comento que hace unos días, para ser exactos, el día 16 de julio, que fue el jueves, se graduó la generación número 47 con 55 elementos. Entonces, ahorita en formación está la generación 48, que tiene un estado de fuerza de 88 elementos. Ahorita con la 49 generación que se está integrando, que por cierto, hoy es su primer día, se presentaron 105 elementos que esperamos se gradúen todos, ¿verdad? Sabemos que a lo largo de su formación, pues hay algunos factores externos a la academia que impiden que se gradúen, pero esperamos que todos esos elementos se gradúen para ponerlos a disposición de la Secretaría de Seguridad en funciones ya de policía, en beneficio de toda la ciudadanía poblana.
0: ¿Esta convocatoria está abierta o hay un plazo?
1: Está abierta durante esos lapsos de 3 meses que entra y se gradúa una promoción. Es el proceso que tenemos nosotros para recepcionar documentos, revisarlos, cotejarlos. Hay un proceso de evaluación de antecedentes no penal o de evaluación de control y confianza que deben de aprobar estos aspirantes, y en esos 3 meses tenemos ese tiempo para revisar todos esos asuntos administrativos.
0: O sea que estas pruebas de control y de confianza que se hacen son previos a la admisión.
1: Es correcto. Uno de los requisitos, si me lo permites, te voy a someter a los requisitos que se piden o que exige la academia para el ingreso de jóvenes aspirantes. Para empezar, pues lo de base, ser mexicano de nacimiento, tener una edad de entre 18 a 40 años, gozar de excelente salud. Para los hombres se les pide la cartilla del Servicio Militar Nacional, que no tengan tatuajes visibles, ¿no? Esto es en rostro, en manos. Que tengan un índice de masa corporal de acuerdo a las normas vigentes. Esto es para que no tengan dificultades en realizar algunas actividades físicas que exige el programa de capacitación. Aquí quiero hacer un punto especial, que todos deben de contar con su aprobado, desde luego, con su examen de control y confianza. Esos son básicamente los requisitos más importantes que se requieren para poder ingresar. Y perdón, me faltó mencionar ahí que deben tener el documento que avale su nivel de estudios medio superior, eso es bachillerato, preparatoria o su equivalente.
0: El comprobante de educación, ¿no? Y como mínimo el bachillerato.
1: Como mínimo. Quiero comentarte que con esta apertura de edad, como te lo comenté, de 18 a 40 años, y esta profesionalización de la policía que estamos observando de muy buena manera, están ingresando profesionistas a esta formación de policías. Nos damos cuenta que están ingresando licenciados en algunas de las especialidades, como son son abogados, son pedagogos, psicólogos, en administración de empresas y todas las demás ramas, pero ya vienen muy preparados.
0: Sobre todo eso es muy importante porque nos hablan de esta amplitud que tiene el área de la policía municipal para captar a esos perfiles que tienen un desarrollo intelectual y académico importante, porque ustedes los pueden ir colocando en áreas específicas, ¿no?
1: Exactamente, acabas de mencionar algo muy cierto. Dentro de la capacitación y de los programas que tenemos para el personal, hay un apoyo muy importante.

0: importante que es del área de psicología de la Secretaría. Esto nos permite que durante este proceso de capacitación se hagan evaluaciones psicológicas para determinar los perfiles que tiene cada elemento y ya con eso se nos facilite que al momento de su graduación ya tengamos perfiles idóneos para asignarlos a determinadas áreas. ¿Cuáles son esas áreas? Podríamos hablar de policías de proximidad, tránsito, el área de inteligencia, comunicación social, protección civil y todas esas áreas, pero ya con una previa evaluación y selección de su perfil.
1: Análisis de datos, áreas administrativas, en el área jurídico. El mundo de la policía es muy amplio, ¿eh?
0: Así es.
1: Y entonces por ello es que se requieren perfiles capacitados, porque anteriormente lo que se hacía es traer un abogado, traer a alguien especialista desde fuera, y ahora con esta atracción de estos perfiles, pues se puede ir formando y desarrollando y tiene más esta cercanía con la policía, ¿no?
0: Así es.
1: Vamos a ir a un corte, es breve, y volvemos para seguir platicando con el director de esta Academia de Policía. Vamos a un corte, es breve, y volvemos.
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1: Director, muchas gracias por recibirnos y por esta, pues por ampliarnos la información y el panorama de lo que se hace aquí en la academia.
0: Esto con base, desde luego, con el trabajo que nos están apoyando ustedes de difusión para que se acerquen más jóvenes con deseos. Primero, el fundamental, el deseo de servir a la población.
1: Eso es básico, ¿no?
0: Eso es básico. Si yo no tengo ese concepto bien definido, no voy a cumplir con ese perfil que se me requiere de policía, ese perfil de ayuda a la población. El incrementar los efectivos para policía va a permitir lo que mencionaste, que sean los mismos policías quienes cubran todas las necesidades de la Secretaría en todos los ámbitos que requieran.
1: Y esto es muy importante porque lo que vemos en los requisitos, pues es lo que mínimo se requiere para ser policía. Dentro de todo, pues esta convicción de servir a los ciudadanos, ¿no? Sí. Que debe ser 18 o 40 años porque debe ser una edad madura, ¿no? La edad mínima para tomar decisiones legalmente, 18 y 40, porque después de eso pues ya estaría más difícil por las exigencias que tiene la vida del policía, ¿no?
0: Así es, muchas exigencias primordialmente físicas, ¿no? Independientemente de las intelectuales, pero el policía tiene mucha exigencia física en cuestión de capacidad motriz.
1: Y eso es muy importante porque la Policía Municipal ha sido pionera, la Policía Municipal de Puebla, en la capacitación y profesionalización de sus elementos. Anteriormente, y no es un tema de discriminación, pues había dentro de la corporación personas con mucho sobrepeso, y esto no tiene que ver nada con que alguien los discrimine, no, tiene que ver con que las exigencias, y de repente había una persecución y entonces venía la burla de los ciudadanos y no había respeto hacia el uniforme porque pues decían, es que corre más rápido el delincuente, y precisamente para abolir estos pues retrasos que había, ahí en algunas policías, pues desde hace ya muchos años la policía municipal ha ido fortaleciendo estas áreas de oportunidad y ahora pues vemos que se les exige una preparación física y hemos visto carreras en donde ahora gana el policía afortunadamente.
0: Así es, Odilon, mira, te platico rápido. Nosotros tenemos dentro de la academia un equipo de nutriólogos o un área de nutrición. ¿Cuál es su trabajo principal? Que nosotros estamos aceptando a policías en algunas ocasiones con un poco de sobrepeso. Pero ¿qué nos permite a nosotros ese sobrepeso? Trabajar con ellos y con ese apoyo de los nutriólogos en el comedor, que aquí se les dan las tres comidas, se les establece un menú avalado y certificado por los nutriólogos, y se les da un seguimiento, se les lleva una dieta y se lleva un control de su peso también.
1: Hay un compromiso entonces que al que tienen esas personas que llegaran a tener algún sobrepeso, donde les dice, a ver, estás dentro del margen de, pero tu compromiso es que en tal tiempo tienes que estar en forma.
0: Es correcto, así. Y con ese control que te digo, el compromiso principalmente es de ellos al 100%, pero el de nosotros es cuidarlos en su alimentación. Tenemos servicio médico y aquí el servicio médico y el nutriólogo van de la mano. Y ellos dos cuidan el desarrollo físico y de salud de los cadetes.
1: Director, ¿y cuáles son las diferentes áreas que se presentan en la academia para que quienes nos escuchan sepan a qué se van a enfrentar aquí en la academia?
0: Claro, mira, los cadetes, su situación en la academia es en situación de internos. ¿Cuál es? Que ellos ingresan el día lunes a las 05:30 horas y salen a visitar a sus familias los días viernes a las 18 horas. Eso es con una generación. ¿A qué me refiero? Que la generación que ya está en proceso, ellos son los que ya pueden salir todos los días a partir de las 18 horas a visitar a su familia. Pero la generación que está empezando, para esa adaptación más rápida, no sale, está en calidad de interno durante 3 meses. Eso es lo primero a lo que se van a enfrentar, esa separación del núcleo familiar que para algunos se les complica, y es ahí donde realmente se ve si tienen esa vocación para adaptarse a una vida que posteriormente les va a exigir vivir así, ¿no? Entregados al servicio. Una vez que ellos están en la academia, pues tienen todos los apoyos, como te comenté, de servicio médico, de nutrición, tienen un dormitorio, se les asigna dormitorio, equipo, vestuario, alimentación diaria y tienen un apoyo mensual de una beca de 3,000 pesos. Ahorita es una beca de 3,000 pesos, es un apoyo, pero el señor secretario, el titular de esta dependencia, está haciendo todas las gestiones necesarias con las instancias correspondientes para que esta beca se duplique y sea 6,000 pesos en lugar de 3,000 pesos, lo que sería de una gran ayuda para el personal que está buscando una superación. Pero eso no es lo más importante, como ya te lo había comentado, una vez que ellos se gradúan, no termina ahí su desarrollo profesional. ¿Por qué? Porque la Universidad de las Ciencias Policiales ofrece becas para sacar una licenciatura en seguridad pública, una maestría o incluso doctorados. Y aún aparte de eso, el policía graduado tiene la oportunidad de que en 3 años puede venir a concursar para ascender y tener una mejor solvencia económica. Entonces, todavía aparte de eso, la Secretaría ofrece cursos de capacitación y profesionalización aquí en la ciudad o incluso en el extranjero.
1: Y la seguridad que les da el formar parte de la Secretaría de Seguridad Ciudadana de Puebla es que tienen seguridad social.
0: Es correcto.
1: Y tienen también acceso a créditos de vivienda, que es algo muy castigado en otras corporaciones.
0: Tienen todos los beneficios establecidos por ley. Tienen el servicio médico en las instituciones oficiales. Tienen, como mencionaste, el apoyo para adquisición de viviendas. Tienen becas también, entonces es un abanico de apoyos.
1: También me comentaban algunos compañeros uniformados que apoyos para sus hijos, ¿no? En algunas becas escolares.
0: Así es, tienen apoyo también para sus hijos, para algunas becas y, lógico, para ellos también.
1: Obviamente hay que ser un policía destacado, hay que ponerse la camiseta y, sobre todo esto que dice, hay chance de crecer en el ámbito académico dentro de la formación, pero eso también te da un plus para buscar los ascensos dentro de la propia corporación.
0: Es correcto. Aquí el desarrollo del policía va a depender de él. Si el policía quiere desarrollarse, tiene todas las opciones y posibilidades para hacerlo. Porque, como te comenté, tenemos la Universidad de Ciencias Policiales en la que cuales pueden cursar una licenciatura, una maestría, un doctorado, y aparte los cursos que se ofrecen aquí como parte de la Secretaría de Profesionalización, de Actualización, e incluso hay oportunidad de salir al extranjero para hacer cursos.
1: Eso está muy interesante porque pues ya se vuelve una profesión de carrera, y de esta manera pues ustedes van a poder ir creciendo. Obviamente hay que tener una vocación de servicio porque es muy demandante ser policía, pero también es una profesión que permite muchas gratificaciones en lo personal cuando se trabaja de forma adecuada y comprometida con los ciudadanos. Vamos a ir a un corte, es breve, y volvemos para seguir platicando con el director de esta Academia de Policía. Y pues después, si nos permite, pues queremos hacer un recorrido por la academia para que usted lo conozca más a detalle. Vamos a un corte, es breve, y volvemos.
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17: El gobierno del estado, a través del Sistema de Urgencias Médicas Avanzadas, realizó el traslado de un connacional de 47 años repatriado desde Illinois, Estados Unidos. Recibió apoyo para su traslado hasta Tecamachalco, Puebla, donde continuará con atención médica especializada. Así lo informaron las autoridades estatales a través de redes sociales. La Universidad Nacional Rosario Castellanos abrirá espacios para estudiantes que no ingresen a la UNAM, garantizando acceso gratuito a la educación superior, anunció la presidenta Claudia Sheinbaum. El Torneo Nacional de Tenis Infantil y Juvenil Puebla 2026 reunió a más de 2.500 visitantes y se disputaron 1.350 partidos en distintas sedes del estado, informó la secretaria del Deporte y Juventud, Gaby La Bonita Sánchez. Y en @lared5radio, más de 30 niñas y niños y adolescentes participaron en el Desafío Trompo 2026 en el Zócalo de Puebla, una actividad para rescatar los juegos tradicionales y fomentar la convivencia familiar, informó el alcalde Pepe Chedraui. La temperatura en Puebla capital es de 26 grados. Cecilia Espinosa lo espera a través de la HR en otro corte informativo. Que tenga excelente tarde.
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1: Director, muchas gracias por recibirnos. Antes de que nos lleven al recorrido que vamos a hacer por las instalaciones, me gustaría que le comentara al auditorio qué es lo que se va a encontrar en la academia, cómo está conformada esta academia policial.
0: Sí, mira, esta academia está conformada por un edificio administrativo en el cual estamos ahorita, ¿no? que está la dirección, sus diferentes áreas administrativas, las cuales llevan un control, ¿no? del aspecto educativo. Tenemos un edificio de academias donde está integrado por un auditorio y diferentes aulas en las cuales los cadetes reciben primordialmente no su capacitación teórica. Tenemos un comedor en la cual, como te comenté, los cadetes reciben alimentación 3 veces al día. Tenemos el área de dormitorios, tenemos el área donde el cadete practica su tiro real con arma corta, que es un stand de tiro. También tenemos un área virtual para conducción y tenemos un área virtual de tiro en la cual se presentan diferentes escenarios a los cadetes y se les enseña cómo reaccionar ante todas las situaciones. También tenemos un área de capacitación de capacidad física en la cual los cadetes son sometidos a un programa de educación física y deportes.
1: Pues muy, muy completo, y todo eso que acabamos de escuchar, pues lo vamos a ir a ver enseguida para hacer un recorrido, así que continúe con nosotros, vamos a hacer este recorrido. Y ahora estamos aquí en lo que es el stand de tiro, vamos a hacer un recorrido. ¿Qué es lo que podemos esperar del stand de tiro, director?
18: Sí, el stand de tiro está establecido para un adiestramiento para el manejo de armamento, para que el cadete vaya teniendo ese contacto inicial con armamento real. Aquí se les da la práctica, se le da el adiestramiento para que conozca el funcionamiento de una pistola, que es la que va a portar una vez que egrese de este establecimiento, es la que todos los días va a tener en su desempeño diario. Entonces, ahorita vamos a ingresar y van a ver cómo está conformado, las medidas de seguridad. También al interior, ¿qué vamos a encontrar? Vamos a encontrar el simulador de conducción. Aquí también para los policías se les da un adiestramiento con escenarios diferentes para que puedan reaccionar de manera adecuada una vez graduados.
1: Esto es muy importante porque hay que saber manejar las armas adecuadamente. Es la principal herramienta del policía, y esto cuando hay algunas policías, sobre todo en los municipios del interior del estado, donde no son profesionales, donde se busca a alguien que tiene ganas, pero pues que no tiene preparación, pues será que se les escapa el tiro, que no manejan bien. Incluso se han dado casos en donde terminan disparándose ellos solos. Para que no pase nada de eso, aquí en la Secretaría de Seguridad Ciudadana se les enseña arme, desarme, todo lo que tiene que ver con su arma de cargo, como se conoce, director.
18: Así es, Odilon. Aquí vamos a conocer ese encuentro inicial del policía que está en formación con un arma real.
1: Y hablando de términos de vialidad, además es muy importante la capacitación en el manejo, porque ustedes manejan a la defensiva, a la ofensiva, muchas estrategias de manejo.
18: Es correcto, como te mencioné, aquí en el simulador de manejo, al cadete se le ponen diferentes escenarios. Como bien lo comentas, uno de ellos es el manejo a la defensiva, para simular seguimiento a otro vehículo y diferentes otros escenarios.
1: Pues vamos. Sin más, vamos a ver y hacer este recorrido.
18: Por favor, pase.
1: Y ahora vamos a ver el stand de tiro donde hacen estas prácticas los policías con las armas que están oficialmente avaladas para su uso, donde se les enseña pues todo lo correspondiente a pues esta labor de cómo manejar el área y por supuesto en este de tiro para tener una muy buena puntería. Estamos para ello con el instructor Tomás García, que nos va a platicar acerca de los trabajos tan importantes que se hacen en la formación policial aquí en el stand de tiro. Muchas gracias por recibirnos. ¿Nos podría decir qué es lo que podemos observar aquí en este stand?
19: Bien, este es un stand de tiro subterráneo que tenemos para realizar tiro real con los cadetes y futuros policías. Aquí lo que practicamos en esencia son dos tipos de tiro: tiro de reacción y tiro de precisión, con las armas a cargo que van a tener en la calle los policías.
1: Que son este tipo de escuadra, calibre 9 milímetros, ¿verdad?
19: Sí, es una pistola, calibre 9 milímetros y un arma larga, 2.23 milímetros.
1: Y vemos aquí colgado unas orejeras, ¿se llaman?
19: Protectores auditivos, protectores visuales. Cuando el cadete pasa a las prácticas de tiro debe tener todo su equipo completo, como son, empezando por casco, protector visual, protector auditivo, chaleco antibalas, para evitar cualquier tipo de riesgo.
1: Eso es muy importante porque protege pues todos los elementos del cuerpo que están expuestos, porque los sonidos que hacen estas armas son muy importantes, muy impactantes.
19: Sí, son altos decibeles que pueden causar a la larga problemas auditivos.
1: Por eso es muy importante hacerlos conscientes de lo importante que es el usar el equipo adecuado, como lo vemos en usted.
19: Así es, también puede salir expulsado un casquillo y podría pegar en un ojo el casquillo después de que la pólvora hizo su trabajo. Sale a alta temperatura.
1: Sale muy caliente, ¿verdad?
19: Sí, sí puede que causar una quemadura en la piel.
1: Oiga, y además, pues bueno, esas son las herramientas que tiene el policía en el día a día que le sirven para garantizar su seguridad y la de los ciudadanos. Por ello es muy importante este tipo de adiestramiento.
19: Sí, y sobre todo son exactamente las mismas armas que van a aportar allá afuera en la operatividad.
1: En peso, tamaño, pues todo es lo mismo.
19: Es exactamente lo mismo, así es. En el caso cambiaría solamente la marca, pero el arma y el funcionamiento es idéntico.
1: Les enseña desde el arme, del desarme y todo para que pues no haya ningún tipo de contratiempo, como en algunas policías donde no tienen esta capacitación, veíamos que a veces se les escapaba un tiro y esto, y aquí ya con la formación que ustedes les dan, les enseñan cómo manejar el arma correctamente todo el tiempo.
19: Así es, en la formación inicial de los cadetes lo que empezamos son con las medidas de seguridad, precisamente para evitar que el arma se accione y pueda salir un disparo y podamos causar alguna lesión o ellos mismos. Entonces lo principal aquí son las medidas de seguridad, que deben quedarles bien claras.
1: Oye, instructor, ¿y nos podría mostrar usted o alguien de su personal cómo es que se porta el arma? Porque veíamos, por ejemplo, en la vida cotidiana, algunas personas piensan que el arma se toma y con el dedo en el gatillo, y eso es un error elemental, ¿no?
19: Así es, precisamente esa es una de las medidas de seguridad. En las medidas de seguridad, si gusta lo apoyamos. A ver, un cadete, pásale, por favor. Pásale un cadete. Bien. Ok, vamos a besar lo que son las medidas de seguridad. Yo se las voy a ir diciendo, el cadete las va a ir haciendo.
1: Perfecto.
19: Primer medida de seguridad, se considera el arma cargada y abastecida. Segunda medida de seguridad, al tomar el arma, tome el arma, ahí no introduce el dedo al disparador. Tercer medida de seguridad, apunto a un lugar seguro. En este caso, el cadete está apuntando en un ángulo de 45 grados porque estamos nosotros aquí, estamos haciendo la entrevista. Entonces, él está apuntando a un lugar seguro. Cuarta medida de seguridad, corto vías de alimentación o sacar el cargador. Después viene quinta medida de seguridad, verifico mecánica, visual y táctil. Mecánica, acciona el mecanismo, visual es que yo observe que no existe cartucho en la recámara, y táctil, cuando nos encontramos en un lugar con poca luz, yo puedo sentir con el tacto si no hay un cartucho, ¿sí? Cierra la recámara. Va a verificar mecánica, visual y táctil su arma para verificar que no tiene cartucho en la recámara. Aun cuando sacó el cargador, podría tener un cartucho en la recámara.
1: ¿Y eso sería un riesgo?
19: Así es, mucha gente cuando ve el arma en esa posición sin cargador, piensa que no se puede disparar, pero todavía podría tener un cartucho en la recámara. Por eso es que se lleva a cabo la medida de seguridad y se verifica mecánica, visual y táctil, accionando manualmente el mecanismo del arma, para que si existe un cartucho en la recámara, el arma haga su trabajo y sea expulsado por la ventana de expulsión.
1: ¿Nos podría mostrar su cadete cómo es para este mecanismo para expulsión, si hubiera un cartucho en la recámara?
19: Sí, claro que sí, nomás que permítame. Ah, sí,
1: sin cartucho, nada más.
19: Ah, sin cartucho, ok. Introduce cargador, cadete. Introduce cargador. Bien, hasta ahí el arma en condiciones con cartuchos en el cargador, ahí estaría para disparar. Carga. Cierra la recámara. En este caso tendría un cartucho en la recámara. Corta vías de alimentación. Se corta vía de alimentación, pero el cartucho sigue estando dentro de la recámara. Si él, por error o por no seguir medidas de seguridad, acciona al disparador, saldría el disparo. ¿Qué debería de hacer ahí? Después de que sacó el cargador, haz la verificación mecánica, visual y táctil. Eso es mecánica, porque acciona el mecanismo. Eso es visual. Él está observando que no existe nada dentro de la recámara. Y cuando introduce el dedo, se llama verificación táctil, de tacto. Está seguro que ya no hay recato hecho en la recámara. Aún así, existe otra medida de seguridad, que es realizar un disparo en seco, le llamamos nosotros, o hacia un lugar donde no exista riesgo. Aquí en el búnker puede apuntar hacia el blanco, para el parabalas, o si existieran cualquier cartucho, se iría allá donde no hay nadie.
1: Que dentro de las corporaciones también esta zona segura sería algún depósito de arena que suelen tener, ¿verdad?
19: Así es, los llamados areneros. En este caso nosotros tenemos unas trampas que se llaman trampas de balas, que son de caucho balístico, donde en dado caso que saliera, se queda ahí alojado.
1: Que es lo que vemos ahí atrás, ¿verdad?
19: Que se ve hasta el fondo, sí, así es. Ese arenero se suplió por este trampa de balas y en caso que saliera la ojiva, se quedaría ahí atrapado.
1: Pues qué interesante. Pues muchas gracias. ¿Nos podrían hacer alguna otra demostración?
19: Sí, vamos a hacer.
1: ¿Están preparados ustedes?
19: Sí, cierra tu recámara, apunta, realiza el disparo en seco. Bien, pone el arma sobre la mesa. Acércate a línea de tiro. Cadetes, media vuelta, ya. Bien, continuando después de la media seguridad, vamos a ver aquí la forma que ellos deben adoptar para ir haciendo memoria muscular. Tome su arma. Corte vías de alimentación. Apunte. Adopte posición cómoda, posición táctica. Alinee sus órganos de mira. ¿Ya tiene foco de mira?
20: Deportivo.
19: Cuando esté listo, accione su disparador.
20: Listo.
19: Fuego. Bien, en este caso, lo que están haciendo ellos es alinear los órganos de mira con su vista y su objetivo para que puedan hacer un disparo certero. Esto se llama tiro de precisión. Es decir, cuando tenemos tiempo y podemos estar ante una situación donde yo puedo alinear y tener al riesgo enfrente y cuando sea necesario accionar mi disparador y no poner en riesgo a ninguna otra persona. Existe otro que es tiro de reacción, en donde no nos da tiempo estar apuntando. Entonces, ¿qué va a hacer el policía? Cuando está en la calle solamente va a alinear y va a disparar. Cargue. Guardia 45. Guardia 45. Cuando esté listo, fuego.
20: Listo.
19: Cargue. Guardia 45. Fuego. En este caso vemos cómo el cadete solamente levanta su arma, acciona el disparador y está realizando un disparo. Esto se requiere de memoria muscular para que cuando él levante su arma ya esté alineada y pueda dar el blanco.
1: Pues sin duda muy importante que los cadetes tengan ese tipo de preparación y que ustedes aquí en la Policía Municipal de Puebla cuenten con todo este equipamiento que sin duda debe ser de los más importantes, los mejores de todo el país.
19: Sí, también tenemos otra práctica donde, tomando en cuenta que vamos a encontrar vialidades donde no están muy bien alumbradas o todavía tenemos áreas fuera de la zona conurbada, donde no existe a lo mejor alumbrado público, aquí les recreamos una escena donde solamente se van a poder apoyar de la luz de su patrulla. Entonces, ellos van a estacionar su patrulla y eso es lo que les va a ayudar a ver a su blanco. Vamos a llevarla a cabo.
1: A ver, vamos a verlo.
20: Los comandos de voz.
19: Bien. Tome su arma. Apunte. Aquí lo que hacemos con el cadete es que le recreamos un área donde no va a encontrar alumbrado. Esto que tenemos acá es una torreta de una patrulla, la que anda circulando, es original de una patrulla, y esa luz es la que nos puede apoyar en una situación de riesgo. Por eso es importante que ellos aprendan a alinear sus miras y que tengan a su objetivo, a su blanco, al peligro ya establecido para, si es necesario, accionar el disparador. ¿Sí? Podemos también poner...

0: Él no se debe distraer por el ruido, él sigue apuntando a su blog.
1: Una situación lo más real que se pueda, y esto es muy importante porque a los que no estamos acostumbrados al sonido, pues nos crea cierto estrés.
0: Así es, sí, y ese sonido puede ser que distraiga su atención, entonces van a buscar dónde está el sonido. Sin embargo, él se debe acostumbrar, su objetivo es al frente, el peligro está al frente y lo debe tener a la vista siempre, no importa lo que él pase. Y esto es lo que va a encontrar en un auxilio. Esta es una sirena de una patrulla. Cuando llegue el auxilio va a encontrar este sonido y él debe estar atento a su objetivo. Apunte. ¿Tiene foco en la mira?
2: ¡Tivo!
0: ¡Fuego! Bien, ponga su arma en la mesa. Es como entrenamos a nuestros cadetes para futuros policías, para que puedan dar un servicio a la sociedad.
1: Pues nos da mucho gusto ver todo el equipamiento con el que cuentan en la Secretaría de Seguridad Ciudadana. La verdad es que nos ha dejado sorprendidos aquí todas las instalaciones que tienen, y sin duda esto pues favorece a la creación de nuevos y mejores policías que estén al servicio de los poblanos.
0: Así es, de eso se trata, sobre todo la vocación de servicio. Algunos no cuentan con esa vocación, aquí la desarrollan, pero aquí es sacrificio y aplicarse al estudio.
1: Instructor, muchísimas gracias por recibirnos.
0: Estamos a la orden.
1: Pues ahí ve usted parte de lo que se hace en el trabajo de formación de cadetes que próximamente van a formar parte de la Policía Municipal de Puebla, para que vea el trabajo que está detrás y usted confíe en sus uniformados y se acerque a ellos cuando tenga alguna emergencia.
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1: Y bueno, seguimos aquí en la Academia de Formación Policial de la Secretaría de Seguridad Ciudadana de Puebla, en donde vemos aquí que me acompañan dos cadetes. Su nombre es
6: Cadete Osorio García Jennifer, de la Generación 48.
1: Y
7: Cadete Rosas Leal, Luis Alejandro.
1: Luis Alejandro y Jennifer. Oiga, ¿ustedes son generación 48?
6: Sí.
1: ¿Qué es lo que les llamó la atención para ser policía?
6: Principalmente la vocación de servicio. La vocación de servicio, de poder servir a la ciudadanía, los honores, la disciplina que implementa esta corporación y más que nada un sueño. Un sueño que desde muy chiquita nosotros teníamos. Desde muy chiquita tenía la meta de querer ser policía y poder servir.
1: ¿Alguna persona de tu familia ya había sido policía?
6: Sí, mayor ejemplo es mi padre. Mi padre, que hoy en día está en la corporación, sigue cumpliendo sus sueños y sus metas. Y mi hermana, que de igual manera estoy muy orgullosa de ser mi hermana, de decir que es mi hermana.
0: Una familia de policías.
6: Claro, desde muy chiquitos, pues es lo que nos han enseñado.
0: Disciplina que enseñó tu papá.
6: Claramente, disciplina, nobleza, actuar, hacer lo correcto, principalmente proteger.
1: Oye, ¿qué le dirías a quienes nos están viendo que están interesados en ser policías y que en muchas ocasiones pues están mal informados porque piensan que todas las corporaciones pues tienen algunas limitantes muy importantes? No es el caso de la Secretaría de Seguridad Ciudadana. Aquí hay muchas áreas de profesionalización y de desarrollo personal.
6: Como lo comentó, es una hermosa profesión. Sinceramente, hay muchas áreas de oportunidad, crecimiento personal y para desarrollarte como persona, como ser humano y principalmente como protectora al servicio de nuestra ciudadanía. Yo les invito, sinceramente, a que formen parte de esta grandiosa corporación, la Secretaría de Seguridad Pública, porque podemos hacer un gran cambio. porque esta corporación nos hace a nosotros actuar con legalidad, nos enseña valores, nos enseña disciplina y lo que conlleva a servir a nuestra nación.
1: En lo que llevas de este curso de formación, ¿qué es lo que más te ha impactado y lo que más te ha gustado?
6: Sinceramente, me ha impactado mucho la formación. Todo el curso ha sido un curso bastante amplio, en donde nos ayudan a saber lo que es realmente de la corporación, porque todo lo que dicen afuera pues es totalmente diferente. Aquí nos enseñan valores, nos enseñan disciplina, nos enseñan lealtad y vocación de servicio. Aquí es una realidad totalmente diferente y increíble.
1: Muchas gracias. En tu caso, ¿qué es lo que te atrajo a esta academia y a querer ser parte de la Policía Municipal?
7: Pues desde niño tuve el mejor ejemplo, que fue mi abuelito. Mi abuelito fue comandante para el Estado. Él me dio la mayor motivación de disciplina, de ejemplo, y es por eso cuando tuve la oportunidad de pertenecer a esta academia, la aproveché.
1: ¿Qué le dices a los chavos allá afuera que quieren ser policías, de qué nos animan?
7: La verdad, es una excelente experiencia. Aprendes muchísimas cosas, tiene un compromiso, eso sí lo tienen que tomar en cuenta, pero la oportunidad de generar una carrera policial es lo más grande que me ha pasado y sé que va a haber mucho futuro por aquí.
1: ¿Te motiva el orgullo de portar el uniforme?
7: Me motiva la presencia, el hacer un cambio de ser un mejor policía y que hacer que Puebla sea un mejor municipio.
1: Oye, me da mucho gusto escuchar eso, que las nuevas generaciones dicen ser un mejor policía para servir mejor a la comunidad.
7: Claro que sí, la vocación de servicio se tiene que tener, se tiene que forjar y se tiene que dar día a día un mejor aprendizaje y un mejor servicio.
1: Dentro de la capacitación que he recibido, también, ¿qué es lo que más te ha gustado a ti?
7: Los instructores. Sin duda alguna, los instructores y nuestro director nos han dado un gran, gran ejemplo.
1: Muchísimas gracias. Pues este ha sido un recorrido, una probadita de lo que va a encontrar y lo que les ofrece la Academia de Formación Policial y la Secretaría de Seguridad Ciudadana en Puebla. Son una de las mejores academias del país. Sin duda, vale mucho la pena que formes parte de ella.
2: Sí, bueno, Odilon, agradezco tu visita y una vez más refrendo la invitación a todos los jóvenes poblanos y aquellos del interior de la República que tengan de verdad el deseo de servir a la comunidad, a la ciudadanía poblana, y que tengan deseos también de el desarrollo profesional, de tener primero estabilidad laboral y un sueldo seguro y de verdad asegurado beneficios para la familia, tanto médicos, tanto para adquisición de vivienda, becas y muchos otros que ofrece la Secretaría de Seguridad Ciudadana. Muchas gracias por su visita y queda abierta la invitación. De verdad, jóvenes, van a tener una experiencia inolvidable al formar parte de la Secretaría de Seguridad Ciudadana.
1: Director, nada más para terminar, ¿dónde pueden consultar los datos de la convocatoria?
2: Pueden consultarla en las redes sociales de la Secretaría de Seguridad Ciudadana. Ahí van a encontrar toda la información que ustedes requieran.
1: Esto fue Red Ciudadana con Odilon Larios. Les agradezco mucho su atención. Les recuerdo que es muy importante sus me gusta, los comentarios que nos ayuden a compartir para seguir creciendo en esta comunidad y de esta manera que esta información, que es muy relevante y que pues pretende crear una mejor comunidad, le llegue a más personas. Le agradezco infinitamente la atención por recibirnos al maestro Humberto Gutiérrez Jiménez, director de la Academia de Formación y Profesionalización Policial de la Secretaría de Seguridad Ciudadana, por toda su atención. Ya usted vio de qué trata la academia, hicimos este recorrido, vio lo interesante que es, vio pues todo el compromiso que se requiere para portar un uniforme, y por eso hay que respetar mucho a los policías allá en la calle, hay que colaborar con ellos, hay que entrarle a las denuncias ciudadanas, y de esta manera nosotros vamos a estar trabajando y haciéndoles mejor, pues más fácil su trabajo a los policías. Y les recuerdo que hay una convocatoria abierta aquí en la Academia de Policía de la Secretaría de Seguridad Ciudadana, y por ello pues ahí está la invitación siempre abierta, director. Les recuerdo que este programa, pues un servidor está en la voz y en la imagen, pero detrás de lo que usted ve se encuentra Edgar Zapata, quien es el editor y el productor de este espacio. Los invito a que siga bien informado a través de Red Ciudadana. A continuación, Marcos Bravo con toda la información policiaca y el resumen de noticias de este día.
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1: Concluyó al 100% la construcción del camino San Nicolás de los Ranchos a Mecameca, informó el gobierno del estado. Muy buena tarde, le presento otro corte informativo. A través de sus redes sociales, el gobernador del estado, Alejandro Armenta, informó que concluyó al 100% la construcción del camino San Nicolás de los Ranchos a Mecameca, una vialidad de 12.8 kilómetros que fortalecerá la movilidad, el turismo y la seguridad.